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1: Son las 6:16.
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1: Son las 6 con 29 minutos.
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3: Hola, es un gusto para nosotros aquí en Radiorama de Occidente entrevistar a la directora general de la Lotería Nacional, Olivia Salomón.

0: con este premio mayor.
1: Eso es muy importante. ¿Dónde podemos conseguir los cachitos del sorteo, Magno?
0: Pues mira, nosotros siempre impulsamos que compren sus billetes con nuestras billeteras y billeteros, la fuerza de ventas del hotel.

0: lotería tradicionalmente, también se puede adquirir en los locales de venta de lotería nacional. En el occidente pues es un gran mercado, les gusta jugar lotería, así es que tenemos varios locales. También se puede adquirir en los locales donde venden lotería electrónica, es decir, Melate, Revancha, donde veas esos locales también puedes comprar lotería nacional. No necesariamente tienen exhibidos los billetes, puedes comprar electrónicamente también tu cachito de lotería. Y en el caso de que por alguna razón no te dio tiempo, no encontraste un billetero, también puedes comprarlo en la aplicación oficial de Lotería Nacional, que es Mi Lotería. Puedes bajar la aplicación y comprar también ahí tanto sorteos electrónicos como la Lotería Nacional Electrónica.
1: Entonces, ahí lo tienen en este sorteo magno, el número 392 para este 16 de septiembre. Olivia, tú que eres directora de la Lotería Nacional, ahora hablando un poquito más de ti, ¿qué destacas de este tiempo que llevas al frente de la institución?
0: Pues mira, estoy muy contenta, es una gran institución que este año cumple 256 años de historia, es la segunda institución más antigua de México, y siguiendo pues la línea que nos marca nuestra presidenta de menos escritorio y más territorio, pues estamos por todo el país, hemos hecho estos sorteos de territorio y de esta manera pues visitamos el país yendo a los estados de la República con develaciones o llevando incluso el sorteo, como fue el sorteo que hicimos para celebrar los 100 años del natalicio de José Alfredo Jiménez.

0: Yucatán, así es que pues muy contentos de recorrer el país con estos sorteos.
1: Perfecto, directora, y cuéntenos de cuando le ha tocado entregar los premios a los ganadores, ¿cómo es este momento? ¿Alguna anécdota que nos pueda compartir? Nos da mucha curiosidad cómo se vive cuando eres ganador del magno sorteo de la Lotería Nacional.
0: Pues es una gran experiencia. Nosotros entregamos los premios en las oficinas de Lotería Nacional cuando son premios mayores a 10 millones de pesos ante notario público, y es una gran experiencia. Tanto premios mayores de la Lotería Nacional como en el caso del Melate, que tienen bolsas pues muy importantes, nos ha tocado entregar, me ha tocado la experiencia de entregar un premio de 250 millones de pesos, otro de 130 millones de pesos. Pues experiencias muy bonitas. Ha habido casos como alguien que ganó el Melate y pues estaba contento, pero también muy triste porque acaba de perder a su esposa, y ellos jugaban el mismo número durante más de 30 años y se sacó el premio de Melate. Un trabajador de la construcción de Morelos que también se llevó más de 120 millones de pesos. Así es que es una gran experiencia para mí entregar estos premios y constatar que la gente juega los números que para ellos pues son de la suerte, o cumpleaños, o estos números que a veces sueñan, y efectivamente pues sacan el Melate o el premio mayor de la Lotería Nacional.
1: Ahí está, para que se animen en este sorteo magno número 392 de la Lotería Nacional, próximo a celebrarse el miércoles 16 de septiembre, la fecha más patria, yo diría, directora, y ojalá esto les traiga suerte y puedan vivir una experiencia similar a la que nos está platicando.
0: Así es, les deseo mucha suerte a todos y recuerden que con Lotería Nacional ganas tú y gana México.
1: Perfecto, le agradezco muchísimo y ojalá que todos nuestros radioescuchas de Radiorama se animen y participen en este próximo sorteo.
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1: ¿Cómo le va? Muy buenas tardes, noches. Bienvenido, bienvenida. Gracias por su sintonía. Esto es una transmisión especial que se genera desde el estadio más bonito de México, el Estadio Akron. Jornada 8 de la apertura 2026. El rebaño de Milito, las Chivas Rayadas del Guadalajara, buscando el liderato, reciben a los Pumas de la Universidad Nacional Autónoma de México, que apenas el jueves lograron una importante victoria frente a los Esmeraldas de León. Todo listo, todo preparado, noche fresca y con un viento que huele a lluvia aquí en el poniente de la zona metropolitana de Guadalajara. Y una tabla de posiciones, señor David Medrano, muy buenas tardes, que se mueve ya. Ya el América pierde el liderato luego de su derrota, la victoria del Toluca. Guadalajara con un partido más, si es que gana hoy, estará en el liderato. Atlas que baja, Querétaro que sube, Puebla que hace un torneo digno. Pues ahí va ya llegando casi, casi la mitad del torneo. David Medrano, Félix, buenas noches.
2: Buenas noches, Jerónimo Camberos, un saludo a toda la gente que nos sigue a través de las distintas frecuencias de Grupo Radiorama y estaciones que se suman a la que originamos aquí en el Estadio de las Chivas, ¿sí? Para Guadalajara hoy el partido es amanecer como primer lugar de la tabla general. Eso significa el encuentro. Darle seguidilla a esta continuidad de buen fútbol que está desarrollando Guadalajara. Le costó en el arranque del torneo al equipo rojiblanco. Sin embargo, el técnico entendió que había jugadores que no estaban en su mejor momento, que había que ir por lo que estuvieran mejor, y es por eso que hoy los Brian González, los Brian Gutiérrez, los Efraín, los Jordan Carrillo, los Kevin Castañeda esperan turno en la banca, porque la gente que recibió su oportunidad, como el caso de el Negrito Sandoval, Hugo Camberos, el Cuate Sepúlveda, lo están haciendo bien, y el técnico no se toca el corazón. Juegan los que mejor andan, y esto le ha dado a Guadalajara que llegue ya cerca a los niveles del torneo anterior en cuanto a nivel futbolístico, y que hoy se pueda colocar como primer lugar de la tabla. En el caso de Pumas, un equipo que sufrió la salida de su técnico luego de ser subcampeón, de perder una final en forma dramática, pero que está lejísimos del buen fútbol. Un equipo que saca resultados más en función de la calidad de los futbolistas que del buen fútbol. No le ha encontrado la vuelta a Esteban Solari a este equipo para el buen juego, y hoy se meten quizá a la cancha más complicada en la historia de Pumas, que es visitando a Chivas, donde sea, en el Jalisco o acá.
1: Sí, desde 1982, desde ese año con Manuel Negrete, y luego aquí en el Akron, cuando se rompió la seguidilla de más de 23 años, solo dos victorias en Guadalajara desde 1982 en sus visitas a Guadalajara. Un rival histórico, uno de los llamados equipos grandes del fútbol mexicano, y en el contexto no vienen por lesión ni el Chicote Calderón, ni tampoco la reciente incorporación de los Pumas, el Chino Huerta, así que no habrá tantos pitos. Un gusto y un orgullo saludar de Puerto Vallarta para el mundo. Yo soy el 4, sí señor, Demetrio Madero García, histórico de este Club Deportivo Guadalajara. Buenas noches, negro, ¿cómo andas?
3: Jero, Medrano, ¿cómo están? Buenas noches a todos. Pues sí, ya, Guadalajara a confirmar, más que nada a confirmar, que está en mejoría, que está recuperando ese fútbol al que nos acostumbró dos torneos anteriores. Parece que Guadalajara ha entendido la responsabilidad que tiene, y sus jugadores saben que tienen que saber lidiar con esa exigencia de jugar un equipo como Chivas. Lo que sí creo que Chivas tendrá que mejorar todavía, Medrano, pero esos segundos tiempos, hay algunos lapsos de los segundos tiempos, lo hemos visto en muchos partidos. No sé qué sea, no sé si es llega un momento que bajan demasiado la intensidad, es descuido, es no confianza, exceso de confianza, pero sí hay momentos en los que parece que Guadalajara le da toda la iniciativa a los rivales. Esperemos que hoy Guadalajara pueda solucionar esa parte, ¿no?
1: Sí, pueda solucionar esa parte y pueda continuar, Medrano, con esa buena racha, pero sobre todo, como lo mencionábamos, ¿no? En el Supergol, Guadalajara, en sus últimos dos juegos contra Tijuana y contra San Luis, ojo, tomando en cuenta a los rivales, con todo respeto, ha mostrado un fútbol que vuelve a lucir, que gusta y que gana.
2: Sí, sobre todo el tema de que el técnico respeta a los que mejor andan. Oye, tú dices, Brian Gutiérrez, que anduvo muy bien el torneo pasado mundialista, la verdad es que no le encuentra el muchacho. Los dos que llegaron como refuerzos, Kevin Castañeda y Jordan Carrillo. Los laterales, que era de lo mejor que tenía Guadalajara, Richard Ledesma y La Cotorra, pero que no andaban en este arranque del torneo. Y el Negrito Sandoval y Camberos le han dado otra proyección al equipo, y el técnico les mantiene la titularidad, lo cual habla de que es parte del éxito de este equipo, donde juegue quien juegue, el sistema es lo primero.
1: El sistema es lo que impera y es lo primero. Mi compañero en la crónica siempre aquí, ya medio rezongón, pero muy alerta. Nunca. Don Martín Ochoa Magaña, muy buenas noches.
4: Nunca. 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Nos presentan el previo de este partido, Chivas contra Pumas.
1: Muchas gracias a toda la gente que ya en X reporta. Salvador Castillo debería estar mejor en las transmisiones. Ya más, ¿qué pasó, cabrón? Aquí nos la pasamos muy bien y no nos dicen, ni nos dan línea, ni aquí no somos porristas, somos algunos, tratamos de ser profesionales y transmitirle a usted lo que pasa en la cancha. Juego no bien, como ahorita Medrano, Guadalajara está jugando muy bien, creo que es el equipo del fútbol mexicano junto a Toluca que mejor fútbol están desarrollando.
2: Sí, bueno, Jero, América había arrancado muy bien, lo dijimos, frente a equipos de poca monta. Ha enfrentado consecutivamente a tres equipos de otro nivel y no pudo ganarles. Esa es la realidad. Guadalajara no arrancó bien el torneo, pero tú lo mencionabas. Le encontró una seguidilla de rivales relativamente accesibles. Hoy le viene un rival más fuerte en cuanto a calidad individual, como lo es este equipo de Pumas, aunque reitero, futbolísticamente está muy lejos de jugar bien al fútbol.
1: Sí, está lejos de jugar bien al fútbol. Se han encendido los regadores, la cancha está mojándose, se ve en perfectas condiciones, pero ¿quién mejor que mi compañero Alejandro Ramírez de Santanita para el mundo, para que nos platique desde el terreno de juego y quién será nuestros ojos y los de usted? ¿Qué sucede allá abajo? Buenas noches, Alex.
5: Jefe, con el gusto de saludarlos desde la cancha hermosísima, ya lo describía usted, los aspersores en todo el terreno de juego, en el rectángulo verde, están encendidos, está retirando los pocos balones que quedan atrás de la portería de Chivas después de que recién se ha metido al vestidor, ingresa también la barra. Todos prácticamente se pusieron de acuerdo, los integrantes de este sector que es el norte, si mal no estoy, jefe, hicieron caravana para llegar al estadio. Amaury Vergara estuvo en el terreno de juego antes de que saliera el equipo a calentar, estuvo firmando algunos autógrafos, tomándose fotografías, de muy buen ambiente, después subió a su palco. Hoy la gran novedad en la banca de Guadalajara, regreso de Brian El Cotorro Gutiérrez después de González. Tres semanas de ausencia. González, quiero decir, perdón, es cierto, y está, fíjense, el que pensábamos que iba a regresar primero, José Castillo, fue Dani Aguirre la semana pasada. Es correcto. Y el que pensábamos también que iba a estar muy pronto, pues José Castillo sigue a la larga, jefe.
1: Sigue a la larga, pero bueno, es una buena noticia. Ya en el banquillo lo vemos.
2: Pero a la larga te acostumbras, ¿no?
3: Más que no se acostumbra.
2: Exactamente, porque a la larga te acostumbras. Oye, ¿para qué quieres?
1: Te hablan. Vamos a pausas muy breve. La gente sigue llegando en cantidades importantes. Cerca del lleno, el Estadio Akron, la noche que cae. Este vientecito como de lluvia. Saco por conclusión que este viento...
2: Como que se va llevando la nube. Yo creo que no nos va a llover temprano.
1: El hombre sin glúteos siempre a cargo de todo este circo. Francisco Sandoval, hoy con el ingeniero Néstor Rodríguez, el productor Osvaldo Rojas, y aquí con nosotros, con Changuis, Doña Changa, también en todos los datos históricos y contestando sus ex. Gracias, vamos a la pausa. En Nacional regresamos al previo. Chivas contra Pumas.

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4: Ya estamos de regreso. 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
5: Yo comisión estudiante. Mira este mitotero de Enrique. Ay, cabrón, está, mira, está viendo. Ya viene la corneta.
6: Chupas.
5: Para que sea tocada. Chupaso. ¿Quién es, Alex?
7: Diego Bernal, jefe, es un invitado de, ¿eh?, de la gente de Guadalajara. Diego Bernal.
5: Jugador de
6: inferiores,
5: ¿o quién es Diego?
7: No, Bernal es un invitado normalmente.
6: Va a ser algún youtuber, algún artista, hogar, ¿no?
5: Mané. Youtuber, artista, ¿o qué es?
7: Jefe, yo tengo entendido que hay gente de la Fundación Jorge Vergara y después hacen invitación a diferentes personalidades que ellos consideran. Ahorita le investigo el dato.
6: No trae unos exacto lentes toscos el cabrón, sí. No creo que sea ordinario, ¿eh?
5: Como un amigo no, que traía unos, ordinario, como de Silvia Pinal, como
6: sí,
5: los del
6: Viringas. No creo que sea nada ordinario.
5: Gracias, saludos a Querétaro, a Paquito Chimal. Gracias, saludos, Liceo Enrique Pereda, equipo de profesionales, hombre, favor que usted nos hace. Saúl Man, lista la botana, el pisto, arriba las Chivas. ¿Allá lo tienes o qué pasa, cabrón? Esa transmisión, éxito en la transmisión, que gane el rebaño. Gracias, ex Cantor. Y también saludos al Julio Caguamero. Estamos conectados en la transmisión. ¿Sí se llevaron paraguas o chaqueta? ¿Qué se me hace que les va a tocar ver gotones? Está muy nublado el cielo. No juegues, cabrón.
4: Diego Bernal Bonilla es un influencer financiero colombiano.
6: Les dije, cabrones, que yo le vi esa pinta como de influencer.
5: Ah, pues wow.
4: Ahí está. Además, abogado, profesor de finanzas personales y socio fundador de una firma.
6: ¿Podría dar una charla?
4: ¿Sí? ¿Para cómo administrar el dinero, no?
6: No, para cómo cobrar, ¿no?
5: Para cómo cobrar. Esa sería buena.
6: Claro.
5: Esa sería buena.
6: Claro.
5: ¿Cómo cobrar sin que se molesten los directivos?
4: Pues ahí está. Sí, como bien decía el señor Medrano, unos lentes muy toscos. Se veía que estaba en el previo de con la televisora con la que transmiten Chivas. Y bueno, pues ahí estaba con corazón muy contento, muy sueltito. Si hubiera sido aficionado normal, no hubiera entrado tan confiado, ¿no?
6: Claro.
4: Pues ahí está. Vamos a una pausa. Vamos a una pausa. Esta es local. Regresamos al estadio más bonito de México, al Estadio Akron.
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1: Ya estamos de regreso. 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
2: En un momento más, nada más déjame decirles, ya salió el enjuague y el peine. Este Diego Bernal es un actor conocido porque ha participado en series de televisión de Prime Video y de Amazon Prime.
3: Ah, bueno, se entiende. Entonces, pues, publicidad trae, de la empresa, claro.
2: Los trae la empresa, seguramente, pues para darles juego, ¿no?
3: Pero como que la gente no lo conoce, porque yo creo que como que genera más un perro atropellado, ¿no? Yo vi que no pasó nada, no generó en, nada, ¿no? Ahí en Tusca,
2: ¿sí?
3: Como que somos muy ignorantes, no lo conocemos nadie, no pasó nada, cabrón.
1: 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Bienvenidos al juego. 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
4: Por parte de Pumas, hermano, el equipo que saldrá de blanco en calcetas, en short y en su playera con ese Puma en azul al frente. Hoy sale con el número 1, Keylor Navas, con el 2, Pablo Benevendo, el 5, Rubén Duarte, el 6, Nathan Silva, el 7, Rodrigo López, el 14, Luciano Herrera, 18, Víctor Arteaga, el 21, Uriel Antuna, Juninho con el número 23, el 31, Robert Morales, y el 45, Pedro Vite, todos dirigidos por Esteban Solari. Guadalajara, que esta noche saldrá con su short en azul, las calcetas de igual manera, y su playera en el rojo y blanco, estará alineando con el número 1, Raúl Rangel, el 14, Hugo Camberos, el 7, Luis Romo, el 3, Diego Campillo, 23, Daniel Aguirre, 30, Santiago Sandoval, el 28, Rubén Eloso González, el 6, Omar Gobea, 25, Roberto Alvarado, 9, Ángel Sepúlveda, 17, Ricardo Marín, todos ellos dirigidos por Gabriel Milito. Maximiliano Quintero estará el árbitro de esta noche, asistido por Karen Janet Díaz, asistente número 2, Francisco Javier González, el 4 oficial, Aldo Ballesteros, y en el VAR estará Adonai Escobedo, y como asistente también en el VAR, Abraham de Jesús Girarte. Y se hace un mosaico, jefe, por el mes patrio, rojo, verde y blanco, al sono en este momento.
2: Se ve bonito, ¿no, Medrano? Negro, todo el estadio, de arriba hacia abajo, en todas las zonas, con el mosaico verde, blanco y rojo, debido, claro, al mes patrio.
5: Sí, la verdad que y aquí lo, la verdad es que la afición es muy colaborativa, ¿no? Sí, siguen al pie de la letra las indicaciones. Mira, se ve ahí ya todo, todas las pancartas formando este mosaico.
2: Sí, ya están en el centro del campo, en forma horizontal, Medrano, los dos equipos y ese uniforme histórico que recuerda, ¿no? Ese blanco con azul, el Puma gigante y el número también grande a los Pumas, aquellos de los 70s, de Caviño, de Spencer Coelho, de Leonardo Cuellar, de la Cobra Muñante.
5: Y de Hugo Sánchez.
2: Y de Hugo Sánchez, claro que sí.
3: Uno de los llamados equipos grandes del fútbol mexicano, ¿no? Aunque los últimos años les ha costado, este año de alguna forma son subcampeones, arañaron de la mano de Efraín Juárez en un torneo histórico para Pumas, y bueno, ahora en un proyecto diferente, el técnico que no le encuentra la vuelta, un tipo que había sido titular indiscutible como Coco Carrasquilla, no es titular, no le encuentran lugar, hoy hace un cambio obligado. Se lesionó el Chicote Calderón y entra Benevendo. Habrá que ver, porque Benevendo es derecho, Toti López es derecho. ¿Quién juega como lateral de la izquierda? O si en definitiva hace una línea de tres centrales con Benevendo adentro como central y con Antuna y Toti como laterales. Habrá que ver qué es lo que presenta el equipo universitario. Por parte de Chivas me parece que la tenemos clara, ¿no? Cuando juega con los dos nueves como Marín y como el cuate Sepúlveda, pues el equipo juega con un volante de ataque que puede ser o Alvarado o puede ser Sandoval.
2: A la pausa nacional.

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0: Ahí están las notas del himno nacional. Bueno, se normalmente se entonan en estos juegos del Guadalajara, ahora con mayor razón. Estamos ya en fechas patrias, domingo 13 de septiembre.
1: Más me crece.
0: Más el 15, que será en la noche, ¿no? Esta celebración patria de la conmemoración del grito de Dolores y la independencia subsecuente de México. Todo está listo.
1: El árbitro Maximiliano Quintero, de estos jóvenes que alternan las buenas con las malas, ¿no? Hay un puño de estos, Jero. Todos estos chavos que están en esta etapa de querer consagrarse, da la impresión de que ninguno se decide, ¿no? Pitan un partido bien, lo repiten al otro, la cajetean, los paran tres semanas, ninguno de estos, ni los López Valle, nadie logra. Este es otro de esas apuestas, Maximiliano. Habrá que ver si hoy logra tener un buen partido. Aquí están los capitanes. Keylor con este uniforme todo en verde, muy bonito, por parte del equipo de Pumas. Y Luis Romo, el capitán por parte de Guadalajara. Decíamos, Keylor todo de verde con el Puma en blanco gigantesco en el centro de la camiseta. El tal Arrangel con ese uniforme azul que nos ha acostumbrado ya en mucho tiempo el cancerbero rojiblanco.
0: Sí, ya desperdigados por todo el terreno de juego. Platícanos una historia, Negro, de las muchas que tienes, como aquella liguilla contra Pumas, donde te digo el Zuli, no tengan miedo, cabrón, yo la tiro.
2: No, ese fue contra Tecos.
1: Contra Tecos, no, la mejor es la de Juan Carlos Vera, ¿no? No fue con Pumas, fue con Morelia.
2: No fue con Morelia.
1: Que te sea, sos trolo, ¿no?
2: Sí.
1: Sos trolo. Te la comes
0: esa
1: toda.
0: Fue con Morelia,
1: te la comes toda.
2: Pero le dije, no, ¿qué pasó? Yo soy el 4.
1: Fíjate bien en el número, cabrón.
2: Fíjate bien
1: claro.
2: El número. No, fíjate que contra Pumas, cero.
1: Después... ¿Metiste un penal?
2: Metí penal.
1: Iba llorando la pinche pelota.
2: No, que pedía.
1: No llegaba.
2: A gritos.
0: No, cabrón, ¿qué querías que entrara? Pues ni que lo hubiera tirado un maestro, cabrón.
2: Me tocó patear un penal en semifinal contra Pumas. Pero lo curioso es que patea Roberto primero, Gómez Junco. La mete. De ellos va el Tuca a patear y la mete. Y luego voy caminando yo al manchón. Y viene el Tuca de regreso y se me queda viendo como diciendo, ¿y tú qué, cabrón?
0: ¿Tú qué, cabrón?
2: ¿Y tú qué, cabrón? Pero bueno, afortunadamente...
0: Olá, Peredia,
2: entró,
0: ¿no?
2: Entró.
0: Olá
2: Peredia, sí, Olá Peredia.
0: Fue el que la sacó. Y ahí...
2: De adentro.
0: Y ahí fueron a la final con Puebla.
2: No, contra América.
1: No, a la final con Puebla fue después de la bronca.
2: Sí,
1: con
2: no.
1: América.
2: Esa fue después, fuimos a la final contra América.
1: Sí.
0: Pues eso ya no vamos a hablar.
2: No, ya ese es otro tema, pues en alguna ocasión podremos platicar.
0: Oye,
1: de la única final que ha habido de Liga de Clásicos de Fútbol Mexicano.
0: Sí, así señor. Es. Oye, Alex, y ya, pues la primera estrategia, el primer detallito lo gana Pumas.
3: Sí, porque van a atacar normalmente Chivas, arranca de su porra de norte a sur y ahora lo va a hacer al revés porque ganó Pumas el volado. Y jefe, Keylor muy inteligente, vino a saludar a toda la barra de Guadalajara para no meterse en problemas, lo dejo.
0: De Villa de Álvarez, Colima, el chaparrito enamorado.
1: Colimote.
0: Ahora ya respondó Martín Ochoa Magaña. Vaya suerte, Matrín.
4: Gracias, señor Jerónimo Camberos Aguilar. 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Nos presenta el arranque del partido. Es el equipo de Guadalajara quien tiene la pelota por el sector de la derecha con Dani Aguirre, que buscaba en medio a Omar Gobea y regresa la pelota y otra vez la tiene el Piojo Alvarado pegado a la banda, ya tres cuartos de cancha, ya levanta la mirada, busca hacia dónde mandar el centro, lo hace, segundo palo, la pelota que va directamente con Keylor Navas, que con la mano izquierda desaloja, ya la tiene Camberos, que manda el centro, que vuelve a cortar en zona defensiva el equipo de los Pumas con Benevendo, que la saca de la zona complicada. Guadalajara arrancó con velocidad y con ganas y Pumas hace lo propio por el sector de la izquierda en el primer saque de banda. 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No te quedes con el antojo, compañeros.
1: En este arranque de partido, el Piojo Alvarado es el lateral volante por la derecha, mientras que Santiago Sandoval es el volante de ataque, el que va a jugar atrás del cuate Sepúlveda. La primera sorpresa de Milito, el Piojo de lateral volante.
2: Que eso a veces intercambia también.
1: Sí, sí, sí, de arranque, la primera iba, habrá que ver si ahí permanece, o es nomás un ratito y luego para atrás los fielder.
4: El balón lo tiene Gobé abriendo para Romo por el lado izquierdo, que ya tiene la pelota y busca por el sector zurdo precisamente a Camberos, que llegó para quedarse con ese puesto de titular por la lateral volante del sector de la derecha. Benevendo que corta precisamente el balón, el negrito que va y pelea por la pelota y rápidamente con Gobea por el centro del terreno de juego, este se da la vuelta, no encuentra nada hasta que el Piojo Alvarado le pide la pelota, toca para Negrito, Negrito que va a llegar a línea de fondo con el talón, la pone para Dani Aguirre, Dani Aguirre se apoya muy bien en el Piojo Alvarado que corta con la zurda, se mete al área, sigue pisando la pelota con la izquierda, busca hacia donde Lole en la tribuna, se hace sentir, pelota que va por el lado contrario, vamos a ver qué es lo que hace Camberos, que se mete al área, retrocede el esférico para Romo, y Romo rápidamente, que no encontró nada hacia adelante, retrocede la pelota para que Campillo le dé orden a la situación y busque por el lado a la derecha el equipo de Guadalajara con Dani Aguirre, manda centro segundo, palo Marín, que no alcanza a llegar por la pelota, pero va Camberos a pelear por el esférico, López no encuentra por dónde quitarse precisamente a Camberitos, y otra vez Guadalajara en el centro, cabezazo, golazo,
0: otra vez el negro,
4: gol de los Chivas, en 2 minutos y 40 segundos no dejaron respirar al equipo de los Pumas, de izquierda a derecha, de derecha a izquierda, viene el centro y otra vez Sandoval, como lo dijo Camberos, otra vez el negro, adentro y a festejar 1-0 Chivas.
1: No dejó respirar a Pumas, todavía creo que hay 7 u 8 futbolistas de Pumas que no tocan la pelota, porque Guadalajara desde que arrancó lo metió en su área, por la izquierda, por derecha, por un lado, por otro, hasta que en un centro al área aparece Sandoval y con un remate de cabeza hace el 1-0. Lo habíamos mencionado antes de que arrancara el partido, ¿no? Este Pumas lo que menos hace es jugar bien al fútbol y ya está perdiendo.
2: No, y Guadalajara en esa búsqueda de su fútbol, pues muy pronto ya se puso adelante 1-0 en el sello de Chivas, circular la pelota y hoy definieron bien.
5: Señor, y ya había tocado la puerta por el lado derecho con Aguirre, luego por el lado izquierdo con Hugo Camberos, que ganó la pelota que retrasa, y el del centro, oye cabrón, como el negro cuando se equivocaba y daba un pase de oro de Fernando Rubén González, del Oso, que se la pone en la cabeza al negrito. Chupa. Y este a contrapié del tico Keylor Navas a la derecha, nada que hacer, adentro calcetín.
4: Así la quería tener Keylor Navas, la pelota para aguantar y un poquito la presión del conjunto del Guadalajara, pero ya el tiro de Juninho que no llega, oyó el tiro, la pelota adentro, golazo, gol de Puma. La pelota en una serie de rebotes,
1: fuera
4: parece
1: lugar,
4: que se está anulando. Le están quitando, señor Medrano.
2: ¿Una mano?
1: ¿O mano? A ver, ahorita vamos a ver. Sí, por donde están mirando, yo creo que mano. Ellos entienden que en algún momento la pelota le pegó en la mano. Pues seguramente se está revisando en el VAR, tranquilos.
2: Hay una jugada en la que ya había tirado y en el rebote, antes de patear, aparentemente ahí le pega en la mano, ¿no?
4: Ahí hay un niño que en una primera instancia le había quedado en el rebote, le volvió a jalar al gatillo y le pegó, se metió inalcanzable para el tal Arrangel justo a los 5.
1: Le había pegado un fierrazo, después de un rebote encuentra el brasileño y le mete el empeine raso abajo. Algo se marcó y se lo reafirma el VAR.
2: La cara del árbitro, ¿verdad?
1: No, asustadísimo.
5: Sí. La jaló con la mano, pero casi imperceptible, ¿eh? No mames, si no la marca, no pasa nada. En el rebote, con el defensa de Chivas, que era Aguirre por izquierda, alcanzan un rebote de la pelota natural a tocarle el brazo derecho.
1: Oye, pobre cara. Pumas, cuando tienes pa' carne es vigilia, ¿verdad?
5: Éramos 20 y parió la abuela.
4: 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Al 6 del primer tiempo, en el estadio más bonito de México, Chivas gana 1-0, hermano. Reacción del gol contigo.
3: el técnico Gabriel Milito apenas estaba festejando, aprovechó durante el festejo a darle indicaciones a Dani Aguirre, hizo también lo propio Solari para darle también indicaciones a Luciano Herrera. Cuando cae la anotación de Pumas, que ya se anuló, de inmediato Milito observó su reloj, viendo como que cuánto fue lo que aguantamos con el gol. Afortunadamente está anulado, te dejo.
4: El Piojo Alvarado, Benevento, solamente el Lover llega rápidamente a la marca, presión del equipo de Guadalajara desde arriba, y Pumas trata de salir como gato acá arriba. El Negrito Sandoval la vuelve a pedir, pero le tocan al Piojo Alvarado, que rápidamente con el pecho se pone a la mitad del corredor por la banda diestra, casi pegado a la banda. Gobea le da tranquilidad a la situación, porque está revolucionado el equipo de Guadalajara, señor Medrano.
1: Está bien plantado, circula bien la pelota el equipo rojiblanco, y el que está muy nervioso es Pumas, ¿no? No encuentra la zona donde empezar a apretar.
4: 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Al 8 del primer tiempo, Chivas gana 1-0 al equipo de Pumas.
2: Yo creo que ese gol anulado a Pumas también le tiene que servir a Guadalajara de poner mayor atención, digo, porque...
1: es clarísima la mano.
2: Sí.
1: Y sobre todo la posición.
2: Sí, de arriba, ¿no?
1: La posición arriba, la mano arriba. Ahí le pega en la mano, que es accidental, que lo que sea. La posición de la mano en el rebote es por arriba del hombro, bien sancionada la mano.
4: Y de hecho, como tal, la muñeca arriba de la cabeza,
1: sí,
4: ¿no?
1: Chupas.
4: Y un niño que toca hacia el centro, Gobea, que recupera la pelota, le trata de dar tranquilidad a la salida del rebaño. Con Aguirre por la derecha, toca para el Piojo, le regresa Aguirre, rebota precisamente en Vite. El balón se va hacia afuera y el equipo del Guadalajara va a tener la pelota en saque de meta por el sector de la izquierda con Romo.
1: Chivas, su línea de tres, Romo sigue siendo central por izquierda. Campillo, el hombre que juega libre, Dani Aguirre por derecha. Ya lo decíamos, Piojo es el lateral volante por la derecha para darle salida, y Camberos por izquierda. Los dos clásicos volantes de contención de siempre, que son El Oso y Gobea. El Negrito Sandoval libre como un volante de ataque, y al frente Ricardo Marín y el cuate Sepúlveda.
4: Y el balón que lo tiene Guadalajara con Gobea retrocediendo para Campillo. Campillo por el centro con El Oso, del centro del terreno de juego, sale del mismo para tocar con Gobea, que prolonga a la derecha donde ya la pide el Piojo, y este no encuentra circulación.
1: Y Pumas, Madrid Negro, Jero quiere hacer una línea de cinco. Antuna se mete como un lateral para que Toti López pase a ser el tercer central junto a Natán y con Duarte y con Benevendo por la derecha. Una línea de cinco, pero con poco trabajo y con poca coordinación.
4: Y la pelota la tiene el arquero del Guadalajara, el tal Arrangel, que sale adelantito de su media luna toqueando, y la pide El Oso González con el esférico. Antes de meterse al círculo del terreno de juego, toca para Dani Aguirre por la derecha y este vuelve a encontrar falta, y esta puede ser de cartón para Morales, que llegó y le dejó ahí el recargoncito. Todo mundo, unos piden tarjetas y otros piden que exageró Alex Ramírez.
3: Solamente lo reconviene el árbitro central al número 31 de Puma, Robert Morales, a la siguiente tarjeta.
4: Y la pelota ya la circula Guadalajara ahora por el lado izquierdo, donde Camberos está sobre la misma banda. El intento solamente de Romo, ya lo hace ahora sí, tocando con El Oso. Se equivoca El Oso, regalando la pelota hacia atrás. López regresa con Keylor Navas, este un experimentado de esos porteros con una amplia trayectoria en el fútbol europeo, con el Real Madrid, donde lo ganó prácticamente, no, todo, con el Madrid lo ganó todo, Lejona incluida, justo a los 10 minutos. 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Pelota que va por el sector de la izquierda, rápidamente la defensa de Pumas. Se lanza para mandar el balón hacia afuera para un saque de banda. 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El equipo
1: no tiene contención en medio campo Puma, ni Arteaga ni Vite, que son los dos volantes centrales para tratar de encontrar la pelota. Pueden sostener el ritmo de Guadalajara, y es por eso que los de arriba, Herrera, Juninho y Morales, prácticamente están desconectados del resto del equipo.
4: Balón que está dentro del área, tiro de esquina, punta de la izquierda para el equipo del Guadalajara. La desvió precisamente Nathan Silva, que no se quiso meter en problemas.
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4: Y el balón lo va a mover el Guadalajara por ese sector de la izquierda.
6: Le bajaron los primeros tres minutos y era la consigna. Bueno, ahogaron al equipo de Pumas porque bajó un poquito la revolución, el rebaño. Prácticamente se ponen tres jugadores ahí topándole en las palmas precisamente de Keylor Navas. El centro viene cerrado, la pelota que bota se viene hacia afuera. Pelota que va a tener el cuadro de los Pumas, deme.
2: Sí, un tiro de esquina que me parece que buscaban el primer poste.
1: Bueno, más sí. Pumas.
6: Y regala otra vez Keylor Navas. Buen fildeo mal, por parte del Oso.
5: Y mal ejecutado por Gobea, Lo mandó hasta el otro lado, a segundo poste y cerrado.
6: Camberos. Atrás Hugo. Retrocede para Campillo y Campillo con el Oso y el Oso con Romo. Sí le bajó el ritmo Guadalajara.
1: Es que ya hizo el gol, Matrín. Entonces ahora dice Pumas, ven poquito para que me regales espacios.
6: Dani Aguirre cambia.
1: El que no sabe ni a qué jugar es Pumas, ya Solari hasta se sentó. ¿Y qué hacemos ahora? Pues a rezar, cabrón. No te queda de otra. Moral. Y al santo que más confianza le tengas.
2: Es que, por ejemplo, Guadalajara tiene gente muy abierta, ¿no? Por lado derecho, claro. Con Roberto Alvarado y Cambert por izquierda. Y eso es lo que hace que Pumas tenga que hacer una línea de 5, ¿no?
5: Antuna está jugando lateral. Como lateral volante.
1: Sí, como lateral, Jero. Meten al Toti López como central por derecha. Ajá. Por lo que ya apuntaba el negro. Que Antuna trabaje sobre Camberos y que Benevendo trabaje sobre el Piojo. Para dejar que los dos centrales, Toti López y el Español, lo hagan sobre Marín y sobre el cuate Sepúlveda. Y entonces tener siempre permanentemente un hombre libre. El problema es que eso en medio campo te genera espacios, porque solamente claro. Tienes a Vite y Arteaga.
2: Claro.
1: Y Guadalajara, sus tres centrales sacan la pelota, permanentemente tiene mayoría en ese sector del campo.
5: Si no las compara, ¿no?
1: Claro.
5: A Nathan, a Duarte y a López.
1: Exactamente, contra los tres de Chivas.
6: Y es precisamente el negro que va por el esférico rápidamente. La cobertura defensiva es buena cuando ya Sandoval va y pelea por la pelota. Y el balón lo tiene el Piojito Alvarado por la derecha de pierna zurda. Levanta. Mira, y encuentra solo
1: no tiene
6: a Romo.
1: En 10 metros a la redonda nadie. Romo y está en tres cuartos de cancha. O sea, Guadalajara sus... Campillo es el menos, pero Aguirre y Romo son gente que tiene excelente sí. Toque de balón y lectura de juego y aparecen siempre en una zona importante.
2: Aparte saben sí. Jugar en esa zona.
5: Se sí. Permito.
2: Sí. Saben jugar como volantes también. Fíjate, Medrano, que la única para Pumas sería jugar mano a mano atrás. Sí. Para poder emparejar en medio.
1: Romper la línea 4 y subir uno a medio. Cuatro. Igual ya estás perdiendo, negro, pero va así a decir es. Que me van a pintar la cara, si así sabrá Dios, ¿no?
2: Sí.
6: Y dejándole un poquito ya se complica y bueno, pues el equipo de Pumas a defenderse, como bien lo dicen mis compañeros. Pelota que está en zona defensiva del cuadro rojiblanco con Dani Aguirre, que rápidamente toca para Gobea por el centro, primer tercio de cancha, nada hacia adelante, aguanta un poquito el esférico hasta que Romo le dice por dónde la quiere, retrocede para Campillo, pero Pumas ya se acomoda muy bien y le complica el trámite de pelota, por eso va hacia adelante buscando al cuate y también a Marín, el cuate que no alcanza a hacer contacto de buena manera con la pelota. Y un niño va y la retiene, le dan un jalón Dani Aguirre que le sacude.
1: Es de tarjeta, ¿eh?
2: Sí, es de tarjeta.
1: Es de tarjeta.
2: No, sí. Como no se la sacó Morales.
1: Como no pues se la sacó a Morales, ahora parece tampoco, de tarjeta. Sí. Qué malito el pobre, ¿no?
6: Pollacero.
1: Sin personalidad, nada.
6: 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Al 15 del primer tiempo, 0-0, el equipo de Pumas y Chivas. Y los siguientes minutos, en la voz del orgullo de Tuxcacuesco, Jalisco, el señor Jerónimo Camberos Aguilar.
5: Va a cobrar la falta Pumas, ya lo hace convite al corazón del área, un jugador de defensa de Chivas, que era Gobea, alcanza a chocar con la cabeza y el rebote sale directo al arquero José Raúl Rangel, que sale jugando en zona defensiva. Hay tres Pumas alrededor de Gobea, no puede el Tala, no. uy, por
1: ahí
5: el centro,
1: no, Tala.
5: Muy comprometido, luego Aguirre la revienta, cual me parece que corresponde, negro.
1: La lectura de juego, negro, o sea, es importante salir jugando, pero cuando no se puede, no se puede, Camberos.
2: No, adentro del área.
5: Es de huevo.
2: Y con marca, ¿no?
1: Exactamente, o sea, pégale para arriba. Y listo, cabrón.
2: Hombre, me la hubiera dado ahí, les doy inventado. Sí.
5: No, eso es soberbia, ¿no? Estar sobrado, es pensar que todo te va a salir en la salida de Pumas por la derecha. Antuna le quita la pelota a Hugo Camberos, Hugo rebota la pelota en Rodrigo López. Y este, pues sale del terreno de juego y el lateral, Red Cola, el sabor del deporte.
6: Chavocho.
5: Es para el Guadalajara, que con el pecho Romo, después de moverlo, Luis Francisco atrás, con Diego Campillo, Campillo con Romo, lo sigue, es como su mentor, como de ti Martín el productor, lo sigue, va con él, lo voltea a ver, no lo suelta, y por la derecha aparece el Piojo en el pico del área, a la pasada que le hace Aguirre, Aguirre con el centro, no había nadie, Keylor Navas, con dificultades, recuesta, despeja, pero de atrás Romo recupera, da el pase entrando al área, Sepúlveda atrás, Gobea, afuera del área, mete servicio, es malo, Benevendo, despeja con la cabeza, pero recupera el Piojo, otra vez merodeando el área, Chivas, al otro lado aparece Luis Francisco Romo, servicio al área, remate la pelota arriba, este Ricardo Marín, que tiene como una
2: un imán,
5: chistera del mago, que de donde quiera se acomoda, remata incómodo, con la marca del defensa y la pelota apenas arriba del travesaño, Medrano.
1: Está claro, ¿no? Más o menos como vimos ayer el Toluca Atlas, un equipo que tiene bien claro y que domina un estilo de juego que es Guadalajara, y un equipo como Pumas que es un puñado de buenos futbolistas, pero que todavía no tienen claro a qué quieren jugar.
5: No tienen.
2: El tema también es que recuperan la pelota y la pierden muy
1: rápido.
2: Pero
1: negro, aparte que salen con pelota larguísima, sí. La pierden y ahí te viene otra vez. O sea, los centrales no respiran, güey. Como central de este equipo les vas a meter la madre a tus compañeros, ¿no? Ya, cabrones, aguanten una.
5: Le robaron la pelota Pumas en la salida y ya la tiene el Oso, que abre por izquierda. Camberitos levanta la cabeza.

0: caliente Solari, reclama cualquier falta, quiere tarjetas, él siente que no le sacaron en su momento a Aguirre tarjeta amarilla, y es lo que reclama durante todo el tiempo. Ahora aplaude a sus jugadores tratando de que despierten este partido.
1: Aguirre, Dani, ve que le pica por la derecha el balonazo, bueno para el Piojo, qué buena técnica de Aguirre, sin embargo, Benevendo se revuelve y como puede la echa para afuera, y cerca del tiro de esquina por la lateral, el lateral Red Cola, el sabor del deporte, lo mueve el Piojo, da para Aguirre, este se la esconde y se la quiere dar de taquito para el Negrito Sandoval, atento Duarte con el despeje y el lateral Red Cola, el sabor de deporte para Chivas, pero más atrás, ahí en el medio campo donde Campillo la mide de izquierda, la toca a su mentor Luis Francisco Romo, este con Campillo, solos los dos y su alma, ya para un Gobea que va a donde está el tráfico, encontrando, ¿no? Prefiere ir para atrás con Campillo, quieren invitar Medrano a Pumas a que vaya,
2: sí, que salga un poquito.
1: Y ahora el pase igual, malo para Chivas, de Santiago.
2: Para Chivas no es volverse loco, Jero. Prácticamente todas las paredes le entran a Pumas. Entonces me parece que... Y mira, pierden la pelota rapidísimo la gente de Pumas. No le da cinco toques.
1: El oso parece... Pep Guardiola, o parece Fábregas, o parece Xavi Hernández en el despeje. La bajó muy bien. La iba a tocar de lujo y cuando está uno hablando bien, ching, es mal, echó para afuera.
3: La bajó como Xavi la
1: como Xavi Alonso, como el oso. Sí. Ya el Guadalajara recupera con un cabezazo para Sepu. Sepúlveda la deja en corto con Santi. Este con Gobea que abre buen balón y distribuye por la izquierda. La llegada de Hugo Camberos. Rodrigo López lo sigue. Buena pared, le pasa por la izquierda a Romo. Romo con el centro directo a las manos y como unas tenazas la aprisiona el gran internacional Keylor Antonio Navas, que viene rápido a ver a dónde, a buscar al lobo solitario y un niño que con la cabeza despeja a Aguirre y el balón es para Pumas en lateral Red Cola.
4: 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Al 21, Chivas 1, Puma 0.
1: Benevendo con el servicio al área. El despeje de Campillo es bueno. Duarte trata de componerlo al área, pero Hugo Camberos con un frentazo la pone atrás. Ay, allá con Atan. Atanael con su arquero, Keylor Navas. Guadalajara sale y aprieta o cerca el espacio entre un área y otra. Por la derecha la salida, Rodrigo López que levanta la cabeza, da para su arquero, Keylor Navas.
3: Ahorita recuperó Pumas la pelota y cuando tiene un equipo la pelota desde atrás, te das cuenta si saben a qué juegan o no, ¿no? Y Pumas no. La tiene, no sabe qué.
2: No, negro.
3: Keylor, o sea, la tiene y tira pelotazo, ¿no? No hay algo que tú veas que Pumas tiene trabajado.
2: Hasta ahora difícilmente ves un pase hacia adelante entre líneas. Normalmente por ahora todo es tírale larga a ver si Juninho Morales en un mano a mano le pueden ganar a los centrales de Chivas. Creo que Vite y Arteaga, los volantes, no han tocado la pelota. No,
3: están cabrón, como red de
2: tenis. Correteando cabrones nomás. No, imagínate, pobres.
1: Como coyotes o las gallinas
2: así,
1: nada más.
2: Así, Camberos.
1: Ahí está Arteaga por la derecha, pero un pase pésimo sobre Antuna. La pelota es larga y en defensa sin problemas. Guadalajara va a tener el balón en saque lateral en defensa y por el costado izquierdo antes del medio campo en el saque lateral Red Cola, el sabor del deporte.
3: Chavocho.
1: Chavochichichimo. ¿O no, Alex Ramírez?
0: Así es, jefe, sigue intercambiando puntos de
2: facturando
0: vista.
2: ¿Qué Solari, oigo muy...
1: Pues que no dice Alex.
2: Llévenos al baile,
1: Alex, le sale muy bien el chavochichichichimo.
2: Llévenos al baile.
1: Espérame, porque ahí está la pared por la derecha. Nah, ya se fue. Que un niño buscaba por ese costado con Rodri López y el balón que se va y el lateral Red Cola es para el Guadalajara. Adelante, Alex.
0: Seguramente esta noche, jefe, estaremos viendo por los cambios que hace el técnico el debut de Jesús Hernández, número 57, 22 años. Elemento que está desempeñándose desde que inició su carrera como centro delantero y que ha tenido buenos resultados.

0: resultados. Lo han traído a banca prácticamente en todo el torneo. Parece que ya es justo.
1: O Santiago Sandoval, que llegó, Martín, a cuatro.
2: Cuatro goles en lo que va del torneo. Ahorita lo reconfirmamos.
0: Y... igual que Piojo y también igual que Marín.
1: Igual que Marín. Y el único que no quema es este Sepu. Mira, le rebotan, anda desesperado. Ya asistió. Servicio al frente. Buscando. Cuidado, Marín. Penal. Por poco la tiene. Penal. Están empujando a Marín. Duarte en un mano a mano. Se queja a Marín de un golpe. Tú la viste de frente, Alex Ramírez.
0: Le venía reclamando el número 5, Rubén Duarte, y lo vuelve a hacer a Santiago Sandoval. Le alcanza a dar un manotazo, pero es en la búsqueda del esférico. Le ganó bien la posición al defensa de Pumas, y él lo que le reclamaba. Fue una jugada limpia, jefe.
1: Iban forcejeando el negrito y Duarte, y se ve al final que Santiago se cae hacia el césped. Pero
3: la
1: bueno.
3: La fortaleza es más fuerte. Claro. El otro me da la impresión de que le mete el cuerpo, ¿no? Ahí al filo de...
1: Retiene la pelota Marín, queda en el césped Nathan.
3: A ver si no bufan a Marín la bolsa de borrachos que vinieron, ¿no?
1: Esos pinches borrachos colearon
3: sí,
1: a Marín.
3: Sí, sí, porque...
1: estos borrachos de allá de Tepa, donde mandamos un saludo caluroso a todos los altos de Jalisco, donde la señal de la Tapatía 103.5 FM, desde donde estamos transmitiendo del Estadio Akron, el más bonito de México, al 25-13-40M, frecuencia deportiva, la estación de todos los deportes profesionales de Jalisco, para 35 plazas en la República Mexicana, Matrín.
2: 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Al 26. Chivas tiene uno, el equipo de Puma cero.
1: ¡Ay, tiro de esquina!
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1: Y un hombre tendido del Guadalajara, Alex Ramírez, el Sepu, que se incorpora.
0: Sí, el Sepu reclamaba una falta de Silva, pero al momento que despejó Silva, le cayó en el pie izquierdo, y es de lo que se dolía al jugador de Guadalajara.
1: Y Omar Gobea con el brazo derecho en alto, para cobrar el tiro de esquina. Se le acerca Santi Sandoval, finalmente con un número de 5 elementos el Guadalajara en el área, los 11 de Pumas en la misma. El tiro de esquina que cobra Gobea, va por los aires, el despeje de Benevendo, y en el fondo, en el medio campo, que es de donde no ha pasado Pumas, la tiene el oso Fernando Rubén González, que distribuye por la izquierda. Allá viene Chivas, servicio al área, quiere recentrar Sepu, no la alcanzó, y el despeje del equipo Unamita, que sale jugando por el costado de la izquierda. Allá viene este balonazo para Carlos Uriel Antuna. ¿Cuál Antuna? Este güey
3: Morales,
1: es,
3: cabrón, Morales, de Pantera.
1: Es Robert Morales.
3: Martín.
1: ¿Por qué no les ponen bien el
3: cabrón? ¿Por qué no les ponen bien
1: los pinches números?
3: Ese es Morales, güey.
1: No, ya sé, güey, ya lo vi.
3: Pero güey, ¿cómo pero si le, es por la izquierda es Morales, le, cabrón? Si Antuna está por la derecha. Aparece.
2: Les juro que no me di cuenta.
1: Tú también me vas a regañar, cabrón, como
3: Martín. Che, Martín, cabrón.
1: Benevendo por la izquierda. Con una finta.
3: No, no. Ah, cabrón.
1: Con dos fintas. Ya se quitó a su marcador, centro al área, despeje del oso. Está completando la obra Luis Romo, tiro de fuera del área. El árbitro Quintero estaban pidiendo
3: un empujón ahí, ¿no?
1: Oye,
3: la primera jugada, minuto 28, ¿no? Porque aquel gol se anuló por la mano. Ahora por lo menos por primera vez en el partido, casi en 30 minutos, Pumas le pudo dar 8 o 10 toques a la pelota y a los tumbos pudo terminar una jugada con disparo a puerta.
2: 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Chivas 1, Puma 0.
1: Marín para Romo. Romo con un servicio largo, buscando a Hugo. Ya llegó a ella. Hugo se da la vuelta, pero bien su marcador por la derecha. Despeja el balón para...
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1: El balón por el costado de la izquierda, favorable al Club Deportivo Guadalajara, que va a venir con su enésimo tiro de esquina. Y ya se agregan al ataque gente como Campillo, como Romo, como Marini, como el Cepu, que son los hombres que saben rematar. Ya también Aguirre lo está haciendo afuera del área. Se queda Camberos y el Piojo. El servicio es abierto, parecía para el Piojo, pero quedó muy corto. Y el despeje de la defensa que sale del terreno de juego. Y el balón lateral para Chivas en ofensiva, Red Cola. Lo mueven rápido, van al fondo allá con el Oso González, este con el Piojo. Alvarado, que retiene el balón, levanta la cabeza, la deja en corto. Gobea, el Oso, Romo, ahí en el medio campo, en la raya que divide el campo, con Hugo Camberos, que la deja en corto con el Oso por el centro, Gobea, Camberos, atrás, con el de Durango, Diego Campillo, que abre su balón por el costado de la derecha con este técnico jugador, Dani Aguirre, pegado a la banda, parece... El Oso Benevendo pegadito a él, tiene que ir atrás con Campillo.
4: Fíjate, Jero Medrano, sí. Cuando un equipo no tiene entrenado, ¿cómo vas a...?
1: Ay, el Oso se quitó, Campillo no le entendió, ya robó la pelota Pumas. La pelota atrás, Vite hace un recorte, tiro de zurda y en el fondo Campillo retiene.
3: Se sacó la lotería Pumas y no la quiso aprovechar, ¿no? Se equivocó el Oso, sí. Regaló una pelota, el equipo muy mal parado. Vite se tardó 3 años en patear a portería.
4: Sí, yo, mi comentario era en función de que Pumas no tiene entrenado cómo apretar a Guadalajara y la verdad es de que se lo quitan muy rápido. Salvo una equivocación como la del Oso en este momento, que le genera una llegada a Pumas, pero fuera de esto, no se le ve algo... estudiado a Pumas para poder apretar a Chivas.
3: Hay que pegarle de primera, como ayer Cruz Azul, los dos goles de Cruz Azul, este tipo de jugada, sí. No la diagonal, cuando viene, si la vuelas, Camber, no pasa nada. Pero si la sala la portería es gol.
1: Y la de...
3: Las dos, ¿no? La de Paradela y la de Lira.
1: Y la de Lira, Lira. Sobre claro. Todo, cabrón, con una convicción allá afuera del área.
3: Acá sí le viene la pelota a Vite.
4: Sobre todo porque han tenido pocas oportunidades, entonces claro. Una de estas de menos termínala, ¿no?
1: El tiro libre con una barrera de 3 hombres. Ahí está Pedro Jean-Pierre Vite con el tiro de zurda. Es tocado con las yemas, con la cutícula.
3: Como dijera, la empanada que en gloria esté con la cutícula, ¿no?
1: Así, para mayor seguridad, el tala José Raúl Rangel, el de Zapotlán, el grande. Echa el balón a tiro de esquina. No, cabrón. 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
2: Agarré la pausa.
1: Sí. Ah, órale. Vite, el hombre que va a mover por el costado de la izquierda, lo hace abierto, viene el centro.
3: Fuera.
1: La pelota vuela y la defensa de Chivas que despeja. Ay, ay, ay, no salió. Fue despojado el Guadalajara del balón, el centro despeje del Oso. Ay, ay, ay.
3: No, se están Madrid tirando están poniendo de... allá.
1: Madrazos.
3: Natán, ¿y quién es el de Chivas? El cuate, ¿no?
1: Marín, cabrón, fíjate.
3: Marín, si me pregunté quién era. No aseguré. Claro.
1: Allá vienen los Pumas otra vez por el costado de la derecha. Antuna levanta la cabeza, mete servicio y el Oso como puede despeja hasta un Hugo Camberos que amortigua y la deja en Aguirre. Pinche Maximiliano, dale. Faltas por todos lados y este hombre que deja correr, Gobea, se quita un hombre, sale jugando, abre por derecha, buen balón para el Piojo, Roberto Carlos Alvarado, dejándole en Campillo, este con Gobea, todavía en territorio de Chivas, por la derecha, atrás de seguridad, La tiene el Oso. Cayó Medrano el juego.
3: Entre que Chivas se relajó,
1: sí,
3: y Pumas aprieta un poquito en medio campo. Si Guadalajara se pone serio, tiene que ser el segundo, porque esto no está liquidado.
1: Claro, claro. Marín dejando el balón con Romo. Romo se la pone en el pecho, hermoso a Hugo. Eso quiso hacer Hugo Camberos con Luis Francisco Romo. Romo de taquito, se la da Huito. El despeje de la defensa y la pelota en los aires, ahí en el área, en el Akron, en la portería. Benevendo va por ella, saca el balón mejor del terreno de juego. El lateral, Red Cola, el sabor del deporte para Chivas, en el corredor del área, por el costado de la derecha. Aguirre, el Piojo, le da de taquito a Aguirre, este no le entendió. Ya robó el equipo de Pumas con este Vite, que en dos tiempos deja que salga la pelota. Y el balón es para el equipo Unamita, para los del Pedregal.
2: 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Chivas tiene 1, Puma 0.
1: En un despeje en el medio campo de Diego Campillo, el argentino Luciano Herrera le deja el cuerpo, le echa la caballería a Campillo y lo deja tendido a Alex Ramírez.
0: Y en este momento están preguntando si necesita las asistencias. El cuerpo médico de Chivas está preparado para, en cuanto el árbitro diga así, que entren, que se dejen ir, porque no se para el jugador de Guadalajara.
4: Es que
0: bueno, le metió ahorita, creo, la camilla, ¿no? Lo más adecuado.
4: Le metió el codo ahí en las costillas.
1: Ahí está, ya incorporándose Campillo, tratando de agarrar aire, y al 36 del primer tiempo, Chivas y Puma 0-0 por la Tapatía, 103.5 FM, 1340M, frecuencia deportiva.
3: Ya se calentó Milito porque entiende que el equipo se relajó demasiado. Es decir, oye, un partido que teníamos totalmente dominado, ahora resulta que ya se nos emparejó.
1: ¿Qué quieres, cabrón? ¿Qué crees? El micrófono, la mención, con Martín Ochoa Magaña. Gracias. Que te apures, Dios, dice, cabrón.
2: Ah, para... perdón. Es que dijo 0-0, se llevaron 1-0, ganando
3: Chivas. ¿Ya viste este cabrón? Víbora.
1: No, más busqué. No más buscando cómo pelear, sí. Que eres otro, aquel muchacho noble. Este cabrón lo empoderó. Este y Doña Changa lo tienen bien empoderado.
2: Balón que ve en el aire, Romo, va y se complica un poquito. Morales va y lo pelea en túnel, le hace segunda. Morales se queda con el esférico, puede mandar el centro. La pelota que es cortada por el Oso, va a llegar Vite, empujando y todo. Balón para el Guadalajara. Y la tiene el cuate de espaldas al marco, entre empujones y patadas. Se viene el cartón amarillo.
1: Le dejó una plancha en la jugada que viene a Rabas, Martín. Vite a Gobea, le dejó el pie arriba. A ver si no le llaman a este güey de Maximiliano para que la cheque, ¿eh?
2: Ahí es. ¡Oh!
4: No le dio.
3: No, sí. le da, pero después con la fuerza se lo lleva.
1: Sí, abajo, sí, pero no hay.
3: No, o sea, si lo alcanza a prender, a roja directa, Jero.
4: Sí, claro. Rosa ahí.
3: Lo talla, pero después se lo lleva con el caballo puesto, ¿no?
1: Hago un lado.
3: Y como Solari le reclama.
2: También hay cartón, hermano.
3: Están propiciadas por el árbitro. Sí. O sea, no ha sido parejo, deja correr unas, deja pasar otras. Tenía razón Paul Delgadillo antes del partido, que decía, este muchacho es muy malito, ¿no? La verdad, sí. Tenía razón, Paul.
2: Sí, no se equivocó.
4: Ex Delgadillo.
2: 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Nos dicen que Chivas tiene 1, Puma 0. Y no se levanta el jugador de Chivas hasta este momento, hermano.
0: Ya va a reiniciarse el partido. La tarjeta amarilla para Pumas, Pedro Vite, número 45, y también para Damián Avil, auxiliar técnico del técnico Esteban Solari.
2: Es que han reclamado de todo. Han reclamado todos los
3: pero
2: de Pumas.
3: ¿Pero este qué le reclamas, Matrín?
2: Sí, ¿no?
3: O sea, ellos pueden reclamarla donde no amonestó a Aguirre por el jalón, pero esta...
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5: Se desordenó Guadalajara, negro. Sí. De estar jugando muy bien, de repente empezó a dividir la pelota, se olvidó de sacar el balón por afuera con Sandoval y con Alvarado como ahora. Eso es lo que tiene que recurrir Guadalajara, que lo estaba haciendo muy bien.
2: Herrera llega y roba la pelota precisamente. El número 14, el argentino del equipo de Pumas, Benevendo, va por el sector de la izquierda, corre, toca el balón hacia adelante, sale el arquero del tal Arrangel para evitar que la pelota le quedara a Juninho, todavía Morales en el balón.
5: Bueno, ¿qué le está pasando a Chivas? Partido que tenían totalmente dominado.
4: Entró en el juego de Pumas.
5: Entró en el juego de Pumas y Pumas a empujones, a arañones. Lo está llevando y lo ha emparejado el partido Pumas,
4: Guadalajara necesita tranquilizarse y volver a lo tener mismo, la negro, pelota claro. Otra vez.
1: Y que como tú decías, Medrano, en lo que no caiga el segundo gol, esto está en la tabla y Pumas ¿sí? con sus argumentos ha emparejado.
5: Ya Pumas se dio
1: esto.
5: Cuenta que de esta forma puede competir, mira.
2: Y ya otra vez afuera del área grande, la pelota se va precisamente de Antuna, que va directamente a las manos.
1: Martín.
2: Sí, señor.
1: Perdón, déjame mandarle un saludo, ¿no? Entre la público selecto que nos escucha, a mi tocayo Jerónimo Rubio, que alguna vez fue
5: cantante, aquí cantaba el himno nacional,
1: fue la voz, claro, sí.
5: ¿Dónde anda Jerónimo?
1: Él está en el Tequila Express sábados y fines de semana.
5: Buena pelota.
2: Pelota que va precisamente larga para el negrito Benevendo, la levanta y la regala para uno de los costados, señor
5: muy,
2: Cameros.
5: Muy finito, muy apretadito, ya, sí. tu tocayo Jerónimo Rubio. No, muy
1: ¿qué pasó?
5: Apretadito
1: ¿qué pasó?
5: El cabrón.
1: ¿Qué pasó? Sí. Una voz bravía, vernácula, una excelente voz la de mi tocayo. Y don Andrés García, pero no el de la bombita. A la familia Quirarte García, el maestro don Andrés. Un saludo, tocayazo. Ahí en el Tequila Express, ahí lo encuentro.
5: Ahí está, Jerónimo.
4: Hay que ir, ¿no?
2: Hay que ir.
4: Oye, esta es época de la gente que anda en Las Vegas, ¿no?
1: No, pues
4: casi ya para el 15 ya anda.
5: Y los que fueron a ver a Karim León.
4: A Karim León.
5: El
4: doctor Gerardo Jasso que anda en Las Vegas. A ver si no quedó con boleto.
2: Camberos mete primera, Camberos mete segunda. Llega Natán Silva, se le pone entre la pelota y el jugador y el esférico. Llega a los dominios de Keylor Navas.
5: ¿Quién lo fuera a decir? Pero le urge a Chivas que termine el primer tiempo para que Milito otra vez meta al encuentro. En este escenario de la pelota larga, de que Juninho y Pantera vayan contra los centrales, Pumas ha emparejado el trámite del partido.
4: Pero incluso, Medrano, alguien ahí dentro decirte, a ver, vamos teniendo la
5: sí,
4: pelota
5: tenemos
4: otra
5: la pelota.
4: Vez. Una posesión larga.
5: Seguimos tirando paredes como
4: vez,
5: lo estamos
4: claro,
5: haciendo, claro.
4: Sí.
2: Campillo.
1: Te mandan saludos desde San Francisco, negro Osvaldo Gómez, el Tepa.
4: Ah, saludos, Tepa.
1: Sepúlveda es -1, dice.
2: Mi ídolo el Piojo es dentro del área, tiene la pelota, balón
5: el
2: retrasado para el Oso, que no se anima a disparar, abre para Negrito. Negrito, este sí puede jalar del gatillo, lo hace de pierna derecha, le tocó complicado, 3 a la marca, le quitan el esférico, pero lo recupera Dani Aguirre y otra vez por la derecha con el Piojo Alvarado, donde nace el corredor de ese lado, va para el centro con el Oso con Gobea la tiene y toca para el Piojo, y el Piojo aguanta unos segundos y toca para Gobea levanta la mirada, pierna derecha, centro, la pelota de Natán Silva que la saca de la zona complicada, el Oso la regala, la recupera Herrera por el lado izquierdo, mete primera, mete segunda, regresa los defensores, entre ellos Campillo. Herrera se lo quita, le jala el gatillo, pero muy bien Campillo, aguantando hasta lo último, no dejándolo tirar. Y el balón se va, tiro de esquina, punta de la izquierda para el equipo de Pumas.
5: Pero de esta forma compite Pumas, el argentino arrastró la pelota 80 metros. Él la sacó y él fue a terminar la jugada, producto de esta desazón en la que está viviendo Guadalajara.
2: 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Gracias, productor.
5: El empaque no me gusta mucho, pero bueno.
2: Balón que va a cobrar el conjunto universitario, la Universidad Nacional Autónoma de México. Levantando la mano derecha para mandar el centro. La pelota que queda otra vez a la deriva, llegaba Natán Silva. Balón que vuelve a tener Pumas. Ahí, Piojo, muy bien, la deja hacia afuera, saque de banda, JC Barbershop, excelencia en servicios para caballeros, dolor muscular después de tu deporte favorito, con MLI Prime está contigo, su 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1, Pumas Pumas 0. Tiro largo, largo, largo.
1: Ay Dios. Ay Dios. Ay Dios.
2: Arteaga le jaló al gatillo atrás de media cancha por el centro. Obliga a retroceder al tal Arangel que va hacia atrás. Uno, dos, tres pasos y con las palmas de las manos manda a tiro de esquina sufriendo.
3: A nada, a nada de ver un gol de 80 metros en la cancha del estadio de Chivas. Raúl, el tal Arangel, a ver si no se hace diabético el cabrón del susto, ¿eh? Todavía está asustado.
4: Toda la jugada fue buena.
3: Sí.
4: Toda la jugada fue buena. El intento de gol de Arteaga de afuera de atrás del medio campo y el recorrido del Tala para sacarla. La
3: Don
4: jugada
3: Chani,
4: la verdad, fue espectacular.
5: Sáme los vinos, camperos.
2: Herrera cobrar el movimiento de tiro de esquina por Jalisco Moto, la agencia de Jalisco, te llevamos el auto hasta donde estés, levanta la mano derecha. Y Vite va a cobrar. Manda, centro la pelota que va a salir del área. ¿Quién llega? Vaya recargón. Esta también parecía de algo más que una simple llamada de atención. Alex Ramírez, hermano, estoy contigo a nivel de cancha.
0: Se la perdona el técnico, el árbitro, al número 7, Rodrigo López de Pumas. Y fue prácticamente un empujón por la espalda. Dijo el central que no era necesaria una amarilla. Las dos bancas ya están haciendo calentamientos en este momento, tanto la de Pumas como la de Chivas.
2: El balón lo va a mover el equipo de Guadalajara, que como bien dicen nuestros analistas, se perdió en el partido el equipo del rebaño, busca largo al Piojo, pero bien la cobertura defensiva del Español, que roba la pelota Rubén Duarte y la tiene otra vez en medio campo. Pumas la vuelve a ganar con Morales, Morales que va hacia el lado izquierdo de su cancha, pelota que se va a ir hacia afuera, es para el equipo de Pumas, que de repente se vio hasta mejor el equipo universitario de Demetrio Madero.
4: Sí, porque se descompuso Chivas, creo que se desordenó, el equipo lo han agarrado abierto, y ya perdió la pelota. Creo que Guadalajara está muy revolucionado, tendrá que tranquilizarse.
2: Navas, abriendo para Duarte, el ibérico de pierna zurda, levanta el balón, lo pelea. Ahí adelante la defensiva con Romo que se tiene que multiplicar. Llega el negrito a prolongar con la cabeza. Marín que la pone a nivel de piso. El oso que la trata de silenciar hasta que llega Gobea. Y con más calma que otra cosa tiene la pelota.
0: Hermanos, se agregan 3 minutos más.
2: Ahí está, gracias. Hermano Alex Ramírez, pelota que tiene. En zona defensiva el rebaño con Dani Aguirre. Cuidado Dani, por detrás le llegaron. Y va, lo metieron en problemas, nadie le avisó, lo tenía Campillo para haberle pegado el grito, pero llegó muy bien por detrás de un niño. Y ahí le llegó, lo manda al piso, no pasa absolutamente nada. 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Al 46 con 40. 1-0 gana el rebaño. Gol del negrito Sandoval. A mover la pelota Campillo. Bien lo dice el señor Medrano. Ya Chivas lo que quiere es que se acabe. Por eso ni siquiera mueve rápido. Balón hacia adelante. Negrito que lo jalonea, lo aguanta. Sepúlveda el negrito. Se va hacia adelante. Le quita un primer empujón que le dan. Balón que estrega. Está prácticamente en el banderín de tiro de esquina. Pumas que trata de salir con solvencia. No puede hasta que llega. Uy, le pegaron ahora a Herrera, al argentino que se queja. Y que ya le van a dar el esférico para que lo mueva el conjunto de Pumas cuando estamos ya a 30 segundos de que termine la primera mitad.
4: Yo creo que el árbitro también quiere que termine que acabe el primer tiempo. Porque la verdad, ¿no?, le perdió el control totalmente al juego el árbitro también.
2: Hasta lo sacó de ritmo el partido totalmente, el mismo árbitro, ¿no?
4: Totalmente, sí.
2: Balón que tiene Keylor Navas. El Tico tiene la pelota y precisamente sale jugando hacia la derecha con Nathan Silva. Ahí pegadito está el Toti López, prefiere ir hacia adelante. Morales que no alcanza a hacer contacto, el Oso que se queda con ella. El Piojo que intenta hacer sombrerito y no lo consigue, balón que se va hacia afuera, saque de banda JC Barbershop, excelencia en servicios para caballeros, agenden su cita al 33-36-42-88-30. El árbitro del partido, Maximiliano Quintero, dice, el medio tiempo ya es historia. Los primeros 45 minutos se comentan en el descanso. El equipo de Chivas tiene 1, los Pumas 0. Nosotros hacemos una pausa Este es local. Regresamos al Estadio Akron con Jonathan Sierra y los comentarios del medio tiempo. 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Chivas 1, Puma 0.
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2: 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Chivas empezó dominando el partido, siendo amo y señor del mismo. Santiago Sandoval, apenas empezaba el partido, los aficionados estaban sentándose en sus butacas y ya había anotado el gol, dice nuestro productor Panchito Sandoval, que es por el apellido, que hoy es buen día para ser apellido Sandoval. El negrito Sandoval abrió temprano el marcador, emparejó un poquito Pumas y terminó Chivas pidiendo la hora. 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Chivas, 75% de posesión. El 25% que tuvo Pumas, seguramente al final del primer tiempo, que fue cuando equilibró un poco y ahora seguramente estará descontento Gabriel Milito. Después del gol que hace Santiago Sandoval, empata Universidad y es anulado el gol. Al minuto 5 ya se habían anotado dos goles, el grito del segundo de ellos quedó ahogado. 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Vamos a una pequeña pausa. Este corte es nacional y ya regresamos.

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4: De regreso en el Estadio Akron, el más bonito de México, lo gana Chivas 1-0. Santiago Sandoval abrió el marcador a los 3 de tiempo corrido y estamos en el entretiempo. 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Ya hablábamos un poquito de la posesión que ha tenido Chivas, monopolizando casi la posesión del esférico, y a pesar de eso, el Guadalajara terminó, como lo decía el señor David Medrano, pidiendo la hora, porque solamente Chivas ha tenido 2 disparos. Uno de esos 2 fue a portería y terminó dentro de las redes. No ha tenido que atajar nada Keylor Navas. Lo único que tuvo de peligro no lo pudo atajar. Y del otro lado, Pumas ha tenido 10 disparos, 3 atajadas ya de Raúl Rangel, el Tala, 3 corners por costado. 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Vamos a una pausa, este corte es local y ya volvemos.
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8: De regreso en el estadio Akron, lo gana Chivas 1-0 después de 45 minutos. 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Chivas empezó haciendo bien las cosas, ya lo decíamos, pero de a poco empezó a diluirse el, iba a decir dominio, pero realmente nunca hubo un dominio total del Guadalajara. Fue el gol que se encuentra Santi Sandoval a los apenas 3 minutos de tiempo corrido, y a partir de ahí empezó el Club Universidad a mejorar la, al menos el pisar el último tercio del área. 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Vamos a una pausa, este corte es nacional y ya regresamos.

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4: 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Aquí en el Estadio Akron, el más bonito de México, el Guadalajara se fue al descanso ganándolo 1-0. 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Tenemos que hacer una pausa local. Ya están terminando el calentamiento los jugadores de banca del conjunto de Universidad. Y estamos a minutos de que se reanuden las acciones. Ya regresamos.
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5: 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Y les voy a decir algo. Hay nombres que nunca dejan de sentirse nuestros, porque ahí vivimos grandes partidos, recuerdos y momentos inolvidables. Te extrañamos, pero ahora volvemos a vivir contigo la pasión de Chivas. Y la verdad, sí, me da gusto volver a escucharlo. Qué bueno verte otra vez, Estadio Akron. Akron, estamos en el deporte. Los presentan en el arranque del segundo tiempo. Soy yo poético, ¿a poco
6: no? Eres un poeta, cabrón. En el aire las compone. Sí.
5: Todo está listo, señor Medrano. Ya los equipos están dentro del terreno de juego, cada cual en su lugar.
7: Vamos a la cancha con Alex Ramírez. A ver si hay cambios, Alex.
8: Jefe, buena noche. Gusto saludarlo de nuevo. Cuenta, saltan los mismos que arrancaron este cojeto. No hay movimiento.
7: Todo listo para el arranque de la segunda parte de Tuxca, Cuesco, Jalisco. Jerónimo Camberos Aguilar. Vámonos, Jero, que haya suerte.
9: Gracias, don David Medrano. Félix, gracias a toda la gente que nos sintoniza a través de la Tapatía 103.5 FM y 1340M Frecuencia Deportiva como estaciones piloto para todo el país. Saludos a Celaya, Fiesta Mexicana,
7: la tierra de la cajeta,
9: 102.9 en Colima, Estereo Vida 93.3 FM en Durango, arroba 99.7. Maximiliano Quintero checa su cronómetro y dice vámonos, vámonos, que para eso estamos aquí en el Akron. Gracias por esta bendición divina, que es transmitir un partido de fútbol desde el estadio, el más bonito de México, el Akron, para todo el mundo por la app de Radio Resultados. Desde el minuto 2, Santiago Sandoval con un bonito remate de cabeza tiene Chivas 1-0, pero ahora ataca Pumas por la derecha. Antuna esconde la pelota, así, ¿no?
7: Por
9: la
7: este
9: derecha,
7: sí, claro, aquí por este lado, cambiamos, faltaba.
9: Servicio al área, deja pasar la pelota y se le Herrera. Va a ir al argentino Luciano Ramón Herrera, el de Jujuy, Argentina. Bueno, el anticipo de Aguirre y Dani despeja donde sea, fuera, y ahora llegando hasta los dominios de Keylor, que sale jugando con el contención Pedro Jean-Pierre Vite, que por derecha encuentra a Rodri López con el centro. Cuidado, estaban techando a Romo por poco y le gana Antuna a la espalda, y el balón se va apenas tocado por Luis Romo al primer
0: tiro de esquina. 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
9: Por la punta de la derecha, apenas cuando cruzamos el minuto y medio de acción de la segunda parte, 46 y medio de tiempo corrido, Guadalajara, repito, 1-0 con la anotación de Santi. Invite el ecuatoriano con el centro al área, la pelota vuela, bueno el despeje por parte de Sepúlveda y luego un patadón que deja
7: López el Toti, ¿no?
9: Tendido en el terreno de juego, es de Rodrigo López y Hugo Camberos, que se incorpora con lentitud. Alex Ramírez, te saludo en el segundo tiempo.
8: Gracias, jefe, con el gusto de saludarlo de nueva cuenta. Gabriel Milito comenzó a dar indicaciones, quiere que su equipo comience a jugar por fuera y la indicación que está impartiendo en este momento.
9: ¿Qué tiene que hacer Chivas, Negro, en este segundo tiempo para poder finiquitar o hacer?
10: Yo creo que tiene que regresar a lo que le dio resultado, ¿no? Tener la pelota, circularla y sobre todo esas paredes que intentaron por dentro y por fuera con el Roberto Alvarado y con Camberos, pues otra vez a lo mismo, es a lo que juega Chivas, ¿no? Creo que eso... No, y no arriesgar la pelota.
9: La verdad es como en este momento sí. Queda tendido un jugador de Pumas, luego se señala falta de Gobea sobre el ofensivo de Pumas que está tendido, Alex.
8: Sí, jefe, le da a número 31 a Robin Morales y Gobea, pues no me quedó otra, llegó tarde, jefe, es la realidad, llegó tarde.
9: Sí, llegó tarde. Sí,
7: intenta sacar la pierna, pero ya había hecho contacto.
9: Pero porque la pelota fue arriesgada.
7: Sí, no. Bueno, lo que dice Demetrio. Es importante, el dominio de un sistema. Hay que salir con el balón dominado. Pero cuando, como ahora, te viene el rival y tus receptores están de frente hacia ti,
10: y
7: pégale.
10: Con marca.
7: Y con marca, pégale. No vas a poder, pégale arriba y ya te vuelves a parar.
9: Y Robert, el mismo Robert Morales atrás de la pelota junto...
7: La distancia es perfecta si tienes un chanfleador, ¿no?
9: Sí.
7: Y ahí la clavó ayer Brian Rodríguez, ¿no?
9: Vite de zurda, Robert Morales de derecha. Y hay otro player ahí, el argentino Luciano
7: Herrera. Oye, si
9: estuviera
7: Herrera. Ramoncito Morales, Rubén Omar Romano, ¿no, Negro?
10: No, bueno, ideal eso, para él.
11: Galindo.
7: El maestro, claro.
8: Vite, Herrera, jefe, son los que están ahí junto con Morales. Y Gobea le pegó una regañada también a Tala, que la reviente.
7: Pero Vite es el único zurdo, a ver, los otros no se me hace.
9: Pues ahí está, de derecha Morales, de zurda Vite. Ah, ya viene el zurdo, el tiro, directo a la barrera. Y se toca y se mece los cabellos, sí, Robert
7: pues,
9: Morales, de por eso, oye, cabrón.
7: Pues cuántos goles llevas de tiro libre, ¿no? Sí. Es como aquel amigo que le dijo, te voy a partir la mano. ¿Cuántos se las has partido?
10: ¿Cuántos se las has partido?
7: Ningún entonces, así lo mismo acá, Jero, también, ¿no? Sí, está bien.
9: Era como nuestro amigo Manolito Solvea, sí. Mucha lucha, mucho quitar balón. Pero cuando agarraba la pelota, nunca metió un pinche gol de fuera del área, mi Manolo. El lateral red cola para el equipo visitante. Benevendo con el servicio al área. Duarte protege la pelota, luego el servicio es largo, avienta la pelota, el Negrito en el mano a mano, cuidado.
7: Sí. Oye, Natán le dijo a Toti, tú que eres rápido, cabrón, crúzate, sí. Porque a mí ya me ganó este güey.
9: Sí, el brasileño le dijo a López, tú mero,
7: sí,
9: cabrón.
7: Tú que estás más rápido, que porque a mí ya me pintó la cara este chavaco.
9: A mí me cruza. Sale el equipo de Pumas, el Oso González, roba la pelota en el medio campo, entrega para Marín, con el pase que no es correcto, es malo. Y Arteaga que roba y deja para su arquero. Y por la izquierda López. El Toti con la zurda mete buen servicio a Herrera, el argentino. Este tratado de habilitar a Juninho. Y en el rebote, en el despeje de la defensa, controla Guadalajara por la derecha.
7: Minutos más y Guadalajara no mejora. Será cuestión, Jero, de ir al... Ahora te cuento.
9: Hugo Camberos toma la pelota, se enfilaba, pero luego la retiene.
7: De ir al dibujo de un solo centro delantero.
9: Otra vez.
7: Exactamente, lo que al principio te dio para volver a poblar el medio campo, que el Piojo vaya a trabajar arriba y que venga Ledesma o la
9: el patada. Oso con un gran pase al corazón del área donde no estaba en fuera de lugar Sepúlveda. Y este, que no está conectado con el gol, no logra contactarlo. Gran pase del Oso. Le raspa la pelota a las espaldas de la defensa. Sepúlveda no la contacta.
10: No, es que no supo cómo, qué hacer.
7: Es que era fácil.
10: ¿Qué haces, güey? No, iba encontrando
7: si
10: la pelota
7: a él. Se la vas a dar al portero.
10: Sí.
7: Como que intentó nomás darle un piquetito, sí. Así, un metisaca. pero no.
10: Sí.
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7: Como de morro, ¿te acuerdas que cuando te decían que con un metisaca no la ponías en Brasil?
9: Exactamente.
7: O en Baras Dulces, nomás un metisaca.
9: Un metisaca.
7: Un metisaca ya.
9: Con eso
7: no pasa nada.
9: No le pegas a la caja de los muñecos.
7: Con eso no prende la vacuna.
9: Dale, cabrón, créete, güey.
0: El chiste que hicieras uno nada más.
7: Sí.
9: Guadalajara reculando y Nata por la derecha abriendo balón para Antuna que avienta muy.
7: Mira, ahí está ya Milito platicando, entiendo. O sea, seguramente es una de las alternativas que volvamos a solamente un 9, sacrificamos uno, que venga Ledesma. Para que Piojo vaya arriba y regresemos a nuestro dibujo clásico.
9: Sí. Braya, ¿no?
7: O quizá más Ledesma, Jero, para que el Piojo, se libere y pueda ir a la última zona.
10: Lo que decíamos que a Guadalajara le pasa mucho en los segundos tiempos, sí. Como que se pierde, como que se desacomoda y le da oportunidad a los equipos. Un juego que lo tenía totalmente controlado.
9: Benevendo toma su pelota y la toca. Atrás con Nathan, primero Duarte, el español, ahora el brasileño que por el centro encuentra Herrera. Luciano le pega de zurda directo a la humanidad de un José Raúl Rangel que en el fondo ahueca el pecho, la tiene y entrega sobre el Piojo. Roberto Carlos Alvarado con trecho, da para Hugo Capero, le llega por atrás como un verdadero tren y luego le aplaude Uriel Antuna luego de la falta que le comete por la espalda Hugo Camberos, el del Grullo. Mueve el Guadalajara, Maximiliano, le aplauden en la cara, no pasa nada, échale.
7: Él dice tranquilo, ¿verdad?
9: Hombre, dale. El Oso con Romo, ya todo Puma replegado en su terreno de juego. El Oso dejando a Hugo, Camberos levanta la vista, mejor en Romo. Romo con el centro al área, la pelota pasa, la va a recuperar el Oso, la pelota se va. Y será
0: tiro de esquina. 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
9: El tiro de esquina Ford Jalisco Motors por la punta de la izquierda. Y ya viene Omar Gobea y Santiago Sandoval acercándose al esférico.
8: Jefe, parece que vienen dos cambios de Guadalajara. Uno es Richie Ledesma, ahora le confirmo el otro.
7: La cotorra, ¿no?
8: A la distancia parece que sí, jefe.
9: El cotorro Brian González y Richie Ledesma, el servicio a Gobea, primer poste, muy malo el despeje de la defensa y luego Santi trataba de habilitar a Gobea, pero ya se había señalado una falta en ofensiva favorable al equipo de Pumas. Keylor Navas a despejar en corto, Rodrigo López.
10: Pues entre los cambios, perdón, Jero, pues uno sería Sepúlveda, el tema va a ser quién es el otro, ¿no?
7: Seguramente Camberos. Sí, que hoy no ha sido tan trascendente, no cierto, sí. Yo creo que el otro sería Camberos para que vaya ahí Brian y el otro sería el 9 Sepúlveda para que ingrese Richie y puedan liberar un poquito al Piojo.
10: Adelantarlo, sí.
9: Luciano Herrera, el de Jujuy por la parte de la izquierda, Duarte habilitando a Benevendo, este se quiere llevar al Piojo, pero muy bien Roberto Carlos, don Roberto Carlos Alvarado que roba la pelota y abre por izquierda para Hugo. Huguito Camberos que toma el balón y a trote lento cruza medio campo, la deja por el centro. El Piojo abre buena pelota, ya viene Santi, toma el balón. El Negrito profundizando, Sepu, ¡Santi de zurda!
10: ¡No!
9: Chivas, otra vez Santiago Sandoval, cuando todo parecía oscuridad, cuando todo estaba muy trabado, Sepúlveda vuelve a asistir en un pase que le da a Santiago, Sepúlveda le regrese, y ahí, afuera de la media luna, de zurda, al ángulo izquierdo de Keylor Antonio Navas. Adentro calcetín. Y el 55 de tiempo corrido, 10 del segundo tiempo, Medrano. Chivas Chivas ya tiene dos, Pumas cero.
7: Golazo del muchacho Sandoval, botándose, jugando perfectamente de poste el centro delantero, y como viene de zurda le sale un fierrazo arriba. Está claro, este muchacho atraviesa por un gran momento. No hay forma, no hay forma de cómo este muchacho no puede estar en la convocatoria de selección nacional. En 8 partidos está entre los mejores 3 jugadores de la liga en este momento.
10: ¿Qué momento está viviendo?
7: No, el fútbol es de momentos, y este muchacho está en un momento muy cabrón, ¿eh?
10: Sí, o sea, elige bien, define bien. La verdad es de que hace un golazo, incluso en una jugada de Pumas, habías dicho tú, Medrano, de primera, y así
7: claro,
10: le pega
7: claro.
10: Sandoval de primera, ¿no?
9: Ahí están los cambios, lo que ya mencionaba el negro, y don David Medrano Félix, confírmalo, mi estimadísimo y bien ponderado Alejandro Ramírez.
8: Se va con el número 14, Hugo Camberos, para que ingrese con el 37, Richard Ledesma. Se va con el 6, Omar Gobea, para que ingrese con el número 10, Efraín Álvarez. Y se va con el número 9, Ángel Sepúlveda, para que ingrese el regreso del número 5, Brian El Cotorro González.
7: Sabemos de fútbol, negro. Se agarra ese equipo y lleva media asistente,
10: ¿no? Sí, claro. Sí.
7: Todo el mundo lleva sus cuates, ¿no, Camberos?
9: A huevo. Gobea, tocándose la espalda ostensiblemente, Alex.
8: Sí, le van a dar en este momento, le van a poner hielo, le van a poner Sprite para darle tratamiento en la espalda baja, jefe. Y Pumas prepara también 2 modificaciones, ahora le confirmo.
9: Muy bien, Martín Ochoa Magaña, Martincillo.
11: 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Chivas 2, Pumas 0.

0: Morales en el pico del área, tiene la pelota, Bryan con la primera finta sobre Rodrigo López, ya se lo quitó, da para atrás, allá viene Santi, ahora Romo con el centro al área, poquitito largo para Ricardo Marín, largo para Marín, pero corto y bueno para Keylor Navas que ya la tiene. Hay jugador de Pumas, Carlos Uriel Antuna, ah, la tomamos.
1: Oye, y baja a Sandoval también. Acompañar a Efraín y al Oso. Sí, porque pasa, como ya adelantó al Piojo.
2: Hace un lado el 5-3-2.
1: Sí.
0: Queda haciendo un verdadero teatro, Alex. Ahí Uriel Antuna ya se levanta y ya no tiene nada.
3: Ya no tiene nada. Cambios. Y se va a efectuar la modificación en este momento por parte del conjunto de Pumas. Se va con el número, ahora te informo,
0: 45, Vite.
2: Vite y Antuna.
3: Con el Adalberto Carrasquilla ingresa con el 8 y con el 22 Alan Medina. El que se fue Uriel Antuna y el otro, ahora te lo confirmo, jefe.
0: Hombre, entiende, cabrón, que
2: Vite, ya te dijeron. Fue ecuatoriano, Vite y Antuna. Va, digo, posiciones por posiciones, ¿no? Alan Medina va a jugar como esa especie de lateral mentiroso por derecha. Y el panameño Carrasquilla va a jugar ahí como volante de contención al lado de este joven muchacho Arteaga.
0: ¿Entonces quién se fue?
2: Vite, Antuna.
0: Sí, se fueron ya Carlos Uriel Antuna, que la verdad pesó poco o nada al minuto 60 de tiempo corrido. ¿Cómo vamos, Martincillo?
4: Marticho. Todo perfecto hasta ahorita, señor Camberos. Dele.
0: Muy bien. El despeje de Romo de punterazo como sea y el anticipo de Nathan para echar el balón hacia la lateral de la izquierda con respecto al ataque de Chivas antes del medio campo. El lateral retcola, chavo, chichichichichimo, el sabor del deporte. Marín trata de prolongar en el lateral, no lo deja Nathan. Y el balón en el fondo con Keylor Navas. La pide el español Duarte con una vendoleta en su mano derecha. La deja en corto para la primera. Que toca el equipo de Puma. Rodrigo López con el servicio. Se levanta Romo y corta. Luego la pelea. El Oso González que gana el balón. Dando para Bryan. Efraín. Cae. Rodrigo López la gana. Carrasquilla le pasa por un lado. Prefiere por el centro con Víctor Arteaga. Luego la deja en Herrera el argentino y por la izquierda el ataque de Pumas que se prolonga con Benevendo. Atrás con Duarte, Nathan, Carrasquilla, Nathan, todo Guadalajara ya está en su territorio negro.
1: Sí, ya pasan minutos para que con el cambio de esquema se puedan acomodar otra vez. O sea, con todo y que lo tengas entrenado, obviamente traes una inercia del juego y ahorita Guadalajara se tiene que reacomodar de acuerdo a los jugadores que ingresaron.
0: Rodrigo López con un servicio directo al arquero y ya sale jugando el buen José Raúl, el tal Arrangel, con Bryan. Le hace la pasada a Efraín Álvarez, otra vez con Bryan, pico del área, la deja en corto. Roberto Carlos Alvarado ya bordeando el área el Guadalajara por la derecha. Allá viene las Chivas. Aguirre, qué buena pared con Richie. Servicio al área. Corta Carrasquilla de atrás. No se animó el Piojo a entrarle con toda la carrocería del Benevendo. Y ya robó el Guadalajara. Otra vez con Richie Ledesma. Servicio por la derecha. Ledesma. El Piojo. Efra. El Piojo. A la derecha. Aguirre. Richie, Gobea ya no está, era Santi.
3: Oh, ya ve.
2: Che Martín, me volteas a verlo luego, cabrón.
0: Era Santi, víboras.
3: Póngase trucha, jefe.
0: Y allá viene el servicio al área. ¿Cómo va? La busca, el tiro del cotorro. Pero así era, ya le dijiste, cabrón.
2: Así lo intentó. ¿Qué es lo que puede pasar? Que le pegues mal listo.
1: Sí.
2: ¿Está bien?
1: Así era. Le intentó de primera de aire. No le salió, está bien.
0: Allá vienen los Pumas por la derecha. Le dejan mucho espacio por ese costado a Alan Medina. Que para. El servicio de

0: Rodrigo, segundo poste, no, el remate, no puede ser. No. Llegó el troncón este de Otavio. Olavio Niño. Vieira, Juninho. Y le pegó horrible con la cabeza.
1: A la portería tiene que ir, cabrón. Es que, o sea,
2: la clavó demasiado.
1: Le negro, dio al, te ponen un centro perfecto. Él también. Él está en la esquina del área chica, güey. Por lo menos a la portería. Ya si el portero reacciona, no, le pega mordido horrible.
0: Bueno, no mandaron alineaciones, ¿verdad, productor?
1: Vamos, sí, vamos. Aquí está, cabrón.
0: Ah, es que a mí no me dieron.
1: Ah, pues andas allá en el mitote.
0: ¿Cuál mitote, cabrón?
1: Estamos aquí, los que estamos aquí. Vino mi amiga y me las dio, como siempre.
0: Ah, tu amiga. Tu
1: sí, claro.
0: Amiga. Con razón, pinche enfermo.
3: Tequila. Se viene Luis Rey, jefe, con el número 16.
0: Queriendo darle orden, ¿no? A la saga, queriendo ya cerrar el partido, negro.
2: Sí, vamos, digo, va a depender por quién entra, ¿no? Para ver si lo que busca es cerrar el partido o es hombre, por algún otro jugador de defensiva.
0: Alan Medina con Rodrigo López.
1: Atrás. Si quieres cerrar el partido, tendría que ser por Sandoval.
2: Sí.
1: Plantarlo de doble cinco, ¿no?
2: Sí.
1: Yo creo que es más que nada dar rodaje a un hombre que entiende Milito, que es importante tenerlo en condiciones, porque bueno, se viene un partido que va a ser totalmente diferente al de hoy, ¿no? El clásico.
0: Ah, el oso otra vez, quitándole el balón al troncazo de Juninho y sacando la pelota para Brian González. Este, y cuando el flujo de Pumas ya venía, se le entrega mal Brian, atrás a Romo, pero sale jugando bien. Luego Efraín abriendo el juego y circulando por la derecha, mucho espacio para Aguirre. Allá viene Dani, a un lado del Richie, prefiere en corto, allá le apoya Santi Sandoval.
2: Es que Dani Aguirre es un volante más.
1: No, y una parte negro con una muy buena lectura de juego. Sí. El tipo tiene una buena lectura de juego, sabe cuándo botarse, cuándo lee, en qué momento se puede agregar al ataque.
0: Una jugada de tres que por poco prospera. Y de atrás Efraín, qué buen pase. ¡Brian! ¡Gol! ¡Que mata! Ya buscaba Guadalajara otra vez con mucha insistencia. Primero con la derecha, con parte de Aguirre, de Sandoval, de Ledesma. No hubo por ahí, por la izquierda. Efraín Álvarez encuentra un hueco para Brian. Le pone un pase de oro y este sin miramientos. Ante la salida de Keylor Antonio Navas, le mete un fierrazo de zurda. Arriba a la derecha. Adentro Calcetín. Y esto al 22 de segundo tiempo, 67 de tiempo corrido, parece finiquitado Medrano. Chivas tiene 3, Pumas 0.
1: Qué gran pelota la que le mete Efraín Álvarez, ¿no? Se da cuenta de que viene a matacaballo la cotorra y lo habilita, lo pone de frente a la portería. Y después el zurdo le revienta el arco a Keylor. Keylor sabe, sale a cerrarle el ángulo, sin embargo, le mete un ferrazo arriba que pasa lamiendo el travesaño para a meterse adentro de la portería. Fierrazo. Si le pega en el pecho a Keylor, se lo atraviesa.
0: Ay, Dios.
1: Fierrazo, camberos.
0: Otro cambio de Pumas, Demetrio Madero.
2: Decíamos de Guadalajara, estos cambios, lo más importante es que está recuperando jugadores. Ya está la cotorra, ya está Diego Aguirre, ahí viene Richie Ledesma. Y bueno, qué buen regreso del cotorro con este golazo, ¿no?
0: El Guadalajara tiene la pelota, Carrasquilla roba por el centro, pero hace lo propio Ricardo Marín, que aunque ha estado apagado, está jugando al ritmo con sus compañeros. Primero tú, Ale Ramírez, con los comentarios y regresamos con Martín Cío.
3: Jefe, se fue con el número 23 de parte de Chivas, Dani Aguirre, para darle acceso a Luis Rey con el número 16. Se prepara Israel Luna con el número 15 de parte de Pumas. Viene otra modificación, serán dos, ahora te confirmo.
1: Es Trigos, no jefe, el otro, creo que es el volantito. Pues seguramente va a darles minutos ya Solari tratando de que no le hagan otro gol, porque ya 4 es goleada, camperos, ¿eh?
0: No, ya.
1: 4 es goleada.
0: Creo que 3 es goleada.
1: No, pero 4 ya. Y 5 ni te cuento.
0: Desde aquí te brinco. Y las reacciones en la banca, mi Alex.
3: En la banca queda Brian Gutiérrez, Kevin Castañeda, Jordan Carrillo, Jonathan Pérez, el novato Jesús Hernández, hey, son los elegibles.
4: Hey, no, te preguntaba las reacciones en la banca de los...
3: Oh, ah, discúlpeme. No le doy gusto ahora, jefe. Okay.
4: No, hermano, no, hermano. Pues es que eso es como el protocolo de siempre. Se me hace raro. Que no
1: estoy... Oye, y ahora la disyuntiva es, con tres, ¿le das para adentro?
4: Ay, Dios.
1: ¿A Jordan? ¿A Kevin? ¿A tratar de qué? No se han podido adaptar al equipo. No se han podido adaptar al equipo, Jero. En un encuentro que está liquidado.
4: Sí.
1: Exactamente. El problema es que ya nada más te queda un cambio, ¿no, Alex? Ya hizo cuatro.
3: Nada más para Chivas le queda uno.
1: Ya hizo cuatro. ¿A quién? O a Brian. O intenta recuperar a Brian, que también está perdido y entre la gente.
5: 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Chivas 3, Puma 0.
4: Adelante, Alex.
3: Se fue Juninho con el número 23 para darle acceso a Santiago Trigos. Con el número 20 también ingresó con el número 15 Israel Luna. Y ahora te confirmo el otro, segundo es Roberto Morales. Ahora te confirmo.
1: No, la Pantera ahí está todavía, jefe.
4: Entonces el que sale es el troncazo de Juninho, el 23.
1: Arteaga, el volante. Salió Arteaga y salió Juninho.
3: El 18. Correcto, jefe.
1: Se Arteaga y Juninho.
4: Y entra
1: Israel Trigos y Luna. Y Trigos.
4: Y con el 20 Santiago Trigos.
1: Y por parte de Chivas entró Rey y salió Dani Aguirre. ¿Algo más? No, va a cobrar doble, cabrón. Contador, exacto, apúntamelo.
4: Exacto. Anótale, conta.
6: ¿Quieres que te lo apunte?
4: Ah, caray. Ándale.
1: Como dijo aquel canqueo, son bromas, ¿no?
4: Son borracheras.
1: Son borracheras.
4: No, no pasa nada, hombre.
1: Le blandengueaban ahí, no a cambiar. Sí, son borracheras.
4: Pinche negro, traes para todos ahora, hermano.
6: Ay, cabrón.
4: Ah, raza, hija. Ay, cabrón. Bueno, son 26 minutos del segundo tiempo. El Guadalajara ya lo gana 3-0. Anotaciones de Santiago Sandoval al 2, al 54 y al 60. El gol de Brian, el Cotorro González, para darle forma a esta goleada del Guadalajara. Alan Medina por la derecha buscando. Rodrigo López trataba de escondérsela. Y bien Brian González con el despeje hasta medio campo. El recién ingresado Santiago Trigos, que toma la pelota, abre por la izquierda y controla el balón. Y ahora por el centro otra vez Trigos con Carrasquilla. Carrasquilla, Rodrigo López. Carrasquilla, el panameño, la esconde y la da atrás para Nathan. Este por la izquierda, Duarte.
1: O sea, después de ahora, Jero, está claro, el partido más pitero fue el clásico del norte, ¿no? De esta,
4: sí,
1: jornada.
4: Sí. Sí, sí, muy, muy decepcionante esa chingadera.
3: Alan le Medina. Van a dar gusto, jefe. Medrano viene con el número 11. Brian Gutiérrez.
1: Jefe, es que, digo, en un partido como estos hay que recuperar. Los otros le van a decir, oye, pues, I'm sorry, ¿no?
4: Aguanten.
1: I'm sorry, cabrones, ahorita.
4: Aguanten.
1: Claro.
6: Sí, seguramente, incluso Sandoval ahí para que se lleve, sí, la ovación, ¿no? De
1: no,
6: la gente.
1: Y digo, negro, y recuperar a este muchacho.
6: Y recuperarlo,
1: este muchacho, sí, cuando estando bien te da una opción. El tema es que no tiene tanto gol como Sandoval.
6: Sí.
1: Pinche Sandoval está en, no, estado de gracia, ¿no, Camberos? Tiene, sí, gol arriba y abajo, sí, entonces,
4: la
1: ¿cómo?
4: Se atreve el
1: cabrón. Claro.
4: Ay, anda en un momento formidable.
1: Y esas son las grandes decisiones de los técnicos, cabrón, cuando el técnico entiende que ya, listo, el que va adentro.
4: Sí. Servicio por la derecha, que Efraín guarda.
1: ¿Te acuerdas que un día Alberto Guerra le dijo al Chepo, Chepo, te tienes que ir? Omar Arellano, güey. Mi titular, sí, va a ser Omar Arellano. ¡Alberto! Omar Arellano, un día a la Volpe le dijo, Negrito Almirón, te vas porque ese pinche tártaras que viene ahí se peda, ese va a ser el titular, cabrón.
4: Mejor dale vuelo.
6: Es que ves a esos chavos y es imposible que no,
1: que
6: los, ahora, que no los
1: ponga. Que siente Sandoval, ¿cómo lo va a sentar?
4: Ya hacía falta tu emoción, hermano. Viejo, duérmete, Alfredo Álvarez. Te mando un abrazo.
1: Viejo, qué gusto saludarte.
4: Allá viene por izquierda el servicio de Brian. Estaba adelantando con la intuición de un centro delantero. Ricardo Marín finalmente le saltó de mal la pelota y no pudo conectar. La pelota la tiene Keylor Navas.
6: La intentó de taco,
4: Sí. Ricardo Marín. Como de inglesita, ¿no? Sí. Como de inglesita y anticipando a los defensas. Listo el ex del Chicago Fire. Mira nomás que calentamiento por parte de Brian Gutiérrez.
6: ¿El ex de quién?
4: Del Chicago Fire.
6: Ah, okay.
1: ¿Por qué? Oye, ¿el árbitro estará un poquito pasado de peso o es el uniforme?
4: Me vale madre, yo creo.
1: No, bueno, es que lo veo casi como los vocalistas de la Maguey, güey.
4: Ah, sí. Como el pinche trompetista.
1: Sí, casi lo veo como los vocalistas de la Maguey. Va a marcar penal, porque creo
5: la
1: que...
5: La mano.
1: Exactamente. Ya lo mandó llamar el VAR y dice, espérate, güey, no reanudes porque hay una posible mano en el área de Pumas que puede ser penal. Ay, sí, Jero, se ve que está como el vocalista de la Maguey,
6: No, pero anda, trae una cara de asustado el pobre.
1: Sí. ¿Para qué me mandan llamar? No, el partido está resuelto, claro, no chingues.
4: Chingada madre, ¿por qué yo?
5: ¿Para qué quiere que me reclamen?
4: Trae un cartón amarillo, don Maximiliano Quintero.
1: No, es el pito, güey, el pito lo trae con un llavero amarillo.
4: Con un cordón.
1: Penal.
5: Ah, Natán.
1: Penal.
5: 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Chivas 3. Pumas.
4: Ahora,
5: cero.
4: ¿Qué va a hacer este güey? Trae la pelota.
1: Le dijeron que no, va a reanudar con bote, Jero. Como
4: dale, botes, dale, ¿no? dale.
1: Era penal, güey. O sea, la pelota tiene la mano totalmente.
4: No importa que a menos de un metro Marín dirigido.
1: No, por la posición de la mano, Jero. La posición de la mano está totalmente abierta. O sea, no es una posición natural de la mano en una fase defensiva, güey.
4: Perdido.
1: Pero ya, no me metan. No me metas en tantas broncas.
4: Perdido Maximiliano Quintero, 76 minutos de tiempo corrido.
1: Con la Maguey, que cante con la Maguey.
4: Ándale, que se chingue otra vez la de Eva María, se fue. Buscando sol en la playa.
1: Oye, Rafa, consíganles camisetas de su talla, cabrones, a los vocalistas, ¿no?
4: Sí.
1: Quedaban muy apretadas, güey.
4: Bueno, pues son 76 mira, minutos y medio de tiempo corrido.
6: Ahí va la ovación para
4: en el Estadio Akron, el más bonito de México, y con una carretada de aplausos. Santiago, el negrito Sandoval, que como dice Medrano, vive un estado de gracia, está dejando el terreno de juego por Brian Gutiérrez. Yo dejo la mención y los micrófonos. Con el enamorado, chaparrito, manoteador, resopón, Martín Ochoa Magaña.
5: Pelota que tiene, vaya ovación también para Brian Gutiérrez, que está de regreso. Vamos a ver cómo le va, ya todos están viendo bien. Falta Brian, que también Carrasquilla con la pelota, sector de la derecha, va a llegar a línea de fondo. Sigue con la pelota, se metió en problemas, Carrasquilla se va al piso. Y sale jugando con Álvarez, la pelota con el Piojo y el Piojo con Álvarez. Efraín levanta mirada, pierna zurda, toca para el Piojo, este con el Cotorro, que cambia de juego bonito para el sector de la derecha, donde ya Richie Ledesma tiene la pelota. Y dejando para Brian con el esférico. Vamos a ver qué es lo que hace Chivas. Parecía falta, el árbitro dice que no existe tal. Y el balón que ya lo tiene Morales, la pierde el conjunto de los Pumas, que están perdidos en el terreno de juego. Y la tiene Álvarez. Efraín dentro del círculo del terreno de la cancha, abriendo para el Cotorro, Brian González. Brian levanta la mirada, retrocede la pelota para Romo. Romo aguanta algunos segundos, ya tranquilizando más el trámite del partido.
1: Está resuelto, Pumas está liquidado, y aparte Chivas entendió que había que tocar la pelota. Pero no meterse Matrina al juego físico de Pumas, que ahí se vio mejor el equipo universitario. Pelotita por abajo, tocando de primera, Pumas no le encuentra la zona.
5: Y el balón lo tiene Guadalajara con Brian. Cotorro González atrás con Álvarez. Y Álvarez aguanta un poquito, ya pisando el esférico. Ahí ya recargó, le dieron a Luis Romo. No hay ningún problema. Atrás ya la
1: bien,
5: tiene.
1: Herrera con Romo.
5: Ya para qué, ¿no?
4: Ya falta Martín de un partido por jugar para Toluca y América. El Guadalajara va a amanecer como superlíder de la competencia con 17 unidades.
5: Sí. Bien para el equipo del Guadalajara, el Piojo Alvarado con el oso va hacia adelante, Marín que peina la pelota, balón que va
1: y viene
5: largo.
1: Clásico la próxima semana,
5: Sí.
1: Lo que va a ser.
4: viene allá.
1: Allá, viene, digo, pues ligero, América viene de ser goleado, Chivas viene de golear, partidazo el que se espera.
5: Luciano Herrera se pone ahí en un mano a mano. Y va a estar hasta el gorro el estadio.
1: No tengas duda, Matrix.
5: Hasta el gorro va a estar. 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Chivas 3, Pumas 0. Viene el centro pelota que va peinada, balón que se va hacia afuera. Es saque de meta para el rebaño. Minuto 34 ya del corrido en el segundo tiempo. Hombre que se va al piso, hermano. Estás más cerca que nadie. Viene en cartón.
1: ¿Marcó penal o qué marcó, Alex? ¿O nomás amonestó? No. ¿Qué marcó?
3: Amonestó tanto a...
1: ¿A los dos?
3: Así a los dos, a Luciano, okay, por y también jalonearse. A Diego Campillo. Los dos se hicieron de palabras, chocaron, medio se dieron un cabezacillo y listo, dice el árbitro, vámonos.
1: Tranquilos, cabrones, que conmigo no andan con sus cositas, ¿no?
2: Buen partido de Guadalajara, mejoraron totalmente de cara
1: con el, con el segundo gol lo clarificaron, negro, ¿no? Gol. Porque con el 1-0, ¡ah, cabrón! Se podrían haber ido los dos, ¿eh? Cuando vemos la repetición, me parece que se podrían haber ido los dos. Sin embargo, el silbante dice, con amarilla basta.
2: Ah, bueno, todo el juego ha sido así. Así, de este tibio. Entonces, y ahorita, difícil que pueda expulsar a alguien.
5: 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Bienvenidos. Bienvenidos al juego. 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Al 80 del corrido, el equipo de Chivas 3-0 le gana al conjunto de los Pumas. Por la derecha tiene la pelota el conjunto del Guadalajara. Y la tiene, viene el Cotorro, la estaba esperando. Buena la cobertura defensiva del conjunto de los Pumas, que ya no saben ni por dónde se están moviendo todo mundo. Lo cierto es que le cuesta trabajo al equipo de Pumas salir con banderas desplegadas. Y ya la tiene Carrasquilla. Pierde la pelota, saque de banda Red Cola. 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No te quedes, no te quedes con el antojo. Pelota que tiene Medina, Alan, retrocediendo, poquito más atrás, donde ya el Toti López tiene el esférico. Natán Silva abre para la izquierda, Benevento que se mueve a la derecha, prefieren con el Toti, y el equipo de los Pumas tiene el balón. Carrasquilla le queda un poquito complicada la pelota que no sale. Carrasquilla tiene el esférico, puede mandar el centro, pelota segundo palo, balón que se va largo, largo, largo, largo, se va a ir, se va hacia afuera, es de meta para el equipo. Para el equipo del Guadalajara. En una situación que está buena. 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Nos dicen al 82, Chivas 3, Puma 0.
3: Le pide calma a Gabriel Milito a sus muchachos porque siente que están cayendo en el juego de Puma, ¿no? En lo ríspido, pide que toquen y que enfríen el esférico.
5: Y ya se mueve Guadalajara, pelota que tiene Ledesma. Richie, recorre hacia el centro. Brian, con la pelota. Y el balón que ya lo empieza a mover el conjunto y el cántico de los seguidores del Guadalajara. Pelota que tiene Carrasquilla, zona defensiva, 3-0. El marcador se mueve todavía. Cotorro González viene por la izquierda, aguanta a la mitad del corredor, retrocede la pelota para Efraín. El Oso. Romo por la izquierda. Romo que ya levanta la cara para tocar por el centro. La hace personal, busca hacia adelante. Cotorro prepara, punta, tira. Y el balón se va hacia tiro de esquina por parte de Keylor Navas. Tiro de esquina por Jalisco Motor, la agencia de Jalisco. 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Por lo menos ya se igualó. Ahí ya, en esa parte, está parejo. Pelota que mueve Guadalajara, el Piojo Alvarado. Efraín, con el balón. Pelota que tiene el Piojo. Hacia atrás. La pelota con Ledesma. Rey tocando y abriendo para el lado diestro. Pelota que está así en esa zona, el balón que se va hacia afuera, Jonathan Sierra.
7: Sí, Martín, intentando Chivas, a pesar de que ya lo está ganando por un amplio margen, 3-0, está intentando al menos incrementar esa ventaja que

0: tiene.
1: El balón lo tiene el equipo de los Pumas. Pelota que va en el aire. ¿Quién la toma? Ahí buscando Brian Gutiérrez ponerle poquito de más. Chivas quiere algo más. Chivas quiere. Y vamos a ver si lo consigue. Por la derecha vuelven a robar la pelota. Eso me gusta de Guadalajara, que quieren más. Pese a cómo va la situación, ahí va peleando el Cotorro González, que soga, todavía sigue teniendo la pelota. Balón que se va hacia afuera. ¡Tiro de esquina! Por la punta de la izquierda, tiro de esquina, Ford Jalisco Motor, la agencia de Jalisco. 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Con esto, ya son 10 tiros de esquina en el partido. Balón que va a mover el equipo de Guadalajara. Dirían, todo mundo contento.
2: Todos felices, Martín Ochoa.
1: Gutiérrez, tocando la pelota, Richie Ledesma. Abriendo, Brian, hacia atrás. Brian tiene la pelota. El balón lo está custodiando el equipo del rebaño con Campillo. Y Campillo que se mueve y toca. Brian Gutiérrez que le llegan por la espalda, le cometen la infracción. Efraín Álvarez que recibe la pelota y con la pierna zurda y con elegancia retrocede el balón para que el Piojo Alvarado tenga el esférico. Gutiérrez. No, le están dando toquín al equipo de Pumas.
2: Sí, lo de Pumas.
3: Como si fuera Torito.
1: Como si fuera Torito, hermano, tienes toda la razón.
2: Lo de Pumas hoy, Martín, Alex, al principio intentó, ganó la posesión de la pelota el segundo tiempo, quizás los primeros 5 minutos, pero lo demás, amo y señor Chivas.
1: Y Guadalajara tiene el esférico, vamos a ver si lo aprovecha tocando. Quiere más el equipo de Guadalajara, decía yo, esa parte me gusta, tratando de presionar y buscando. Por el lado de la izquierda, Cotorro González. Cotorro con Marín. Es más, hasta me dan ganas que Marín hoy sigue con esa racha positiva de goles, ¿no? Marín se lo merece, ha hecho mucho esfuerzo el día de hoy.
2: Daría gusto por lo que significa Ricardo Marín hoy en Chivas. Es el eje de ataque, es el referente de gol con la salida de Armando González. Y pareciera ser, Martín, lo platicamos en la semana, Alex, que la salida de la hormiga liberó la cuota goleadora de Chivas. ¿Te acuerdas, Alex, que se decía que había sequía goleador en el Guadalajara porque generaba a montones pero no anotaba? Hoy genera poquito, concreta y anota. Todos están felices, la hormiga anotando en Grecia y Chivas anotando acá en México.
1: Balón que tiene Guadalajara con Efraín Álvarez, que roba la pelota y lo hace con calma, buscando distribuir el esférico, donde ya se monta en la motocicleta el equipo del Guadalajara. Atrás, Brian Gutiérrez. La tiene Efraín Gutiérrez, Brian.
3: Otro cambio, hermano.
1: Se viene
3: a la distancia, aparece Santiago López, ¿es correcto?
1: Sí, lo tienes bien visto. El número 30, Santi López. A la cancha. Yo diría que para cobrar la prima, pero con esta derrota, ¿cómo, no?
2: Para que se consuma el reloj, ¿no, Alex? Que el cambio consuma 30 segundos, un minuto y se vaya más rápido el partido.
3: Pues pareciera que es al revés, ¿no? O sea, por cambio te aumentan.
1: Sí. Balón que tiene Guadalajara por el lado de la izquierda. La tiene Efraín, que levanta la velita. Marín, le queda larga, contrarremate. Marín, que la alcanza con la pierna izquierda, en ese talento que tiene Marín, único, que siempre que llega la pelota, cuando ya terminó, Santos consigue su primera victoria, su primera victoria del torneo, ganando 2-1 al conjunto de Juárez.
2: Sirvió el color esperanza que dijo Aleko Irarragorri, ¿no?
1: Sí, de algo sirvió. Cambio del equipo de Pumas.
3: Se va con el número 14, Luciano Herrera, ingresa con el 30, Santiago López, restando ya muy poco para que culmine este partido, esta goleada de Chivas.
1: Ya solamente, insisto, pues para tratar de ponerlo en ritmo, ¿no? Para que sienta lo que es estar ahí, no le vemos otra situación. Balón que tiene el equipo universitario buscando precisamente a López. En la primera que va a pelear, la balón que se va hacia afuera. La pelota que tiene el equipo de Pumas. Pero bien, buscando el conjunto universitario. Mano, no pasa nada, la pelota se va hacia afuera. Es balón para el equipo del Guadalajara.
3: ¿Sabes también por qué creo, hermano, que se dio la modificación de Pumas? De Herrera estaba fundido. Terminó prácticamente.

0: Realmente como centro delantero tuvo mucho desgaste, corría izquierda, derecha, centro, y al final de cuentas poca efectividad ante el arco rival y sociedades de Pumas.
1: 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Están cumpliéndose los 90 y el partido nos dice Chivas 3, Pumas 0.
2: Cotorro González por la izquierda tiene la pelota, ya retrocede el esférico. Romo hacia atrás para darle tranquilidad al aparato defensivo del Guadalajara. Campillo que le hace el 2-1 para tener el balón y abriendo para el sector de la derecha.
1: Este Santi López que ingresa, Martín, Alex, se fue a jugar para el Ottawa de la Canadian Premier League. Está regresando a Pumas. Había surgido ya de universidad y ahora está en su regreso a Pumas.
0: Cinco. Se agregan 5 minutos más, hermano. A Chivas solamente le faltan 2 elementos por recuperar que están ya en la parte final. Tanto a Miguel Gómez como también a José Castillo. Y los que están regresando los vemos en buen nivel, peleando porque saben que deben de dar la batalla para recuperar la titularidad, en el caso de Richie Ledesma y también del Cotorro González.
2: Y Kevin Castañeda y Jordan Carrillo tendrán que poner un poquito de más atención porque no, hoy sí, ni los voltearon a ver. ¿Estás de acuerdo? Hoy no voltearon a ver ni a Carrillo ni a Kevin en esa situación.
1: Y que eran los flamantes refuerzos, Martín, los que tenían que llegar a sumar. Pareciera ser que ha sido todo lo contrario. Cuando están en la banca, Chivas ha funcionado mejor.
2: Pelota que tiene el conjunto de los Pumas con el Toti López. Retrocede la pelota para Natán Silva. Este para Carrasquilla por el lado izquierdo. 3/4 de cancha. El público que todavía no se mueve. Carrasquilla, línea de fondo. Carrasquilla aguanta, pisa la pelota. Balón que vuelve a tener Guadalajara. Le dicen hacia dónde el Piojo Alvarado, que todavía tiene aire para correr. Toca y abre para el sector de la derecha con Richie Ledesma, que ya la pierde. Ledesma y la recupera el equipo de los Pumas. Balón que tiene el Toti. Centro que fildea muy bien Romo. La vuelve a poner con Medina. Alan que aguanta un poquito. Pelota que se va hacia afuera. 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
0: Mañana, hermano, va a haber un acto protocolario en el cual se va a develar una placa porque este estadio ya fue mundialista. Mañana por la mañana.
2: Muy bien. Ahí está. Un estadio mundialista y que cumplió a las mil maravillas. Increíble, qué hermoso escenario. Yo creo, no porque estemos aquí, pero me parece que el estadio con el colorido sí cumplió para finiquitar a la sede más mexicana, a Jalisco, a Zapopan, a Guadalajara, y con este estadio el más bonito de México.
1: Y que con eso, Martín, los 3 estadios que ha habido en primera división en México han sido mundialistas. Hasta el 3 de marzo en el 86 llegó a recibir partidos del Mundial el Jalisco, también en el 86, y en este 2026 el estadio Akron, que se suma como la sede con más estadios mundialistas, ¿no?
2: Y además en el 70 también para el monumental Estadio Jalisco. El Piojo Alvarado tiene la pelota, se le cargaron, se le pusieron por encima el Piojo Alvarado. El balón lo va a mover el equipo de Chivas con Romo, justo en la línea que parte el terreno en 2, cargado hacia el lado de la izquierda. 3-0, Chivas está ganando y está escalando de manera momentánea a la cima del fútbol mexicano. Mano ahí de Brian Gutiérrez a la distancia, hizo contacto con la mano y ya ahí le están marcando la infracción. Ya el equipo de Pumas tampoco quiere nada hacia adelante.
1: Se resigna, ¿no, Martín?
2: Está resignado el equipo de Pumas. Toti López atrás, retrocediendo con Medina, que con Trigos, perdón, que mueve hacia el lado izquierdo, donde ya Duarte tiene el balón. Prefiere jugar con Benevento, que ya se había perdido en el partido, hasta que hace una interacción más por ese lado zurdo de la cancha, casi en la mitad del corredor de ese lado, haciendo jugada de lujo el equipo de Pumas con Carrasquilla. Buena la cobertura defensiva del cuadro del Guadalajara, que también es un acto importante terminar con el partido en cero. Buena la de Brian Gutiérrez, robando la pelota, corriendo por la derecha, sigue Brian, se quita un primer jalón, esconde la pelota, todavía puntea para Richie Ledesma. Balón que se va hacia afuera, saque de banda, JC Barbershop, excelencia en servicios para caballeros, 33-36-42-88-30. Quedan 20 segundos para que termine el partido. Ya la puede, lo puede acabar sin ningún problema para el árbitro del encuentro. El balón lo tiene Guadalajara, ya voltea a ver el cronómetro. Todavía no se pone en la posición de la televisión. Quedan 4 segundos, ahora sí, levanta las manos. Es oficial el equipo de Guadalajara. Doblega una vez más al equipo de los Pumas. Lo hace aquí en el Estadio Akron al son de 3 goles. De 3-0.
1: 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Chivas 3, doblete de Sandoval, 1 más de González. ¡Puma 0!
2: Ahí está.
0: Hoy para destacar, compañeros, Guadalajara con su arco cerrado, ya lo decía Jonathan Sierra, el doblete que hace esta noche Sandoval, confirmando un gran momento, y que hay elementos que están recuperando su nivel de cara al Clásico Nacional la siguiente semana, y Chivas llega a 5 victorias en esta apertura 2026.
2: Ahí está, victorias interesantes que tiene Guadalajara y que lo tienen en la cima del fútbol mexicano. Hermano, tú que sigues a Guadalajara, obviamente, después de algunos partidos todo parecía que se ensombrecía con el equipo del rebaño, y 3 partidos fueron suficientes, ganarlos de manera consecutiva para escalar a lo más alto del fútbol mexicano de manera momentánea.
0: Porque han encontrado en Hugo Camberos y también en Santiago Sandoval elementos diferentes, desequilibrantes, que te abren defensas por lo encarador, por lo desparpajados que son para jugar, la frescura que le dieron al equipo, esa diferencia para contra equipos que se te encierran, hacerlo muy bien. Hay un diálogo por ahí entre Herrera y también quiere, pareciera como que quiere pelear con Luis Romo, también va, intercambia con Gobea. Ya no le hace caso Luis Romo, el capitán. Ya se va rumbo al vestidor Herrera. Por lo pronto la gente de Chivas muy calmada. Y también la gente de Puma le dice, tranquilo, ya perdimos, bien, vámonos, no tenemos que estar discutiendo. Había algunas decisiones que no les gustaron. Intercambian punto de vista en este momento Romo junto con también Ángel Sepúlveda, platicándole qué es lo que le estaba diciendo Herrera. Le dice, ya estuvo, vámonos a agradecer a la afición. Ahí va Richie Ledesma y compañía a agradecerle a la afición esta noche.
2: Sí, me parece que, digo, Chivas no hizo nada, ni siquiera hubo un intento de burla, ni mucho menos. O sea, Chivas terminó el partido, celebraron como debe de ser, 3-0, como lo hubiera hecho el equipo de Pumas allá en Ciudad Universitaria. Chivas le tuvo respeto al equipo universitario, y bueno, pues hay un 3-0 contundente del conjunto de Guadalajara, que da visos de una recuperación manifiesta, y que esto es muy importante para el fútbol mexicano y de cara a un clásico que se viene la próxima semana. Imagínense lo que será el Estadio Azteca, el estadio, el Coloso de Santa Úrsula, cuando Chivas visita el equipo de América. Un duelo literal en la cima, un duelo en lo más alto, y vamos a ver de qué cuero salen más correas. Ahora sí, va a ser un clásico que luce parejo, hermano,
0: luce muy parejo. Viene en este momento también, bueno, nos dice que ahorita, después de que platique con la tele, el Cotorro González, para platicar con él acerca de este partido, de esta 5ª victoria en la apertura 2026, el desempeño desde la banca, cómo vio él el primer tiempo cuando estaba. Siempre es diferente en una posición más fría, para ver qué le pasó a su equipo, por qué perdieron ese control, tenían la posición del esférico, manejaron el ritmo, y de pronto en los últimos, 30 minutos, pues se volvió muy ríspido. Vamos a preguntarle también sobre su regreso después de las semanas que se pasó fuera por la lesión. Insisto, regresó antes, se tenía previsto que para las Águilas del América, y hoy le sirvió porque hizo un buen partido el Cotorro González.
2: Un buen partido. Buen partido por parte de todo mundo, pero sobre todo

0: Negrito Sandoval, que está
1: en
0: los planes
1: totales. Te voy a interrumpir, voy a platicar con Diego Campillo de nueva cuenta. Mi Diego, quinta victoria en el campeonato, ¿qué le puedes decir a la afición?
2: Gracias por el apoyo, gracias por estar. No empezamos tan bien y estuvieron, ahora que estamos bien están. Eso nos demuestra lealtad y creo que es muy importante para nosotros.
1: ¿Cómo viviste los goles desde tu posición y la celebración que hiciste?
2: Todos se viven igual, ¿no? Me da gusto, a mí nos toca hacer mi parte de atrás, defender y ver que no importa quién lo mete, ahorita Sandoval, el más chico de nosotros, está metiendo los goles, no importa, el gusto que nos da todo el equipo es grandísimo y nada, estamos para apoyar.
1: Oye, Diego, en el primer tiempo parecía tener controlado el partido con el gol tempranero de ochos de vestidor por el agobio, arrollaron al rival. ¿Qué le pasa después del minuto 15 a Chivas? Como que cayó en el juego de Puma muy ríspido y no les convenía a ustedes, es mejor tocar. ¿Qué le pasó? ¿Qué le hizo a la afición?
2: Creo que es parte de nosotros, ¿no? Creo que nos relajamos un poco, por ahí con el gol tempranero podemos malinterpretar las cosas, que va a ser un partido fácil, no lo fue, no fue nada. Por ahí bajamos un poco el ritmo, que creo que fue lo que pasó, fue más de nuestra parte que del rival. Y se vio rápido, cuando cambiamos el chip otra vez, estábamos arriba de ellos.
1: No va a faltar quien diga que son favoritos en el Clásico Nacional, porque son super líderes.
2: Claro, yo siempre me veo como favorito en el Clásico Nacional, no en todos los partidos, por la manera en que trabajo y que trabajamos. Entonces va a ser un partido muy bonito, mucho choque, pero se disfrutan esos partidos.
1: ¿Cuánto le falta a este Guadalajara para verlo en el nivel que ustedes desean? Porque están recuperando compañeros y también el nivel individual que favorece a lo colectivo, Diego.
2: Vamos avanzando, no te puedo decir cuánto, pero por ejemplo el partido de hoy fue muy bueno. Creo que nada más nos falta ser más constantes. Hemos llegado a nuestro máximo nivel, pero siento que hemos tenido picos, altas y bajas. Nos falta ser constantes y van a ver una versión de nosotros que le guste a la gente.
1: Finalmente, con este nivel, ¿cómo vas? ¿Te ves en selección, Diego?
2: Siempre me dicen selección, por la manera en que trabajo. No me gusta decir que me lo merezco, que soy más mejor que otros, pero sí me preparo para eso, ¿no? Me preparo para estar en selección y en lo más grande, en lo más alto.
1: Diego, felicidades, buenas noches. Gracias a Diego Campillo por la amabilidad que tuvo con el Radiorama, la cadena Fina México.
0: Sí, excelente lo que ha hecho el día de hoy el equipo de Guadalajara. Una noche perfecta para el rebaño, porque gana 3-0, porque el equipo juega bastante bien, porque el equipo de Guadalajara muestra solidez en lo ofensivo, porque se defiende bien y termina sin recibir gol y haciendo 3 y es superlíder del fútbol mexicano. Bien por el equipo de Guadalajara. Nosotros hacemos una pausa, este es local, regresamos al estadio más bonito de México para conectarnos con Jonathan Sierra y también con mi hermano Alex Ramírez para ver qué dicen. ¿Qué dicen los técnicos después de este 3-0? Ganaron las Chivas.
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3: Ya estamos de regreso en el estadio más bonito de México. La gente se está yendo, el equipo de Guadalajara, una victoria contundente, 3-0 ante el equipo de Pumas, que ya lo decía el señor Jerónimo Camberos Aguilar, solamente dos victorias desde 1982 en tierras tapatías. Una que fue en el estadio Jalisco y la más reciente por ahí con el 2018, creo, si mal no estoy. Cuando lo dirigía, creo que Cardoso, el equipo de Guadalajara, pierde el equipo de las Chivas, pero son dos victorias en más de 40 años, en 44 años, solamente dos victorias. Sí, ha habido muchos empates, pero victorias del equipo de Pumas, solamente dos en 44 años, y Chivas hoy lo hace bastante bien. Gana, gusta y golea. 3-0 es goleada. El gusto de ver jugar a Santi y obviamente a Chivas, que está recuperando el nivel y es el nuevo líder del fútbol mexicano, el equipo del Guadalajara. Siguiente semana, el Clásico Nacional en el Estadio Azteca, en el Coloso de Santa Úrsula, será el escenario para este partido que, créalo, pese a lo tosco de los boletos, ya no hay. Va a estar lleno el estadio para ver un clásico. Ahora sí, en lo más alto, los dos equipos, tanto Chivas como América, en lo más alto de la tabla. Esto obviamente lo tendremos que disfrutar, porque va a ser un partido con mucha fuerza. Vamos a hacer una pausa. Este es Local. Regresamos al Estadio Akron.
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5: Bien, estamos de regreso ya en la sala de prensa del Estadio Akron, el más bonito de México, esperando a los directores técnicos a ver qué es lo que dirán, tanto el técnico universitario, que cronológicamente será el primero en salir, Esteban Solari, como por supuesto Gabriel Milito, el técnico del Rebaño Sagrado del Guadalajara. Seguimos en espera que salga el técnico de Pumas. Si les parece, vamos a hacer la última pausa, este corte es local, y ya regresamos para escuchar las impresiones del técnico universitario Esteban Solari.
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5: Bien, estamos de regreso en el Estadio Akron, en donde ya está listo el técnico universitario Solari para platicar con los
15: ¿estamos listos? De comunicación. Iniciamos conferencia de prensa con el entrenador de Pumas, Esteban Solari.
5: De prensa con el técnico.
15: Primera pregunta.
5: De los Pumas.
16: Hola, Esteban. Buenas noches, Eric López de TUDN. ¿Qué te deja hoy? Quizá más allá de la derrota, la forma, ¿no? De este resultado adverso. ¿Qué te llevas hoy con este marcador y con esta derrota acá en Guadalajara? Muchas gracias, Esteban.
17: Bueno, buenas noches. Una derrota dura para nosotros. Intentamos poner la energía necesaria para jugar este tipo de partidos. Creo que durante 60 minutos la tuvimos, después del segundo gol no. Nos encontramos un equipo con muchísima contundencia, efectividad. En el primer tiempo, la primera pelota que patea en el arco igual. patearon dos veces al arco en todo el primer tiempo, hicieron un gol. Y en el segundo tiempo creo que la primera pelota que patean al arco también es gol. Y eso nos golpeó, obviamente. Y bueno, hay que corregir, pasar página y hacerse cargo también de los errores y trabajar para el próximo partido que es dentro de 5 días.
5: Profe, de este lado, Jonathan Sierra en vivo para Radiorama Deportes. Par de preguntas. En la semana hablaste un poquito de la disparidad que hay en el calendario debido a que ustedes jugaron entre semana, Chivas no jugó ahí en entre semana. Esa una, que nos platiques si crees que afectó un poquito a tu equipo el haber viajado y jugado a mitad de semana. Y la segunda, hablas de Chivas en el primer tiempo. La segunda mitad del primer tiempo fue amo y señor Pumas, disparó 10 veces a portería, no pudo concretar. ¿Cómo te quedas con esa falta de contundencia?
17: No, por eso hablé de la energía. Nosotros jugamos el jueves, un partido importante a las 9 de la noche y no hay ninguna excusa, ¿no? Pero no, después de 60 minutos nos quedamos, obviamente, por el gol también, ¿no? Sin la energía necesaria para seguir reaccionando ante ese segundo gol. Pero ese es un tema nuestro, no hay excusas. Y después, creo que sí, que por eso hablo de que el fútbol es eficacia, contundencia. Si nosotros después en el primer tiempo pateamos 10 tiros al arco y no pudimos hacer ningún gol, quiere decir que nos faltó esa contundencia. Pero de vuelta, son aspectos a corregir. Creo que tenemos que mejorar mucho nuestra fase defensiva. Concedemos goles que a veces parecen muy simples y son cosas que tenemos que nosotros hacernos cargo y corregir, porque no nos pueden pasar a este nivel. Y después, obviamente, ser un equipo más contundente, lo que queremos todos, ¿no? A veces que hay días que el rival tiene mucha contundencia, como hoy, y lamentablemente lo pagamos caro nosotros. Pero esto es trabajo, corregir, tratar de estar unidos, hacernos fuertes, porque el próximo partido también va a ser duro y tenemos que mostrar otra imagen. Gracias, buenas noches.
15: Terminamos conferencia, gracias.
5: El director técnico de Pumas, y saludo con gusto que se suma ya este postpartido, el buen Alejandro Ramírez. Mi querido Alex, ¿cómo estás? Qué gusto saludarte, buenas noches.
18: ¿Cómo estás? Gusto saludarte, Jonathan. Después de la sufrida que me di esta noche con los números, que no vea los de Pumas por ningún lado.
5: Es que tienes una franja. Era verde, blanco y rojo, de manera vertical, arriba el verde, y el blanco se confundía con la playera.
18: Con la cancha se perdían, y el cuarto oficial, bueno, no tengo excusa, como dijo ahorita Solari. O sea, al final de cuentas, no es excusa. Pero fíjate que me gustó el primer, ¿qué te diré? El primer reactivo que tuvo Guadalajara, de los 15, ¿qué fue? 15 minutos, ¿te gusta? Más o menos. Después se empantanó en una lucha con Guadalajara, que reconoció al propio técnico, que ellos prácticamente, ¿qué te gustan? 30 minutos, del minuto 15 al 45, tuvieron un mejor funcionamiento, porque Chivas cayó, como dicen, en el garlito, ¿no? Que quería Pumas. Y esto le dificultó a la larga, evidentemente, los rojiblancos tener un mejor partido, como lo estaban haciendo, ras de pasto. Y al final de cuentas, lo único que en este instante rescata él fue la actitud. Fue, como dice, el qué de ganar, la garra, el pelear, el luchar. Porque de ahí en fuera el equipo lo dejó decepcionado. Dice, es una dura derrota para nosotros esta noche.
5: Sí, no, y lo decía, justo por eso le quise preguntar, y rapidito, dos preguntas y para afuera.
18: Me gusta que sea así, me gusta.
5: Oye, yo creo, Alex, que el aficionado espera más escuchar a su técnico cuando perdió. Porque cuando ganó es algarabía y el aficionado está contento, está feliz. Y lo último que piensa es, a ver qué dijo el técnico. Y él muy clavado, sí, ve la conferencia completa y la escucha aquí con nosotros en Radiorama de Occidente, ¿no? Pero el común denominador, Alex, es, a ver, perdió. ¿Qué dijo el técnico? ¿Cómo va a corregir? ¿Qué va a pasar la siguiente jornada? ¿Fue un tropezón o qué va a pasar? Y pues sí, me parece que, al menos a mí, dices que tú sí te gusta rapidito, dos preguntas y para afuera. A mí no me gusta, al menos 3, 4 para que pueda abordar algunos otros temas.
18: Cuando hay análisis, sí. O sea, hoy me parece que su primera respuesta fue contundente,
5: ¿sí?
18: Fue dolorosa. Sabía él que le iban a comenzar a cuestionar de su equipo, del funcionamiento, que de verdad no juega nada esa pelotazo, es más a lo que te hagan los jugadores en su talento.
5: Aunque en algún momento del primer tiempo Pumas creo que no lo hizo tan mal. Quizás los últimos 10 minutos, Alex, quizás con garra, con corazón, con riñones y como dices,
18: pero el pelotazo fútbol, pues, pero no hay intentado. Un sistema, no hay un sistema dominado, esa pelotazo, insisto, es inspiración pura la que maneja Pumas. Y de acuerdo también a cierto orden que él busca darle. Yo creo que de acuerdo conforme vaya el equipo, bueno, así espera también la universidad, mejorando en

0: postre. El Chicote Calderón, habrá quien lo critique mucho, Alex, y diga que si el Chicote y demás, a mí me parece que de estos Pumas es top 5 Cristian Calderón por el corazón, las ganas y todo que le mete, incluso fútbol, digo, le dio para llegar hasta el América a las Chivas. Álvaro Angulo tampoco viene el día de hoy debido a una lesión que tiene ahí el futbolista universitario. Y sí me parece, Alex, que...
1: Va Mauri Vergara en este momento subiendo al elevador junto con gente, invitados en su palco. Fue al vestidor a visitar a sus jugadores y a felicitarlos, o sea, fue a visitar y a felicitarlos. Y en este momento ya va rumbo a su palco de nueva cuenta, un ratito, que se calme el tráfico y pum, vámonos. Pues, ¿quién lo corre de aquí, hermano?
0: No, él se puede quedar y hacer fiesta si quiere y decir.
1: Sin problema.
0: ¿Cómo se llamaban esos que decía el jefe Medrano que traían el chaleco?
1: La Maguey, la banda Maguey.
0: Se puede quedar hasta con ellos en
1: este terraza. No sé si los tiene en el palco, si los tiene en el palco, ahorita me voy a colar.
0: Ahí un palomazo, oye, traían el chaleco tuyo, así como cuando me dijiste, oye, hermano, ¿no te sirven las camisas? Dije, no, me van a quedar así como les quedaba el chaleco. No
1: mira, ahí va el tal Arrangel, están ya algunos jugadores ya saliendo del vestidor.
0: Estamos aquí a 2 metros del vestidor, Alex, relatando sí. Todo lo que sucede en las afueras del vestidor del Guadalajara.
1: Hay familiares de los jugadores, porque al fondo hay una zona, donde los familiares de los jugadores siempre se quedan ahí antes y después de los partidos para esperar a sus jugadores. Richie Ledesma, de hecho, ahorita va rumbo a esa zona especial. Santiago Sandoval también va rumbo al fondo. Él trae una maletita. El Tala también busca el elevador después de saludar. A Tala parece que siempre lo esperan arriba. Pocas veces es cuando vienen acá.
0: Ahora ya está la banda Maguey para allá, ¿va?
1: Pues, lo que pasa que sabes que como que también no le gusta andar acá a hacer bola, ¿no? Lo esperan ahí en el pasillo, en su camioneta tranquilo. Ya ves que ellos tienen un lugar especial, entonces están tranquilos.
0: Para que la gente entienda, porque hay mucha gente que no conoce el estadio, digo, para los que no, hay un tour espectacular, Alex, que seguro lo has tomado en más de una ocasión. Esta sala de prensa está, por así decirlo, en el sótano 2. Ahora que decías que el Tala va subiendo, probablemente su familia está estacionada en
1: el sótano 2.
0: Acá es
1: no, en el 1,
0: en el 1, el nivel que usted ve en la explanada del estadio Akron, por así decirlo, es el planta baja. Si desciende un nivel, está el primer estacionamiento donde tienen acceso a los palcohabientes, familiares, invitados y demás de jugadores. Y acá, al nivel de la sala de prensa, hay otro sótano. Hay sótano 2 también, donde se estacionan algunas otras personas y, por supuesto, está esta sala de prensa. José Ramón Fernández todavía se llama, ¿no?
1: Sí, en algún momento que hubo por ahí algún enojo, pedía incluso José Ramón, le dijo a Eugenia Valdés. De hecho, que había una placa y la quitaron por el Mundial.
0: Sí.
1: Ya no la han regresado.
0: Estaba justo al centro de la mesa abajo, ¿no?
1: ¿Así está abajo?
0: No, estaba.
1: Estaba a un costado. Estaba un costado. Donde está el micro ese, ahí estaba. Ahí. O sea, el lado izquierdo, si ves tú como entrevistado.
0: O si ves la toma de televisión, a la derecha.
1: Y no han regresado la placa. Pero, digo, no sé si se entera José Ramón y se va a enojar, va a decir, ¿cómo?
2: ¿Cómo? Yo no tengo. ¿Por qué? Me la quitaron. Alejandro, investigame, por favor.
0: Te tocó trabajar con él, ¿no? Un rato.
1: No, fíjate, no me tocó. Estuvimos en otra empresa de radio. Pero no me tocó coincidir. Más bien fue ya con otros personajes que estaban en Azteca. Pero no. Fíjate, de lo positivo de esta noche, mantienes el cero. O sea, sí. Guardas el cero. Llegas sumas tu quinta victoria en el campeonato, en 8 partidos. Eres el líder general. Recuperas en cuanto a nivel, porque Brian, lo poco que se le ve, bueno, los dos, Brian Gutiérrez sí. Y González, se vieron voluntariosos, se vieron también aportando
0: que si era ex de Chicago o ex de quién era.
1: Digo,
0: yo me quedé pensando que
1: ese DM venía bien desatado, iba.
0: Sí, no, traía.
1: Hoy DM venía.
0: Ahí nos viene escuchando, yo creo, en el camino.
1: Saluda, de estar en su casa.
0: Ya llegó.
1: No, hombre. Con la ventaja que agarran, es más, ellos están echando taco ahorita.
0: Pero yo confío en que tienen ahí
1: además es domingo.
0: Mañana es ya laboral,
1: sí, no. Hoy, ¿cómo dicen? Tranquis. El producto ha de ir llegando a Santa Anita también. Fíjate, dentro de las cosas positivas de Guadalajara, le faltan solamente recuperar a 2 elementos de los que tiene lesionado, ¿no? A Miguel Gómez y también a José Castillo. Elementos que se pensaba en el caso de José Castillo iban a estar mucho antes, la semana anterior, en lugar de Aguirre. Y bueno, ya le cerró el de seguridad. Pues ya para qué, hermano, ya vimos. Muchas gracias.
0: Sí,
1: ya se fue el patrón. Entonces ya, con eso, nos consta que Amaury bajó y felicitó sí. Al equipo. Por

0: Tuvo
1: por
0: que
1: el
0: el
1: quinto
0: vestidor,
1: triunfo.
0: que convivió con los jugadores y demás, el propietario Mauri Vergara. Pues ahí está, mi querido Alex, ganan las Chivas. Me parece que lo positivo, y lo decíamos al final de la transmisión, parecía ser que estaban en una mala racha los dos, porque se va la Hormiga y regresa el gol a Chivas y le regresa el gol a la Hormiga. La Hormiga no anotaba desde contra Pumas, fue el doblete, ¿no? Que ese doblete con
2: Le fue
0: Pumas.
2: bien a los dos, ¿no?
0: Sí, esta desvinculación está creciendo. Armando González no ha podido anotar en liga. Ayer el Olympiacos pierde 1-0 en su partido de liga. Naturalmente no anota la Hormiga si es que pierde 1-0. Pero en Copa le ha ido bien. En Copa ya anotó en 3 ocasiones Armando González. Asistió en 2 ocasiones más la famosa Hormiga González. Y a raíz de que se fue, Richie Marín ya se destapó con goles. El Negrito Sandoval ya se destapó con goles. Hoy Brian también se destapa con goles. Parecía ser que necesitaban esa desvinculación, Alex, para que volviera el gol tanto al redil del Guadalajara como a la Hormiga González.
2: Y fíjate que se los han repartido bien, ¿no? El Piojo es el que se hacía presente en el arranque del campeonato, luego Marín,
0: Sí, 4K.
2: luego después se hizo presente Santiago, comenzaron a alternarse, hoy Cotorro. Entonces, tenemos a 3 elementos con 4 goles,
0: Sí.
2: que eso es bastante destacado, y dicho sea de paso, esto también hoy, de acuerdo al nivel que mueve, pues a Santi, ¿cómo lo vas a sacar? Ahí tienen que
0: No.
2: preocuparse algunos por elevar su nivel, por ejemplo, en el caso de Efraín Álvarez.
0: ¿Qué pasa con los dos refuerzos, Alex? Tú que estás tan de
2: Pues
0: cerca con el
2: no han
0: Guadalajara.
2: encajado, ¿dónde los pones? O sea, como que todavía le sigue buscando el técnico, ¿dónde los voy a acomodar? ¿Cómo los puedo poner?
0: Podríamos
2: Porque a
0: decir que hoy
2: Santi,
0: Chivas está encartado.
2: podríamos decir que le hace falta el técnico, acomodarlos donde él considere que le deben de dar.
0: Pero
2: Porque te juegan 2 o 3 posiciones sin problema.
0: ¿a
2: El
0: quién
2: tema
0: sacas?
2: es el tema, ¿a quién lo sacas? O cuando te den la oportunidad, por ejemplo, Camberos y Sandoval, cuando arrancan después de la selección, lo hicieron muy bien. Tan es así que siguen siendo titulares. Y contra América te aseguro que van a ser titulares.
0: Y Huguito, que puede jugarte de lateral, que te puede jugar de volante, que te puede jugar incluso de extremo. Hoy partió más como lateral carrilero, ¿no? El tema de Camberos. Y coincido contigo, me parece. Bien dicen, Alex, si te está funcionando algo, no le
2: Déjalo.
0: muevas.
2: El Wigas, dijera mi
0: Y
2: abuelita.
0: otro adagio dice que equipo que gana repite. Entonces me parece que no hay mucho que
2: Hoy
0: moverle para contra el
2: lo
0: América.
2: respetó. Hoy lo respetó.
0: ¿Qué le moverías a este equipo contra
2: No,
0: el
2: no, no,
0: América?
2: es que como está, o sea, no tiene, no debes de mover nada
0: No
2: porque
0: tendrías.
2: le das seguridad. El equipo, si bien es cierto, no tuvo un buen manejo después del gol, que como que cayó en excesos de confianza porque fue vertiginoso su inicio.
0: Sí.
2: Metió al equipo rival en su terreno. ¿Qué te digo? En 2:30 ya estábamos hablando que estaba adelante el equipo de Guadalajara y decíamos, ah, cómo van las cosas. Y si no bajan el ritmo, al minuto 15, fácil ya metió en el segundo. Mira, allá va Omar Gobea, también lo alcanzamos a ver. Ah, ahí te va.
0: Y por acá se fue el piojo, ¿eh? Por acá
2: Ahí te
0: atrás,
2: va.
0: Roberto
2: Omar
0: Carrillo.
2: Gobea terminó con, en la parte posterior del muslo derecho, terminó, perdón, 4K,
0: Salió por ahí.
2: ahí te va otra vez. Omar Gobea se puso hielo en, pues como en la ingle, porque traía así como que, como que después del golpe que le dieron atrás, no sé por qué se lo puso en la ingle, pero ahí tenía un buen de hielo. Yo creo que también los demás en cuanto a los golpes que salen normal, también, es solamente hielito, o sea, nada de consideración. Apuntar que el único que me ocuparía ver cómo va a estar para el Clásico Nacional es Omar Gobea, por el problema que ya comentábamos con el jefe Medrano, el problema de que se vio como que le dieron un empeñón en el coxis y ahí como que andaba medio rengueando.
0: Pero es pues, una semana, Alex, lo que se
2: Sí.
0: tiene, ¿no? No es el tema, lo decía Solari. Y en la semana lo dijo en una conferencia, bueno, la conferencia postpartido contra León, que le parecía injusto la programación de los juegos, cómo es que la habían hecho, porque ellos sí tienen juego a mitad de semana, cosa que el Guadalajara no. Ahora, bueno, de semana a semana, ¿eh? El próximo sábado es el clásico. América jugó ayer, jugó en la capital del país. La buena para el América es que no se va a tener que mover, pero el Guadalajara tiene 6 días completos para recuperar a sus jugadores y estar al 100% en el clásico
2: Me
0: contra el
2: gustó lo que
0: América.
2: dijo Campillo. Cuando le preguntamos.
0: Platicaste con la gente que va saliendo del estadio, Alex, y nos escucha, porque hay mucha gente que escribe a arroba FD1340 y se voy saliendo del estadio y aquí escuchándolos, vio el juego. ¿Qué platicaste con Campillo?
2: Hablaba Campillo acerca de qué les pasó después del gol. Dice que exceso de confianza, en algún momento también descuidos individuales que afectaron a lo colectivo. Sobre la pregunta concreta, cómo se consideraban contra el América, porque seguramente por ser líderes generales y llegar con una victoria al Clásico Nacional, que tenemos ya un buen tiempo que no llegaban los dos en casi igualdad de circunstancias en cuanto a posición en la tabla, que para ellos, dice, yo siempre que enfrente a la América siempre seré favorito, me consideraré favorito. ¿Pero? Y habla también de una personalidad de parte de Campillo. Le preguntamos de selección nacional si se veía con el nivel que trae, si le iba a alcanzar para la selección, para eso estoy trabajando. ¿Y
0: tú crees que sea favorito Chivas? Vamos a ver con nuestros amigos de Caliente a ver si ya abrieron la línea.
2: A mí me parece que está parejón, Yo no lo daría muy, ¿sabes por qué? Porque si bien es cierto, los dos son como medios gitanos en un tiempo y en otro, que te pueden dar 45 minutos a todo dar y luego después como que desaparecen. Y, o tienen ciertos pasajes de partido en los cuales, los primeros 15 son buenos, luego los segundos 15 son malos, y luego ya pasará el partido, ya como que comienzan a nivelar, y arrancan diferente el segundo tiempo. Pero yo lo veo parejo, Lo veo parejo, el clásico. No sé cómo lo tenga ahorita ya caliente.
0: Así mero lo tiene caliente. América es ligeramente favorito. Mira. Para explicarle local, a la gente. Por la localía. Para decirlo en un término más entendible. Por cada 100 pesos. América es 10 pesos más favorito que Chivas. Casi nada. Están ahí. Los dos parejos, si a usted le gustan las apuestas, América más 148.
2: ¿El empate de estar alto?
0: Más 260.
2: Ese sí está bueno.
0: Y ese es el favorito, porque habitualmente los empates son de más 250, más 300. Entonces podríamos decir que el casino ve empate. Ve empate allá en la Ciudad de México.
2: Si fuera mañana el partido, ¿tú le metías empate?
0: Yo le meto over, Alex.
2: Sí.
0: El regio decepcionó, ¿no? Con el 0-0 el día de ayer.
2: Over, y yo metería over y que anota Marín.
0: Ambos anotan over, gol de Marín y gol de Brian Rodríguez. No, ya no estamos siendo millonarios tú y yo aquí. Rayito está por momento también con América. Momento
2: también. O sea, no está mal.
0: Y al final, la afición de Chivas haciéndole ver en la despedida a sus jugadores, no sé si lo alcanzaste a escuchar, traías los audífonos puestos para seguir con la transmisión, que decían, el que no salte es un...
2: Un willow.
0: Y así ya sabe lo que sigue, ¿no? Icon. Entonces, pues ya calentando un poquito el clásico, ¿no? Desde la tribuna, que pasa siempre.
2: Un willow icon.
0: Así mero, y pues todo el estadio. Por fortuna, este no es como el Jalisco, que se cimbra este estadio, por más que brincaban todos y demás, no se sentía... en el estadio.
2: Abajo, ¿no? Prácticamente sí. Toda la tribuna baja está, y lo de arriba, pues, digo, además con la modernidad y todo lo que le metió en ese estadio, que ahora sí como que dicen que se mueve para donde quieras.
0: Sí.
2: No hay ningún problema. Pues ojalá que no dure tanto también ya la felicitación de Milito y el hablar con los jugadores respecto a lo que vio el cuerpo técnico. Acuérdate que cuando terminan los partidos, ellos siempre tienen también ya data, tienen números que desarrollan todas las aplicaciones que tienen o la que manejan por parte de Federación. Machivas.
0: Sí, que hoy, Alex, es festejar, aprovechar el momento y mañana empezarás a trabajar de cara al partido contra el América, ya con toda esa numerología, estadística y demás. Mañana, ¿no? Creo que los jugadores que festejen, que celebren, que se vayan con la familia contentos y ya mañana vemos esos detalles al final.
2: Y pues ojalá que no tarde mucho, nomás Milito sí, no es como Solari. Él sí le pregunta si se va y se va.
0: La última conferencia,
2: va,
0: ¿no? La pregunta que le hacía Bernal, 9 minutos. Al final ya en el video dije, ¿cuánto habrá durado? Dije, se me hizo como muy larga de 10 minutos. O habré estado ya muy cansado. No, me metí al YouTube, 9 minutos pasaditos la respuesta. Y él platica, es muy así, muy explicativo. Intenta decirte el porqué de todas las cosas. Y habitualmente, sobre todo cuando ganan, sí, seguramente recibirá 8 o 10 preguntas, ¿no? El día de hoy. Al menos 5 o 6, ¿no? 5 o 6 sí recibió un milito de preguntas.
2: Yo creo que, fíjate, como ganó el equipo, yo creo que hoy le van a dar oportunidad. Yo creo que unas entre 8 y 10 preguntitas.
0: Como dijo la monjita en el camión, a todos.
2: A todos. Órale, denle, vas a ver. Porque normalmente cuando Chivas, por ejemplo, hoy que ganó, no tuvimos tiempo, restricción con Diego Campillo.
0: Claro.
2: Dale, dale, dale. También para no cansarlo, y sabemos que ellos también ya quieren irse a festejar con su familia, a bañarse, todo. Listo, cuando vimos que ya estaba, y siempre muy amable Diego Campillo con Radiorama. Ojalá que sea una buena semana de preparación. Yo espero que también ya en esta se logre recuperar y que sea una de las novedades en la convocatoria, José Castillo.
0: Sí.
2: Porque esto te va a hacer todavía más fuerte en la
0: competencia
2: interna. No, y Miguel Gómez.
0: Miguel Gómez.
2: Y te va a hacer más fuerte en la competencia interna, porque al regresar también un tipo que te puedes desempeñar 3, 4 posiciones en zona baja, o sea, central por izquierda, central por derecha, lateral por cualquiera de los dos lados igual.
0: Y ahí pudiera estar el único cambio que podría darse. Si está Miki Gómez al 100% y hablabas de Gobea que sale golpeado, si no podría seguir, podría ser por ahí, ¿no? Y pones a Romo más en medio campo.
2: Miguel Gómez es más lateral o central.
0: Sí, la, como central como, y metes a Luis por derecho en medio campo, ¿no?
2: Y yo creo que no le va a mover.
0: Sería lo ideal.
2: No le va a mover. Ellos son como, ahí viene ya Gabriel Milito.
0: Vamos a escuchar entonces ya la conferencia. Acá pongo este si quieres, mi querido Alex, que trae imancito. Vamos a escuchar lo que dice el técnico del rebaño sagrado del Guadalajara. Y está entrando a esta sala de prensa. Bueno, no, no está entrando. Se queda ahí con un niño en las afueras del vestidor. Hay un niño aficionado al Guadalajara que le está firmando la playera. El técnico Gabriel Milito, otra firma, fotos, si se acerca una niña. No, soy Milito, todo el mundo. Todo mundo quiere la firma de Gabriel Milito, ¿no? Y ahí está atendiendo a los niños, el técnico del rebaño sagrado del Guadalajara. Ya está tomando en este momento, llegando a esta sala de prensa y estará tomando su posición en su silla para poder comenzar con la conferencia de prensa.
1: Hola, buenas noches a todos. Micrófono. Gracias por estar en esta conferencia de prensa. Nos acompaña Gabriel Milito, director técnico de Chivas. Vamos a dar inicio a la sesión de preguntas, indicando nombre y medio. Una pregunta por persona. Un momento, vamos a empezar acá de este lado.
3: Profe, buenas noches. Alex Ramírez, aquí a su izquierda. Alex Ramírez, estamos en vivo para Radiorama Deportes. La victoria de hoy, ¿cómo la describe? Y si hubo algo que quizá no le gustó en el primer tiempo, que después corrigieron muy bien sus muchachos. 5 victorias en el campeonato, el doblete de Sandoval. ¿Qué más le falta, profe, para estar feliz esta noche de cara al Clásico Nacional? Gracias.
4: No, no, estamos contentos por la victoria, por la actuación del equipo. Enfrente teníamos un rival muy bien trabajado y con muy buenos jugadores. Arrancamos muy bien el partido, marcando el primer gol. Después del trámite lo intentamos controlar. Hubo un lapso donde se emparejó. Y en el segundo tiempo, ya a partir del 2-0, malas modificaciones. El equipo estuvo muy bien parado en el campo para sostener la diferencia y después con pasajes muy buenos de fútbol, ¿no? Tanto para atacar como también para defender, con mucha concentración, con mucho orden. En general fue un partido muy bueno el que realizaron los jugadores. Sandoval, bueno, un jugador, nosotros lo conocemos, por supuesto, desde el día que llegamos, ahí lo empezamos a conocer y es un jugador, yo ya lo dije, de desequilibrante, con gol, es un chico que tiene un potencial tremendo y está pasando un gran presente. Ahora el desafío de él es sostener este rendimiento, pero por supuesto estoy muy muy contento por él, muy contento por él, ayuda al equipo, hace un trabajo fenomenal cuando tenemos la pelota, hace un trabajo estupendo cuando no tenemos la pelota, muy voluntarioso, además de su talento, es un jugador completo.
5: ¿Qué tal, Gabriel? Buenas noches, Fernando Lara para Jalisco TV y Fox Sports. Gabriel, ¿qué importancia le das a la victoria entendiendo que con esto están llegando al primer lugar de la clasificación y que además en el siguiente partido, que es Clásico Nacional, es uno de los rivales directos que tienen ahí por la parte alta, además que Toluca también tiene un partido menos, y si el liderato es uno de los objetivos reales para el equipo, como lo fue el torneo pasado?
4: Bueno, le damos el valor que se merece siempre que salís a competir y lográs imponerte, jugar bien, ganar y tener una actuación muy buena. Ese es el valor que le damos. Siempre la intención es intentar hacerlo de esta manera. A veces se puede, a veces no se puede, porque también hay buenos equipos o buenos rivales que te someten o te generan peligro. Pero bueno, el día de hoy, la verdad que jugamos muy bien y hay que seguir por este camino. Con respecto al clásico, bueno, es el partido más importante de México, pero no lo vamos a tomar de una manera diferente. Siempre todos los partidos para nosotros tienen muchísima importancia, porque lo primero que queremos es representar muy bien a Chivas, independientemente del rival que toque o cuál sea el siguiente partido. Evidentemente, todo lo que se va a hablar en la semana, todo lo que rodea el partido, será una semana distinta. Pero en cuanto a nosotros y a nuestro comportamiento, lo haremos como hacemos o como preparamos cada partido que nos toca enfrentar. No tiene nada no tiene nada diferente, eso quiero decir. Y con respecto al lo que más nos interesa es tener un buen rendimiento. Rendir bien te acerca a ganar y si vas ganando te vas colocando los puestos altos de la tabla, que es donde queremos estar. Pero para eso hay que jugar de la manera que lo hicimos hoy, de la manera que lo hicimos el partido anterior con San Luis, sostener ese nivel, no tener regularidad. Al final, si quieres estar arriba, necesitas ganar, volver a ganar y volver a ganar. Y sobre todo en esta institución tan grande y tan exigente. Pero estamos preparados para afrontar todos los desafíos que tengamos por delante.
1: ¿Qué tal, profe? Buenas noches. Manuel Blanco para Azteca Deportes. Hablaba el técnico de Pumas sobre contundencia, que el partido mayormente pasó por eso. Me gustaría preguntarle si usted comparte este punto de vista, si fue la virtud que más destaca de su equipo esta noche o hay otras cualidades que le da más peso. Gracias.
4: Bueno, la contundencia, claro que sí. Claro que es importante y fuimos contundentes iniciando muy, muy bien el partido. Pudimos hacer el segundo gol y manejar con mucho temple lo que quedaba del partido. Jugando muy bien, teniendo el control con la pelota y también teniendo el control cuando ellos tenían la pelota, con mucha organización para no sufrir ninguna situación en contra. Y a través de ese juego llegó el tercer gol, ¿no? Que fue un gol muy, muy elaborado, muy bien preparado. Y sí, es verdad que la contundencia en el fútbol es fundamental. Quizás no generamos las situaciones de otros partidos, pero sí tuvimos la eficacia que en otros partidos quizás no hemos tenido. Y eso para un equipo que quiere estar arriba es muy, muy importante. Y en ese sentido me voy conforme, no solo con la contundencia, sino con el rendimiento en general de todo el equipo, de principio a fin.
6: Profe, ¿cómo estás? José María Garrido, de Transportes. Eres muy claro cuando dices que respetas todas las opiniones en los medios, el comentario. Durante la semana es muy probable que por los antecedentes inmediatos se ponga Chivas, ¿no? Como el favorito para el clásico. ¿Cómo lo toma Gabriel Milito? Si fuera el caso. Y si me permites, profe, con la actuación de hoy se consolidan varios jugadores tuyos y empezarán a sonar para el tema de selección. Se trató el tema ahora que vino Rafa, platicaste con él. ¿Cómo? Si nos pudieras compartir un poquito cómo viene la mano para tu platillo.
4: Bueno, entiendo lo que se pueda generar en la semana, durante la semana, pero los clásicos no tienen absolutamente nada que ver cómo llega un equipo u otro. Tenemos la experiencia propia de nuestro primer clásico en su casa, donde ellos venían mejor, nosotros peor y pudimos ganar. Poco importan los antecedentes. En realidad, en el fútbol, mucho menos importa en un clásico, ¿no? Hay que tener mucho control de las emociones, hay que estar preparado para ver de qué manera preparamos el partido para intentar superar a América, pero lo que es indudable es que somos dos equipos muy buenos, que América tiene un gran equipo, y nosotros respetamos a todos los equipos de la misma manera, desde el más grande al menos grande. Nuestro compromiso es con nosotros mismos, ¿no? De intentar jugar bien, de intentar competir al máximo de nuestras posibilidades para que de esa forma estemos más cerca de ganar. Eso por un lado. Y por el otro lado, muy contento con la visita de Rafa. Hacía mucho que no nos veíamos. Tenemos una relación de hace muchos años. Nos conocemos por habernos enfrentado, después por haber compartido equipo en aquel Barcelona. Es un gran amigo del fútbol y estuvimos poniéndonos un poco al día de muchas cosas, ¿no? Fue una charla muy, muy general. Pero él sabe que Chivas es un club que siempre apoya a las decisiones del seleccionador de la selección. Lo hemos hecho así con el señor Aguirre, lo vamos a hacer ahora con Rafa, de la misma manera. La selección tiene mucha importancia. Pero veremos, no hemos hablado ni de jugadores o posibles convocados, quién irá, quién no irá, no, eso es una decisión que deberá tomar él y nosotros aceptaremos.
7: ¿Qué tal, Gabriel? Buenas noches, Regina Cueto para Oscar Briz. comentabas hace un momento que todos los partidos se toman igual, pero que sí hay un cambio en el trabajo previo en la semana del clásico. No sé si me puedas compartir un poquito de qué es lo que cambia y si consideras que llegar como líderes cambia anímicamente a los jugadores y a ti, una confianza extra si les da.
4: No cambia absolutamente nada. Absolutamente nada. En cuanto a la semana, nosotros tomamos todas las semanas de la misma manera. Por eso en nuestra intimidad intentamos sostener siempre un mismo comportamiento, independientemente de quién sea el rival. Por supuesto que hay matices en cada partido, no es lo mismo jugar el partido anterior con San Luis que el partido de hoy contra Pumas. Si bien iniciamos con el mismo 11, hay matices distintos porque son dos equipos distintos, y así será ahora con América. Estudiaremos bien qué hacen, veremos nosotros qué es lo más conveniente a priori. Después, esas decisiones, ya sabemos cómo es en el fútbol, a veces acertamos y muchas veces nos equivocamos, pero siempre con la voluntad de querer hacerlo bien y querer ayudar al equipo. Pero no tiene nada para nosotros. La motivación es jugar para Chivas. La máxima motivación es jugar para Chivas. No importa contra quién.
8: ¿Qué tal, Gaby? Jesús Bernal de ESPN. Va a ser una semana de, ya lo decía, ¿no?, de todo lo que se va a hablar. Obviamente el clásico es lo primero, pero se va a atravesar la convocatoria selección. Recuerdo cuando estaba el tema de Hormiga, que decías, ¿no?, que hay que ir tranquilo, que hay que tener muchos partidos para poderte ganar ese lugar. Pero te habrás dado cuenta que también es un fútbol que tal vez está escaso de talento con respecto a otros, y comienzan a emerger jugadores y de inmediato suelen ser convocados. Hoy tienes a Camberos, tienes a Santi Sandoval, de los que se ha empezado a hablar, de los que el propio Rafa Márquez ya dijo en una entrevista que le gustan porque son diferentes. Entonces, no sé si tú también has hablado con ellos en ese sentido, de entendiendo lo que puede venirse para ellos, para su carrera, si has tratado de calmarlos, porque pues son días donde seguramente estarán pensando en una posible convocatoria también.
4: Sí, hay que manejarlo con tranquilidad y con mucha humildad. Hay que tener la humildad que tienen los grandes futbolistas, o la humildad que tienen los grandes seres humanos, ¿no? Para no confundirse, que a veces no es tan fácil, pero nosotros estamos para ayudarlo. Cuando digo nosotros, no me refiero a mí solo, sus propios compañeros, el club, todos en definitiva, ¿no? Si hoy están siendo observados es por el rendimiento que están mostrando, y su comportamiento no puede cambiar bajo ninguna circunstancia. Sean o no sean convocados, tienen un camino largo por delante, tienen mucho recorrido, mucho por hacer aún. Y ya saben que con nosotros juegan lo que mejor están. No vamos a permitir que se confundan con todo lo que se puede llegar a hablar, incluso si llegan a ser convocados a la selección. Humildad, sobre todas las cosas, humildad. En el fútbol, cuando perdés la humildad, empezás a perder todo, poco a poco. Entonces, eso lo digo por experiencia con muchísimos jugadores que he jugado, porque he vivido situaciones con compañeros, grandes jugadores que han arrancado bien y luego se confundieron y no llegaron a ser todo lo que prometían ser. El fútbol es una demostración constante. Entrenamiento a entrenamiento, partido a partido. Hoy están bien. Si quieren seguir jugando, tendrán que seguir estando en este nivel. Y para eso es necesario tener esa humildad y ese hambre de siempre querer ir por más, no conformarse con lo hecho hasta acá. Sobre todo Santi Sandoval, ¿no?, que ha hecho grandes partidos, muchos goles. Pero no se va a confundir porque tiene una mentalidad tremenda, tremenda. Por lo tanto, en ese sentido estamos tranquilos.
9: Última pregunta es...
10: Gabriel, Eric López de TUDN. Buenas noches. Yo también quisiera preguntarte en particular sobre un futbolista. Después de la Copa del Mundo, me parece que el Piojo Alvarado sigue demostrando que es de lo mejor que tiene el fútbol mexicano, no en la liga, sino es que el mejor que tiene el fútbol mexicano en la Liga MX. ¿Qué rol juega Roberto el Piojo Alvarado para ti dentro del plantel? Hace poco sonaba que tuvo una oferta para ir a Rusia. No sé si está cerca de ser un capitán, si es un líder positivo, qué rol juega Roberto El Piojo Alvarado para Gabriel Milito dentro de las Chivas. Gracias.
4: Piojo es crack. Piojo es crack dentro de la cancha, Piojo es crack fuera de la cancha. Es un placer convivir el día a día con él. Lo disfruto yo, lo disfruta el cuerpo técnico, lo disfruta el club, lo disfruta sus compañeros. Lo disfruta la afición cada vez que sale a jugar. Es un chico que juega con un corazón impresionante, siempre dándole lo mejor al equipo. Si tiene que jugar por afuera, lo hace. Si tiene que jugar por adentro, lo hace. Si tiene que hacer la banda y hacer el recorrido, lo hace. Todo lo que se le pide, lo hace. Y es un chico que ya tiene una trayectoria impresionante detrás. Y sin embargo, volviendo a la pregunta anterior de la humildad, yo creo que los chicos jóvenes, si hay un jugador en el que deben fijarse o un ejemplo a seguir, justamente es Piojo. Justamente es Piojo. Lo tienen acá, cerca, cada día, con ellos. Y para nosotros es una bendición tenerlo porque no solamente nos ofrece rendimiento, sino también que nos da ejemplo. Ejemplo de cómo comportarse fuera y dentro de la cancha, sobre todo los chicos más jóvenes, ¿no? No digo que sea el único, hay más, pero puntualmente me preguntás sobre él. Un jugador fantástico y un chico extraordinario.
1: Agradecemos a Gabriel Milito estos minutos. Gracias a todos. Buenas noches. Les recordamos
0: que... Pues bueno, ahí están las palabras entonces de Gabriel Milito, del técnico del Rebaño Sagrado del Guadalajara. Contento platicando también un poquito sobre lo que platicó con Rafa Márquez en la semana que estuvo por acá. Ahí nos viene escuchando y lo decíamos, ¿no? Hay mucha gente que tiene la buena costumbre de salir del estadio y en el tráfico para llegar a su casa. Nos viene escuchando. Saludos a José Benítez junto a Jacqueline Benítez, que ahí nos vienen escuchando camino a su casa. Mi querido Alex, pues ya casi para despedir tus impresiones de lo que dice Gabriel Milito, lo habíamos anticipado, ¿no? Era probable que respondiera varias preguntas y así lo hace. Gabriel Milito, como siempre, ecuánime, tranquilo, ni en la derrota ni en la victoria exagera. Además, me parece que llega en buen momento para el Clásico Nacional.
2: Sí, muy centrado, tranquilo, y me gusta cuando dice, nosotros trabajamos o nos motivamos por pertenecer a Chivas, no porque vamos a enfrentar a la América. Buenas noches, amigo.
0: Vámonos, mi querido Alex. Con esto damos por despedida la transmisión a nombre de todo el equipo de trabajo que estuvo en esta transmisión, aquí en la narración, como siempre, Martín Ochoa y el jefe de jefes, Jerónimo Camberos Aguilar. También en los comentarios, don Demetrio Madero García. Yo soy el 4, David Medrano Félix, también con el análisis y los comentarios en el terreno de juego. Ya lo escuchó usted, Alejandro Ramírez, con el apunte de lo que sucede desde la cancha. La producción encabezada, como todas las producciones de deportes de Radiorama de Occidente, por Osvaldo Rojas. En la ingeniería y en los controles aquí en el estadio, Panchito Sandoval, junto al buen Néstor, que estuvo el día de hoy en la ingeniería, a nombre también de los operadores allá en cabina central de Radiorama de Occidente. Fue un gusto que estuviera con nosotros. Gracias por acompañarnos. Mañana la cita es 8:00 en el Supergol. Vámonos.
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0: buenas noches, bienvenidas y bienvenidos a La Hora Nacional. El próximo 15 de septiembre conmemoramos un día que forma parte de nuestra memoria como nación, el inicio de la independencia de México.
1: Nuestro país se ha construido con ideas, acciones, así como el esfuerzo de mujeres y hombres que en distintos momentos han contribuido a transformar a México, lo que significa honrar nuestras raíces y seguir construyendo entre todas y todos el país que queremos.
0: Entre las mujeres que hicieron historia durante la lucha de independencia se encuentran Josefa Ortiz Téllez Girón, Leona Vicario, Manuela Medina y Gertrudis Bocanegra. Ellas demostraron que la libertad también lleva nombre de mujer.
1: Además, conoceremos el desenlace de México Canta 2, el concurso que de alguna manera está cambiando la narrativa de la música y promueve el arte, el talento y la paz.
0: Hablando de música, tendremos un recorrido por una de las grandes expresiones de nuestra identidad, el mariachi, este género reconocido en el mundo.
1: Aprovechamos también para recordarles que los leemos en nuestras redes sociales. Si tienen alguna duda, sugerencia o requieren de información sobre alguno de nuestros temas, nos encuentran como La Hora Nacional Oficial en YouTube, Facebook, Instagram, TikTok, X, Spotify y en el número telefónico 5534-834239. También nos pueden enviar un correo electrónico a lahoranacional@segov.gov.mx.
0: Hoy concluyó la iniciativa México Canta 2 y conoceremos a quienes hicieron suyo el género del regional mexicano, pero también una nueva generación de artistas que busca renovar la narrativa de nuestra música y mantener vivas a través del arte y la cultura nuestras raíces mexicanas.
1: Los ganadores tendrán una participación especial este 15 de septiembre cuando se presenten nada más y nada menos que en el Zócalo de la Ciudad de México durante la ceremonia del Grito de Independencia.
2: Hoy concluyó México Canta 2, el concurso binacional que reunió a jóvenes de México y Estados Unidos para impulsar nuevas voces y nuevas narrativas dentro de la música regional mexicana. La convocatoria estuvo dirigida a jóvenes de entre 18 y 29 años y buscó que la música hablara de amor, desamor, identidad, diversidad, superación y orgullo por nuestras raíces mexicanas. México Canta 2 forma parte de la Estrategia Integral de Atención a las Causas y plantea a la cultura y a la música como herramientas para abrir oportunidades a las juventudes, fortalecer su talento y cambiar las narrativas tradicionales de la música. En esta segunda edición se registraron 16.289 jóvenes de México y Estados Unidos. De ellos fueron seleccionados 14 semifinalistas, 7 representantes de cada país. Después de las semifinales, 2 participantes más avanzaron a la siguiente etapa mediante la votación del público. Y hoy, en la gran final, el público eligió quiénes serían los ganadores de esta segunda edición. Más allá del concurso, se abrirá camino a una nueva generación de artistas. Muy pronto, en La Hora Nacional, los ganadores de México Canta 2.

0: Existen acciones que buscan atender de manera integral las necesidades de las personas y generar condiciones que favorezcan su bienestar y desarrollo. Porque transformar la realidad del país implica ir al origen de las problemáticas, fortalecer a las comunidades y abrir oportunidades para todas y todos.
1: En nuestra siguiente cápsula conoceremos algunos avances de la estrategia Atención a las Causas en distintas comunidades del país.
2: Es una institución estratégica del Estado mexicano, responsable de la gobernabilidad, la conducción de la política interior y la relación con los distintos órdenes de gobierno. Con diálogo y concertación, nunca con la fuerza, acercamos a las partes en conflicto para atender demandas sociales. Mantenemos el pleno respeto y la defensa de los derechos humanos. 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Asimismo, apoyamos a los habitantes de la montaña alta y baja de Guerrero, Chiapas, Chihuahua y Oaxaca para su retorno seguro en los casos de desplazamiento. 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En tanto, en el marco de la Estrategia Nacional de Seguridad, mediante el eje de atención a las causas que generan la violencia, atendemos la desigualdad, la exclusión y la discriminación. Recorremos casa por casa para llevar a las comunidades programas de bienestar, salud, educación, deporte, cultura, trámites y servicios. Organizamos ferias de paz, el Tianguis del Bienestar y la campaña Sí al Desarme, Sí a la Paz. Y para alejar a los jóvenes de la delincuencia y las adicciones, coordinamos Jóvenes Transformando México. Con todas estas acciones, la Secretaría de Gobernación coloca los derechos y el bienestar de las personas en el centro de la política interior del país.
3: Conspiradoras, espías, combatientes, cuidadoras, todas ellas valientes mujeres que desde distintas trincheras y de distintas formas lucharon por la independencia de México. Conspiradoras. Mujeres que arriesgaron su posición social y participaron en conspiraciones contra el régimen español, que tejieron redes de apoyo a los insurgentes. Reunieron dinero, uniformes y armas. Mujeres que expresaron sus opiniones políticas propias en tertulias y en las calles, que difundieron escritos clandestinos e intentaron convencer a los soldados realistas de desertar. Cuidadoras. Mujeres que se fueron con sus familias completas a engrosar los ejércitos insurgentes, donde se encargaron de alimentar y cuidar a los enfermos y heridos. Algunas vieron morir a sus esposos e hijos mayores en los combates y a sus hijos e hijas pequeños por enfermedades o agotamiento. Espías. Mujeres que espiaban los movimientos realistas y pasaban la información a los líderes insurgentes. Entregaban cartas o armamento de un lugar a otro. Obstruían caminos. Y servían de guías de las partidas rebeldes. Combatientes. Mujeres que en situaciones desesperadas se convirtieron en combatientes encargadas de defender posiciones, de enfriar los cañones o liberar a sus familiares. Aunque fueron pocas, algunas incluso llegaron a comandar destacamentos insurgentes. Los virreyes y los comandantes castigaron la rebelión política de las mujeres, pero también la transgresión moral, por realizar actividades que no se consideraban propias de su sexo. Las mujeres sufrieron detenciones arbitrarias, la reclusión en casas de recogida, que funcionaban como cárceles, el rapto para ser utilizadas como moneda de cambio, la tortura para delatar a sus cómplices, y la ejecución a través del fusilamiento, la decapitación y la exposición de los cuerpos a modo de escarmiento. Fueron tantas las mujeres que apoyaron la lucha que en 1817 un comandante realista escribió al virrey que por sus rumbos no había una mujer que no fuera una verdadera insurgenta. Sin la valentía y el sacrificio de todas esas mujeres, el anhelo de un México independiente no se habría hecho realidad en 1821.
0: Cuando hablamos de la independencia, solemos recordar nombres como Miguel Hidalgo, José María Morelos o Vicente Guerrero. Pero aquella lucha tuvo protagonistas mujeres que arriesgaron su libertad, su patrimonio e incluso su vida. La historia de México también se escribió con voz de mujer.
1: Fueron conspiradoras, espías, combatientes, mensajeras y cuidadoras. Mujeres que participaron activamente en el movimiento insurgente y que durante mucho tiempo no ocuparon el lugar que merecían en nuestra memoria histórica. Hoy recuperaremos sus historias y comenzamos con una figura fundamental. Ella es Josefa Ortiz Téllez Girón, conocida como La Corregidora.
3: María Josefa Crescencia Ortiz Téllez Girón fue una mujer de convicciones propias que luchó por forjar una nación justa, libre e igualitaria. Nació el 19 de abril de 1773 en una familia criolla y quedó huérfana muy joven. Estudió en el Colegio de las Vizcaínas, una de las pocas instituciones enfocadas en la instrucción de mujeres. En 1793 contrajo matrimonio con el abogado Miguel Domínguez, con quien tuvo 14 hijos. En 1802, Miguel Domínguez fue nombrado corregidor de Querétaro. Allí, Josefa se ganó la simpatía de la comunidad criolla, de los indios y de los mestizos mediante obras de caridad y protección a favor de los pobres y los desvalidos, de las viudas y de los huérfanos. La invasión napoleónica a España en 1808 provocó una crisis política que alcanzó al continente americano. En Nueva España comenzaron a formarse grupos de criollos que querían la autonomía, rechazaban el mal gobierno y exigían el respeto a la soberanía del pueblo. En Querétaro, Josefa Ortiz organizó en su casa veladas literarias, cuyo verdadero objetivo era construir un plan de insurrección. A ellas concurrieron personajes como el párroco Miguel Hidalgo, los capitanes de milicias Ignacio Allende y Juan Aldama, los hermanos Epigmenio y Emeterio González. Josefa no solo ofreció el espacio para realizar las reuniones, también participó activamente informando cualquier noticia y haciendo llegar de manera segura comunicados y correos entre los conjurados. Descubierta la conspiración, Josefa lo informó a Allende, quien se encontraba en San Miguel el Grande. Ella fue aprehendida el 15 de septiembre, al mismo tiempo que estaba por iniciar en el pueblo de Dolores, Guanajuato, la lucha encabezada por Miguel Hidalgo. Josefa pronto fue liberada y continuó en contacto con los insurrectos, brindando apoyo a la causa. Sin embargo, las autoridades sabían de su simpatía con la insurgencia, por lo que, acusada de sediciosa, fue aprehendida nuevamente en 1813, con su última hija en brazos y trasladada al convento de Santa Teresa, en la Ciudad de México. Durante su reclusión, escribió al virrey:
4: ignoro cuáles sean mis delitos que han merecido semejante castigo. Yo estoy bien segura de que serán los que hayan forjado mis enemigos, enemigos de la paz.
3: Estuvo recluida hasta junio de 1817. Tras la consumación de la independencia y el ascenso de Agustín de Iturbide como emperador de México, Josefa rechazó formar parte de la corte imperial, por considerar que contradecía sus principios. Una vez instaurada la república, doña Josefa mantuvo cercanía con los principales actores políticos y rechazó recibir alguna recompensa por su papel en la lucha por la independencia. Josefa Ortiz, forjadora de una conciencia libertaria contra la opresión, a favor de la formación de un gobierno representativo y justo, murió el 2 de marzo de 1829.
0: Leona Vicario fue una mujer que convirtió sus recursos, sus contactos y su convicción en herramientas para apoyar la causa insurgente. Demostró que la libertad también se defiende con inteligencia, decisión y valentía.
1: Colaboró como informante para transmitir mensajes y apoyar a quienes lucharon por la independencia. Vamos a conocer más de su historia.
3: María de la Soledad Leona Camila Vicario Fernández de San Salvador, conocida como Leona Vicario, nació el 10 de abril de 1789. Fue hija de uno de los matrimonios más ricos de la Nueva España, lo que le permitió tener acceso a una educación amplia, que más tarde puso al servicio de la lucha de independencia, usando los nombres de los personajes de libros que leyó para crear un código secreto y mandar mensajes cifrados. A los 18 años quedó huérfana y bajo la tutela de su tío Agustín Pomposo, un reconocido abogado de la época. A pesar del cariño familiar que había entre ellos, tuvieron posturas políticas antagónicas. Leona apoyó el proyecto autonomista criollo y la insurgencia independentista, mientras que Agustín fue un fiel defensor de la monarquía española. Leona se incorporó a la agrupación secreta Los Guadalupes, que se formó cuando en 1808 el incipiente movimiento de criollos que buscaba la autonomía de la Nueva España fue duramente reprimido. Aprovechando su posición de clase, colaboró como espía y correo para que las ideas de libertad de autonomía circularan entre las clases criollas. Tras el llamado de Miguel Hidalgo en 1810, Leona Vicario aportó recursos propios, tanto para la lucha armada como para la edición de periódicos que defendían la libertad y la participación de las mujeres. También apoyó económicamente a las familias de los insurgentes apresados. En 1813, Leona fue detenida y recluida en el convento de Belén en la Ciudad de México. Durante sus juicios, no delató a ninguno de sus compañeros, a pesar de las presiones y la incautación de sus bienes. Su lealtad al movimiento y valor en esos interrogatorios protegieron a decenas de personas. Tras un audaz escape, Leona llegó a Oaxaca, en donde se incorporó a la insurgencia de Morelos y se casó con Andrés Quintana Roo. Pero el movimiento de Morelos se fue resquebrajando y Leona tuvo que huir con Quintana Roo durante años. En enero de 1817, Leona tuvo que dar a luz a su primogénita Genoveva en una cueva de Achipixtla. Aprovechando su vulnerabilidad por los cuidados maternos, Leona y Andrés fueron traicionados y apresados. Estuvieron detenidos hasta 1821, que se consumó la independencia. En 1831, Lucas Alamán, el futuro líder del Partido Conservador, quiso denostar la participación de Leona Vicario en la independencia, calificándola de heroísmo romancesco y afirmando que ella se había incorporado a la insurgencia solo para seguir a su esposo Andrés Quintana Roo. Leona Vicario escribió una aguda y contundente respuesta en defensa de la autonomía política de las mujeres.
5: Confiese usted, señor Alamán, que no solo el amor es el móvil de las acciones de las mujeres, que ellas son capaces de todos los entusiasmos y que los deseos de la gloria y la libertad de la patria no les son unos sentimientos extraños. En todas las naciones del mundo ha sido apreciado el patriotismo de las mujeres. ¿Qué tiene de extraño ni ridículo el que una mujer ame a su patria y le preste los servicios que pueda, para que a estos se les dé por burla el título de heroísmo romancesco?
0: Este 15 de septiembre los mexicanos nos reunimos alrededor de nuestra historia. Han pasado 216 años desde que inició la lucha de independencia y desde entonces nuestro país ha atravesado por profundos cambios y transformaciones.
1: Conmemorar esta fecha no significa solamente recordar el pasado, también implica mirar nuestra reconstrucción histórica y valorar nuestra libertad.
0: Al hablar de independencia vienen a la memoria nombres como Miguel Hidalgo, José María Morelos, Josefa Ortiz y Leona Vicario. Sin embargo, aquel movimiento fue mucho más amplio.
1: Miles de mujeres y hombres participaron de distintas maneras en un proceso que transformó para siempre la historia de lo que entonces era la Nueva España.
0: Todo comenzó en la madrugada del 16 de septiembre de 1810, cuando Miguel Hidalgo llamó a levantarse contra el dominio español. Pero con el paso del tiempo, la noche del 15 se convirtió en una de las grandes tradiciones cívicas de nuestro país.
1: Lejos de resolverse rápidamente, el conflicto se prolongó durante 11 años con distintas etapas, enfrentamientos y protagonistas.

0: Hidalgo fue capturado y fusilado en 1811 y posteriormente José María Morelos y Pavón asumió un papel central en el movimiento.
1: En 1813 convocó al Congreso de Chilpancingo, donde presentó Sentimientos de la Nación, un documento fundamental para pensar el proyecto de una nación independiente.
0: Los años siguientes estuvieron marcados por nuevos enfrentamientos y por la resistencia de distintos grupos insurgentes. Finalmente, en 1821, 11 años después del levantamiento inicial, se concretó la consumación de la independencia. El 27 de septiembre de ese año, el ejército trigarante entró a la Ciudad de México y llegó a su fin el dominio español.
1: Pero conseguir la independencia solo fue el inicio. Había que organizar un nuevo gobierno, crear instituciones, establecer leyes, enfrentar una situación económica muy complicada y, sobre todo, comenzar a definir qué significaba ser una nación independiente.
0: Por eso, cuando este 15 de septiembre escuchemos un Viva México, estamos recordando un proceso que permitió construir un país independiente, pero también una historia que nos recuerda que la libertad requiere del cuidado, participación y responsabilidad de cada generación.
1: Si hablamos de identidad mexicana, hay una palabra que inmediatamente nos lleva a la música. Mariachi. Sus instrumentos, sus voces y sus interpretaciones forman parte del paisaje sonoro de México.
0: En la siguiente cápsula vamos a conocer los elementos musicales que caracterizan este género y parte de la historia de una expresión cultural que se convirtió en uno de los grandes símbolos de México.

0: Nada más melódico y alegre que la música del mariachi. Sus orígenes se remontan al pueblo de Cocula en el estado de Jalisco. Algunas fuentes dicen que su nombre se debe a la palabra mariachi, que significa boda en francés. Otra teoría es que proviene del nombre de María, por los festejos patronales de la Virgen. En la época del Porfiriato, esta música se consideraba popular. Fue hasta la Revolución Mexicana que la música mariachi se extendió por todo el territorio nacional. En 1930 fue el mariachi de Cirilo Marmolejo el que introdujo el traje de charro y el sonido de la trompeta.
1: La música del mariachi es producto del mestizaje de ritmos de varias culturas. Es una fusión de sonidos huicháricas, purépechas, guaguas y afromestizos. La fusión sonora de guitarras, violines, caracolas, teponastlis, flautas de carrizo y otros instrumentos indígenas es la chispa que ocasionó el nacimiento de un nuevo género, el mariachi.
0: El apogeo llegó durante la campaña presidencial de Lázaro Cárdenas, quien llevó de gira por todo el país al mariachi Vargas de Tecatitlán. En los siguientes años, la época de oro del cine mexicano popularizó este género. Actualmente su alcance es mundial. De hecho, en 2011 la UNESCO lo declaró como Patrimonio Cultural Inmaterial de la Humanidad. El mariachi integra en su repertorio canciones rancheras, corridos, huapangos y sones jarochos, es decir, música tradicional y regional mexicana. Su origen mexicano nos hace sentirnos orgullosos.

0: Ya llegaron las fiestas patrias y también las ganas de celebrar a México. Aquí van algunas opciones para disfrutar el grito de independencia.
1: En la Ciudad de México, el Zócalo será nuevamente uno de los puntos principales de la celebración del 15 de septiembre. Contará con los finalistas del concurso México Canta 2.
0: También hay opciones culturales. En el Museo de Historia Natural y Cultura Ambiental puedes participar en el taller Ornitología Sagrada, dedicado a conocer el significado de las aves en las culturas del México antiguo. La entrada es libre.
1: También puedes darte una vuelta por el Palacio de Bellas Artes, donde se presenta el Ballet Folclórico de México de Amalia Hernández. Una muy buena opción para celebrar nuestras tradiciones a través de la música y la danza.
0: Y cerramos con una invitación para quienes disfrutan de la fotografía.
1: Para conocer más sobre esta propuesta y saber dónde visitarla, vamos a platicar con sus organizadores.
0: Hoy vamos a hablar sobre Fotoseptiembre y particularmente sobre algunas de las actividades que hay dentro de su temática, que es naturalezas no humanas. Bienvenidos a la Hora Nacional. Si nos pueden ayudar, por favor, diciendo sus nombres y a qué se dedican en todo este evento fotográfico.
2: Yo soy Petrushka, formo parte del Festival Tragaluz, soy la directora de imagen, de diseño, es toda la cara del festival.
3: Y yo soy Jesús Cornejo, soy director general del Festival Tragaluz. Juntos estamos ahora presentando y estamos aquí porque a través del Festival Tragaluz recibimos una invitación del Centro de la Imagen, que organiza cada dos años el Festival Fotoseptiembre, un gran festival que sucede alrededor de todo el país. Tiene como invitado siempre un país y un estado invitado. En esta ocasión nosotros como festival fuimos el estado

0: desde local, estatal, nacional e internacional.
1: Esta es la cuarta emisión del festival y hemos llevado justo el origen, un poco el tema del agua y ahora dijimos era el fuego, ¿no? Lo que representa el tema del ritual en Michoacán también, uh-huh. ¿no? O sea, toda la comunidad purépecha, o sea, todo termina en el año del fuego, o sea, hay una representación muy contundente hacia el fuego y también a manera cromática, o sea, si te fijas, el Día de Muertos, el cempasúchil, uh-huh. la monarca, o sea, todo lo que tiene que ver mucho con la identidad michoacana viene de este color muy cálido y este color muy en referencia al fuego.
2: ¿Hasta cuándo, y recuérdenos, en dónde podemos ver estas fotografías?
1: El festival se va a llevar a cabo en Michoacán, uh-huh. pero ahorita justamente esta exposición, la de los futuros abiertos, que está en el centro de la imagen dentro del marco de Foto Septiembre, uh-huh. se inauguró el 10 de septiembre y va a estar hasta febrero.
0: En la plaza de la ciudad, en el mero centro de la Ciudad de México.
2: Uh-huh. Buenísimo.
3: ¿Redes sociales?
0: Es @festivaltragaluz, nos encuentran en Instagram, en Facebook también encuentran como Festival Tragaluz y en la página como festivaltragaluz.com. Los invitamos a que nos visiten porque tenemos una actividad muy llena desde septiembre hasta noviembre, básicamente el 31 de octubre, con 25 actividades desde talleres, exposiciones, recorridos fotográficos, viajes, revisiones de portafolios, diálogos, básicamente que es como, ahora que comentas esto, Cha, yo siempre pienso como michoacano que si cualquier persona quiere practicar cualquier tipo de género fotográfico en México, tienen que ir a Michoacán. Ahí van a encontrar todo lo que necesiten.
3: Perfecto, Chucho. Pues muchísimas gracias.
0: Gracias.
3: Petrushka, muchísimas gracias. Les agradezco mucho su visita. Pues habrá que ir, ¿no? A ver al hermosísimo estado de Michoacán fotografiado.
0: Exactamente. Y mientras tanto, en el centro de la imagen pueden visitar un pedacito de Michoacán.
3: Exactamente. Muchísimas gracias. Uh-huh. Y así llegamos al final de nuestra Chilanguía por esta semana, pero el próximo domingo les tendremos más información cultural.

0: Aunque no existe un texto oficial del discurso que Miguel Hidalgo pronunció el 16 de septiembre, se sabe que fue un llamado a la emancipación, a la libertad de los mexicanos y a la soberanía de nuestro pueblo como un derecho que todos tenemos.
1: Que estas palabras nos recuerden que la libertad no es solo una página de nuestra historia, sino una herencia que se construye y se defiende todos los días. Hacemos una pausa aquí en La Hora Nacional y volvemos en unos minutos.
0: Antes de irnos, enviamos saludos para Cecilio Godínez, allá en Dolores Hidalgo, Guanajuato, precisamente la cuna de la independencia. También para Verónica Muñoz Centeno y Gerardo Domínguez.
1: Un saludo muy especial para José Manuel Esquivel Alcalá en Zacatecas. Y también mandamos abrazos a Alicia BFG, Carolina Corona Villarreal, Areli Nájera, Rafael Vázquez Castro y Sergio Puga.
0: Gracias por acompañarnos cada semana. Recuerden que nos encuentran como La Hora Nacional Oficial en YouTube, Facebook, Instagram, TikTok, X, Spotify y el número 5534-834239. Pueden enviarnos un correo electrónico a lahoranacional@segov.gob.mx.
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4: Bienvenidos al espacio dedicado a nuestro estado. Y hoy especialmente en el marco de las celebraciones por un aniversario más de la independencia de México.
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4: Les saluda Begoña Lomelí con mis compañeros en la producción, Raúl Peguero y Carlos Alcántar, quienes hemos preparado un especial con datos que quizá desconocía de la independencia. Además, tendremos un repaso gastronómico por un barrio de Guadalajara y otros municipios, por supuesto. Y claro, recordaremos a un jalisciense ilustre. ¡Bienvenidos!
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5: Hola amigas y amigos de Jalisco en La Hora Nacional. Soy el maestro José Daniel López Hernández, jefe de Patrimonio Histórico de la Secretaría de Cultura de Jalisco y académico del ITESO. Esta noche quiero invitarlos a mirar nuestro entorno con otros ojos.

0: las fiestas patrias, quiero invitarlos a imaginar la Guadalajara de hace poco más de 200 años. Es la mañana del 23 de mayo de 1812. En la Plaza de Venegas, donde ahora se encuentra el Mercado Corona, un hombre permanece colgado del patíbulo. A las 5 de la tarde, como lo establecía su sentencia, sería decapitado y descuartizado frente a una enardecida multitud. Su cabeza fue clavada en el lugar de la ejecución. Una de sus extremidades fue llevada a Zacualco y las otras tres colocadas en las garitas de Guadalajara, donde permanecieron expuestas durante 40 días como advertencia para quienes apoyaran la insurgencia. Aquel hombre era José Antonio Torres, el amo Torres. Y lo sorprendente es que si hoy caminamos por Guadalajara, podemos encontrarnos con él. Frente al Mercado Corona permanece una escultura que lo representa. Quizá hemos pasado junto a ella muchas veces sin preguntarnos quién fue este hombre y por qué su figura está ahí. Torres nació en 1775 cerca de San Pedro Piedragorda, en lo que hoy es Guanajuato. Quedó huérfano muy joven, trabajó como arriero y posteriormente administró una hacienda y a sus trabajadores. De ahí surgió el sobrenombre de El Amo Torres. Cuando el cura Miguel Hidalgo inició la lucha por la independencia, Torres se presentó ante él y recibió la encomienda de llevar la insurrección hacia Guadalajara. Hidalgo le proporcionó apenas 100 hombres. Con ellos, inició una campaña que cambiaría la historia de nuestra región. El 1 de noviembre de 1810, Torres derrotó a las fuerzas realistas en Zacualco. Días después continuó su avance hacia Guadalajara y el 11 de noviembre, la ciudad se rindió ante las tropas insurgentes que él comandaba. Aquellos 100 hombres se habían convertido en un ejército de miles. Torres recibió posteriormente a Miguel Hidalgo en Guadalajara y puso la ciudad a disposición del movimiento insurgente. Continuó combatiendo después de la derrota del Puente de Calderón, pero finalmente fue capturado el 4 de abril de 1812 y conducido, encadenado, hacia Guadalajara. Aquí encontraría su terrible destino. Y ahora, volvamos al lugar donde comenzó nuestra historia. La antigua Plaza de Venegas hoy es parte del paisaje cotidiano de Guadalajara. En este espacio se encuentra el bullicioso Mercado Corona y frente a él permanece la figura del amo Torres, enarbolando su machete para liderar a la tropa. Eso es lo fascinante del patrimonio. Muchas veces caminamos junto a él sin conocer las historias que guarda. Una escultura puede parecer solamente un monumento que no nos dice nada. Un mercado solamente un centro de abasto y de consumo. Pero cuando conocemos su historia, nuestra manera de mirar la ciudad cambia. La próxima vez que pasen frente al Mercado Corona, deténganse unos segundos ante el amo Torres. Miren su figura y recuerden que en este mismo lugar, hace más de 2 siglos, murió brutalmente uno de los hombres que hicieron posible que la insurgencia y la libertad llegaran a Guadalajara. Porque conocer la historia no es solamente recordar fechas y nombres, es reconocer las huellas que permanecen en los lugares que habitamos. Muchas gracias por su escucha. Soy el maestro José Daniel López Hernández, jefe de Patrimonio Histórico de la Secretaría de Cultura de Jalisco. Los invito a seguir las redes sociales de Cultura Jalisco para conocer más historias sobre el patrimonio cultural que nos da identidad. Y recuerden que sin memoria no hay identidad. Preservemos lo que somos.
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2: Ahora Juan Pablo Balcells nos habla de la caricatura política, sí, en la independencia.
3: En México, desde la época colonial, ya se tenían registros de caricaturas como folletos. Durante el siglo XIX, la caricatura se delineó a la representación de los personajes relevantes de la vida pública. El documento del que hablaremos se encontró en las pertenencias de don José Asa, quien era acusado de mantener correspondencia con el gobierno español. Consumada la independencia, México enfrentó serias dificultades para estructurar un sistema político, económico y social. Estos factores llevarían al surgimiento en la prensa de la caricatura con fines políticos. Un caso particular fue Agustín de Iturbide, quien por un lado combatió en el bando realista a los insurgentes y por el otro fue clave para la consumación de la independencia en 1821. caricatura de 1824, dedicada a Iturbide, se observa su figura a punto de desenvainar su espada para combatir a los realistas, quienes buscaban mantener el dominio de la Nueva España. Un querubín lo corona como emperador, como fue proclamado en el Imperio Mexicano con el nombre de Agustín I. Mientras, un águila, símbolo de la nación mexicana, devora un león, animal que representa la corona española. Y al fondo se puede ver a un personaje hincado, sosteniendo un rosario en las manos, rezando mientras es protegido por Iturbide. Lo curioso de este grabado, hecho a mano, es la intencionalidad con la que fue realizado, ya que, si bien no se sabe la autoría y su propósito, se puede ver como un homenaje a Iturbide I como primer emperador del Imperio Mexicano, aunque la poseyera Don José Asa, un infiltrado de la corona española.
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2: ¿Y tú? ¿Ya conoces Jalisco? La Ruta del Tequila. Más de 500 años de tradición en Jalisco, enmarcados en 8 municipios asentados alrededor del volcán de Tequila de forma casi circular, lo que facilita su recorrido en 2 tramos partiendo de Guadalajara. El primero incluye el Arenal, Amatitán, Tequila y Magdalena, con su paisaje agavero, museos y centros culturales, exhaciendas, paseos en globo, destilerías, minas de ópalo y restaurantes. Y el segundo tramo, conformado por Teuchitlán, Agualulco de Mercado, Etzatlán y San Jacinto de Escobedo, en donde podrás practicar el ecoturismo con cabalgatas, rapel, senderismo, aprender acerca de los oficios de jimadores y toneleros, visitar la presa de la Vega o la zona arqueológica de los Huachimontones. Conoce Jalisco.
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4: Amigos de Jalisco en la Hora Nacional, continuamos en este espacio y ahora les quiero presentar a una persona que se ha enfocado mucho en los sabores, en los aromas y también que de la vista nace el amor, definitivamente, para consumir, para comer, para beber estos sabores que tenemos en Jalisco, en Guadalajara y en específico en un barrio que es muy importante de tradición y comercialmente hablando también, porque ahí yo puedo decir que encontramos todo. Y me refiero a Santa Tere. Por eso saludo con mucho gusto esta noche a Bernardo Cornejo, quien nos acompaña por parte de Tesoros Tapatíos. ¿Cómo estás, Bernardo? Buenas noches.
5: Así es, buenas noches. Muchísimas gracias por la invitación. Y bueno, como tú lo acabas de decir y mencionar, Santa Tere para mí es un barrio emblemático de la ciudad, donde surge prácticamente todo, quitando el tequila, ¿no? Quitando el tequila y el mariachi, podríamos decir que es la cuna del sabor en Guadalajara. Uh-huh. La birria, la barbacoa estilo Jalisco, porque luego nos van a pelear de otros estados que allá tienen mejor birria.
4: No, espérate, no te vayas a otros estados, a otros municipios.
5: Claro,
4: Cada municipio de Jalisco tiene su birria y claro que cada una es la mejor. Claro, porque todas son diferentes, ¿no?
5: Claro que sí.
4: Pero aquí tenemos la de Santa Tere.
5: A mí me parece muy emblemática esa parte porque justamente, por ejemplo, hablando del tema de la birria, ¿no? Uh-huh. La birria llega a Guadalajara junto de la mano de una plaga, así lo vamos a llamar, que eran las cabras.
4: ¿Qué pasó?
5: No sabíamos qué hacer con tanto chivo, no sabíamos qué hacer con tanta cabra que llegó de España, llegó a Santa Tere, llegó a ese barrio que en su momento fueron campos de algodón y después pues empezaron a hacer un poco de agricultura, ¿no? Y es que llega esta parte de las cabras, pero las cabritas pues de una se hicieron 100, 200, 3000 y los locales no sabían qué hacer con ellas, entonces decidieron empezar a hacer un platillo, diseñaron un platillo que se llama birria, ¿no? Y la birria, inclusive en su etimología, la palabra significa algo que no tiene como mucho valor. La birria es como aquella cosa, es un desperdicio.
4: Lo que queda.
5: Ajá. La birria hacía ese sentido y esa referencia como al, pues a las obras, ¿no? Ajá. Vayámoslo a llamar así, a las obras. Y se desarrolla este modo de cocción o este modo de preparación para la birria, donde se hace toda esta mezcla de especias, ¿no? De ingredientes, en esa cocción tan lenta y duradera por horas, para esa carne que al local le parecía muy apestosa y muy dura,
4: sí,
5: hacerla blandita y quitarle ese apestosísimo olor o sabor que no nos gustaba y que creo que hoy en día divide opiniones.
4: Sí. Oye, Bernardo, esta historia de la birria y en concreto en Santa Tere, ¿con quién platicaste? ¿Dónde investigaste esto?
5: Por eso es que realmente en Santa Tere, si te das un clavadazo, vas a ver en cada esquina y en cada cuadra algún lugar de birria. Cada quien tendrá el favorito, ¿no? Para mí, me parece que la mejor se encuentra en la calle de Manuel Acuña. El lugarcito se llama, bueno, digo lugarcito, pero es un lugarzote. Se llama la birria de Pepe el Torito, haciéndole honor a este personaje del cine mexicano, de Pepe el Torito. Y es un lugar que a mi parecer es muy, muy entrañable, porque es una empresa familiar. Es un negocio 100% familiar, donde en la planta alta producen y hacen toda la birria durante la noche, los hombres. Las mujeres son las que dan el servicio, las que atienden, digamos que son la cara, este matriarcado. Si tú llegas, no ves ni a los hombres. Los hombres estarán allá
4: chambeando,
5: haciendo la talacha. Y las chicas están dando la cara y el servicio. Y de generación en generación están pasando este, pues digamos, este,
4: pues
5: este talento, este conocimiento, estas recetas, esta tradición de mano de las nuevas generaciones. Ahorita van en la quinta generación, me parece. Si no me equivoco y no me mata la güera de la birria, van en la quinta generación. Sus hijos, por ejemplo, están haciendo en la parte del cortado de la carne, haciéndote el taquito. Las chicas más jóvenes son las que te atienden, ¿no? Te llevan el consomecito. Y platicando con ellas, porque las visito seguido, pues es que me han estado contando todas estas historias, ¿no? De la birria. Y cómo tiene un origen, pues también muy árabe, ¿no? Desde, no digamos que Guadalajara es el agua que corre entre piedras, del origen árabe la palabra. Y la birria, pues también viene de esto mismo, ¿no? Estas chivas que llegaron a España, pero vienen, pues yo creo que más
4: África,
5: allá de la parte más árabe. Y pues toda esta mezcla de especias que me ha tocado llevar a turistas y que lo prueban y me dicen, es muy parecido a un curry o es muy parecido a una salsa que yo ya probé en mi país. Claro, porque puedes encontrar comino, pimienta gorda, pimienta negra, anís estrella. Hay personas que le encuentran el sabor a canela. Y el mexicano, pues le encontramos sabor a limón y a chile.
4: Exacto, y a cebolla, ¿no?
5: Y a cilantro, porque es lo que le ponemos, ¿no? Pero a mi parecer es deliciosa. Me gusta mucho en particular ese lugar, porque tienen dos opciones de birria. Tienen la de chivo, para el que es 100% tapatío, y tienen la de res. La de res, no por quitarle la parte del chivo, deja de ser menos sabrosa o menos deliciosa. Ellos también hacen una parte crujientita que la dejan dorar, que es la parte que queda arriba en el momento de la cocción. Yo siempre pido, yo soy muy de tener mis pequeños trucos, entonces siempre pido la
4: mixta,
5: la parte crujientita, la parte suavecita. Te reciben con unos frijoles refritos espectaculares con sus totopitos. Tienen muy buenas salsas en las mesas. Entonces me parece un excelente lugar. Si nunca has probado la birria estilo Jalisco, que los visites.
4: Una buena carta de presentación. Y mira, como comentas, esta tradición familiar, la receta también que se ha pasado de generación en generación y esta permanencia, Bernardo, de que la nueva generación, los más chicos, sigan con esa tradición y con lo que ha sido el sustento para la familia.
5: Totalmente.
4: Por años, ¿no?
5: Incluso cuando entras al establecimiento, tú puedes ver en las paredes fotografía del Guadalajara antiguo. Me imagino que el Guadalajara que les tocó a ellos cuando emprendieron su lugar y que hoy sales a la calle y es completamente distinto. Como tú lo mencionabas, Santa Tere me parece un barrio comercial en su totalidad. Es un barrio, sí, residencial por un lado, pero por otro lado, las calles principales son completamente cosmopolitas.
4: Sí.
5: Llenas de comercios, de colores, de sabores, de ruidos. Santa Tere tiene un ruido, ¿no?
4: Sí.
5: Entonces, qué bonito que esta familia ha logrado mantener y preservar esa tradición de la birria en sus manos de sus generaciones.
4: Que además la birria tiene que ir acompañada por unas buenas tortillas de maíz, de nixtamal, o sea, sí,
5: 100%.
4: Gorditas, redonditas,
5: recién hechas.
4: Por favor, echadas a mano.
5: Y en Santa Tere, también algo que se da mucho, además de la birria, son los molinos de maíz. También siempre vas a escuchar este ruido, ¿no? Como de ruedas. Que te recuerda a tu niñez. Y para mí, no hay mejor recuerdo de la niñez que llegar a la tortillería por un kilito de tortillas, que la persona que estuviera al frente te tendiera la mano con una tortilla recién hecha calientita, unos granos de sal.
4: Un burrito.
5: Un burrito. Es que, o sea, es que yo creo que el burrito sabanero no tiene nada que ver con esto. O sea, el burrito de la tortillita para mí es algo muy nostálgico de la niñez mexicana y que hoy como adultos mexicanos siempre vamos a vivir con ese recuerdo.
4: Sí, va, lo seguimos practicando. El
5: burrito,
4: sí.
5: O sea, yo llego por mi kilo de tortillas tortillas o mi cuartito si estoy a dieta, pero mi burrito me lo llevo, ¿no?
4: Mientras sea maíz no hay problema, el problema es con la harina.
5: Y hoy estas tortillerías y molinos ya desarrollan muchos más proyectos y o productos, digamos. Mm. Ya tienen sus líneas de salsas martajadas que son espectaculares, tienen sus totopos. Entonces me da gusto ver que también estos proyectos que son muy locales y familiares, pues se han extendido y hoy en día están mucho más profesionalizados. Esa parte también se me hace muy bonito, que el barrio sí se está volviendo muy profesional en su industria, cada vez están mejorando.
4: Y que no pierde tampoco este sentido de barrio, ¿no? Porque
5: claro,
4: si lo perdiera, ¿no? Que la gentrificación, que también...
5: Que está sucediendo, no hay que dejarlo a un lado, está pasando. Pero yo siento que en Santa Tere tenemos dos versiones. Sí, la versión, pues, gentrificada, ¿no? Como más nueva, esta New Age. Y la parte de siempre, la parte tradicional, donde tú ves que al locatario y a la persona que es dueña del proyecto le gusta que los visite. Si tú vas a estas tortillerías y vas con alguien de fuera, inclusive te dejan entrar a ver el proceso del molino, del grano, de la nixtamalización. Entonces sí es muy bonito ver que todavía existe esta parte de barrio, muy noble, y claro, por ende, también está el otro lado, pues un poco más como cuidadoso de su espacio.
4: Sí, porque además, por ejemplo, el mercado que tienen, el Quinto Centenario, pues tiene todo, ¿no?
5: Ese mercado...
4: La mejor panela, la mejor carne, los chiles en nogada.
5: A mí ese mercado me fascina.
4: Vibrante, vivo, activo.
5: Yo creo que si hay dos cosas de las que nos tenemos que sentir muy orgullosos en Guadalajara, es de tener el mercado más grande sin techo en Latinoamérica, que es el mercado de San Juan de Dios, que me parece que es de los estandartes de Guadalajara, es para visitar sí o sí. Y número dos, pues nuestra gastronomía, y como lo mencionas, a mí me encanta el mercado de San Juan de Santa Tere, porque llegas y es pura comida. Pura comida y la industria está ahí. Los queseros de los Altos de Jalisco están ahí.
4: Las verduras.
5: No, con Cuca, las verduras son increíbles con Doña Cuca.
4: Y por temporadas, ¿no? Que
5: claro,
4: encuentras buena flor de calabaza, pero no una ni dos flores. No, la canasta llena de flor de calabaza. Los hongos, por ejemplo, también los encuentras ahora que viene Hongosto, ¿no?
5: Cuando llueve, las pitayas. O sea, para mí
4: están las nueve esquinas, sin duda, ¿no?
5: Sin duda.
4: Que es el punto neurálgico. Pero en Santa Tere encontramos todo.
5: Y es muy bonito este mercado porque es chiquito, práctico. Si tú vas como local, te llevas tu bolsa de mandado con 500 pesos, les garantizo que se van a surtir. Si llevas un turista, se va a surtir de fotos, de recuerdos. Va a descubrir sabores nuevos.
4: Sí.
5: Pues todo lo que producen ahí los locales, lo que llevan de quesos, lácteos,
4: el
5: animales.
4: Bolillo.
5: El bolillo es exquisito.
4: El
5: bolillo
4: virote.
5: Dulce. Si no lo han probado, el virote dulce también es delicioso. Y en el mercado hay una parte muy bonita que es la parte gastronómica, donde están titas que tienen toda la vida haciendo su magia, esa agüita de Versace que es buena para la panza. Y que yo la recomiendo antes de entrarle al atascón, ¿no? Para estar como...
4: prepare.
5: Es como un riopán natural. Después de eso, pues puedes visitar un sinfín de lugarcitos que están ahí como Doña Mariquita con sus quesadillas fritas deliciosas. Yo nomás de verlas que caen en el jacuzzi de aceite hirviendo, se me hace agua la boca. Los tacos Betos que están atrás de Pastor, que puedes pedir la quesadilla rellena de pastor, que eso es delicioso. Si sales por la parte trasera del mercado, está la pastelería de Santa Tere, que tiene...
4: Clásica también.
5: Uy, y esa te guía el olor.
4: Sí.
5: El olor y las abejas.
4: Oye, Bernardo, es que aquí ya nos llenamos de comida y solamente de Santa Tere.
5: Y solamente dijimos una cuadra.
4: Sí.
5: Una cuadra, señores y señoras.
4: Luego te invitamos para seguir conversando
5: de
4: los sabores, los olores, de la gastronomía que tenemos aquí en Jalisco y estos sitios que como jaliscienses nos debemos sentir orgullosos, acercarnos, comprar, consumir.
5: Para mí sería un placer. Para mí sería un placer de nuevo estar con ustedes. Creo que Jalisco tiene, justo como lo acabas de mencionar, todos los colores y sabores de México. Vale la pena que nos visiten y que se dejen sorprender por nuestro sabor.
4: Aquí escuchamos a Bernardo Cornejo de Tesoros Tapatíos, que nos invita a descubrir los Tesoros Tapatíos.
5: Claro que sí, nos pueden encontrar en redes sociales como @tesorostapatíos en Instagram, donde esto que les acabo de mencionar, pues lo pueden encontrar en recorridos que damos nosotros personalizados para locales y extranjeros.
4: Perfecto. Por lo pronto nos dejaste con la panza llena.
5: Yo estoy salivando.
4: Yo también. Pues vámonos. ¿Habrá ahorita en la noche algo? No, claro que sí.
5: Ahorita hay algunas cantinas y taquitos abiertos.
4: No,
5: claro,
4: se diga
5: que sí.
4: Más.
5: Vámonos para allá.
4: En Jalisco, en la Obra Nacional.
5: Gracias.
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6: Hola, soy Clarice Hernández, historiadora del arte, y hoy les quiero contar un poco sobre la importancia de la cultura escrita durante el periodo de independencia en México y particularmente en Guadalajara. Y justo porque casi no pensamos como la importancia que tuvieron los panfletos, los periódicos o las notas escritas durante el proceso de independencia. Y justo en Guadalajara se imprimió el primer periódico abiertamente proindependentista, El Despertador Americano, y se imprimió aquí en lo que ahora conocemos como la Casa de los Perros, que oficialmente es el Museo del Periodismo y las Artes Gráficas. Ahí tenemos prensas, tenemos una exposición permanente que nos habla de esta publicación e incluso tenemos facsimilares, o es decir, copias muy muy exactas sobre estos documentos, y nosotros podemos ir a verlos, leer, ver lo que estaban proponiendo. Pero además está súper interesante porque además de que nosotros pensamos un periódico, te da noticias, no, más bien eran como textos, ideas, planteamientos en pro de la independencia, y estaban pensadas para leerse en voz alta. Pensemos que era una población que la mayoría era analfabeta, es decir, no sabían leer y escribir, pero están publicando este tipo de textos para que esta información y estos postulados llegara a un público mayor, a un número de gente bastante alto, y para que se unieran a la causa independentista. Entonces, se imprimió aquí en Guadalajara, circularon, y además todo eso fue sancionado, la prensa fue cerrada, fueron contra el impresor. Entonces, la lucha armada de la independencia también se llevó a otros ámbitos, que es la lucha desde la cultura, desde el papel, desde las ideas, y entonces nosotros tenemos un ejemplo muy claro, pero hubo muchas más. Entonces, buscar, investigar todos estos discursos es algo que nos fascina a las historiadores e historiadoras, y que esperamos seguir haciendo para seguir compartiéndoles una parte muy importante de nuestra historia.

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1: Con el enorme gusto de estar con ustedes, soy Samuel Gómez Luna Cortés, cronista de la ciudad de Guadalajara. Y fíjense ustedes que cuando hablamos del movimiento insurgente aquí en nuestra ciudad, pues una de las manchas que han acompañado al cura Hidalgo es cuando ocurren las famosas degollinas. Estas degollinas consistían en actos en el cual las personas que eran culpadas, o en su caso que no estaban muy de acuerdo con el movimiento independentista, eran detenidas y posteriormente eran fusiladas en algunos casos y en otros eran a través de pasarlos a degüello, en lo que hoy conocemos como el Parque Alcalde Barranquitas. En ese sitio eran conducidos estos personajes contrarios al movimiento, y ahí los indígenas responsables de esta acción cometían el acto. Un dato muy interesante es que muchos de los indígenas que van a cometer este tipo de actos se van a asustar porque decían que tenían unas cajas que cobraban vida, unas cajas que tenían movimiento por sí mismo, y nos referimos evidentemente a los relojes de bolsillo. Esto nos permite entender parte de la inteligencia y el momento histórico que estábamos viviendo en la ciudad. Otro dato interesante es uno de los personajes que nos han acompañado, que fue el general Pedro Moreno. Y sabemos que Pedro Moreno va a destacar no solo por su inteligencia, por su gran capacidad física, ya que sus compañeros del seminario lo apodaban Tauróstenes. Esto significa el que es fuerte como un toro. Y también de él se ha escrito que el general Pedro Moreno, quien perdió la cabeza por defender el sombrero, fue uno de los héroes más puros en este movimiento. Y claro que al lado de un hombre brillante tiene que ocurrir lo mismo, una mujer de esas alturas. Y me refiero a su esposa, doña Rita Pérez de Moreno, que no solamente es una mujer patriota que va a sacrificar su familia por el beneficio de esta nación que quería alcanzar su libertad, sino que también va a entregar a la famosa Gualupita, la más pequeña de sus hijas, y sabemos que tuvo una historia bastante cruel hasta cierto punto. Al ser cuestionada doña Rita que si era mejor que renunciara para que sus hijos conservaran la vida, esta heroica mujer respondió: patria tengo una, pero hijos tengo bastantes. Creo que con esto nos permite entender también el talante, cómo estaban hechas las mujeres en esa época. Y un personaje que llama mucho la atención y que pocas veces mencionamos fue el famoso sacerdote Francisco Severo Maldonado. Un hombre brillante que inclusive hay bastantes testimonios de que aparentemente era un hombre con un carácter medio ácido, ya que este hombre había ideado que se hiciera el periódico El Espectador Americano. Este ejemplar buscaba principalmente que se lavaran las afrentas que Hidalgo había almacenado y también que ayudara a difundir el movimiento independentista. Sabemos que este periódico se llevó a cabo donde hoy se encuentra el famoso Museo del Periodismo y las Artes Gráficas, también conocida como la Casa de los Perros. Y es que a través de la imprenta, una poderosísima arma de difusión, se podía llegar a más y mejores públicos que pudieran entender lo que estaba sucediendo. Lamentablemente el cura va a tener un momento, lo que ha sido considerado por muchos como un acto de debilidad, pero me imagino que cuando te ponen una pistola en la sien, es muy fácil que cambies tus objetivos, y es entonces cuando escribe el segundo periódico, El Telégrafo, en el cual ahora consistía en denostar al padre Hidalgo. Sin duda alguna la historia se escribe por hombres y mujeres valientes que son víctimas también de sus condiciones y sus circunstancias. Por eso es tan importante que pensemos que la insurgencia aquí en Jalisco y particularmente Guadalajara tuvo su color especial, para que podamos entender que la historia se escribe todos los días.
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2: Gloria González nos recuerda a un jalisciense ilustre.
3: José Clemente Orozco, 1883-1949. Nacido en Ciudad Guzmán, Orozco estudió en la Escuela Nacional de Agricultura, profesión que no ejerció para dedicarse al arte. Inició su carrera como litógrafo y caricaturista. Fue censurado por plasmar la realidad nocturna citadina, lo que lo llevó a viajar a Europa y enriquecer su trazo. Piezas que pueden observarse en el Instituto Cultural Cabañas en Guadalajara y en el Colegio de San Ildefonso. Formó parte del grupo de los tres muralistas junto a Siqueiros y Rivera. Fue miembro fundador de Limba y colaboró como escenógrafo y vestuarista en el Ballet de la Ciudad de México. Sus piezas destacan por su gigantismo y movimiento según la ubicación del espectador. A través de su arte buscaba servir al pueblo interpretando la historia y brindando esperanza. Recibió el Premio Nacional de Bellas Artes poco antes de su muerte.
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2: Begoña Lomelí y mis compañeros en la producción agradecemos su escucha y le deseamos muy buena noche. Descanse y felices fiestas patrias.
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0: ¿Qué dirías si te cuento que una mujer murió hace más de 70 años, pero sus células siguen vivas? No en sentido poético, literalmente vivas. Multiplicándose en laboratorios de todo el mundo, ayudando a crear vacunas, combatir el cáncer y salvar millones de vidas. Se llamaba Henrietta Lacks. Era una mujer afroamericana, madre de 5 hijos, y nunca supo que su cuerpo cambiaría la historia de la medicina para siempre. En 1951, Henrietta llegó al hospital Johns Hopkins, en Baltimore, Estados Unidos. El único de la zona que atendía a personas afroamericanas, con un dolor terrible. Le diagnosticaron cáncer de cuello uterino. Antes de iniciar el tratamiento, un médico le extrajo células de su tumor sin que ella lo supiera y sin pedirle permiso. Esas células llegaron al laboratorio del doctor George Gay y ahí ocurrió algo que nadie había visto antes. En lugar de morir a los pocos días, como todas las células humanas cultivadas hasta entonces, las de Henrietta seguían vivas y se multiplicaban sin parar. Las células ELA son inmortales porque provienen de un tumor de cáncer de cuello uterino muy agresivo que sufrió una combinación de mutaciones genéticas. Estas células superan el límite de envejecimiento biológico y se multiplican infinitamente en condiciones de laboratorio. Las llamaron células ELA por las dos primeras letras de su nombre y su apellido. Son las primeras células humanas consideradas inmortales. Se calcula que se han producido más de 50 toneladas de células ELA y han sido utilizadas en más de 100.000 estudios científicos en todo el planeta. Gracias a esas células, se desarrolló la vacuna contra la poliomielitis, se investigó el VIH, se avanzó en tratamientos contra el cáncer de mama y se probaron terapias durante la pandemia de COVID-19. También fueron clave para la vacuna contra el virus del papiloma humano. Pero esta historia tiene una sombra. Henrietta murió en octubre de 1951. A los 31 años. Nunca supo que le habían extraído células. Su familia vivió décadas en la pobreza, sin seguro médico, sin enterarse de que el legado biológico de su madre circulaba por laboratorios de todo el mundo, generando descubrimientos, premios y ganancias millonarias de las que ellos nunca vieron un centavo. Su caso, atravesado por el racismo y la desigualdad de la época, abrió uno de los debates éticos más importantes de la medicina moderna. ¿A quién pertenecen las células de tu cuerpo una vez que salen de ti? ¿Puede la ciencia avanzar a costa de la dignidad de una persona? En 2021, la Organización Mundial de la Salud le otorgó a Henrietta un reconocimiento póstumo. Su hijo Lawrence, de 87 años, lo recibió rodeado de nietos y bisnietos. Henrietta no eligió ser inmortal, pero sus células, sin pedirle permiso, decidieron no morir. Y al hacerlo, le regalaron al mundo una herramienta que ha salvado millones de vidas. Su historia nos recuerda que detrás de cada gran avance científico, siempre hay una persona. Y que la ciencia sin ética es una ciencia incompleta. Un guión de Leonardo Santiago con información del portal Ciencia UNAM. Les saluda Mónica Genis.
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4: Y así suena Enigma Norteño. ¿Hay otro?

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1: Esta canción va con mucho cariño y con mucho respeto hasta el cielo para nuestro aventurero Jason Jiménez.

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1: Que Rosenberg esta cancioncita por ahí, un covercito, compa Luis.

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1: Se graba esta rolita inédita de las composiciones de un servidor a dueto con mi compa Panther Bélico.
2: Se llama Solitario, compa Berlán. Ahí le va, plebes, dice. A solas.

0: ¡Ahí quedamos!
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2: Señoras y señores, una cordialísima bienvenida en nombre de la Confraternidad Internacional Verdad y Servicio, llevando ese positivo mensaje de aliento, de ánimo, de fe, de esperanza, de alivio, de fortaleza, de respaldo. Una gran cantidad de influencia benigna que aquí estamos deparándoles a todos ustedes. Recuérdese, amigo o amiga, que la maldad siempre está ahí, atenta y dispuesta a atacar su vida, a atacar su existencia, a atacarle su felicidad. Entonces usted lo que tiene que hacer es, señora o señor, también estar al tanto para cuidar esa parte de la vida. Nosotros somos especialistas en cuidar la vida de aquellas personas que nos dan la oportunidad de serle útil y de aquellas personas que entienden y comprenden que en este mundo, hoy por hoy, hay mucha maldad, hay ambición, hay egoísmo, hay hipocresía, hay personas que por vanidad y por orgullo no respetan la ideología o la vida de sus semejantes. A veces, hijitos de mi corazón, hay personas que tienen actitudes desviadas de lo que es normal y entonces de esa forma es que ellos logran desfogar sus malos sentimientos o su desorientación en la vida, haciendo mal a otros y a otras. Hay quienes incluso no tienen un equilibrio en su vida sexual y tienen entonces ese comportamiento sádico y violan niños, violan niñas o incluso abusan de la confianza, de los sentimientos de una mujer, de un hombre, para con palabras dulces, engañar sus sentimientos y finalmente solo buscar ¿qué? La pasión carnal, o sea, el sexo, hijito de mi corazón. Hay de toda esta gran cantidad de situaciones hasta el punto de que hoy en día vemos niños de 8, 9, 10 años prostituidos, convertidos en drogadictos, en alcohólicos en todo el mundo, y eso es de la mano de gentes adultas que los llevan por esos caminos, que los llevan por esos errores y por esos erróneos comportamientos, hijitos de mi corazón. Todo eso es lo que hoy en día abunda, la maldad, señoras y señores, gentes que se han especializado en causarle daño a sus semejantes por intermedio, bueno, de una gran cantidad de sustancias y de elementos, entre los cuales se incluyen fotografías, sal de las casas, tierra de las casas, tierra de panteones, se incluyen incluso pieles, sustancias, sangre de animales, se incluyen allí incluso sustancias del mismo cuerpo de las personas, de extracto de plantas, de raíces, de cortezas, y esto lo mezclan con oraciones en lugares, en sitios y en horas en especiales, y finalmente logran hacer entonces un resultado que resulta perjudicial para sus semejantes, hijitos e hijitas. La maldad entonces está suelta y los demonios están aquí habitando entre nosotros. Por eso este programa representa para ustedes una advertencia para que paren de sufrir, para que entiendan y comprendan que hay que cuidarse, que hay que protegerse y que no hay que darle más oportunidad a que se nos meta la mala influencia, las malas fuerzas, los malos espíritus en nuestras vidas, en la vida de su ser querido, de su familiar, que lo está llevando ahora por los problemas de la drogadicción, del alcoholismo, del mal comportamiento, de la traición, de la infidelidad. Todo esto en muchas ocasiones sí es originado por los malos comportamientos personales, pero en muchas ocasiones también son originados por malas influencias que llegan a las gentes, a su cabeza, y los hacen actuar de estas maneras que van en contra de la sociedad, en contra de la familia y en contra de su propia voluntad. Vamos a darle orientación a una carta que nos escribió el señor Federico Bravo. Esta carta dice lo siguiente, dice: señor Maestro David, Confraternidad, Verdad y Servicio. Le pido el favor de que me diga sobre mi novia, si ella es lo que me dice ser. Yo dudo mucho de ella y quiero que me diga si en verdad me conviene o no. Escribe al señor Federico Bravo, es una carta bien extensa, yo la he resumido y hemos también recibido en su carta una fotografía y hemos recibido también en su carta un pedazo de tela. Entonces suponemos este pedazo de tela es de la parte suya, la fotografía es de su novia y nuestra respuesta es muy sencilla y es muy simple, si le conviene su novia. El nombre de ella empieza por la T. Yo no le voy a dar el nombre de ella porque le respeto esa parte que es muy discreta de su vida, ya que usted es una persona muy conocida aquí en la ciudad. ¿Y sabe por qué es una persona muy conocida, señor? Porque usted ha sido una persona de muchos éxitos en el campo financiero, económico. En fin, usted es una especie de surtidor de una gran cantidad de mercancías, lo que es ropa y adornos, más que todo en el área femenina. Usted ha conseguido un buen capital gracias a su excelente desempeño en el trabajo, que a propósito su nombre no es Federico, sino que ese es el nombre de una persona que usted conoce, con quien tiene negocios en otro estado. Más sin embargo, le repito, le voy a respetar todo lo que usted quiere guardar en su anonimato. Sucede que a usted y a muchas personas les digo que han sido víctimas de el engaño, de la traición. Usted lo han engañado dos o tres personas en el campo sentimental, en el campo del amor, en quienes usted le ha entregado confianza, le ha entregado sus sentimientos, le ha abierto las puertas de su corazón, pero finalmente le han resultado con que solo venían atraídas por el factor económico, que es lo que le ha sucedido a usted en dos o tres ocasiones con mujeres, y finalmente ellas, después de haber obtenido lo que querían, le han dado la espalda. Entonces usted está lleno de desconfianza. Además, en su familia ha sucedido siempre esto. Sus hermanos también han sido abusados en el campo económico y ellos también han tenido ciertos inconvenientes en ese sentido. Hasta el punto de, señor, como se hace llamar usted en su carta, señor Federico, que hoy en día tiene 42 años y no tiene usted una relación sentimental con seriedad, o sea, que se pueda decir que es un hogar. Sucede, mi querido y bien amado hijo, de que en este momento usted ha encontrado una persona de muy buenos sentimientos, ella le quiere, le ama, le aprecia por lo que es usted, no por lo que tiene, y si le conviene. Esa es nuestra respuesta final. Debe usted imponerse a las dificultades que ha tenido, las adversidades que le ha presentado la vida, a las malas gentes que ha conocido, y ahora entregarle su amor, su confianza a esta que siempre, entre otras cosas, siempre ha sido una persona que lo ha amado, lo ha querido, lo ha apreciado y lo ha respetado. Lo que sucede es que usted ha mirado un poco más alto. Nosotros tenemos que mirar lo que nosotros queremos encontrar y buscar. Usted siempre ha estado buscando, es una reina de belleza. En ese punto se ha equivocado. También Teresa, me disculpa, le haya dicho su nombre, sé que no le va a perjudicar, ella es una mujer que también ella tiene mucha belleza. Es posible que no como la que busca usted, de esa que se encuentra en revistas y en las portadas de toda esta gran cantidad de libros, pero ella es una mujer que, si usted sabe verla, le va a encontrar mucha belleza, y además con un poco de cuidado y de cariño, pues se va a embellecer más. Preste atención que ella es la mujer que le conviene, siempre le ha convenido y le va a ser muy sincera en toda su relación. Vamos rápidamente entonces a las llamadas. ¿Bueno?
3: Bueno.
2: Colóquese la mano derecha en su pecho, hija. ¿Ya?
3: Ya.
2: Bueno, hijita. Mire, hijita, yo no alcanzo a decirle mucho, pero le voy a decir que usted tiene una persona que le está haciendo brujerías ahí cerca a la casa. Y le están tirando tierra de panteón. ¿Ha visto la tierra?
3: Sí.
2: ¿Cómo la ha visto?
3: Negra.
2: ¿Cuántas veces se la han tirado?
3: Muchas ya.
2: Por eso es que su esposo se ha estado enfermando y usted también está muy enfermo, ¿oyó?
3: Sí.
2: Incluso él se cayó y se rompió un pie, ¿verdad?
3: Sí.
2: Hijita, mire, esto que le están haciendo es por envidia, ¿oyó? Porque usted es muy buena, ¿oyó?
3: Sí, sí.
2: Incluso, hijita, en mi corazón, yo quiero que me llame al santuario hogar para decirle el nombre de la persona, ¿oyó? Bueno, le voy a decir de una vez cuál es la persona que le está haciendo esta brujería, ¿oyó?
3: Sí.
2: Se llama María Delfina Esparza. ¿Oyó, hijita? Yo le voy a decir quién es, porque usted en este momento pues está ahí un poquito desviada, porque está en comunicación con la Confraternidad Verdad y Servicio, pero yo le voy a decir todo. Tierra la tierra al lado de los perros, ¿verdad?
3: Sí.
2: ¿Perros están enfermos?
3: Sí.
2: Bueno, hijita, entonces hágame grande favor y me llama al Santuario Hogar, que Dios me la bendiga.
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15: ¡Buenos días, alegría! Muy buenos días, ya es lunes, otra vez es lunes. Bueno, sucede aproximadamente una vez por semana, abuelo. ¡Qué barbaridad! Deberían de revisarlo. Bueno, además hoy vamos a cambiar de palabra. Sí, es correcto. La semana pasada hablamos de encuentro. Esta semana vamos a jugar con algo que hacemos todo el tiempo, aunque a veces no nos guste demasiado. ¡Trabajar! No, abuelo. ¡Levantarnos temprano! Tampoco. Va a ser algo diferente. Te lo voy a decir más adelantito, después de esta canción. Porque, ¿sabes? Tú cuentas conmigo.

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1: Y bueno, ¿cuál es la palabra, mi Teo? La palabra es cambio. Cambiar de opinión, cambiar de camino, cambiar de lugar, cambiar una costumbre. Cambiar de estación. No, no, no, esa no, abuelo. ¡Ay, qué barbaridad! ¡Vamos con saludos! Dice, hola, buenos días, Teo y abuelo, ¿cómo están? Hoy estoy cumpliendo 13 años y les quiero pedir la canción de Mr. Blue Sky. Gracias y arriba las Chivas porque ganaron. Es correcto, ganaron las Chivas, hombre, qué barbaridad. Bueno, pues sí, arriba las Chivas, abuelo. Te voy a dar el número de WhatsApp, 3331-770257. Pero siempre lo dices. Sí, pero hay veces que me dicen que no lo digo suficiente, abuelo. Bueno, pues hay que darle gusto a las personas que nos hacen el honor de escucharnos, mi Teo. Así es, abuelo. 3331-770257 y vamos a escuchar algunos saludos, si te parece bien.
2: Muy buenos días, Teo, abuelo, ¿cómo están? Le quiero mandar un saludo a mi hermano que hoy cumple 13 años.
1: ¡Felicidades!
2: Le quiero pedir la canción de Teo cumple por él. Gracias, bye.
1: Hoy la vamos a poner, por supuesto, para todos los cumpleañeros, especialmente
3: buenos,
1: tu hermano.
3: Buenos días, Club de Teo, ¿cómo estás? Soy Giselle. Hoy te voy a pedir la canción de Amigos por Siempre.
1: Ok.
3: Los quiero mucho y son los mejores. Adiós, que Dios los bendiga y sube la
1: puta. Igualmente, muchos saludos. Y claro, hay que poner hoy, abuelo, la de Amigos por Siempre. Sí, hombre, pues total, que sea la que siga, ¿no crees? Bueno, pues me parece buena idea, abuelo. Ahorita la vamos a poner. Mientras tanto, este chunche del internet, qué barbaridad, ¿qué voy a hacer? No lo sé, abuelo, pero pues no pasa nada. Hay que tener un poquito de paciencia y poco a poco iremos sacando todos los saludos que nos envían. De verdad, muchas gracias a ti por tomarte el tiempo que te tomas para escucharnos, para mandar los mensajes, en fin. Aquí nos dice, hola, buenos días. Saludos para Mine y para Leo. Que tengan una bonita semana. Ay, me acordé de Doña Mini. Ah, también. Abuelo y Teo, buen inicio de semana, como bien dicen, creando recuerdos. Por favor, el intro de los Thundercats. Saludos a todos en cabina. Ay, nos mandan una foto aquí todos vestidos de leones de la UDG. Un saludo, por supuesto, a todos. Mi estimado Pablo, como siempre es un gusto saber de ti. A ver, vamos con estos.
4: Buenos días, abuelito. Buenos días, Teo. Saludos de su amigo Chuy González. Excelente inicio de semana. Y nada más para preguntarte cómo se llamó el cuento de la semana pasada, por favor.
1: Por
4: saludos
1: supuesto
4: a la familia González Neri. Buen día, gracias.
1: El hombre de la mesa 7.

la anterior. Bueno, entonces no funcionó. No, sí funcionó porque confirmé que tenía razón. Ay, mándanos la tuya por WhatsApp. ¿Qué cambiaste, chiquito, que no esperaras que fuera importante y terminó gustándote más de lo que esperabas? Mientras tanto, vámonos entonces con esto que dice Amigos, por siempre.

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1: Ay, amigos, por siempre mi Teo. Es correcto. Bueno, vamos con algunos saludos, si les parece bien. Para Elías y para Uriel, es hora de ir a la escuela a pasarla de chicles bombas. Y mañana, fiesta mexicana con los amigos. Sí, es correcto. Mañana una fiestonona. También saludos para Betsy, saludos para mis primas Raisa, Rachel y amigos del Instituto Tlaquepaque. Me parece perfecto, pues un saludo para todos. Y abuelo, ¿qué te parece si vamos con... ¿con qué o qué? Ya se nos desconectó.
0: ¿Recuerdas qué?
1: No, a ver, otra vez. A ver.
0: Hay cosas que nunca se olvidan. ¿Recuerdas qué?
1: Y vámonos a octubre del 2004. Sí, comenzaba en México una telenovela que convirtió un uniforme escolar en fenómeno. ¡Ay, rebelde! Y de ahí salió RBD. ¿Tú usabas corbata roja? ¡No! Contestate demasiado rápido. Bueno, Rebelde se estrenó en México el 4 de octubre del 2004 y RBD surgió de la producción. ¡Ah, también! Sí, ese mismo año conocimos una familia bastante particular. Bob, Helen, Violeta, Dash y Jack-Jack. ¡Ah, claro, los increíbles! Bueno, era una familia de superhéroes intentando parecer una familia.

normal. Bueno, las familias normales también necesitan superpoderes, especialmente los lunes, abuelo. Esa película llegó a México a finales del 2004. Ah, también en el 2004 pasaron otras cosas. Sí, muchos mexicanos empezaron a tener algo muy importante. Trabajo, amigos en High Five. 5 amigos. No, abuelo, antes de Facebook dominara nuestras vidas estaba High Five. Perfiles, fotos, comentarios y testimonios. Y ya perdíamos el tiempo ahí. Bueno, ya empezábamos. High Five fue lanzado también ese año, especialmente en Latinoamérica. ¡Qué barbaridad! Rebelde, Los Increíbles y High Five. Eso era el 2004. Y había una canción que salió que me gustaba mucho. La verdad, el video era algo especial porque era el mismo personaje, pero en diferentes posiciones, tocando diferentes instrumentos. Era con Outkast y decía, hey,

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1: Y bueno, queremos felicitar a nuestra hija Sara Regina García Santana por su cumpleaños número 7. Ella es una niña muy alegre, muy ocurrente y muy inteligente. Queremos pedir la canción de feliz cumpleaños del Club de Teo. Muchas gracias. Hoy la vamos a poner sin falta. También dice, por favor, un saludo a mi niño Ricardo Neri. Ayer cumplió 6 años. Estamos muy orgullosos de él y su familia lo ama muchísimo. ¡Ay, qué bonitos mensajes, mi tío! ¡Cuántos cumpleaños el día de hoy, hombre! No, hombre, y también los que hubo el fin de semana, abuelo. Es correcto. ¡Ay, qué barbaridad! A ver, vamos con saludos de WhatsApp, Teo.
2: Buenos días, abuelo. Buenos días,
1: Teo. Buenos días.
2: Saludos a todos en cabina.
1: ¡Saluditos!
2: Y como siempre, felicidades por tu excelente programa.
1: Gracias.
2: Ya es lunes y empezamos la semana más mexicana. Por favor, pon Luis Miguel, la canción El Viajero. El Viajero, por favor.
1: Okay.
2: Saludos a todos, gracias, excelente día.
1: Saludos, gracias.
3: Hola, buenos días.
1: Hola.
3: Quiero mandarle saludos a todos en la cabina.
4: Hola, Teo.
1: Hola.
3: Él es mi hijo Carlitos y queremos pedir la canción de Personalidad con Tintán.
1: Ah, saludos, me gusta.
3: Excelente inicio de semana. Bye.
1: Saludos, bye.
5: Hola, Club de Teo, ¿cómo están?
1: Bien.
5: Yo soy Evelyn y quiero mandar saludos a mi mamá, a mi papá, a mi hermana, y quiero pedirte la canción interpretada por Soy Luna, Tu Cárcel.
1: Okay.
5: Bye.
1: Bye, saludos. Oigan, también quiero mandar un saludo a mi tita Mago, que nos va acompañando a la escuela, y mañana voy a hacer una obra de teatro de El Grito de México, y quiero la canción de Save Me. ¡Ay, va a estar padrísima la obra! También saludos, abuelo y Teo, y a todos los que nos escuchan. Abuelo, ¿te acuerdas de la película de Cristal Encantado? Abuelo, por favor, la canción de México con Timbiriche. Bueno, tenemos muy buenas opciones para el día de hoy. Pero algo que sí o sí, todos los inicios de semana y los días debemos de tener es personalidad. ¿No lo crees? ¡Claro que sí, mi Teo!

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1: Y bueno, muchos saludos para el abuelo y arriba el Toluca. ¡Qué barbaridad! ¡Arriba las Chivas! Queremos la canción del Diablito Loco y excelente inicio de semana. Muy bien, también abuelo, saludos. La canción de Airplane Part 2 de BTS, ya que hace referencia al mariachi. ¡Hombre, qué barbaridad! También dice un saludo para mi esposito Alex, que lo amo muchísimo. Por favor, la canción de El Fin del Mundo. Saludos y excelente inicio de semana. ¡Muchas gracias! También dice hola, saludos y echándole ganas iniciando el lunes. Por favor, la canción de Los Pitufos, Ring Ring. ¡Perfecto, anotada! ¡Ay, no! A ver, vamos con estos saludos a ver qué nos dicen, abuelo.
2: Hola Teo, buenos días.
1: Buenos días.
2: Un saludo para mi hija Emilia, que ya está lista para irse al colegio.
1: Perfecto.
2: Un buen día.
1: Muchas gracias.
2: Quiero decirle que la quiero mucho.
1: Saludos.
3: Soy el Club de Teo.
1: Hola.
3: Quiero mandar saludos a mi hermano, que está enfermo, mi
1: ¿cómo?
3: Papá. Y a mi mamá, que vamos junto a la escuela.
1: Deje mejor de pronto.
3: ¿Cuándo empezaré a vivir? Gracias, me llamo Victoria.
1: Gracias, Victoria.
4: Soy Andrea, le quiero mandar saludos a mi mamá, a mi papá, a un pajarito que tenemos aquí en la casa,
1: ajá,
4: a mi perrita, y quiero la canción de Eres de Soy Luna. Gracias,
1: okay, bye. Saludos.
5: Hola, Club de Teo, soy Natalia y quiero que me ponga la canción, por favor, de Apache, que dice Apache, Apache, Apache, Apache, Apache, Apache, Apache.
1: Ajá, ajá. Muy bien, gracias. Anotada. Saludos.
6: Hola, Mateo, buenos días, soy Mateo.
1: Hola, Mateo.
6: Quiero mandar saludos a mi mamá y a mis hermanos. Y te quiero pedir la canción de Day Day. Y arriba las Chivas ganaron 3-0 ayer.
1: Es correcto.
7: Hola, Mateo.
1: Hola.
7: Hoy es mi cumpleaños.
1: No.
7: Están invitados todos en mi fiesta.
1: Muchas gracias.
7: Soy Yahweh.
1: ¡Perfecto! Bye. ¡Felicidades! ¡Qué padre, abuelo! Hoy vamos a poner a tu cumple, por supuesto. También dice, hola, soy Isaac. Quiero mandar un saludo a mi tita Mago, que nos acompaña a la escuela. ¡Perfecto! Pues un saludo con mucho gusto. También saludos a mis hijas Chelsea y Romina, que ya vamos al colegio y están contentas por su festival esta semana del Día de la Independencia. Sí, hombre, va a estar bien padre. También saludos, abuelito, y excelente inicio de semana. Por favor, la canción de México en la piel. Sí, hay que ponernos muy mexicanos, mi Teo, como siempre. No nada más en septiembre. Pero lo que sí es, vamos con este tema, que también me habías pedido, es Mr. Blue Sky.

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1: Muy buenos días, ¿cómo están? Hombre, contentísimo, admito, el programa ha estado espectacular. Sí, abuelo, y ya estamos listos para continuar. Me parece perfecto porque tenemos saludos, tenemos mensajes, tenemos muchísimas cosas. Es correcto, abuelo, y lo haremos ni más ni menos con esto, que sé que muchos ya van camino a la escuela o al trabajo, y esto dice ni más ni menos que días de escuela.

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1: ¡Ay, que vive el rock and roll, mi Teo! Como dirían por ahí. Sí, abuelo. Oigan, y es lunes. Así que hay algo curioso, abuelo. Hay cambios que uno decide y otros que te caen encima. ¡Ay, esos son los que me caen mal! Por ejemplo, llegas a tu restaurante y cambiaron el menú. ¡Mal! Actualizan una aplicación y cambiaron todos los botones. ¡Peor! Cambian de lugar las cosas del supermercado. Eso debería de estar prohibido. Pero después de un tiempo... ¡No! ¡Sigue estando mal! Ay, en fin, hay muchos ejemplos. Pero aquí lo importante es que no convertirlo en... Debemos aprender a aceptar el cambio. Tenemos que reconocer algo humano. A veces lo nuevo nos molesta, simplemente porque ya sabíamos dónde estaba lo viejo. Así que lo que te quiero preguntar es... ¿Qué cambiaste, aunque sea pequeño, que después te gustó? Mientras tanto, vamos con saludos para mi hijo Iker Mario. ¡Un saludo para Iker Mario! También un saludo muy especial para mi tata Jaime y mi tata Raúl, que están de visita y hoy me acompañan camino al colegio. Los amo de parte de su nieta Dani. Que pasen un excelente día. ¡Saludos a los abuelos y a las abuelas! Hola, Club de Teo. Saludos a mi hija Ángela, que se está preparando para ir a la escuela y que la amo mucho. Saludos a todos en cabina y nos encanta el programa. Muchísimas gracias. También para el Rojas, que ya salió de quinto de primaria. ¡Ah, pues felicidades para Rojas, hombre! Así el apellido, ¿verdad? Sí, el apellido, abuelo. Tenemos muchos saludos de audio. Recuerden, por favor, de 10 a 15 segundos para poder poner el mayor número de ellos, como estos que vamos a poner a continuación. A ver qué nos dicen.
2: Hola, Club Teo. Soy Daniel de los Reyes.
1: Hola, Daniel.
2: Quiero mandar un saludo a mis papás, a mis abuelitos. Y quiero la canción de la mochila azul.
1: Ok, gracias, anotada.
2: Día.
1: Saludos, gracias.
3: Hola, Teo. Soy Aranza.
1: Hola, Aranza.
3: Y le quiero mandar saludos a mi mamá, a mi hermana, a mi papá y a mis perritas.
1: Ajá.
3: Y quiero pedirte la canción de Day Day.
1: Ok.
3: Adiós.
1: Adiós, saludos.
4: Hola, todos, buenos días. Puedes mandar un saludo a mi hijo Yetro, que es su cumpleaños número 13.
1: ¡Felicidades!
4: Te amo mucho, mucho, mucho, mucho. De parte de su mamá Pamela. Y me puedes complacer con la canción de September, por favor. Gracias.
1: Anotada la de September, por supuesto. A ver, este otro abuelo, ¿qué nos dice?
5: Hola, Club de Teo, soy Katherine y, ¿sí? Y le mando saluditos a mi padrastro, a mi mamá, a mis tíos y a mis amigos de la escuela.
1: ¡Perfecto!
6: Hola, buenos días, Club de Teo. Un saludo para Maya y para Santi y Darío, que van a la escuela. Y también felicitar a su papá, el doctor Juan José Becerra, que cumple años. Te deseo muchas felicidades y las mañanitas de Teo cumple. ¡Saludos!
1: Son las que siguen. También para Mariana, que manda saludos y quiere la canción de BTS. Perfecto, anotado. También dice felicitar a nuestra hija Sara Regina García por su cumpleaños número 7. Por supuesto. Es más, ya, vamos con esta canción, abuelo. Sí, hombre, para todos aquellos que celebran un año más el día de hoy o lo hicieron el fin de semana, esto dice tu cumple.

pollo. Soy buenísimo. Abuelo, deja ese pastel.

0: ¿Ya se acabó? ¿Perdón?
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2: Muy, pero muy feliz cumpleaños a todos aquellos que celebran un año más. Y bueno, saludos para mi esposo Alejandro, para mi hijo Bruno, que los amo con todo mi corazón. Que tengan un bonito inicio de semana.
1: Tenemos llamada, Teo.
2: ¿Cómo disfruto de esos saludos, mi Teo? Yo también, abuelo. Me encantan estas declaraciones de lo importantes que son las demás personas para nosotros. Hay que decírselos, ¿eh? No solamente que lo asuman. También dice, quiero mandar un saludo para Aylan y Camilo, que vamos al colegio y queremos la canción de Shakira del Mundial. Pero pues tienen como 10 canciones, Shakira, Teo. Bueno, también felicítame, por favor, a Owen, que cumple 10 años. Claro, con mucho gusto. Vamos a la llamada. ¿Quién habla? Buenos días. Hola, buenos días. ¿Con quién tengo el gusto?
3: Con Carolina.
2: Hola, Carolina, ¿cómo estás?
3: Bien.
2: Qué bueno, me da mucho gusto. Platícame, vas a mandar saludos, pedirnos una canción, dar la respuesta a la pregunta del día de hoy.
3: Canción.
2: Perfecto.
4: ¿Cuál es la pregunta?
2: La pregunta del día de hoy, esta semana vamos a hablar del cambio, es ¿qué cambio hiciste que al principio no te gustó mucho, pero después sí? ¿Qué será? ¿Eh? A ver,
4: cambiaste de ciudad.
2: Ah, mira, ese es un buen cambio. Y no era nada fácil. Y platícame, ¿a quién le vas a mandar saludos hoy?
3: A mi hermana Cons y sí. A mi hermano Poncho.
2: Perfecto, ¿y quieres alguna canción?
3: Lalo.
2: Ok, ¿y qué canción quieres para hoy?
3: Quiero la de Karin Juega.
2: Ok, anotada con gusto para ti, ¿sale?
4: Gracias.
2: Gracias por llamarnos, bye. Oigan, vamos con este saludo del buen Alfonso, a ver qué dice.
5: Hola, Teo. Oye,
2: hola.
5: ¿Qué crees?
2: ¿Qué?
5: Ayer, el 13 de septiembre, cumplimos 8 años.
2: ¡No me digan eso!
6: ¡Feliz cumpleaños!
7: Vamos a hacer nuestra fiesta.
2: Ajá.
7: El 9 de octubre.
2: ¡Qué emoción!
7: Y le mando muchos saludos a mi papá, a mi mamá, a mis abuelos.
2: Ajá.
7: Bye.
2: Bye, muchísimas felicidades y que cumplan muchos años más.
8: A hola, ver, Club de Teos.
2: Hola.
8: Soy Elena y mando saludos a ti.
2: Ah, tomos brillantes, gracias.
8: Y pido la canción de Chipi Chipi Chapa Chapa, por favor.
2: Ok, anotada.
9: Buenos
2: para
9: días, Teo. Le mando saludos a Sael, que el sábado fue su cumpleaños.
2: No, bueno.
9: Y te pido la canción de Mejor que Ayer. Muchas gracias.
2: Es la está que registrado. Sigue precisamente.
10: Hola, Club de Teo.
2: ¿Sí?
10: Soy Loreta.
2: Hola, Loreta.
10: Te quiero pedir la canción.
2: Ajá.
10: De Dylan One de One Direction.
2: Ok, anotada para
1: adiós.
2: Ti. Adiós.
1: Hola, Teo. Teo.
9: Saludos a todos ahí en la cabina, Cochelito, el abuelo, a la computadora. Quiero mandar un saludo
1: gracias.
9: A mi hija Sara, que va
1: hola.
9: Muy contenta a la escuela, no se quería levantar, pero
2: bueno,
9: ya,
2: así pasa.
9: Ya es hora. También a mi hija Yanis y a mi esposa Lupita.
2: Perfecto.
9: Un bonito día.
2: Igualmente.
11: Hola, Club de Teo, soy Iker.
2: Hola, Iker.
12: Y yo, Santi.
11: Quiero
2: hola.
11: Mandar un saludo a toda mi familia y ya vamos de rumbo a la escuela.
2: Perfecto.
11: Quiero pedirte la canción de Chipi Chipi Chapa Chapa Dubi Dubi.
2: Ok.
11: Gracias.
2: Saludos, bye.
13: Hola, Club de Teo, le mando saludos a Vaya, Luis y a mi mamá y a mi papá. Y quiero la canción de
2: ¿cuál
13: de
2: será?
13: Day.
2: Ok.
13: Y me llamo Milena, bye.
2: Perfecto, Milena, pues muchas gracias y bueno. Vamos, si les parece bien con este tema, porque sabes que hoy es lunes, pero hoy es mejor que ayer.

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2: Son las 7 con 20 minutos.
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11: Ya estamos de regreso.
10: Y bueno, aquí nos piden una canción, el Twist de los Ratoncitos, y mandar un saludo para Mateo y Regina, que van camino a la escuela. Decirles que sus papás los aman muchísimo. Y saludos también al Club de Teo. Muchas gracias.
12: Tenemos llamada, Teo.
10: A ver, vamos a la llamada y luego a los saludos, abuelo. ¿Quién habla?
13: Buenos días, Leti.
10: ¡Qué milagro, Leti! ¿Cómo está?
13: Muy bien.
10: ¡Qué bueno! Me da mucho gusto. Muy bien, gracias a Dios y gracias por preguntar. Platíqueme, Leti, ¿a quién le va a mandar saludos hoy?
13: Para Daniel.
10: Sí.
13: Para Gerardo.
10: Ajá.
13: Para ti, para el abuelo.
10: ¡Muchas gracias! ¡Ah, somos brillantes! Muchísimas gracias. Y bueno, a la pregunta del día de hoy, platíqueme, ¿ha hecho algún cambio que al principio no le gustó, pero después sí?
13: Pues, no hay que arrepentirnos a veces de las cosas que hacemos, pero... Sí, nos ha pasado.
10: Sí, me quiero suponer. Oye, ¿qué canción quiere hoy, Leti?
13: La del amor no tiene edad.
10: Ah, me gusta para hoy. Anotada con mucho gusto y saludos a todos en casa. ¿Sale?
13: Sí, gracias.
10: Gracias por llamarnos, Leti. Ay, qué gusto. Un saludo fuerte para Daniel, hombre. Seguro nos está escuchando también. A ver, vamos con estos saludos, abuelo.
14: Club de Teo, soy Isabela.
10: Hola, Isabela.
14: Le quiero mandar saludos a mi mamá, a mi papá, a ti y al abuelo.
10: Muchas gracias.
14: Quiero pedir la canción de Ojos Marrones.
10: Ok, anotada.
15: Hola, Club de Teo, muy buenos días.
10: Buenos
15: Feliz
10: días.
15: Inicio de semana para todos.
10: Habla
15: la papá de María José de la Torre de Atotonilco el Alto para desearles un bonito inicio de semana.
10: Ajá.
15: Y complácenos, por favor, con la canción Como Tatú de la película Robot Salvaje. Muchas gracias y saludos.
10: Saludos y muchas gracias.
16: ¿Qué tal, Teo? Buenos días.
10: Buenos días.
16: Gusto saludarte. Quería mandarle saludos a mi hijo Ricky Rodri.
10: Sí.
16: Que tengan un excelente inicio de semana y que le echen todas las ganas en la escuela, que se diviertan y aprendan mucho.
10: Perfecto.
16: Y a Rodri.
10: Muchas gracias.
17: Club de Teo.
10: Mando
17: Soy
10: usted.
17: Soy Leonardo.
10: Hola, Leonardo.
17: Quiero mandar saludos a mi mamá, a mi papá y a mi hermana.
10: Ok.
17: Y quiero la canción de The Lion Lips Tonight.
10: Ah, buenísima también.
18: Hola, Club de Teo. Hoy quiero felicitar a Emiliano porque cumple 5 años.
17: ¡Feliz cumpleaños,
18: Emiliano! Te amamos mucho, papá, Victoria y yo.
10: ¡Muchas felicidades!
19: Hola, Cupeteo.
10: Hola.
19: Soy Tadeo.
10: ¿Qué tal, Tadeo?
19: Quiero saludos a mi mamá.
10: Ajá.
19: Que me está llevando a la escuela.
10: Sí.
19: A mi papá. y a mi hermana que está enfermito.
10: ¿Cómo? ¡Ay! ¡Que se mejore! Ok, saludos y que se mejore.
0: Hola,
10: ¿qué
0: os soy Vania? Le quiero mandar saludos a toda la cabina, a ustedes, a mi familia, a mi colegio Franciscana Satanita, y le quiero pedir la canción de Can't Stop the Feeling de Justin Timberlake. Gracias, adiós.
10: Muy buena opción también.
4: Hola, soy Carlos. Le mando muchos saludos a todos en la cabina.
10: Perfecto, Carlos.
4: Al abuelo.
10: Gracias.
4: A la computadora.
10: Gracias.
4: Que le haga pipi, pipi, pipi.
3: Pipi, pipi, pipi.
10: Okay. Oigan, vamos con este tema. Quiero mandar un saludo para María. Y esto es con Lemongrass y dice, mi mundo gira contigo.

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0: Son las 7:30. 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
13: Y mándenos un saludo, que sí los leemos.
1: Ya estamos de regreso. Y bueno, abuelo, ya estamos de regreso. Y yo creo, salvo tu mejor opinión, que de acuerdo a la palabra de esta semana, híjole, la verdad es que estamos hablando del cambio y es por eso que quiero ir con...
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1: Bruno tenía un problema. ¿Sí podemos hablar de Bruno? Es otro Bruno, abuelo. Bueno, Bruno tenía varios. Roncaba. Se comía cualquier cosa que encontraba sobre la mesa. No respetaba demasiado el espacio personal. Y tenía la desagradable costumbre de despertar a toda la casa a las 5:47 de la mañana. ¡Ay, qué barbaridad! Pero esos no eran sus principales defectos. ¡No me digas eso! Según Mateo, de 12 años, el verdadero problema de Bruno era otro. Bruno no era su perro. Mamá, tenemos que hablar. Laura levantó la mirada. Cuando empiezas así, generalmente termino pagando algo. Es sobre Bruno, el perro. Al escuchar su nombre, levantó una oreja. ¿Qué hizo? Mateo señaló el sofá. Había desaparecido un cojín. Bueno, no exactamente. Había pedazos de cojín distribuidos por toda la sala. En medio estaba Bruno. Feliz. ¡Bruno! El perro movió la cola. Este es el tercero, el segundo. Mamá, había dos cojines en el otro. Laura contó mentalmente. Tiene razón, es el tercero. Mateo cruzó los brazos. No podemos quedárnoslo. Bruno dejó de mover la cola. No pongas esa cara, dijo Mateo. Bruno inclinó la cabeza. Ay, no, esa tampoco. Laura trató de no reírse. Bruno había aparecido 3 semanas antes frente a su casa, sin collar, sin placa, sin ninguna intención de marcharse. Habían publicado fotografías preguntando a los vecinos y llevando al veterinario para buscar un chip. Y nada, solo hasta encontrarle familia, había dicho Laura. Eso fue hace 21 días. Mateo abrió su computadora. Ya hice un anuncio. ¿Qué anuncio? Giró la pantalla. En letras enormes decía, se busca familia para Bruno. Debajo había una fotografía. Laura la observó. Mateo, ¿qué? ¿No tenías una foto peor? Bruno aparecía dormido boca arriba con la lengua de fuera. Quiero ser honesto. Laura comenzó a leer. Bruno, edad desconocida, raza desconocida, inteligencia. Y se detuvo. ¿Por qué pusiste signos de interrogación? Quiero ser honesto, mamá. Y continuó. Come de todo, corre mucho, ronca, no sabe traer la pelota, pero sabe esconder zapatos. Laura volvió a levantar la mirada. Con este anuncio nadie va a quererlo. Mateo sonrió. ¡Exactamente! Y Laura lo miró. ¡Mateo! ¿Qué? ¿Yo sí quiero que se vaya? En ese momento sonó el timbre. Bruno salió corriendo. Mateo abrió la puerta. Había una niña de aproximadamente 10 años acompañada por su papá. Y la niña sostenía el teléfono. En la pantalla estaba el anuncio. ¿Este es Bruno? Mateo miró al perro. Bruno acababa de aparecer con uno de los zapatos en el hocico. La niña sonrió. ¡Es perfecto! Y Mateo dejó de sonreír. ¿Perdón? El papá extendió la mano. Venimos por él. Mateo miró a su mamá. Después miró a Bruno. Y por primera vez, desde que había aparecido aquel perro, Mateo descubrió que quizá el problema no era conseguir que alguien quisiera llevárselo. El problema era otro. Que él estuviera dispuesto a dejarlo ir.
14: ¡Ay, qué barbaridad, hombre! ¡No se va a ir, Bruno!
1: Abuelo, apenas empezamos.
14: Bueno, para que quede claro desde el lunes.
1: Mañana continuaré, abuelo.
15: Tenemos mientras llamada, tanto, Teo.
1: Vamos a una llamada, buenos días. ¿Quién habla?
16: Hola, Club de Teo.
1: Hola, muy buenos días. ¿Con quién tengo el gusto?
16: Con Itza.
1: Hola, Itza, ¿cómo estás?
16: Muy bien, ¿y usted?
1: Muy bien, gracias a Dios y gracias por preguntar. Platícame, ¿a quién le vas a mandar saludos el día de hoy?
16: A mi hermanita, a mi papá y a mi mamá que hoy cumple años.
1: ¡No me digas eso! ¡Muchas felicidades para tu mamá! Y dime, ¿qué canción quieres para hoy?
16: Las mañanitas.
1: Vamos a buscarlas y con gusto las ponemos para tu mami, ¿sale?
17: ¡Feliz cumpleaños!
1: Gracias por llamarnos.
16: Gracias.
1: Que tengas bonito día. Y bueno, mientras tanto, pues sí, tenemos que hablar que celebramos algo en estas fechas. Y esto nos lo recuerda Timbiriche con este temazo que dice México.

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1: Y bueno, saludos para mi hijo Ethan. Le deseo lo más bonito del mundo. También dice saludos para Derek y Matías. Por favor, vamos felices para el colegio y a favor con la canción de A Todo Vapor de Tomás y sus amigos. Muy bien. También un saludo para Ramón García, que quiere un saludo a todos en la cabina. Perfecto, pues un saludo, Ramoncito.
2: Gracias.
1: Vamos con estos mensajes de audio, abuelo, a ver qué nos dicen.
3: Hola, Club de Teo.
1: Hola.
3: Soy
1: Hola.
3: Tony.
1: ¿Qué tal?
3: Le mando saludos a mi hermana, a mi papá, y les pidió la canción de 31 minutos. Yo nunca vi televisión porque es mi fome.
1: Perfecto, anotado.
4: Buenos días a todos, buenos días a la cabina en especial.
1: Buenos días.
4: A Cochelito y al licenciado Wow. A ver si algún día nos puede mandar un saludo, Cochelito, licenciado
5: queda
4: Wow.
5: Oficialmente
4: nos encanta
5: aceptado.
4: Su deliciosa voz. Saludos a todos.
1: Muchas gracias.
5: ¡Wow-tástico!
1: Saludos, licenciado Wow.
6: Tenemos llamada.
1: A ver, vamos a la llamada. ¿Quién habla?
7: Hola.
1: Hola, muy buenos días. ¿Con quién tengo el gusto?
7: Con Julia.
1: Hola, ¿cómo estás?
6: Hola.
7: Bien, ¿y tú?
1: Muy bien, gracias a Dios y gracias por preguntar. Platícame, Julia, ¿a quién le vas a mandar saludos el día de hoy?
7: A mi mamá, a mi papá, porque mi papá se fue a Tequila por su trabajo.
1: Ah, pues que le vaya muy bien.
7: Y se me cayó un diente.
1: ¡No me digas eso, en serio!
2: ¡Uy, qué fuerte!
1: ¡Qué fuerte, qué fuerte! Oye, ya, platícame.
7: Ya tengo una ventanota.
1: Ya me quiero suponer.
5: ¡Qué bonito Ay, caso!
1: Sí, qué bonito caso. Oye, y dime, ¿quieres pedir alguna canción?
7: Sí.
1: ¿Cuál?
7: La de Smooth Criminal de Michael Jackson.
1: Perfecto, pues con mucho gusto la anotamos para ti, ¿sale?
6: Está registrado.
1: Gracias por llamarnos.
2: Gracias.
1: Bonito día. Y vamos con este tema. Es un clásico, nos lo pidió Leti. Y es bueno porque el amor no tiene edad.

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2: Son las 7:46.

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5: 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Así es, abuelo. Oigan, y vamos con más saludos que se están acumulando. A ver qué dice aquí. Aquí.
7: Hola, Club de Teo, buenos días.
5: Buenos días.
7: Soy Jaciel.
5: Hola, Jaciel.
7: Saludos para mi mamá, mi hermana que ya está afuera.
5: Sí.
7: Y mi papá.
5: Perfecto.
7: ¿Puede ponerme la canción de Tai Tai?
5: Anotada con gusto para usted.
8: Tenemos llamada.
7: Adiós.
5: Teo. Adiós, saludos.
9: Hola, Club de Teo.
5: Hola.
9: Quiero mandar un saludo a mi mamá, a mi papá y a mi hermanita que va en la guardería.
5: Muy bien.
9: ¿Me puedes poner la canción de México en la piel, por favor?
5: Yo
9: gracias.
5: Con esa nos vamos a despedir hoy.
10: Hola, Club de Teo.
5: Hola.
10: Te mando saludos a mi mamá, a mi papá, a mis abuelos.
5: Sí.
10: Y soy Sofía.
5: Hola, Sofía.
10: Ayer fue el cumpleaños de Emily y... no fue el traslazo, adiós.
5: Adiós, ¿qué hago con estos saludos?
11: Y le mando saludos a mi mamá y a mi papá.
5: Ajá.
11: Y quiero que me pongas la canción de Black or White de Michael Jackson, gracias.
5: Ay, Sofía, no la hemos puesto. Hola.
12: Quiero la canción de El Chico del Apartamento 512.
5: Perfecto, anotada.
13: Hola.
5: Le
13: mando saludos a mi mamá, a ti, Teo.
5: Ah, como brillante.
13: Abuelo,
5: muchas gracias.
13: Y que la computadora haga pipi pipi pipi, pipi, pipi y pipi, quiero pipi. La canción de la Super Chivas.
5: Anda.
13: Gracias, bye.
5: Saludos, gracias. En fin, vamos entonces a una llamada. ¿Quién habla?
14: Hola, Club de Teo.
5: Hola, muy buenos días. Hola. ¿Con quién tengo el gusto?
14: Con Karim.
5: Hola, Karim, ¿cómo estás?
14: Bien, ¿y tú, Club de Teo?
5: Muy bien, gracias a Dios y gracias por preguntar. Platícame, ¿vas a darnos la respuesta a la pregunta del día de hoy? ¿Vas a mandar saludos, pedir una canción?
14: ¿Me puedes poner la canción de Arriba, por favor?
5: ¿La canción de cuál, perdón?
0: La de galleta, dice.
14: La de galleta.
8: Anotada, ya sé cuál está es para registrado. Ti, ¿sale? Gracias por llamarnos.
14: Gracias.
8: Así, oigan, y bueno, a ver, vamos a repetir la pregunta. ¿Qué pequeña cosa cambiaste y terminó gustándote más de lo que esperabas? Aquí la idea es precisamente ver que a veces el cambio no nos encanta al principio, pero después nos puede ayudar mucho. A ver, ¿qué te parece si tú que acabas de sintonizarnos? Y si llevas desde las 6:30, bueno, abuelo, a ellos muchas gracias. ¡Y felicidades! Y a los que no, bienvenidos. Esto es el Club de Teo y vámonos con esto de Justin Timberlake que dice... ¡Perfecto para el lunes!

0: de Teo.
1: Y bueno, abuelo, cosas que cambiarías. Tú me respondes si las cambiarías o ni loco. Tu sillón, cambio. Tu desayuno, cambio. Tu bufanda, cambio. Tu lugar en la mesa, cambio. Tu estación de radio, nunca ni loco, mi Teo. Bueno, me tengo que despedir. No tenemos que despedir. Gracias por estar con nosotros. Que se note que es septiembre. Yo soy Teo y deseo que tengas un teofilístico inicio de semana. Cuida tu corazón. Nos vemos en tu imaginación y como siempre te deseo paz. ¡Súbele, mi Teo!

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1: En punto de las 8 les presentamos un resumen local de noticias. Rinde cuentas. La alcaldesa de Tlaquepaque, Laura Imelda Pérez Segura, en entrevista exclusiva en el noticiero Primera Emisión en Punto con Gerardo Sedano, habló de su segundo informe de gobierno, el cual rindió el sábado pasado.
2: Nosotros desde que llegamos teníamos claro un proyecto y sabíamos también que el escenario político del estado pues iba a tener sus repercusiones. Sin embargo, también teníamos muy claro que los resultados los íbamos a dar con el trabajo, con la gente, y hoy se refleja en las cifras que nosotros presentamos el día sábado. Por cierto,

0: recibido en 2.600 millones, vamos a llegar a 4.000 millones de pesos, y la inversión en obra pública, que es importante, pero también destacamos los programas sociales y, por supuesto, en materia de seguridad, la reducción de los delitos de alto impacto 30% en nuestra administración, reconocido por el Secretario Ejecutivo Nacional. Son cifras de ahí, después de la mañana eran y las mandan así calientitas, y 40% en el promedio de homicidio diario doloso. Seguimos con una situación complicada, tenemos aún muchos retos, pero creo que vamos por el buen camino.
1: Obras y más obras. Además, el gobierno de Tlaquepaque inició la segunda etapa de obras en las juntas. Desde este lunes cerrarán Juan de la Barrera entre Agustín Melgar y 15 de Mayo por 5 semanas. Se habilitó un desvío por Agustín Melgar, San Antonio y San Mateo. De cumpleaños. La Vía Recreativa de Guadalajara celebró 22 años de actividad dominical. La alcaldesa Verónica Delgadillo acudió a la Glorieta de la Minerva para convivir con los asistentes y repartir cupcakes conmemorativos entre ciclistas y peatones. Apoyos. El gobierno de Tlajomulco entregó 1.800 despensas a 450 familias a través del programa Tu Alimentación Siempre Cerca. Cada hogar beneficiado recibió 4 paquetes alimentarios y orientación nutricional.
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1: Las Chivas derrotaron 3-0 a Pumas y son líderes generales. La próxima semana enfrentarán a América en el Clásico Nacional.
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1: 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La temperatura ambiente en este momento es de 17 grados centígrados. Voz informativa, Eduardo Hernández, en punto.
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17: Gracias, señor Franco Camberos Aguilar. Es el equipo de Guadalajara quien tiene la pelota por el sector de la derecha, con Dani Aguirre, que buscaba en medio a Omar Gobea, y regresa la pelota y otra vez la tiene.
18: Minuto 2.
17: Por el lado de la derecha, el equipo de Guadalajara con Dani Aguirre, manda centro, segundo palo, Marín, que no alcanza a llegar por la pelota, pero va Camberos a pelear por el esférico. López no encuentra por dónde quitarse precisamente a Camberitos, y otra vez Guadalajara en el centro. ¡Cabezazo, golazo!
19: Otra vez el negro.
17: ¡Chivas! En 2 minutos y 40 segundos no dejaron respirar al equipo de las Pumas. De izquierda a derecha, de derecha a izquierda, viene el centro y otra vez Sandoval, como lo dijo Camberos. ¡Otra vez el negro! ¡Adentro y a festejar 1-0 Chivas!
20: No dejó respirar a Pumas. Todavía creo que hay 7 u 8 futbolistas de Pumas que no tocan la pelota, porque Guadalajara, desde que arrancó, lo metió en su área, por la izquierda, por derecha, por un lado, por otro, hasta que en un centro al área aparece Sandoval y con un remate de cabeza hace el 1-0.
18: Minuto 55.
17: Usando Cepu. ¡Santi de zurda! ¡No! Chivas, otra vez Santiago Sandoval, cuando todo parecía oscuridad, cuando todo estaba muy trabado, Sepúlveda vuelve a asistir en un pase que le da a Santiago, Sepúlveda le regrese, y ahí, afuera de la media luna, de zurda, al ángulo izquierdo de Keylor Antonio Navas, adentro calcetín. Y el 55 de tiempo corrido, 10 del segundo tiempo, Medrano. Chivas ya tiene 2, Pumas 0.
20: Golazo del muchacho Sandoval, botándose, jugando perfectamente de poste el centro delantero, y como viene de zurda le sale un fierrazo arriba.
18: Minuto 66.
17: Una jugada de 3 que por poco prospera, y de atrás Efraín, qué buen pase, Brian. ¡Gol! ¡Que mata! Ya buscaba Guadalajara otra vez, con mucha insistencia. Primero con la derecha, con parte de Aguirre, de Sandoval, de Ledesma. No hubo por ahí, por la izquierda. Efraín Álvarez encuentra un hueco para Brian. Le pone un pase de oro y este sin miramientos. Ante la salida de Keylor Antonio Navas, le mete un fierrazo de zurda. Arriba a la derecha.
19: adentro Calcetín. Y esto al 22 del segundo tiempo, 67 de tiempo corrido, parece finiquitado Medrano. Chivas tiene 3, Pumas 0.
20: Qué gran pelota la que le mete Efraín Álvarez, ¿no? Se da cuenta de que viene a matacaballo la cotorra y lo habilita, lo pone de frente a la portería. Y después el zurdo le revienta el arco a Keylor. Keylor sabe, sale a cerrarle el ángulo, sin embargo, le mete un ferrazo arriba que pasa lamiendo el travesaño para meterse adentro de la portería. Fierrazo. Si le pega en el pecho a Keylor, se lo atraviesa.
19: Ay, Dios.
20: Fierrazo, camperos.
18: Minuto 92.
1: Todavía no se pone en la posición de la televisión. Quedan 4 segundos. Ahora sí, levanta las manos. ¡Es oficial el equipo de Guadalajara! Doblega una vez más al equipo de los Pumas. Lo hace aquí en el estadio Akron al son de 3 goles. De 3-0.
21: Marcador final en el estadio Akron. Chivas 3, doblete de Sandoval, 1 más de González. Pumas 0.

0: Muy buenos días, ¿cómo le va? Qué gusto saludarlo. Bienvenido y bienvenida a esta nueva semana y esta nueva aventura que se llama el Supergol, el Supergol de la Tapatía 103.5 FM y 1340 M Frecuencia Deportiva, la estación de todos los deportes profesionales en este estado de Jalisco en el occidente del país. Un gusto saludarle y evidentemente con mucha información, con mucho que platicar, con mucho que comentar. Si bien es cierto, la corona del pastel la pone ayer Chivas con el gran juego sobre Pumas. Santos por fin se quita la malaria y gana. El América que vuelve a tropezar a pesar de esa, muy digna reacción, pero ya muy tarde, frente a una máquina de Cruz Azul que los arrolló en el inicio de la segunda parte. Y bueno, pues también, ¿no? Recordar que a falta de que América y Toluca jueguen un partido, porque ellos tienen 7, todavía no termina esta jornada 8, porque hoy León y San Luis se enfrentarán. Después de casi 8 jornadas, el Guadalajara arrebata a Toluca y al América el liderato momentáneamente de el fútbol mexicano. Ah, pinche partidito se aventó el Atlas. Ay, cabrón, de veras que, ¿para qué le mueves a lo que sirve? Pero vamos a platicar con mucho gusto con mis compañeros. Hola, Matrín.
1: Jero, ¿cómo estás? Muy buenos días. Ayer qué buen partido dio el equipo de
0: el Guadalajara, ¿cómo sí? No. Don David Medrano Félix. Oli, ¿cómo Oli. Estás, don David? Buen día.
2: Buen día, Jero, respondón de Matrín, Tito, ¿cómo están? Buenos días, gusto saludarlos, prácticamente llegando a la mitad del torneo, vimos buenos partidos, Jero, el clásico joven fue buen partido, digo, esa reacción de América le puso un ingrediente de quedarse con la idea de, como decía Marcelo Michel, ¿no? Si el partido dura 5 minutos más lo empata América, ¿no? Le faltó tiempo, pero vimos un buen partido. Ayer la exhibición de fútbol que hace Chivas, muy buena. La exhibición de fútbol de Toluca, muy buena. El clásico del norte, muy malo.
0: Bellísimo. Atlas.
2: No, Camberos. Yo en Atlas sí estoy preocupado. Porque no me está empatando el discurso de Crespo con lo que estoy viendo en la cancha. No me empata. No me macha, como dicen los chavos, no me macha. O sea, lo que escucho de Crespo, que me parece que es claro, diáfano, con lo que veo en la cancha, yo en la cancha veo un equipo totalmente confundido, en determinadas fases del juego, muy lírico, Camberos, muy lírico, como es el tema de la recuperación de la pelota, que es algo fundamental en el fútbol actual. Por momentos, insisto, Atlas hace la fase de recuperación de forma muy lírica, sin una idea clara de cómo quiero recuperar la pelota. Me parece que los últimos 3 partidos del Atlas tienen que ser muy preocupantes para todo mundo, ¿no? Para Crespo, para la directiva, para los aficionados, porque, pues ya, aparte, lo que el técnico hablaba de aquellos 20 entrenamientos, bueno, hay cabrones que van llegando, ¿no? Montiel tiene 2 entrenamientos, Zenón tiene un entrenamiento. ¿A estos qué les vamos? ¿También qué necesitan? ¿20 días? Sí, lo de Atlas preocupante. Y lo de Chivas, bueno.
0: Oye, güey, pero aparte que éramos 20 y parió la abuela. Los que se quedaron por los que se fueron, que parecía que eran mejores, se les lesionan Frías y Mae.
2: Aparte, Jero, en un caso histórico, yo no recuerdo en el fútbol mexicano, puede haber, seguramente la excepción que confirme la regla, que del único que me acuerdo es hace 30 y tantos años, y ustedes se van a acordar también, que un equipo prescinda de un jugador.
0: ¿Qué hubo? Bueno, sí.
1: Como dicen en el rancho, ¡eita! ¿No?
0: ¡Ey! Vale. ¿Qué pasó, don David? ¿Cómo estás? A ver, Raimundo no le va a fallar la conexión. Ah, ¿qué pasó?
2: Ah, te decía, Jero, un jugador anduvo bien, llegan las ofertas, se quiere ir, perfecto. O anduvo mal y tú lo tienes que echar. Pero que un jugador, o se le terminó el contrato y no quiere renovar, pero que un jugador que anduvo bien, lo sacrifiques simplemente para abrir una plaza de extranjero. Oh, yo no recuerdo una, y a ver si alguien de nuestros escuchas, ¿se acuerdan? Al Atlas cuando echaron a Vanderlei Luxemburgo, que llegó Bielsa y dijo, a mí no me gusta. Oye, cabrón, pero creo que había metido como 18 goles, ¿se acuerdan, Matrín, Jero, Tito?
0: Sí, era buen jugador, era buen jugador.
2: Oye, güey, pero metió como 18, metió, a mí no me sirve, dijo Bielsa. Yo voy a jugar con un
0: solo loco. Nuevo,
2: que es Cristian Domici, ¿se acuerdan?
0: El pájaro.
2: Oye, güey.
0: Chupas.
2: Pero entre, este cabrón hizo 18, 20 goles. Ah, me mandaron a mi pollo a León, ¿se acuerdan? A morirse de tristeza. Y acá lo mismo, ¿entiendo?
0: No, pero con otra, yo te daría otro argumento. Yo creo que Capazzo y Schlegel formaban, si no la mejor, una de las mejores defensas centrales del torneo, güey. No,
2: no entendí
0: nunca esa decisión, o sea, pero ¿en qué cabeza cabe, cabrón?
1: Aparte el líder Schlegel, ¿no?
0: Que descompongas lo que está compuesto, lo que sirve, güey.
2: De entrada, y lo dijimos, no entendíamos lo de traer a Donis, ¿no?
0: Sí,
2: lo
0: no
2: de
0: cabía.
2: Traer a Donis, que te viene, es lo que te viene generando parte del problema, porque tú dices, güey, vamos a suponer que no es la mejor, pero a una de las tres mejores parejas de centrales del fútbol mexicano, que son garantía en ese. Cuando trajiste a Donis, tuviste que sacrificar a Ferraresi, tú dices, bueno. Y ahora, Jero, entonces, tienes que sacrificar a uno de tus centrales, pero reitero, no los golean en Toluca por la falta de Schlegel, los golean por la falta de idea de juego. O sea, ¿tú veían el equipo, reitero, Camberos, en la fase defensiva?
1: No, una fiesta.
2: Es lírico, Matrín, sí. Es lírico, como cuando vamos nosotros a jugar a la unidad, al campo, nos paramos 11 y a ver cómo recuperamos la pelota como se puede. No, cabrón. En el fútbol actual, Jero, hay dinámicas y ejercicios para la recuperación de la pelota. ¿Cómo nos agrupamos? ¿Cómo terminamos la jugada del rival? No, cabrón. Hay jugadas, Camberos, Tito, Matrín, donde van hasta cuatro del Atlas sobre el mismo, sí, cabrón.
3: Y se lo llevas.
2: Y si ese mismo cabrón es el Canelo Angulo, Jero, nomás con la parte externa del zapatito le hace así, se la pone al volante, pica y ya dejó fuera de la jugada a cuatro. Estoy, cabrón, espérame. Sí, yo, a ver, lo del sábado, a ver, si ya era preocupante lo de Querétaro y lo de Atlante, pero tú dices, bueno, con uno menos, está bien. Lo del sábado frente a un equipo top, y aparte, yo tengo una duda seria, a ver, Tito que está más cerca y la madre y la gente, ¿le van a caber juntos porque tendrán que caberle a huevo? Esteves, Zenón, Montiel, y Monzón.
0: ¿Y Capazzo?
1: No, adelante.
2: No, eso, a ver. Atrás, eso, a ver, Jero, atrás, está bien.
1: Como sea.
2: Pero, a ver, atrás tú dices, seguramente será Adonis, Capazzo, Urata, los dos de afuera, pero arriba ya te di cuatro. Entonces, o rompes tu línea de tres para jugar solamente con cuatro, porque a mí me parece que no puedes sentar ni a Montón, ni a Montiel, ni a Zenón.
1: No.
2: Porque entonces sí, con todo y que ya no está el que te cuestionaba, en algún momento la gente de Pepe Miguel le dirá, oiga, profe, si gastamos esto y le dimos en la mano. Te escucho.
3: Buenos días, ¿cómo están?
2: Buenos días, bebesón.
3: ¿Sabes qué, jefe? O sea, yo le compro la parte de que está el equipo en construcción.
2: ¿Sí? Eso es cierto, Tito.
3: Eso se lo compro, más lo que no sé que de lo que tú mencionabas de las diferentes desatenciones para un equipo profesional. Híjole, ¿no? O sea, en 30 minutos llevas perdiendo 3-0. O sea, había iniciado parejo el tema, pero después del gol, el equipo se derrumbó. No hubo capacidad de reacción del terreno, desde la banca, ¿no? Hasta de los mismos jugadores, no hubo capacidad de reacción ni de ajuste.
0: Oye, Medrano, por eso te decía ayer el Mirindas, cabrón, hay cabrones o hay entes que les hace daño el dinero, no es para todos, cabrón, ya viste, él dice, a mí me echó a perder, cabrón, el dinero no es para todos.
2: Yo estoy de acuerdo con Tito y con Crespo, o sea, está el equipo en una fase de construcción, pero bueno, Tito, tienes que ir viendo ya ciertas cositas, ciertas referencias.
3: O sea, a ver, estoy de acuerdo, Tito, que está en la parte de la construcción, Tito, pero yo creo que no hay pretextos para perder de esa manera.
2: Tito, te digo una cosa, hoy Atlas no está en crisis gracias a Omar Flores.
3: ¿Por los dos partidos que ganó?
2: ¡No! hoy Atlas no está en crisis gracias al Harold Flores, a los dos partidos que ganó de visita arrancando el torneo. Si no, Camberos, Tito, con la inversión de Atlas y haber ganado solamente esos dos partidos, uno de ojete, el de Tigre, yo sigo diciendo que se ganó, sí, de claro, ojete.
3: Y sabes qué, jefe, en el caso de Atlas, a mí hay otra parte que debe preocuparle a la gente de los rojinegros internamente. O sea, tienes lesionado otra vez a Aldo Rocha, tienes lesionado otra vez a Jorge Sánchez de lo mismo, lesiones musculares, y al que recién trajiste a Frías también lo tienes lesionado muscularmente. O sea, ¿qué está pasando? Y luego, dejas ir, das de baja a Schlegel cuando tienes lesionado. O sea, creo que hicieron las cosas al revés.
2: Pero
3: yo no sé, bueno, sí sé, o bueno, creo entender que Crespo tiene ya el poder, o sea, tomó el poder del equipo, porque hoy tú dime, ¿quién es la estructura de fútbol del equipo?
2: Ya. Yes.
3: ¿Quién es? ¿Quién es la estructura de fútbol aquí en Atlas? ¿Quién la comanda?
1: No, pues nadie, ¿no? Si ya se fue, su bizarreta, nadie.
3: Casanova, no. Casanova es ejecutivo, ¿no? El único que podríamos pensar es Lalo, ¿no? Pero de ahí en fuera, pues es Crespo. O sea, es Crespo el que tiene el poder y me parece que...
2: Por ejemplo, hoy tú dime, ¿hoy quién podría cuestionar a Crespo internamente?
3: ¿Él?
2: ¿Quién? Pues no. ¿Quién, Tito? ¿Quién?
3: O sea,
2: ¿con
3: Crespo?
2: ¿Qué argumentos?
3: Crespo.
2: Pues sí, o sea, que... ya no está Zubi, que es el que dice, oye Hernán, ¿por qué el equipo fue tan desastroso? ¿Por qué esto? ¿Por qué aquello? ¿Por qué? No, hoy no. Hoy no hay ese contrapeso que se junte con el técnico. Sí, es preocupante, reitero. Preocupante porque el equipo tiene vestigios de un desorden absoluto en la fase defensiva del juego. En la fase ofensiva es un equipo que tiene argumentos interesantes. Pero, Jero, Tito Matrín, en el fútbol actual no todo el tiempo vas a atacar. Por más ofensivo que sea, hay algún momento en que tendrás que defender.
1: Sí.
2: Hay algún momento en que tendrás que defender, porque está claro, Jero, Tito Matrín, en el 0-0 era agradable ver al Rojinegro en Toluca. Los 15 minutos que duró el 0-0, ya se, ¡ah, cabrón! Mira a Piqui, Jorge Sánchez llegando por la derecha, Ríos estrelló el tiro en el poste. O sea, en el 0-0, y a partir de que te hacen el primero, puta madre, se apagó la luz, como decía aquella canción de Don Pedro Llerena, ¿no? Se apagó la luz y mingó a su chadre.
1: Y no se
3: volvió pero se les apagó muy feo.
2: No,
3: o sea,
2: Tito,
3: muy feo. O sea,
2: sí, Tito.
0: Cabrón, nomás ¿sí? Sí, tantita cuerda. Acaben de hablar de Chivas primero.
2: No, pues a ver, tú fuiste el que pusiste el tema,
0: qué,
2: ¿no?
0: ¿Qué versión tan gacha de Pumas, güey?
3: Tristísimo.
0: También hay que decirlo.
3: Tristísimo lo de Pumas. Tristísimo.
2: ¿Y qué les dije desde las semanas anteriores? ¿Qué es lo que tiene inconforme a la directiva? Solari se vuelve puros pretextos y justificaciones, ¿no?
0: Ya vieron, le agregas que los que están en la conferencia de prensa, a pesar del volumen que tuvo en el segundo tiempo, que usted tuvo la... No, pues no mames, lo vuelan más, güey.
2: Es que jugamos el jueves.
0: Sí.
3: A ver, espérame, Jero, ¿cuál volumen de juego? ¿De quién? ¿De dónde? ¿De Pumas ayer? Pues, ¿qué partido vieron?
2: Tito, Pumas compitió de los 90 a 20. 10 del primer tiempo y 10 del segundo.
3: No, yo creo que hasta menos, jefe.
2: Tito, ahí compitió. A partir, insisto, Ray, el equipo en el arranque del partido fue un desastre. Guadalajara se lo llevó puesto por izquierda, por derecha, por el centro, por un lado, por otro. Piojo como la... No. Era un recital de Chivas llegando por cualquiera de los lados frente a una inoperancia absoluta. Lo mencionamos, Tito Matrín, en la transmisión. Habían pasado 20 minutos del partido y los dos volantes centrales de Pumas, Arteaga y Vite, no tocaron la pelota porque no la veían. No sí. La veía, nada más correteaban cabrones. Después, más o menos, Tito, un poquito, entre que ellos empezaron a meter patita y emparejaron y Chivas bajó, pero, y el arranque del segundo tiempo, a partir del segundo gol, se acabaron todos los argumentos. Y ahora, esta parte, insisto, Jero, lo que a mí me gusta de Milito, que su discurso corresponde, por más que el partido estaba ganado, dijo, no me va a pasar lo mismo que contra Cholos. Que estaba ganado, metí acá, y no, hoy van los que juegan en su posición. Mi Jordan y mi Kevin. Hey, mi Jordan y mi Kevin, se esperan, ¿no, güey? Se esperan, cabrón, pues el equipo, va. Vamos a ver, que vaya de desmamadas, que vaya la cotorra, que vayan los que dominan el...
1: Vaya Gutiérrez, todo, ¿eh?
2: El estilo de juego. Ayer, digo, pero ya está claro, Guadalajara recuperó el nivel del torneo pasado, Guadalajara ha recuperado a sus lesionados. Lo más importante, me parece que para Chivas, Jero Tito Martín, pues tiene que ver en los partidos que le toque jugar frente a los tres o cuatro top, que es contra los que hay que pelear el título. Y el sábado viene uno de ellos, ¿no? Contra América. Contra América, Jero, hay que verlo contra América, contra Toluca, contra Cruz Azul. Está claro que ahí está el tema, ¿no? Ahí está el tema, güey.
0: Contra eso pero... vas a pelear el título, si es que es tu, claro. tu objetivo pelear el título.
2: Ah, cabrón, no sería, pero por supuesto que tiene que ser el objetivo, campeones, no, de Chivas.
0: Yo no estoy ahí en la directiva. Todos pensamos y todos suponemos que es una, no llega a ser una obsesión, pero sí ya una exigencia muy fuerte de su gente y seguramente de su director o sea, de su líder, Amaury, que no creo que vean otro objetivo más que ese.
2: Es que ese tendría que ser, y por eso te digo, ya con el equipo en ese nivel, pues lo que es cuando te toquen estos tres, América, Cruz Azul, Toluca. Yo creo que Monterrey y Tigres, cuando te toquen estos tres, camberos, a ver, para ver, porque está claro que el título...
0: Marcianito.
1: Se fue.
0: Se fue.
1: No, sí, digo, lo que dice David Tito... Es importante, ¿no? Contra estos vamos a ver a Guadalajara y tiene con qué. O sea, lo que ha demostrado Chivas en el avance, después de un inicio incierto que empezó a mejorar.
2: No, Matri, pues a ver, del torneo pasado quizá, lo único...
1: Dale, David, dale, se cortó.
3: Oye, Jero, pero, o sea, estoy de acuerdo que vienen los equipos fuertes, o por decir, candidatos, ¿no? Cruz Azul, Toluca, pues América. Pero yo creo que Guadalajara, ayer, a estos, así los tiene que superar. Y creo que pecaron de repente de sobrellevar el partido, ¿eh? Porque a Puma le pudieron hecho 4-5, más o menos.
2: En el 3-0 sobrellevaron. El tema. Dirán, cabrón, están como la gata Flora, no les gusta nada. Exacto. El tema es que los que llegaron para potenciar no lo han hecho, camberos. ¿Estás de acuerdo? A ver, el equipo ya está en el nivel del torneo anterior. Evidentemente, juega bien, tienen un cabrón como Sandoval, el torneo pasado era Hormiga, hoy es Sandoval, on fire, en un momento espectacular. Pero los dos que trajiste para darte un brinquito de calidad, darte un par de opciones importantes en cuanto a calidad, no están, ¿eh? No los ha logrado el técnico meter en la dinámica del equipo que son Jordan Carrillo y Kevin Castañeda, ¿no?
0: Yo creo que, a ver, ¿cuál es el objetivo de habernos traído? Fortalecer aún más el equipo y prever tener, pues, las lesiones que son, en cualquier
2: y tener,
0: equipo.
2: Pero, y tener, dos futbolistas diferentes en momentos claves de cuando se necesiten.
0: Claro. Digo, y yo ayer platicaba con el Negro de regreso y le decía, pues a Kevin hay que buscarle la posición. Yo no sé, honestamente, yo no sé cuál sea la posición la que más luzca, pero con Carrillo pues no hay vuelta de hoja, cabrón.
2: No caben. O sea, por ahora no caben, camberos. Porque, a ver, el estilo de fútbol de Guadalajara, de tanta dinámica, a ver, Castañeda tendrá que pelear un lugar con Efraín, con Santiago. Ahí es donde él tiene que jugar, ¿no?
0: Así es.
1: Y allá ni siquiera lo voltearon a ver.
2: No, Matri, a ver, pues a ver, aquí es, bueno, si estaba fuera Efraín, pues está claro que la primera opción para allá, para arriba, pues era Efraín, y estaban fuera los dos laterales titulares el torneo pasado, estaba claro que también el caso de Brian, que el técnico quiere recuperarlo porque entre la tristeza que le generó a Brian...
0: ¿Gutiérrez o González?
2: No, para mí es la Cotorra y Brian.
0: El Cotorro.
2: Así los diferencio yo. La Cotorra y Brian. Okay. Pero Brian, entre la tristeza que le generaron algunas decisiones y el sentir, Jero, que ya le quitó el puesto el Negrito,
0: cabrón,
2: Sandoval...
0: Son situaciones personales. Tú, como un cabrón de rancho, pero, pajón, como yo, normal, no sabe normal. Que hay gente de sentimientos, pero que hay normal. Gente que le llega pero más el normal. Sentimiento.
2: pero es normal porque es un ser humano.
0: Claro.
2: Los seres humanos, claro, nos mueven los sentimientos, y él me dice que sí, sí, le pegó muy duro algunas decisiones, ¿no? Pero sí, eso, aunado, Jero, pues, a ver el nivel que trae el Negro Sandoval, dijo, ya vale madre, güey. ¿Cuándo le voy a quitar el puesto a ese hijo de la chingada, no, Camberos? ¿Cuándo?
0: Pues él y el que quiera, por ahí, porque al Negrito ayer le encontraron en otra posición y rinde igual, sí, o mejor, güey.
2: No, bueno, por eso te digo, a ver, tú dices, oye, no, pues ¿cuándo le voy a quitar el puesto a ese cabrón? Ey. Ve, con el nivel que tiene, ¿cuándo le voy a quitar el puesto?
0: Sí.
2: Entonces,
0: sí.
2: Seguramente el objetivo de Milito de aquí a que finalice el torneo es medir fuerzas con estos rivales top y tratar, reitero, de que estos dos futbolistas que vinieron para aportar una diferencia, la puedan aportar. Puedan, claro, ser lo que Guadalajara aportó por ellos, ¿no, Camberos? Porque, bueno, América, ¿qué trajo al Colibrí? Hacer goles, y la primera que tuvo la mandó guardar, ¿no, Camberos?
0: Correcto. Y
2: la primera que tuvo, vamos, cabrón, adentro calcetín, como dices tú.
0: Oye,
2: y de acuerdo a eso, pues, ¿vieron a Montiel?
3: Sí. Ah, pues también, no, o sea, hijo, es que este es un cúmulo de cosas que se le juntaron al Atlas, jefe.
2: A mí me parece.
1: Pero que ellos se revelaron, ¿eh?
2: A mí me parece Montiel un muy buen futbolista, ojalá y que el técnico le encuentre la zona donde en la que pueda trascender. Porque luego hay muchos casos.
3: Pero por ejemplo, ¿en cuál zona puede trascender Montiel en Atlas? ¿En qué posición?
2: Su mejor posición es atrás del centro delantero, donde juega Esteves. Ahí no va a jugar, ahí juega Esteves.
0: Esa puede ser también la de Kevin Castañeda, Medrano.
2: También, Jero, también. Pero insisto, cuando Guadalajara juega con uno atrás del 9, es el Piojo.

0: en Atlas, güey, pues, tiene que jugar Montiel, Zenón, Esteves, y a mí me parece, yo insisto, y perdón, porque cuando he sido de los más críticos de su físico de Duke, pero tiene que jugar, no tiene otro con esa potencia y ese desborde por afuera, campeón.
1: Y ya lo demostró en los mejores juegos del Atlas, que fue contra Cruz Azul, apareció y fue hombre importante. Tiene que
0: estar. No tiene otro. Ahí parece que de entrada se tienen que quedar fuera, sí. Valenzuela y May. Punto. Pues mira,
1: el fútbol es hermoso y es bonito.
0: Bonito.
1: Porque rápido. Va a recibir el sábado a las 5 a Pumas y ahí tiene ya, cabrón, que mostrar. Mientras a las 9 de la noche de ese próximo sábado, en el Azteca Guadalajara tiene que dar un golpe de autoridad y mostrar cuál es su momento. ¿Me dan chance de ir esto para seguir platicando?
0: Sí, ándale, échale, cabrón.
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1: Y en ese sentido, digo, yo creo que salvo su mejor opinión, pues Atlas tiene un partido ganable por la...
0: Ah, no, después de ver a Pumas, pero por supuesto, Jero. Porque tú dices, oye, los dos tienen problemas, los dos tienen técnico nuevo, los dos están tratando de ver a quién juegan, sí, pero tienen mejores individualidades el rojinegro, ¿no?
2: Sí. O sea, sí, como dicen, pensaría uno.
1: No hay vuelta de hoja. Sí,
0: así tendría que ser, Matrín. Sí. A ver, dos equipos que todavía no definen a qué quieren jugar, que están sus técnicos tratando, pues, ¿quién tiene que ganar? El que tenga mejores futbolistas, y el que tiene mejores futbolistas es el Atlas.
1: Un detalle. Qué falto de respeto y qué mamón ese güey de Vite y qué ardido el hijo de la chingada.
2: Al final, ¿no?
1: No, al final. En los honores a la bandera, respetuosamente los jugadores, aunque no hagan los saludos, sobre todo los extranjeros, el saludo de la bandera, tienen que voltear hacia donde está la bandera. Todos los 21 jugadores y el árbitro estaban su mirada o su cuerpo dirigidos hacia la pantalla de la bandera, menos él. Él le valió madre, hacia las bancas. Chipatán, cabrón. Pero más por respeto, eso es que le traen adentro los culeros.
0: Eso es quien ha ido a la escuela, güey. Pero quien no ha ido a la escuela, camberos. A ver, quien ha ido a la escuela, güey. Gente que no fue a la escuela, que no conoce el civismo. Lo hemos dicho también.
1: Es de la esencia, cabrón.
0: Oye, no, a ver, cabrón. ¿No ha habido casos donde están tocando el himno nacional y la gente grita el nombre del equipo?
1: Y, sí, no, deja de eso. El silbido. Los que deben de ser, si no modelos, por lo menos... Pues somos críticos del fútbol.
0: Claro.
1: Tener ese pequeño insisto, conocimiento cívico, güeyes, payasos, sobre todo los cabrones, sí. Esos influencers, que digo yo no oye, tengo si nada contra ellos, escuela, pero no sé, ni pero, siquiera se oye, paran, güey, y siguen haciendo si fuimos, sus mamadas y sus posts.
0: Si fuimos a la escuela y los maestros, creo que ya no existe, creo que esa clase ya no existe.
1: Ya, cabrón, chifras, civismo. Y si le dices un chavo ahorita no sabe de qué le estás hablando.
0: Exactamente, creo que esa clase ya ni existe, cabrón, la de...
3: Muchas
0: de,
3: cosas de ya ni existen.
0: Ray, tiempos modernos, cabrón, pues hay que adaptarnos, no sean, como dijo Ray, no sean momias. Oye, y Juárez va para el récord, ¿eh? El récord de derrotas seguidas en el fútbol mexicano es de 9. Yo no veo ese equipo como, ¿eh?
3: Oye, jefe, ¿pero qué le estará pasando a ese equipo? O sea, también me queda claro que hay algo que no les está embonando.
0: Sí, Tito, porque individualmente...
3: Porque mal equipo no tiene. No, hombre, pero colectiva e individualmente no los noto comprometidos ese equipo. Y la buena de Santos que ganó, el tema es que luego viene Toluca.
0: Le ganó.
1: Yo creo que no se les va a hacer ver la el número del récord, pues, de rachas. Recibe a Tigres, Juárez, el viernes.
0: Empate, campeón, es cierto. Tienes razón. Empate.
1: Empatito bien clavado, un 4-4.
0: Sí, ya ves... Con buses no cruzan el medio campo, 0-0, chingue a su madre, ¿no? De visita, 0-0 y listo.
1: Oye, ahí está la decisión, ahorita qué bueno que dices, Buse. No, pinche partido, pues, ¿qué esperaban? ¿Qué esperaban con Bucetilla y cabrón?
0: Bueno, pues que los futbolistas no les hicieran caso. Y luego, ¿ya viste? Ese es Matías en la crisis. Ya, acá lo conocimos en las

0: buenas y en las malas. Y es, digo, y es, Matías reclama, Jero, yo te lo puedo decir a mí como técnico de Chivas, en por lo menos 5 ocasiones personalmente me marcó a mi teléfono para reclamar cosas con las que no estaba de acuerdo, y se vale. Y la que más recuerdo, porque aparte nos enfrascamos en una discusión con mucho respeto de los dos lados, te lo digo sinceramente, sin faltarnos al respeto a ninguno de los dos, pero sí un reclamo de su parte, y una, él cuando, ¿se acuerdan cuando debutó a Benjamín Galindo en la central?
1: Sí, sí, sí, al Junior, sí, al Junior.
0: Un desastre el muchacho, ¿se acuerdan?
1: Sí, la primera la regresó mal casi a gol y todo.
0: Entonces, y me acuerdo que me marqué, Medrano, qué malo que sos. ¿Por qué, Matías? Estás matando al muchacho. No, Matías, el malo eres tú, porque pones a un muchacho que no tiene formación, porque te gana el corazón. ¿Por qué me decís eso? Porque te gana el corazón, Mati. Si ese muchacho no fuera novio de tu hija, no lo pondrías a jugar. Le digo, y este argumento no lo estoy diciendo públicamente, te lo estoy diciendo a ti. Mi crítica hacia ti es el muchacho es que no está preparado para jugar en primera división y lo exhibiste.
1: Sí.
0: No, no, pero entendé. Por eso, Mati, o sea, es que eres muy, sos muy malo con el muchacho, lo estás liquidando. No, Mati, lo estás liquidando tú, poniéndolo cuando no está en condiciones, porque te gana el corazón. Como lo ves en tu casa todos los días, como ahí está, como es un muchacho bien educado, propio, pues te gana el corazón, camberos.
1: Claro, te gana a veces.
2: Oye, jefe, no, a ver, ayúdeme a entender qué decía, a qué se refería Matías Almeida, que soplaban flautas, que él no sopla flautas, ¿a qué se refería?
0: Como que alguien dijo, ahora sí, cabrones, van a ver, ya llegó el hombre que sabe tocar la flauta y van a ver lo que va a hacer este equipo, ¿no?
1: Como yo no soy chupapijas.
0: Y ya dijo, no, no, y si alguien sabe cómo, pues venga, que me ayude.
1: Vamos a hablarle al flautista de Hamlet.
0: Sí, un ratito, como zafándome un poquito de la... Pues oye, güey, trajimos un técnico chingón, top. Y resulta, para este partido,
1: Sí.
2: Entonces, oye.
0: Como que jefe. Le preguntaron, oiga, señor, y la magia y la flauta... Les haber dicho, la flauta me soplas, ¿no,
1: cabrón? Eso me la juegas, cabrón.
0: Claro.
1: Me la tocas, lo habían dicho.
2: Oye, jefe, y otra cosa que me llamó la atención, ahorita que estábamos también hablando de Pumas, yo creo que si algo pasa con Solari, técnico de los universitarios, ya viste el memote, llegó a Tigres hablando pestes, ¿no?, de Pumas, que no sé qué y que no sé qué tanto. Y me dicen, es que los jugadores están enfrentados con Solari porque no les gusta el trato, no los consiente como los consentía
0: Tito,
2: Efraín Juárez.
0: Y aparte dicen que siempre se justifica. O sea, nunca hay una autocrítica.
2: No. Ahora fue el partido de media semana. Oye, por
0: Tito,
2: cierto,
0: pero, a ver,
2: ¿saben
0: Tito,
2: quién trae un broncón?
0: ¿Quién? A ver, ese
1: oye,
0: ya me
1: interesó. Oye, ese cabrón le vale más la idea lo que trae.
0: Sí, no, ya,
1: el
0: no, ya,
1: bigote,
0: claro,
1: cabrón,
0: claro,
1: el bigote.
0: Claro, cabrón, esto ya me interesó.
2: O sea, lo que veo, trae un broncón Edson Álvarez. Mira, espérate, hoy están citando a conferencia de prensa, hoy a las 12 del día, allá en donde anduvo Pecho, en Hipódromo Condesa.
0: Sí.
2: Donde dice, conferencia de prensa sobre proceso legal en contra del futbolista Edson Álvarez. Se convoca, espérame, deja terminar.
0: Sí, pero es que, a ver, pero son abogados.
2: Espérate.
0: No seamos plataforma de estos cabrones.
2: Espérate, déjame decirte sobre qué es la conferencia.
0: Sí, claro.
2: Dice, se convoca atentamente a los medios de comunicación y reporteros de la fuente de conferencia de prensa que ofrecerá el empresario Juan José López Ordóñez y su representante legal, el licenciado Gerardo Rincón.
0: Sí.
2: Durante el encuentro se presentarán pruebas legales contundentes en relación con el adeudo de 3.5 millones de pesos por parte del actual futbolista del West Ham, Edson Álvarez, así como señalamientos sobre su presunta participación en otro delito. O sea, ¿a quién le debe Edson Álvarez 3.5 millones de pesos?
0: A un señor que se dice productor. No sé si sea productor, Ray. A un señor que se dice productor, que supuestamente Edson y su ex-suegro, porque creo que ya cambió de suegro Edson, Edson y su ex-suegro, lo contrataron para que filmara un documental sobre la vida de Edson, Tito, que ellos pensaban que después del Mundial de Qatar, Edson iba a ser la gran figura en Qatar y que Netflix, Amazon, Apple TV se los iban a arrebatar, Tito. Es lo que dice este señor, y que este señor durante meses, Tito, filmó a Edson prácticamente todos los días, a la familia, para armar este documental y tenerlo listo para que terminando la Copa del Mundo de Qatar, pues llegara Netflix, Amazon, VIX, el que sea. Órale, ahí están, cabrón. Y dice el señor que nunca le pagaron y que después hubo un tema de amenazas. Pero, Ray, en este tipo de cosas hay mucho chismerío, hay mucho tipo de esta cuestión, donde uno me parece que tiene que ser muy analítico. Es como este despacho de abogados de Zacatecas, pues que evidentemente está tratando de sacar raja en este tema del ascenso y del no descenso, ¿no?
2: ¿Cuál despacho de Zacatecas?
0: ¿No has visto un despacho de paisanos míos del Real o algo?
3: De la leche.
0: Un despacho legal que ya presentó recursos de amparo.
2: Sí lo he visto que han salido a decir que, pero no
0: son Zacatecas, son paisanos míos, Ray. Entonces, pues digo, son cuestiones. Lo que me sorprende, Ray, es que esto tiene más de 3 años y no ha avanzado. Ellos dicen que en una demanda, Tito, que en una denuncia de secuestro aparece el nombre de Edson Álvarez como implicado. El que aparezca tu nombre en una denuncia no significa que eres culpable, Ray. Alguien que va y presenta una denuncia te señala, pero hay que presentar pruebas.
2: Ah, no, pero por supuesto.
3: Usted puede decir que es suya la catedral, cabrón, y las cosas.
0: Claro, camberos, claro. Oye, o me dijo esto y me dijo aquello. ¿Y cómo? Entonces, pues sí. Pero, Ray, Edson, yo creo que su principal bronca es jugar al fútbol, cabrón, porque está como Brian Gutiérrez, viendo jugar a Lira, a decir, chingue a mi madre, ¿no? Pues, ¿cuándo, camberos?
3: Por el momento, no hay comparación.
0: Y creo que Rafa ni tiene contemplado llamarlo ahora, que le dice, pues primero acomoda tu cabecita, güey. Pero, Ray, no juegas. Vaya que le sabe, ¿no? Estás en segunda división, no te toma en cuenta el técnico. Y ves jugar a Lira que juega en tu posición y ves que el cabrón se traga la lumbre a puños, dices, ay, joder, pues ¿cuándo, no? Sí. Por eso, Tito, dice el Negro Madero que él, cuando vio, la primera vez que vio jugar a Luis Díaz, dijo, chingue a su madre, nunca más voy a dejar de jugar, ¿no, camberos?
3: Sí, así se con la pata.
0: Oye, Negro, ¿quieres descansar? No, estoy bien, estoy perfecto.
3: Pero
0: no,
3: es amistoso, perfecto. Cabrón.
0: Cabrón, vamos a ir a jugar a Sayula. Ella Sayula en el martes de carnaval. Quédate aquí con Quirarte. No, yo voy. No, ese Demetrio, cabrón, viendo jugar a Luis. Ese cabrón sabía jugar, pero tenía técnica individual, más rápido que yo.
3: Fuerte, físicamente.
0: Claro, dice el Negro, yo ya viejo, con una rodilla hecha calabaza. Ese hombre, cabrón, cuanto vean a este cabrón, no vuelvo a jugar, ¿no, camberos?
3: Y saludos, Luisito, que siempre nos escucha, fue compañero allí del la travesía mundialista, Luis Manuel Díaz, y sigue preparándose el cabrón, ahí está en Chivas, pero pues no iba a haber chance con el Negro.
0: Pero insisto, así es, y Edson trae desde hace rato este tema, insisto, donde esta parte, Ray, pues los abogados, cuando entran estas cosas en la parte legal, pues los abogados tratan de sacarle provecho a la parte que les favorece, ¿no?
3: Raja, sí.
2: Pero, por supuesto, pero seguramente claro. Es un tema que trae en la cabecita Edson Álvarez, pues.
0: Sí, este tema
3: no,
0: de
3: no
0: la...
3: No ha jugado bien verdad, desde oye, antes de su...
0: No, pero, a ver, desde la, camberos, la desde lesión. la lesión. No, Edson perdió la titularidad. Y él pensaba, Jero, yo creo, nunca, nadie me lo dijo, pero él pensaba que con su personalidad y su jerarquía le iba a alcanzar para que el Vasco lo hiciera titular. Yo estoy seguro que Edson eso pensaba para la Copa del Mundo. Porque, Jero, el primer partido, hubieras visto la cara de culo con la que llegó al vestidor.
3: Debe ser.
0: El Vasco hizo la charla en el hotel, en el CAR, antes de irse al estadio. Y ahí anunció el 11 titular y se ve que cuando vio que jugaba Lira, le cayó como patada en los huevos.
3: Sí, yo es un hecho lo que tú dices.
0: Pero es normal.
3: Que le iba a alcanzar con su jerarquía,
0: claro, dijo, oye,
3: con el liderazgo ¿no? que ejerce en el grupo.
0: Mi jerarquía, capitán, pues me va a alcanzar, ¿no? Me va a alcanzar. Y cuando entonces, y todo eso, Ray, pues volvemos a lo mismo, ¿no? Seres humanos te van comiendo tus propios demonios, tus propios egos. ¡Está cabrón!
3: Debe ser una novela, cabrón. Te van comiendo tus demonios, cabrón.
0: Por eso hay que aprovechar el fútbol, hay que aprovechar los momentos, Jero. Y eso es lo que uno le aplaude a Milito. Aquí dijimos, oye, por ningún motivo puede sentar a Sandoval. Por ningún motivo.
2: Y no lo sentó.
0: Tito, y no lo sentó. Le dijo a Ledez mamadas, mi hijo se tiene que esperar, ¿eh? ¡Ey! Esa es parte de la gestión del técnico, entender el momento de los jugadores, ¿no, Camberos?
3: Claro, es algo tan importante, claro. El entenderlos, en tener la sensibilidad de ver quién sí, que no, dónde, cómo, eso claro. Es tan importante. Digo, yo lo traslado en cualquier parte directriz o del liderazgo, tienes que conocer a tu gente y tienes que saber quién en ese momento te va a potenciar y quién no está, con ya sea... pues muchas, por ejemplo, situaciones que hay, baja de juego, lesión, herida de amor, a lo que sea.
0: Se viene un dilema importante. Contra América, ¿va a jugar Camberos para ir contra Brian Rodríguez o va a regresar la cotorra?
2: Híjole, ahí sí es un dilema, ¿no? Cotorro ya te respondió con un gol.
0: Claro, porque entonces, oye, pero entonces, Ray, Camberos te puede decir, profe, pues dele chance.
2: Pero Camberos está haciendo buenos partidos. ¿Tito?
0: Bueno, y aparte Camberos te puede decir, pues profe, deme chance de probarme contra los top a ver si puedo, ¿no, Camberos?
3: Claro.
0: Pues deme chance, si no me prueba, ¿cuándo voy a demostrar que puedo?
3: Sí, pero bueno, ahí también pasa por las características o virtudes o de cada jugador, güey, no pasa porque le eches huevos o no. No, bueno, a ver, Jero.
0: Y gestión, a ver, vamos a lo mismo, gestión de grupo, que en los tiempos actuales es algo fundamental, la gestión de grupo, el técnico, el manejo del vestuario, sobre todo cuando los resultados no te acompañan, porque cuando los resultados te acompañan, los grillitos tienen que cerrar el orto, Camberos.
2: Y sí. Grillitos hay muchos, muchos.
0: Cuando los resultados te acompañan, los grillitos cierran el orto. Ni pedo, güey, no hay de otra. Cierro el orto, no hay forma. Pero cuando los resultados no te acompañan, no, hombre, claro. Cabrón. Los grillitos cantan un concierto, cabrón.
2: Pero cuando los resultados están, jefe, esos grillitos pueden...
0: Los grillitos cantan más, Camberos, que los que se está llevando la DEA a cantar allá a Estados Unidos, ¿no?
3: Sí, claro.
2: Ah, caray, eso suena peligroso.
3: Cantan más feo que los sapos, cabrón.
0: Ah, pensé que sí, cantan más feo que los de la Maguey. Dije, no creo que haya más.
2: Oye, de veras, qué espectáculo tan chafa ayer. No,
0: a ver.
2: No sé si mal sonorizado o así cantan de espantoso, no sé.
0: No, oye, aparte, Jero, de la voz fina, tersa, dulce, delicada de nuestro amigo Ernesto Solano. No. Ray. Ayer apuntábamos, no creo que hay como 10 o 15 banda Maguey, sabrá Dios cuál sería la de ayer, ¿no?
2: Ah, o sea, ¿de esos hay muchos?
0: Tito.
1: Para era para que se acordaran de las canciones, era para recordarlas, Eva María.
0: No, cabrón, pero búsquenle a alguien que las cante parecido, dentro del mundo de los...
2: Tapona. Entonces, ¿el que intentó cantar ayer no es el original de
0: no,
2: ese grupo?
0: El original es nuestro amigo Ernesto Solano. Okay. Muy finito, ¿verdad, Camberos?
3: Sí, muy apretadito.
0: Finito, Ernesto.
3: Muy apretadito
0: el pinche Ernesto. Pero con su voz aquella de Eva María se fue buscando el sol en la... No, porque los de ayer como si estuviéramos cantando nosotros, ¿verdad? Nomás con muchas ganas de cantar. Y aparte...
2: De lo que se entera uno.
0: Aparte, ¿viste, Ray? Qué ricas panzotas como las nuestras. Eso me gusta, que ya no sea excluyente, sino que sea incluyente. A ver, Camberos, porque durante mucho tiempo, los vocalistas de los grupos y de las bandas tenían que ser figurines, ¿sí o no?
3: Sí, porque tenían un prototipo.
0: Se consideraba que era la imagen del grupo.
1: A ver, el Coyote no era así, y cantaba muy bien. No te acuerdas, joven, el Coyote, pero no mames, güey, cuando estaba en Recoditos. Oye, veo a Pancho Barraza, cabrón, veo a todos esos.
2: A ver, tapona, ¿quién es el Coyote, Matrín?
0: Un cantante de banda.
2: Yo conozco unos que se ponen afuera de oficinas, pero no. Sí.
3: José Ángel Ledesma Quintero.
0: Oye, o Jorge Medina, pues padrotazos, o sea, la imagen del vocalista, Tito, era
3: ni con Nodal, ni con este cabrón cancelador de conciertos.
0: El más padrote del grupo. Sobre todo, pero ya me da gusto porque ya ahora es incluyente. Hace 15 días vimos a los Sebastianes, un cabón como nosotros, ¿no? Camberos cantando.
3: Sí.
0: Así el culote, así de ancho. ¿Ves? Eso. Y ayer también los de la banda, unas panzotas como las nuestras, Tito. Veas qué bonito, cabrón.
3: Pero
1: yo creo que les apretaba mucho la playera, ¿no?
0: Sí,
1: por eso notaba.
0: Para mí.
2: A lo mejor era el traje mal confeccionado, jefe.
1: La playera Olimpia, que traían.
0: Olimpia, consíganles unas 2XL, no chinguen. A ver, y luego, Jero, más si les dan playeras de jugador. Las playeras de jugador todas vienen en un corte fit.
1: Sí.
0: Por eso, si usted está medio petacón y va a comprar una camisa, no, por más que sea farolete, no compre la versión jugador. Porque la versión jugador viene mucho más ajustada, es un corte fit.
1: Sí, claro.
0: Para que el jugador se vea mamado.
1: Estilizado.
0: Sí, sí, sí. Usted compre la más anchita, que tiene caída aquí de las pinzas, que no nos aprieta tanto la panza.
1: O que las abres, así es un lado, para aflojarlas un poquito, para que den de sí.
0: Sí, sí, sí, sí, sí. O sea, esa es, entonces, ayer como que nuestros amigos traían la versión jugador, ¿no?
3: La versión stretch jugador.
1: Y a lo mejor sí, eso les presionaba el diafragma y no, por eso no cantaban bien.
0: Puede ser, Matrín, también, ¿eh? No lo descarto. O como dice Tito, la sonorización no es fácil, cabrón.
2: No, la sonorización fue muy mala allá. Muy mala.
0: Aparte, Tito, la sonorización en un escenario rápido, güey. O sea, tampoco es que puedas montar un equipo de sonido como lo montas en un palenque, en un centro de espectáculos, ¿no, camberos?
3: Sí,
0: ¿no?
3: Claro.
1: No, hay solamente micrófonos y dale, ¿no?
0: Solamente micrófonos y ahí algunos inalámbricos a las cornetas y al a la tuba y listo, ¿no?
3: Claro, al clarinete.
0: Sí.
1: Pero fue bonito recordar, señor Medrano, esas canciones, ¿no?
0: ¡Ah, no! ¡Sí, Matrín! No, aparte, siempre esta parte del show, que no haya llovido, bien, vivimos ayer un buen partido.
2: Yo nada más, ahorita que hablaba Matrín de Coyote, yo nada más conozco el Coyote Cojo.
3: El inválido, así. El inválido, no conoces, cabrón.
0: Ray, te voy a recomendar que vayas para que te des un baño. El ¿cómo se llama el show, productor? Los Capibaras, ¿no? El Coyote y Chuy Lizárraga. Yo creo juntos deben pesar 300 kilos los dos de cabrón.
1: Pero
0: dos
1: mira,
0: cabrones,
1: si gusto,
0: ¿no, camperos?
3: Para equilibrarle, como creo que uno de los, no creo, estoy seguro uno de los dos trae problemitas con la visa, ya ves que es común, mandaron a Julio Preciado, que pesa ya como 40 kilos, no. Ya, más o menos ya, pero le equilibró.
0: Pero Julio tiene que llevar una vida muy metódica, sí, cabrón, está trasplantado, Jero.
1: De hecho, ya, fíjate,
3: con mi amigo, el doctor Julio Ramos, el doctor Riñón.
0: Oye, y aquel otro amigo nuestro que teníamos, el pirujano del amor.
3: Allá anda, es ese, el cabrón. Allá anda, es sigue ese? Operando con mucho éxito. Cirujano, el cirujano del amor. Se doctor cantaba León, como Rafael tenido, y Juan Gabriel muy bien. Ya cuando subía a las mesas,
0: Doctor, oye, ¿cómo apellidaba León? ¿Doctor León?
3: Sí, claro.
0: El doctor, el famoso piru, el don Humberto Parra, que en gloria esté, así le decía, ¿no? El pirujano del amor.
3: Sí.
1: ¿Pero por qué le decían así?
0: Porque era se dedicaba a la cirugía estética. Pero, como dice Camberos, con un par de alcoholes se ponía, era bravo el cabrón.
3: Mi hermano, mi amigo Miguel Ángel León, muy padrón.
0: Miguel Ángel León, claro que sí, el doctor León, claro que sí, Camberos.
2: No, el doctor León.
3: Buen tipo.
0: Sí.
3: Además nos ha hecho varios trabajitos ahí en la familia. No, voy a toda madre.
1: ¿Ya has hecho algo?
3: No hablen, cabrones. Mario Anaya, ¿qué pasó, pinche negro?
2: ¿Ya te operaste? ¿Ya te operaste, Jerochi? No,
0: ¿ya te diste un toque, cabrón?
3: No mames.
0: ¿Ya te diste un toque, güey? ¿Dónde? No, pasa la receta, cabrón.
3: No, nada de eso. ¿Ah? Nada de eso.
2: ¿Ya te operaste, Jerochi?
3: ¿Así es? Ya te dije que no. ¿No entendiste o qué?
0: ¿Terco, cabrón? ¿Terco?
3: Ya te para dije que no,
2: para,
3: cabrón.
2: Para observarte bien.
3: Ya te dije que no, cabrón. ¿No entiendes o qué? Ya te dije que no. ¿Qué más?
2: A ver, Matrín, guacha.
1: No, lo veo igual.
3: 0-0, cabrón.
1: Sí, lo veo.
0: 0-0, ¿quién?
3: Ayer, oigan, este cabrón nos dijo camberos, Chivas y Puma 0-0.
0: Oye.
3: Y le digo, Martín, 1-0, cabrón.
0: Oye, otra, otra goleada en expansión. ¿Y qué equipo creen que está involucrado otra vez?
3: Altas, cabrón.
0: ¿Y qué equipo creen que está involucrado otra vez?
2: El Tepa.
0: Correcto, Tito.
2: Es que no sé por qué se me vino a la mente.
0: De sus últimos seis partidos.

0: partidos en 5 goleadas, dicen que no hay falla, Camberos. Altas.
1: Oye,
0: ojo, se los estoy adelantando hoy. Si no corrigen, Jero, porque en la liga no cayó nada bien, que este fin de semana Tepa haya decidido utilizar a Dieter Villalpando.
1: Oye, volvió a jugar, ¿verdad? El señalado.
2: Sí. Es como diciendo, a mí me vale lo que...
0: Se los estoy diciendo,
2: a ver, Rey, jefe, pero
0: se los estoy diciendo hoy, 14 de septiembre.
2: Ok, yo puedo entender
0: Si no corrigen, tienen el riesgo de ser desafiliados, ¿eh? Se los estoy diciendo hoy.
2: Mira, jefe, ahorita que tocaste ese tema, me dice un metiche, cabrón, me dice, güey, y el portero muy dudoso en 3 goles, ¿eh?
0: No, Tito, o sea...
1: No, cabrón, ha sido como el Schumacher
0: se ha convertido,
1: cuando regresó, Don Robert, en aquel histórico 8-2 de...
0: Tito,
1: de Atlas UDG. A ver, espéreme, Don Robert, yo nomás la cagué en 5, ¿eh? No empiece a echarme que todos y que los 8.
0: Se ha convertido en un auténtico dolor de cabeza para la liga, Tito, por este tema. Es un equipo con sospecha... con gran sospecha, y aparte el detallito el otro día que se le metió el hijo del dueño a mi amigo Aldo Ballesteros a la caseta del árbitro a amenazarlo. Yo no sé para qué, cabrón. O al contrario, decirle, güey, tienes que pitar penalti en contra, cabrón.
2: ¿Cómo?
0: Pues Tito, no sé para qué, pero el hijo del dueño, que es jugador, se metió a la caseta del árbitro, lo amenazó, el árbitro lo reportó y lo castigaron 4 partidos. O sea, Ray, semana tras semana no hay día en que Tepa no genere un problema en la liga. Por eso te digo, si no lo corrigen, no se lo van a poder llevar ni a Colima ni a Nayarit, lo van a desafiliar.
2: ¿Ya andan cerca entonces?
0: Sí.
2: Chale.
3: Solamente pasa en nuestra...
2: O sea, más broncas para la Liga de Chocolate.
0: Más broncas, Tito. Más broncas para... Digo, están tratando... Oye, uno aplaude la lucha de Leones Negros, de Mineros, de Cancún.
2: De La Paz.
0: De La Paz, que están en esa pinche lucha por demostrar que son serios, que tienen proyectos. Y de repente está esto que dices tú, oye, cabrón, pues ¿cómo, no, Camberos, cómo?
1: No hay forma, ¿no?, de no...
0: No, pues exactamente.
1: Tienes que ver desde los antecedentes, la gente que lo trae, claro, el equipo que armaron, cómo se encargaron en menos de 3 meses de un equipo campeón, incluso, desarticularlo hasta hacer un equipo peor que un talachero.
0: Un proyecto tan bonito. A nosotros nos tocó ver ese estadio a reventar. Hoy me dicen, no van más de 500 o 600 personas a la cancha.
2: ¿Al de Tepa?
0: Sí, Tito.
2: Chal. Pues es que también, jefe, con malos manejos, pues la gente
0: va. Ray, a eso voy. Aparte, Ray, pues la gente ya no es tonteja, te vas dando cuenta. Y este tema de las apuestas, pues va trascendiendo, Tito. A ver, si cuando saben 2 se sabe, imagínate cuando están involucrados 15, 16. Pero por supuesto.
1: Después, más de 2 es mitote, cabrón, se sabe.
0: Claro.
1: Dice Juan Carlos Delgadillo, buenos días, como jugó el Atlas, se me hace que le están tendiendo la cama a Crespo, lo se ve clarito.
0: Yo creo que más bien, Juan Carlos, yo creo que no tienen claro todavía a qué quieren jugar. O sea, sí tienen claro en un pizarrón a qué quieren jugar. Lo que no tienen claro es cómo, ¿no, Camberos?
1: ¿Se está bien?
0: Yo quiero jugar a eso. ¿Cómo? Ahí viene. Oye, yo quiero ir a tal parte, ¿a por dónde me tengo que ir? Lo mismo está Atlas. Oye, yo quiero jugar así, está bien. ¿Cómo le vas a hacer?
3: ¿Cómo le hago, no?
0: Vamos a hacer la metodología o la ruta para poder llegar a eso, a ver si podemos llegar a eso, ¿no?
2: No, pero tienen que llegar a eso, jefe, con la inversión que hicieron, no puede haber, Tito, más pretextos.
3: Pero no, ya también, Tito, David, porque ya de estar en no segundo lugar, ya son octavo y con
0: no
3: combinación
0: necesariamente
3: de resultados sales.
1: Sí, no necesariamente.
0: Ayer platicaron.
1: Claro.
0: No necesariamente, ayer platicábamos con el Negro Madero. El Negro Madero fue asistente de guerra en la Super Chivas, ¿se acuerdan?
2: Sí.
1: La primera
0: equipo
1: etapa,
0: favorito
1: sí,
0: al título. Y no pudo ser campeón. No pudo ser campeón. No, es que uno liga y es natural, pues inversión con título. ¡Ay, cabrón! Y el más claro ejemplo, pues, es Monterrey. ¿Cuánta lana ha gastado en los últimos años? Y hace muchísimo que no es campeón. Pero sí, digo, generan una... Y Atlas... Pues máxime que tiene ahora directivos nuevos, inexpertos, que no le saben al tema. Porque yo me imagino, Jero, una directiva que le sepa al tema, que venga tu técnico y te diga, vamos a echar un central. ¿Qué, qué? No, vete a entrenar. O sea, cualquier directiva sólida, establecida, viene a una directiva nueva y te viene el técnico y tú adulas al técnico. Sí, claro que sí, profe.

0: echamos?
1: No le muevas,
0: no,
1: ¿cómo, cabrón, no le muevas.
0: ¿Cómo lo vamos a echar?
2: Hoy Crespo tiene el poder para hacer eso.
0: A eso voy, Tito. ¿Por qué? Porque es una directiva nueva, Tito.
1: Oye, y bueno, pues echa por tierra, ¿no? Esa...
0: Se ve, oye, se ve que oye, equipos... se ve que su vicerreta dijo, a mí no me van a cargar esos muertos, chinguen a su mano, Camelo.
2: Ahí nos vemos, digo. Ahí
0: nos vemos, cabrón.
2: Ahí nos vemos, quédense con su membrete.
1: Teoría que los equipos campeones llevan gente. Hablaste de Monterrey. Un solo bono no hay en ese estadio. Chivas, casi 10 años sin ser campeón, no hay un boleto.
0: Disponible. Generan esa gran expectación, que en ocasión, pues, acá lo estamos viendo, Jero, la expectación que genera en el Estadio Jalisco, pinche estadio, arriba de 40 por todos los partidos, no necesariamente te alcanza para ser campeón.
1: Sí, no es una regla, pues, que sea.
2: Exacto, Jerochi, no es una regla, pero te acerca, ¿no?
1: Te acerca más.
0: Te tiene que acercar, Rex, te tiene que acercar a estar.
1: De Cruz Azul. No son ni con mucho entradones en el Azteca. Bueno, no, el sábado porque era con América. Pero, ¿lo viste con Atlante? Yo creo que no había 30,000 gentes. A un equipo campeón, es el campeón. Lo mismo Pumas, cabrón, que es subcampeón y cabrón.
3: Además de que es mucho estadio, ¿no? También.
1: Mucho estadio.
3: Y que el fin de semana va a faltar estadio, ¿no, David? Para el clásico. Para. Como llegan los dos.
2: Y a pesar de que pusieron los boletos carísimos, Matrín, sí. O sea, todavía hay, pero Tito, se va a llenar ese estadio, ¿eh?
0: Pero le voy a decir, hay una buena noticia para Atlas.
2: ¿Cuál, jefe?
0: Ya están cerrados los registros, ya se le va a acabar la comisión al cuerpo técnico.
2: Ay, y eso les dijo Crespo, les dijo, bueno, ya está cerrado, ahora sí ya nadie se preocupa.
0: Porque si no, eso se vuelve como el pantalón mal hecho, ¿no? Mientras estén abiertos los registros, después de cada partido, puta, como que nos falta un lateral, no vi el equipo con esto, y vamos por un lateral. Ahora ya están cerrados. Así el pantalón mal hecho, ¿no? Ay, cabrón, como que está más largo de un lado, ¿no, camberos? Ándale. Y le cortan.
1: Quedó medio disparejo.
0: Ándale, le cortas desde el lado. El pinche tiro te queda en las rodillas. Pero ya le ajustas el tiro, ¿no? Y luego ya el tiro se te mete acá por el orto. No, está muy apretado. Así, cabrón.
1: Dice Matías de Lira, ya se pelearon el Coyote, Chuler y Zárraga. Hasta la madre le inventó el Coyote y la pareja Yerchuy ya es Julio Preciado. Ay, cabrones mitoteros, pues sí.
0: Entonces, ¿ya no existen los capibaras?
1: Yo creo que como tal no, pero pues ahí Julio le está haciendo un buen paro. Y dice Gus García, tío, ya no es civismo, ahora es formación cívica y ética. Saludos, ¿en cuál colegio? Debe de haber, pues, pero ya no es tan común.
3: Para que la pongan en práctica, ¿no?
2: ¿Quién, Mate? Tanta cosa que...
1: Ari Alvarado, buenos días, tíos vestigios, limpien sus lágrimas con sus billetes de la 4T, porque qué bonito se siente tener dinero, me anoto para vuelos, boletos, hospedaje, no hay nada. Night King Yata, ¿qué pasó, tío Cambio? Está muy enojado, Tito, el viernes rebotaba de emoción, una lágrima el Atlas. ¿Saben qué pasa con Kevin Castañeda y Jordan Carrillo? Dice Salvador Díaz, ¿por qué no juegan? Algo andan distraídos en otras cosas.
0: Pues no embonan, a ver, es un equipo que tiene un estilo y ellos no han embonado y el técnico le hizo la lucha durante 6 o 7 jornadas, los hizo titulares hasta en algún momento, Jero, sí. En todos los partidos, aunque el equipo no los necesitara, los ponía, pero claro. El día de Cholo los puse, marró el equipo y como que dijo el técnico, ya no, ¿verdad? Ya no.
1: Dice José Borrego, yo también veo a Jorge Sánchez que no quiere jugar acá, de por sí es malo y desganado, está bien la propuesta, la derrota, pero la forma sí importa. Pues sí. Buenos días, ¿se dieron cuenta que el Canelo Angulo no festejó el gol que le metió al Atlas, emulando al Bofo cuando dijo meterle un equipo medio que no es para festejarse? Ah, tampoco.
0: Eso dijo el Canelo, eso piensa él.
1: Sí. Isquia, o sea, también, acuérdense que Isquia también corrió a Cepeda cuando iba de líder de goleo.
2: Sí, es real, los corrió a él y a Mario Méndez.
1: Pero eso fue porque decía que por grillos, ¿no? Era otra cosa.
2: Eso fue porque Isquia pidió que si lo querían apoyar tenían que deshacerse de los jugadores que no estaban a favor de los extranjeros.
1: Esa insurrección que había.
2: Y la directiva, en vez de apoyar a los de casa, pues decidió apoyar a lo que pidió Isquia, y ya vimos en qué terminó el proyecto de Isquia, ¿verdad?
1: Claro. Claro, claro. Dice Alexis Álvarez López: buenos días, jóvenes, la verdad es que el vestidor de Atlas está dinamitado, dan de baja dos jugadores de peso y a la de ya por dar de alta dos chiqueados del técnico. Es obvio que todos los jales pasarían, no llegarán lejos Crespo, no llegará lejos Crespo. Me anoto para la canasta.
0: Vamos a ver, o sea, reitero, la mejor noticia es que ya están cerrados los registros. Ahora sí, con esto hay que arar.
1: Con estos güeyes hay que arar.
3: Y de acuerdo a lo que él pidió, no tiene mal equipo. Falta que lo
0: va a tener. No, qué mal equipo va a tener, Matril. Sí,
3: por eso.
0: A lo mejor desequilibrado.
3: Oye, le pasó lo que a Juárez, ¿no? Lo que dijiste una vez, necesitaba un refrigerador y le compraron una estufa, ¿no?
0: Claro, Matril, a lo mejor, digo, propio del desconocimiento, pero bueno, sobre la marcha, habrá que ir encontrando y decidiendo. Reitero, por ahora lo bueno es, tienen que jugar Zenón, Montiel, Esteves y Florian.
3: Sí, pero abajo.
0: ¿Cómo? Ese es pedo de Crespo, ¿no, Camberos?
3: Sí, digo, acaba de salir Jero por una llamada, pero... Ah.
2: Su tema es gestionar, acomodarlo.
0: Y encontrar cómo. Ese es, por eso ganan tanto dinero los técnicos y por eso están sentados permanentemente en un barril de pólvora. Ya viste el señor Barini, ya se lo echaron.
2: Oye, que va a llegar Juan Reynoso, ¿verdad?
0: Ahora sí, Necaxa, van a saber, cabrón, lo que es un técnico de mano dura.
3: Que tampoco les gusta mucho.
2: ¿Andaban en la pachanga o qué?
0: Pues seguramente.
2: ¿No viste? Oye, ¿viste lo del arquero? Todos, dijera don Nacho González, que en paz descanse.
0: Lo del portero, el otro día te habla de, imagínate, el muchacho mentándole la madre a todo el público.
2: Todos, dijo, todos. Entonces, ¿qué pasará ahora con el equipo del maestro Clark?
0: No, Tito, no lo sé, no, o sea, a la distancia no lo sé. También, a ver, Ray, la directiva tiene que, a ver, Ray, vendieron al portero faltando 3 días para que arrancara el torneo y no trajeron otro portero, o sea, y han perdido muchos puntos por el portero. El partido del sábado lo pierde el portero. Un pinche disparo que va al centro de la portería, Ray. O sea, entonces también la directiva tiene que hacerse responsable, pero ya sabemos que no es así. Ya sabemos que cuando un técnico se sienta, asume todas las de la directiva, Tito.
3: No, y aparte, ¿sabes qué? Con Barini le pagaron la rescisión de contrato con Juárez pensando que era el adecuado, pero si no le das las armas, pues también lo condicionas, ¿no?
0: Tiene muchos argentinos ahí de medio campo hacia arriba, seguramente, Ray, pues te empiezan a hacer grupo, pero ahora viene Juan. Juan es ladino, Ray, Juan es de esos de no. A las 12 es la comida y a las 12 es la comida. Y a las 2 y todo mundo tiene que bajar con la camiseta blanca y el pants negro.
2: Profe, y que los celulares en la comida no.
0: Exacto. Oiga, profe, es que yo no tengo el pants negro. Pants negro y camisa blanca.
3: Dígale al utilero que se la consiga, pero usted baja.
0: Correcto.
3: Sí, claro. Pero bueno, digo, ese es lo que tienen que pagar algunos equipos, porque cuando les dan gusto con un técnico a modo y no jalan.
0: No dan los resultados, claro, Matriz, así es. ¿Te acuerdas en Tecoscada que el equipo se hacía un desmadre? ¿Por quién iban? ¡Por Julio!
3: Sí.
0: Y venía nuestro negro Uribe a armar la pinche revolución ahí, ¿te acuerdas? No, ¿qué quiere? ¿Cómo qué quiere? Lo que quiera.
3: O si no, Acevedo, ¿te acuerdas que también 2-3 veces regresó?
0: Sí, que Acevedo se abrían las velas y decía que le salían tecolotitos.
3: Tecolotitos, decían, yo me abro la vena y salían tecolotitos.
2: Esas arengas.
3: Empezaba allá en talleres. ¿Te acuerdas, David? Allá en talleres los amarraba. Les ponía un lazo a los defensas para los recorridos, porque es que no saben recorrer.
0: No eres nada romántico. ¿A poco no suena chingón eso? Es decir, esas yo soy tan hinches. Tecolote que si me cortan la sangre me salen tecolotitos.
2: Esas arengas. Por cierto, las arengas ya no las he visto, ¿verdad? Después del single nos parecieron más videos.
3: Oye, espérame, ¿y el que la hizo fue el que corrieron? ¿Te acuerdas?
2: ¿Quién?
3: Schlegel hizo una de positivismo, de vamos a darle, vamos todo.
2: Ah.
3: Y fue el que borraron.
0: Así pasa, Martín, así pasa, Martín. A ver, por eso me cae gordo tener la razón. ¿Se acuerdan? Como dice Tito, cuando aquel partido que Atlas le ganó a Cruz Azul, partidazo, que subieron a Crespo al final diciendo, y Cerito.

0: en contra, ¿eh? Cerito. Decíamos, güey, cuando festejas como logros los errores del rival, te confundes. Y ese día el Atlas tendría que presumir la actuación, el fútbol, no el cero, porque el cero fue fortuna. El Chiquete se perdió una jugada con la portería abierta que se resbaló, ¿se acuerdan?
1: A ver, no te vayas lejos, David, con Tigres.
0: A eso, Matrín, pero cuando en la emoción confundes logros con desaciertos del rival, llevas a esto. Ahora, los tres de Querétaro, ¿dónde estás ahora? Una solidez defensiva y resulta que en los últimos partidos que te comiste casi 10 goles.
2: Ay, hijo, suena muchísimo eso.
0: No, pero reitero, ya se cerraron los registros y con eso hay que darle. Y viene un rival al que le tienes que ganar.
1: Sí.
0: Porque yo sigo pensando que en este momento, Tito, en la tabla, hay dos que los van a sacar. Querétaro, no tres. Querétaro, Cholos y Puebla.
1: Sí, pero no te ayudes para que seas también tú, ¿no? Hablando
2: del Atlas. Jefe, pero por lo pronto estoy seguro, soy segurísimo que ni Querétaro ni Pueblita pensarían estar en esta
0: No,
2: posición a esas
0: hombre, por eso
2: alturas
0: ya
2: del
0: viste que
2: torneo.
0: nuestro perro Bermúdez felicitó a Mijera Espinosa por el trabajo en Querétaro, ¿no?
2: Se confundió, pues.
0: Ya me confundí yo también, Tito. Me confundí yo, que no se confunda nuestro perro, ¿no?
1: Correcto,
2: correcto.
1: con el buen perre.
2: Oye, por cierto, ¿de qué fue su comida antes del partido ayer?
0: ¿No fuiste?
2: No, su comida de previo a ¿qué comieron?
0: ¿Cómo te vas? ¿Cómo te vas? ¿Cómo le ves más futuro al amigo Giancarlo allá en su cuarto que anoche?
2: ¿Qué comieron, pues?
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2: Oye, Matrín, por cierto, mi torta de milanesa, ¿cuándo me la vas a dar?
1: El día que vayas, dime, ¿vas el sábado? Te la llevamos el sábado, Tito, sin ningún
2: A las
1: problema.
2: 5 de la tarde es contra los
1: Contra
2: Pumas.
1: las Pumas, contra Pumas, lo que decía David, mira, es Pumas, Tijuana de visitante y luego el clásico contra Chivas. Y luego visita Necaxa, recibe al América, recibe a Puebla, visita a San Luis, recibe a Pachuca y Juárez. Es lo que le queda al Atlas.
0: Está interesante, Matrín, porque de los últimos cuatro hay tres muy ganables.
1: ¿Sí?
0: San Luis, Juárez, güey, eso los tienes que arreglar.
1: San Luis,
2: Pues
1: sí.
2: eso se pensaba del Atlante.
1: Eso, sí, eso se pensaba del Atlante y del Querétaro, ¿no?
2: Y sopas. El Querétaro te arregló y el Atlante te empató, Matrín.
1: Y feo cuando
2: Y
1: parecía que
2: feo.
1: la llevabas bien, ¿no? Así es que vamos a ir a esto, mi Tito, porque Red Cola es el sabor del deporte.
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2: Muy a gusto.

0: las instalaciones, riquísimo todo, Matline, y en un gran lugar, ahí ves Guadalajara pasar,
1: Sí,
0: ves
1: sí,
0: a
1: sí.
0: Guadalajara pasar en la sucursal Catedral. Oye, Matrín,
1: Sí,
0: antes de que
1: señor.
0: sigas, quiero mandarle grandes felicitaciones hoy a todos los locutores en su día, a todos y cada uno de ellos, de todos los perfiles, de todas las estaciones, a todos y a todas. Felicidades hoy en el Día del Locutor. Tenemos grandes amigos locutores, ¿no, Matrín? Empezando por los de casa, los Tabares, Alex y Juanito, a mi amigo Mauro,
1: Lalo
0: a Lalo
1: Hernández.
0: Hernández, a mi amiga Rogues, a Vane, en fin, tenemos a grandes amigos, Mauro Hernández, el Bola, ¿no? A nuestro
1: El
0: amigo el
1: Bola,
0: Bola,
1: Alejandro González, que también ha...
0: a Alejandro González, a mi buen amigo Alex Martínez, a Karina Hernández. O sea, tenemos una gran cantidad de amigos, locutores y locutoras, a los cuales les mandamos un gran, gran abrazo hoy en su día.
1: Hoy, en este día tan especial para todos los que son locutores y felicidades. 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
1: Sí, señor. 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
1: Oigan, saludos a nuestro amigo Marco Fregoso, al licenciadazo. En este mes patrio, una cancioncita que nos mandes, Marco, para escucharla en este mes de septiembre. 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
2: Pero muy joven para la primera división.
0: Nah, chingadera, no. ¿Cuál es? Bueno, vamos a la pausa, ¿no? Es muy breve. Ahorita regresamos, hay más llamadas. Saludos a Juanito y al Alex, que está crudo como todos los pinches días. Y a mi capi Mauro, Dioro, también a Waldo Viera, al negro Anaya. Le mando un saludo, gracias por todos los días sintonizarnos y escucharlos. A don Jaime Salgado, Saúl Sánchez, allá en Manzanillo del diario Ventanas, a toda la gente que nos hace favor de seguirnos, muchas gracias. Y bueno, pues vamos a la pausa, ¿no? Es muy breve. Ahorita regresamos con más al Super Gol.
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0: Nada más, neta, porque son buenos cuates, cabrón, y porque no soy en diario, pero ¿por qué tienes tantas cositas feas en tu corazón, Alex Soledad? Tíos, vieron a Camilo llorando y pidiendo su cambio por el quinto gol, ja, ja, ja, ja. Eso que se lo dejen a mi amigo Ramón, que lo regañaron y pide su cambio. Muy antiprofesional ese Camalo.
1: ¿Qué le decimos?
0: Ay, medícate, cabrón, atiéndete.
1: Oye, déjame mandar un saludo a Josael Villanueva.
0: ¿Josael o Josel?
1: Josael Villanueva. Es un chavo que nos escucha todos los días.
0: Un saludo
1: muy especial para él y para su papá. Sí. Los conocí, la verdad, muy, muy, muy buenas personas los dos.
0: ¿Anoteaste?
1: No, fíjate, ahí en Fiesta Americana fui a desayunar y ahí me abordaron, me saludaron. Cabrón. No, te lo juro que no. Ahí me trataron bastante bien y bueno, ahí lo conocí.
0: Tarcisio Herrera, buenos días, bebesones. Las chillas andan muy agrandados. Acuérdense cómo han quedado los últimos torneos. 10 años y no han ganado nada. Aún así, Tarcisio, así con ese, ¿no? Te encargo, por favor. Y sin H, cabrón, no chingues. Dicen que de los grandes, saludos, soy Tacho. Saludos, Tacho.
1: O a lo mejor así van a quedar de mal, yo creo.
0: Ah, exactamente, a lo mejor eso quiso así poner. Milito de DT de la selección y Rafa de asistente de nuevo, Alfonso Cancino. Armando García López. Buen día, señorones, tío. Con todo respeto, pero Chivas es lo mismo que el torneo anterior, jugando bonito, ganándole a los de la pitarra y usted ya llevándolos a la Champions, pero con los equipos top, peluquín. Saludos, don Armando.
1: Dice,
0: es que ya no jueguen, mejor.
1: No, wey. Ya, ¿para qué?
0: ¿Qué juegan, cabrón?
1: Sé que le hacen gacha. Ya es lo mismo. Dice, sé que le hacen gacha, se van a comerciales y regresan con comerciales, están facturando en grande. Pues hermano, son comerciales.
0: ¿Algo positivo? ¿Qué quieren? No te creas, hermano.
1: Gracias a ellos les regalamos cosas.
0: Sí, cositas. O mañana vamos a tener armaños. No, la parrillada, para variar, nadie acertó.
1: Nadie. Pues quién iba a esperar.
0: ¿Cómo ves el Carlitos Andrade? Oye, yo le puse 3-2 Atlas y 3-0 Chivas, atiné uno, gané algo. Ganaste un armaño, cabrón. 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
0: Dice Jorge O'Connor, apenas que don Medris estaba enseñando y decía bien el apellido de Schlegel y ya lo rajaron, apenas había enseñable, es que le decía Schwebel. 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
0: Ya nos vamos. 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Mañana vamos a tener un programa especial, 15 de septiembre. Martín va a venir de charrito y con carrilleras para poder hacer, y rey de burrito, para poder hacer una activación. Oye, productor, ¿qué tal sentiste ayer la Wild Track, la Ranger Wild Track? Oh, de su pinche madre, qué camioneta.
1: Ay, qué bonito.
0: No. Vaya, visítelos, vaya a Jalisco Motors, pruebe la prueba de manejo gratis. Vámonos, Matrín.
1: Vámonos, no, sin antes decirle que, por cierto, para los que buscan un espacio chido para hacer deporte o salir a dar la vuelta con la familia, en estos 2 años el gobierno de Guadalajara fortaleció y renovó 26 unidades deportivas para la convivencia y la construcción de la comunidad. 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
0: Y si no, como nos gusta, gratis. Buen día, cuídense mucho. 7:00 p.m, el nuevo, renovado Galeón, no, el nuevo y renovado Super Gol Vespertino, Luno Martínez, control operativo, el productor Osvaldo Rojas. Mañana balones, parrillada,
1: botella,
0: todo va a tener mañana. Cuídense mucho, hasta mañana, si Dios quiere.
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1: En punto de las 10, estas son las noticias. Grave accidente.
2: ¡Carambolas! Una patrulla del estado se vio involucrada en un choque triple en los cruces de la calle Federico Medrano y Corregidora en el municipio de Guadalajara. Al lugar arribaron paramédicos, quienes descartaron que el percance dejara personas lesionadas. Agentes de vialidad comenzaron con las investigaciones. Según señalaron testigos, presuntamente la patrulla era conducida a exceso de velocidad y sin códigos luminosos ni sonoros. Fernando Roldán, en punto.
1: Buscará reelección.
3: Se queda en Tlaquepaque. La presidenta Laura Imelda Pérez Segura confirmó a la DECA 1250 que sí buscará la reelección en el municipio para quedarse un periodo más y dar continuidad al proyecto.
4: Vamos a tratar de cerrar con mucha fuerza. Queremos continuar con los trabajos con la gente, por supuesto. Queremos seguir haciendo trabajo. Queremos que el municipio no regrese al pasado de corrupción y de frialdad con la gente, de abandono. Por eso creo que nuestro proyecto es el que la gente ha elegido y que va a seguir reconociendo como el que sí trae las obras a las colonias más olvidadas, sí refleja su presupuesto en programas sociales.
3: Recordar que el periodo de precampaña comienza el 13 de diciembre y concluye el 21 de enero del 2027. Los registros de candidaturas son del 1 al 21 de marzo del próximo año. Fernanda Cortés, en punto.
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5: Si usted va a utilizar la avenida Cruz del Sur en este momento y parte de la zona de Lázaro Cárdenas con dirección hacia la avenida Andrés Urdaneta, no tendrá problemas. Afortunadamente la circulación fluye bastante ágil. Es mucho mejor utilizar avenida Cruz del Sur en este momento para llegar a Jardines de la Cruz en vez de la avenida Colón, que presenta una saturación importante en ambos sentidos. Además de que, por cierto, en Lázaro Cárdenas y Colón el pavimento está en muy mal estado, así que es importante manejar con mucho cuidado para evitar tener algún incidente vial. Gustavo Magaña, en punto.
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1: 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La temperatura ambiente en este momento es de 21 grados centígrados. Rosana Cárdenas, en punto.
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Universidad de Guadalajara, Jalisco. Muy buenos días, ¿cómo estamos, hombre? Iniciando semana, mes patrio, día de mis compañeros los locutores, día de nuestra bandera mexicana, día de mucho cumpleaños, de mucho agasaje, así que pues ya se la sabe, esto es Órale Prieto con el Wally y el Quick. El día de hoy, pues sea usted bienvenido. Martita Arellano, muy guapo, viene de vestido como de allá de los 60, nomás le falta dos colitas. ¿Qué más, Martita? Una paleta como la de la Chilindrina, ese caramelo, para que se vea así muy niña, muy mona la muñeca. Oigan, pues bienvenidos, esto es Órale Prieto con el Wally y el Quick, 3331-770257. Aquí en cabina vamos a estarlo acompañando de aquí a la 1 de la tarde. Ya sabe, con todo el cotorreo de este gran programa. La mañanera, el diccionario, el México Loco, el poema y muchas cosas más, así que pues ya se la sabe. Bienvenidos, finecito de semana, ahí con algo de chamba y si me escuchan medio acá de la garganta, pues ni modo, se aguantan, ¿verdad? No hay más, lo mata el Quick y ni modo. Le mando saludos al cabeza de Villa Tamalera, hasta la ciudad de Mazatlán, Sinaloa. Mira nomás el vato, se fue en avión privado, el vato para allá. Ya está desayunando con mantequita en su casa ahí con su jefa. El mínimo, ya amaneció pues como te digo, ¿verdad? Bendecidito, porque gordito ya está el vato. Le mando un abrazo a mi compa el Wallo, que anda ya arreglando situaciones de la vida, ¿verdad, el muchacho? Saludos al Juan Gabriel de la radio. Hasta allá está la ciudad de Mazatlán, Sinaloa. Oiga, bienvenido a toda la gente de la Unión Americana, Los Altos de Jalisco, Aguascalientes, Ciudad Guzmán, aquí en mi perla tapatía hermosa, cómo no, también aquí comemos con mantequita. Les mando un fuerte abrazo y arrancamos con música porque esto es Órale Prieto con el Wally y el Quick. Ya volvemos, oiga.

0: Son las 10 con 11 minutos.
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1: Oiga, familia, regresamos ya a las 10:21 y yo regreso porque quiero hacer una cordial invitación. ¿A dónde cree, hombre? ¿A dónde cree? 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Muchas gracias, Martita. Déjame cambio de este lado ahora, porque bueno. Oiga, pues, ahí disculpen mi garganta, la que tuvimos un fin de semana de mucha grita, de mucha chamba. Y bueno, le mando saludos a mis colegas, locutores hoy en el día, gracias a la gente que ya nos empieza a mandar mensajito al 3331-770257. Les mando un fuerte abrazo y ¿saben qué? Voy a aprovechar el día de hoy, voy a aprovechar poquito para empezar a agregar a todos los números que no hemos podido desde la semana pasada, así que ahorita mándenme WhatsApp, póngame ahí mi quick, agrégueme, para que pueda ver los estados y se la cure, puede ver que subimos fotos ahí de su compa el Wallo, el Juanga de la radio y su compa el Quick, promociones y demás cotorreo para que no se pierda nada. Y oiga, anda el Cupido de metiche. Déjenme le platico porque este mes de septiembre, aparte de traernos muchos temblores, pues anda un mitote ahí, sobre todo en el TikTok, ¿verdad? Diré a la chaviza como el Wallo y la Rox, que dicen que tienen 15 años, de que pues andan en el todo nada y andan fundeando con la rola de Alfredito Olivas. ¿Qué quiere decir esto? Pues ya ven las redes sociales, está inundado de videos sobre esta teoría romántica, vaya. Que el planeta, aquí en el planeta y sobre todo en el mes de septiembre funciona como un todo nada. O sea, para los amoríos casuales que empezaron en vacaciones, según el tren de este rollo, es el momento del año en el que la gente decide si formaliza, pues la relación, vaya, ¿verdad? O la deja atrás debido al cambio de rutina y a ver que de repente pues no se puede uno echar lío porque ay, no tengo tiempo. O voy al gimnasio. O tengo que hacer esto o lo otro y nomás no se arma narra, ni un agravio, o sea, no nada. Entonces, pues, los videos de personas esperando el veredicto, pues, de sus parejas están muy divertidos para que lo cheque. El todo o nada anda ahorita ese rollo ahí en el TikTok, en Instagram y todo ese mitote. Así que, pues, bueno, ahí para que lo cheque, pero también, el día de hoy, en esta mañana vamos a ponerlo al tirante y luego, y bueno, no se crea, vamos a Rolita Martita en lo que acomodo acá en la Gasaki y ya regresamos, órale Prieto, mándenme mensaje, ahorita los agrego a toda la bandera.

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1: Son las 10 con 27 minutos.
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1: ¡Ire, ire, ire! ¡Ahí le hablan, pareja!
2: Vamos a cantarles una canción aquí con la banda patronal del Dios del Mexiquito, Guadalajara, Jalisco. ¿Cómo quieres que te quiera, viejo?
3: ¡Vaya nomás! ¡Qué chulada! Luis R. Conríquez. Ya las 10 con 36 minutos. Y bueno, pues ya se la sabe. Anda bien voladota la raza de San Miguel el Alto. Porque se viene ya, pues la feria de San Miguel el Alto, allá en el Palenque 2026. Y bueno, pues ya se la sabe. Llega el señorón Luis R. Conríquez, sábado 19 de septiembre. ¡Ay, Amalia! Ya se la sabe nomás. ¡Toma!

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Sobres. Ay, no más, qué chulada. Qué chulada de rola. Pero ya lo voy a quitar. Ya, Luis R., ya. Ya, cálmate. Oye, gracias a la bandera que nos está mandando mensajito. Ay, esta garganta, ¿cómo no me traen un un tequila y una pizca de limón para que se me quite, para curarme de mi garganta, ¿verdad, Martita? Mucho mensaje, 3331-770257, dice, señores, bendecido día. Una felicitación a todos los colegas charros en nuestro día también, el día de los charros, de veras, Dios mío santo. Señores, bendecido día también para los locutores, muchísimas gracias. Por acá estamos, mi Quick Good Morning desde Los Ángeles, mi Flan, te mando un abrazo, carnal. Hola, hola, mucha felicidad por el día del locutor y por ser el mejor. Un abrazo y mil bendiciones. Muchísimas gracias, hombre. ¿Qué se toman? ¿Qué se toman? Por acá, Olga Fabiola, desde Tepatitlán, también feliz día. Muchísimas gracias. Ándale, me mandaron una carta. Mándeme una felicitación por mi cumpleaños. Ok, Mari Conme. Hermosa. Ahí le va su besote y le voy a mandar un videito bonito, ¿eh? Buenos días. Que tengas un buen inicio de semana lleno de bendiciones.

Un abrazo, feliz día del locutor. Mi Andy, mi hija hermosa, muchas gracias. Por acá, ándale, nos manda un audio, Claudio Rogelio, ya participando desde temprano, El Ramiro Ponce, un abrazo, mi carnal. Por acá, buen día, Prieto, feliz día del locutor, a ti y a todo el equipo de trabajación. Saludos desde Acatic, desde la zona industrial. Pues muchísimas gracias, ahorita voy a empezar a agregar toda la bandera. Pero, pues tenemos noticias el día de hoy. Así que, prepárense para la información. Hoy no está el cabeza de tambo para una presentación digna, pero ni modo, vamos a darle porque es mole de hoy al día de hoy. Tenemos la mañanera, pues ya sabe, con mucha noticia, mucha veracidad. Así que prepárense, Martita Arellano. Vamos a ponerlos al tirante y Lowis con esto que es las noticias de la mañanera de Órale Prieto. Así que, pues bueno, muy buenos días, mexicanos y mexicanas. Hoy arrancamos la semana con un fuerte abrazo y reconocimiento para quienes nos acompañan diario con su voz. Porque hoy es el día del locutor. Muchísimas felicidades, hombre, qué chulada. Espero los regalos aquí en la entrada, no se me amontonen. Un aplauso a los que tienen el don de la palabra, aunque a veces pues hablan más que un vendedor de tianguis, ¿verdad? En el micrófono, y ni modo. Pero prepárense también porque mañana por la noche es el grito de la independencia y se va a armar, pero la fiesta en grande, ya sabe. Como solo los mexicanos sabemos festejar, así que prepárense. Y cuídenme bien a los niños, los adultos mayores, entre tanto tumulto, ¿verdad? Y a los papás y tíos, vayan al grito de Dolores, pero no al grito de borracho e indomable, ¿eh? Está bien celebrar el orgullo patrio, pero por favor, lleguen bien cenados y con el tequila medido. No vayan a andar ya con sus disfiguros como saben hacerlo, ya saben. Y pues bueno, queremos que terminen dando el grito, pero a la banqueta, pues, o queriendo abrazar a la estatua de un héroe patrio, pensando que es su compadre, ¿verdad? No, es que sí, sí pasa, Martita. Y hablando de agua, vaya desastre, nos ha dejado las lluvias en muchas colonias. La situación está, pero ay, Dios mío, está muy ruda, que ya no sabemos sacar el paraguas o de plano los inflables, ¿verdad? Ya sabes, ni modo. Las calles tienen tanto bache con agua que los carros ya no manejan, navegan, mijo. El mexicano no se inunda, le sale su instinto de pirata del Caribe, algo así. Así que, pues bueno, cuídense bastante del agua, manejen despacito y no se expongan. Cuídense mucho. Ya regresamos. Órale, Prieto.

0: Son las 10:45.
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12: Hola, es un gusto para nosotros aquí en Radiorama de Occidente entrevistar a la directora general de la Lotería Nacional, Olivia Salomón, ahora con el sorteo magno número 392. Muy buen día, ¿cómo se encuentra usted?
13: Hola, Samantha, buen día, me da mucho gusto saludarte a ti, a todo el auditorio del Occidente. Es un gusto poder platicar con ustedes.
12: Ya casi llegan a los 400 sorteos, qué impresión. Ahora el premio mayor para esta serie, ¿de cuánto será?
13: Es uno de los sorteos más emblemáticos de Lotería Nacional, el sorteo magno para celebrar las fiestas patrias, que se llevará a cabo el 16 de septiembre a las 8 de la noche. Es este sorteo magno número 392, tiene un premio mayor de $104,000,000 en 4 series, así es que toda la bolsa repartible, además del premio mayor, son 335,000,000 pesos. Es muy, muy importante este sorteo para Lotería Nacional y para

0: con este premio mayor.
1: Eso es muy importante. ¿Dónde podemos conseguir los cachitos del sorteo, Magno?
0: Pues mira, nosotros siempre impulsamos que compren sus billetes con nuestras billeteras y billeteros, la fuerza de ventas de lotería.

0: lotería tradicionalmente. También se puede adquirir en los locales de venta de Lotería Nacional. En el occidente, pues es un gran mercado, les gusta jugar lotería, así es que tenemos varios locales. También se puede adquirir en los locales donde venden lotería electrónica, es decir, Melate, Revancha. Donde veas esos locales, también puedes comprar Lotería Nacional. No necesariamente tienen exhibidos los billetes, puedes comprar electrónicamente también tu cachito de lotería. Y en el caso de que por alguna razón no te dio tiempo, no encontraste un billetero, también puedes comprarlo en la aplicación oficial de Lotería Nacional, que es Mi Lotería. Puedes bajar la aplicación y comprar también ahí tanto sorteos electrónicos como la Lotería Nacional Electrónica.
1: Entonces, ahí lo tienen en este sorteo magno, el número 392 para este 16 de septiembre. Olivia, tú que eres directora de la Lotería Nacional, ahora hablando un poquito más de ti, ¿qué destacas de este tiempo que llevas al frente de la institución?
0: Pues mira, estoy muy contenta, es una gran institución que este año cumple 256 años de historia, es la segunda institución más antigua de México, y siguiendo pues la línea que nos marca nuestra presidenta de menos escritorio y más territorio, pues estamos por todo el país, hemos hecho estos sorteos de territorio.

0: natalicio de José Alfredo Jiménez, fuimos a Dolores Hidalgo, Guanajuato, hemos estado en Nuevo León, en Puebla, en Oaxaca, en Querétaro, en Zacatecas, en Yucatán, así es que pues muy contentos de recorrer el país con estos sorteos.
1: Perfecto, directora, y cuéntenos de cuando le ha tocado entregar los premios a los ganadores, ¿cómo es este momento? ¿Alguna anécdota que nos pueda compartir? Nos da mucha curiosidad cómo se vive cuando eres ganador del magno sorteo de la Lotería Nacional.
0: Pues es una gran experiencia. Nosotros entregamos los premios en las oficinas de Lotería Nacional cuando son premios mayores a 10 millones de pesos ante notario público, y es una gran experiencia. Tanto premios mayores de la Lotería Nacional como en el caso del Melate, que tienen bolsas pues muy importantes, nos ha tocado entregar, me ha tocado la experiencia de entregar un premio de 250 millones de pesos, otro de 130 millones de pesos. Pues experiencias muy bonitas. Ha habido casos como alguien que ganó el Melate y pues estaba contento, pero también muy triste porque acaba de perder a su esposa, y ellos jugaban el mismo número durante más de 30 años y se sacó

0: Para mí entregar estos premios y constatar que la gente juega los números que para ellos pues son de la suerte o cumpleaños o estos números que a veces sueñan y efectivamente pues sacan el melate o el premio mayor de la Lotería Nacional.
1: Ahí está, para que se animen en este sorteo magno número 392 de la Lotería Nacional, próximo a celebrarse el miércoles 16 de septiembre, la fecha más patria, yo diría, directora, y ojalá esto les traiga suerte y puedan vivir una experiencia similar a la que nos está platicando.
0: Así es, les deseo mucha suerte a todos y recuerden que con Lotería Nacional ganas tú y gana México.
1: Perfecto, le agradezco muchísimo y ojalá que todos nuestros radioescuchas de Radiorama se animen y participen en este próximo sorteo.
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1: En punto de las 11, estas son las noticias. Por la seguridad. En la sección de los lunes, Justicia para Todos, dentro del noticiero Primera Emisión en Punto con Gerardo Sedano. El abogado Jesús Salazar habló de su trabajo como director del Observatorio de Seguridad Ciudadana en Jalisco, bajo lineamientos federales.
2: Al secretario Vargas en Jalisco le interesó mucho para que fuera un vínculo con la ciudadanía, para socializar, porque él desde un principio a este observatorio ha tenido una visión de juega. Me interesa mucho tener comunicación con la sociedad civil y estar en contacto con ellos. Entonces se crea un vínculo por excepciones del secretario Vargas y Harfuch, y ahorita que es nacional este observatorio desde hace 7 años, bueno, aquí en Jalisco nosotros también participamos en esas campañas que hace el Observatorio de Seguridad Ciudadana. Es un observatorio proactivo porque también participamos en campañas de información, de prevención, pero también integrando los ya de alto impacto que están enlazados a la Secretaría de Seguridad y Protección Ciudadana que encabeza el maestro Vargas y Harfuch. Ahorita esa secretaría, por instrucciones del secretario a su vez, por instrucciones de la presidenta, la doctora Claudia Sheinbaum, quieren hacer un combate, y creo que lo están haciendo bien, a los delitos que más lastiman a todos los mexicanos y a las mexicanas, y ahorita han detectado que es momento de prevenir a nuestros jóvenes, a nuestros adolescentes.
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3: De momento, si va a utilizar en este momento la avenida Adolf Horn y va de la zona del periférico con dirección hacia Chulavista, hacia la zona de Concepción del Valle, no habrá mayor problema. Afortunadamente, en este momento la circulación fluye bastante ágil. Sin embargo, en el sentido inverso sí se va a encontrar bastante tráfico. Justamente pasando la zona de las vías del tren, ahí donde se encuentran los depósitos de Maseca, y hasta la zona del periférico encontrará mucha carga vehicular. No hay ningún accidente, pero con dirección hacia la zona de carretera Chapala está ocasionando que haya mucha lentitud en el tráfico, pues muchos automovilistas de repente del carril izquierdo se quieren pasar al central y están atorando el tráfico. Así que por favor, con mucha calma en esa zona. Gustavo Magaña, en punto.
1: 5,000 millones a infraestructura.
4: Invierten en infraestructura pública para cuidar de Guadalajara. En su segundo informe de gobierno, la presidenta municipal Vero Delgadillo detalló que se han destinado más de 5,000 millones de pesos a infraestructura pública hasta el cierre del año. Recursos destinados a intervenir espacios que impactan directamente en la vida cotidiana de las y los tapatíos.
5: Con el gobernador, con las buenas finanzas de la ciudad, con todo lo que hemos hecho en Guadalajara, quiero que sepan, en infraestructura pública, a finales de este año van a ser más de 5,000 millones de pesos. 5,000 millones de pesos que impactan en la vida de la gente. Estamos transformando los espacios públicos más importantes. Y miren, rápidamente, con una inversión conjunta, es un ejemplo de lo que hacemos en equipo con el gobernador, con una inversión conjunta de 600 millones de pesos transformamos espacios públicos como la Plaza Tapatía, la Plaza Liberación, la Plaza Fundadores. Arreglamos también, miren, los Juegos de los Niños, arreglamos la Fuente del Cabañas, arreglamos el Paseo de Gollado, el Paseo Fray Antonio Alcalde, arreglamos también Chapultepec, la Minerva, arreglamos el nuevo andador de Avenida México, que hoy está lleno de vida con nuestras niñas y niños. Es el nuevo hogar de las Tres Gracias. Y además arreglamos incluso las entrañas de nuestro querido Analco. Eso es trabajar en equipo, transformar espacios públicos, transformar vidas. Transformamos también el Parque de la Revolución.
4: Agregó que a esto se suma la inversión conjunta con el gobierno de Jalisco de 600 millones de pesos, todo con el objetivo de transformar los espacios públicos. Armando Parra, en punto.
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1: 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La temperatura ambiente en este momento es de 23 grados centígrados. Rosana Cárdenas, en punto.
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0: Oiga, familia, hoy no más, ay, mija. Ingrata, no más, qué rolota, Dios mío santo. No me hubiera enamorado, mija. Puras mentiras contigo, puros agravios. Oiga, Cornelio Vega y su dinastía. Ay, Amalia, qué chulada está poniendo esta cosa. 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Le voy a dar un dato. 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No más, qué chulada. Ya, hombre, porque luego me enamoro. Oiga, gracias a toda la bandera, bastante mensaje, muchísimas gracias, vamos a darle, porque me apedraron el rancho, dirán por allá, ¿verdad? Listo por acá, feliz día del locutor, fuerte abrazo, carnalito, muchísimas gracias, Manuel Miramontes. Hola, buenos días, saludos de Puré, pero díganle al patrón que venga por nosotros. Agrégueme para escucharlos todos los días, muchas gracias. Por acá, buenos días, mi quick, agrega para ver los estados, claro que sí, a todos los gameceros de Tepatitlán. Le mandamos un abrazo, dice que somos la mera verdura del caldo, Yo le digo, bueno.
1: Órale, prietos, ¿qué tal? Buenos días.
0: ¿Qué rollo, mico?
1: ¿Cómo andan?
0: Al tirante.
1: Ahora por el día del locutor.
0: Gracias.
1: Quiero que me pones una canción, mi carnalito. De Alfredito Oliva, la de tus lágrimas, por favor. Y quiero mandar un saludo también a mi primo, el Frente de Hueso Pozolero.
0: ¡Ándale!
1: De arriba la chiva, mi carnal.
0: ¿Cómo son llevaditos, la neta? Por acá dice... Ay, Dios mío. Este mensaje, terminación 331, agarra una marucha. Ajúa, pura miel, qué personajes, dice el buen Beto, por acá, bueno.
2: Buen día, mi quiz.
0: ¿Qué rollo, mijo?
2: Cabeza de olla frijolera.
0: Lo mandamos de vacaciones un rato, el vato.
2: Yo nomás les quiero mandar un pésame a esos zorrillos. Que hubo chorizo enzorrillado.
0: Mira, no empiece, no empiece.
2: Hay para los que no, para los que estaban contendientes.
0: Thank you. Nomás pensó mandarte un mensaje, saludos hasta Oxnard, California, Humberto Huerto, muchas gracias, mi carnal. Y solo le presto con el Wally y el Quick Rodríguez, que tengan un excelente inicio de semana para todos y todas ustedes. Y muchas felicidades para todos en cabina, muchas gracias. Prieto, aquí tengo tu regalote por el día locutor. Nomás te callas, grosero. Por acá hay saludos a mi locutor prendido y felicidades, agradezco por haberlo estado desde Vista Hermosa, Michoacán, Alejandro Flores, ya está. Por acá hay maldita, buenos días, Quick, saludos a todos los locutores, mil bendiciones para todos ustedes, yo los dé muchos años más en este trabajo tan bonito y comunicativo y bello. Para alegrarnos todos los días, a los radioescuchas, les mando un fuerte abrazo de todo corazón desde Tonalá. Mira nomás, Imelda, muchísimas gracias, amiga, pues mucho mensaje, pero también, pues tenemos que cultivarnos, ¿no, Martita? Tenemos que empezar a poner a la gente al tirante, Lowis. Así que vamos a darle el día de hoy al diccionario del engabanado, ya sabe, palabras, frases que le traemos del bajo mundo, ¿sí? Del bajo mundo, escuchó bien. Centros de rehabilitación, penitenciaría, que les mando un abrazo a mis hermanos, si se les sea leve. El barrio, el tianguis, el folclor, las colonias privadas y no de agua y de luz y drenaje, ¿verdad? Te mando un fuerte abrazo y vamos a comenzar, Martita Arellano. Les traigo frases que decimos mucho los mexicanos y a lo mejor usted pues la oye, pero ¿qué será eso? ¿Quién sabe? Aquí yo le digo que rock and roll. ¿Sobres? Y empezamos con la primera y es ya chupó faros, Martita. ¡Ni modo! ¿Sí sabes quién, Marta, o no? ¿Sí? Por ahí va la cosa. Bueno... Yo chupo faro, Marta. Yo chupo faro significa que algo, alguien ya se arruinó, pues, o acaba de fallecer, ¿verdad? Su origen viene en la época de la revolución, cuando allá en aquellos tiempos a los condenados a muerte, pues se les daba un último cigarro. Por eso de ahí la frase, ya chupó faro. Así que ya se la sabe, vamos con la segunda y es la palabra aguas. O sea, trucha, aguas. Esto se utiliza, pues, como para decir cuidado, se usa para alertar a alguien sobre, pues, un peligro inminente, ¿verdad? Cuidado, santo, puede ser una trampa. ¡Aguas! ¡Cámara! Ya se la sabe, ¿eh? Hay que estar bien truchas. La tercera es cámara, como le digo, esta palabra también muy usada en el barrio con los camaradas. Y esto, pues es una expresión, como le digo, multifacética, perdón. En el barrio, sobre todo en el barrio, se usa principalmente para despedirse. ¡Ey, cámara! Hay unos vidrios, ¿eh? Te lo lavas, o sea, camarón, cámara. Me voy con la tercera, y es perseguir la chuleta. ¿Si has escuchado eso, Martita? ¿No lo dice tu marido? ¡Miga, ya me voy a cortear la chuleta! Bueno, esta expresión significa que vamos a salir a trabajar duro para ganarse el sustento diario. O sea, para arrimar para la chuleta, voy a seguir la chuleta, voy a seguir el pan. Así me expresión, perseguir la chuleta. Y la cuarta y última, comer gallo. Y no le hablo de caldo, ¿sabes, Martita? ¿Sí sabes qué es comer gallo o no, Marta? Bueno, comer gallo es estar de mal humor, irritable o con ganas de pelear. Pues este viene muy bravo, le dieron gallo de desayunar, ¿verdad? Y amaneciste comiendo gallo. Pues bueno, ya se la sabe, el diccionario, el engabanado, palabra, frase, aquí va a aprender cómo dirigirse también en las, pues menciones corporativas también. Así que vámonos con música, Martita, ya volvemos.

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1: Son las 11 con 18 minutos.
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1: ¡Ire, ire, ire! ¡Ahí le hablan, pareja!
2: 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Ya, Martita, porque apenas el lunes. Oiga, aprovecho el espacio. Mira nomás, qué chula, si me hace falta, Martita. Quiero mandarle felicitaciones muy especiales. Pues bueno, ya lo mencionamos durante todo este espacio, todo este rato que llevo. Ahora le pido a todos nuestros colegas, locutores, nuestros compañeros. También quiero mandárselos a Daniel Rivera, mi primo Daniel Rivera, hombre, qué chula, está cumpliendo años el día de hoy. También creo que es cumpleaños de Nena, ¿verdad, María Elena? De aquí de Radio Nama Occidente, le mando un fuerte abrazo también, ¿cómo no? Ay, Amalia, felicidades, también le mando un fuerte abrazo a Marilena aquí de Radiorama, hoy en su día. El día de ayer también para Valeria Elizabeth. Ahí está, ándale. O sea, me callo con mis mañanitas rockeras porque no le gustan a Martita. Fíjate nomás qué grosería, Martita, atropellándome con las mañanitas con mariachi. Oye, también para Valeria Elizabeth, es mi hija, también es una de mis hijas, tengo muchos hijos, hombre. Que el día de ayer estuvo cumpliendo años, también le mando un abrazo a mi amor. Le mando un abrazo grande y bueno, a toda la raza que está hoy de festejo en este gran día, ¿eh? Voy a dejar esto de acá. Vámonos ya, Martita, que vamos, mija. Vámonos pues, ya volvemos. Órale, Prieto, con el Wally y el Quick. ¡Yay, yay!

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1: Son las 11:34.
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2: Ok, regresamos ya, regresamos esto que es Órale Prieto. Muchísimas gracias, Martita Arellano. Oiga, pues pónganme bastante atención porque esto le va a interesar, porque tengo en la línea a Omar Morales, él es el vocero de la Caja Mexicana, hombre, Caja Popular la Mexicana. ¿Cómo estás, mi hermano?
3: ¿Cómo estás, Quick? Qué gusto estar contigo, con todos nuestros amigos ahí de la Tapatía 103.5.
2: No, pues qué chulada que nos traigas tanta información, porque ahí te va. Andan volado, porque bueno, si usted no sabe, Caja Popular Mexicana está cumpliendo 75 años de historia. 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
0: 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Y esto que me platicas, oye, me llama mucho la atención también, mi buen Omar, ¿de qué se trata el sorteo 75 años CPM?
1: Mira, bien práctico y sobre todo bien sencillo para nuestros socios, güey. 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
1: ¡Órale, Prieto!
2: Son las 11:53.
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1: En punto de las 12, estas son las noticias. Legado mundialista.
2: El estadio Akron quedó oficialmente reconocido como mundialista en un acto donde el gobernador Pablo Lemus destacó que llegar a la Copa Mundial de 2026 fue resultado de más de 10 años de trabajo. Recordó que el proyecto comenzó con Jorge Vergara, quien impulsó la certificación del estadio para convertir a Jalisco en sede mundialista.
3: Para que vengan a este estadio, una de la Confederación y dos de carácter mundial. Incluso una de ellas que va más allá de mi administración. Pero no importa, porque lo importante es que lleguen y sigan llegando los grandes eventos para Jalisco. Ya lo estamos trabajando.
2: Lemus señaló que las obras realizadas en torno al mundial también dejan un legado permanente para Jalisco, como la transformación del ingreso a la ciudad y el sistema de electromovilidad. Mayra Saldívar, en punto.
1: Derecho al agua. La diputada federal en Jalisco, Mary Pozos, habló del trabajo que se realiza jurídicamente para resolver la problemática del agua en el estado.
4: Hemos presentado más de 50 amparos y los tribunales están resolviendo en favor del derecho de las personas a recibir agua limpia sin condiciones. Y lo más importante, se ordenó elaborar una tesis sobre el tema. Con esta resolución, todos los juzgados federales en Jalisco tienen que resolver en este mismo sentido. La gente tiene derecho a recibir agua limpia en su casa y eso tiene que resolverse de manera inmediata.
1: La diputada continuará con recorridos por las colonias con brigadas jurídicas todos los miércoles. Además, puedes acudir a su casa Atención Ciudadana, ubicada en Avenida Puerto Melaque, 2290 en Guadalajara, para gestionar de manera gratuita juicio de amparo contra agua en mal estado. Barriorama en seguimiento.
5: Vecinos de la colonia del Fresno en el municipio de Guadalajara hacen un llamado a los vecinos a incrementar y fomentar la cultura de la limpieza, porque hay muchos vecinos que siguen sacando la basura fuera del tiempo de cuando pasa el camión recolector y se quedan las bolsas de basura en las esquinas. Además de que se ve feo, genera problemas de salud y también de posibles inundaciones.
6: Tiempo de lluvias, pues se resbala uno con la basura y mire, se tapan los drenajes también, entonces pues sí hay que tener cuidado con la basura, recogerla y no sacarla hasta que pase el carro de la basura.
5: Eso, en especial sobre las calles Nogal y hasta Cruz del Sur, donde el paso constante de los automovilistas distraen a los malos ciudadanos que simplemente sacan su bolsita como si nada. Eso nos daña a todos. Gustavo Magaña, en punto.
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1: 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La temperatura en estos momentos es de 24 grados centígrados. Voz informativa, Eduardo Hernández, en punto.
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1: Para este día, el clima en el área metropolitana de Guadalajara se mantendrá predominantemente templado a cálido. Tras haber iniciado la jornada con bancos de niebla densa, se registrará una temperatura máxima de 27 grados centígrados durante la tarde, la cual descenderá a una mínima de 16 grados centígrados por la noche. Manténgase alerta al volante y extreme precauciones, ya que se pronostica un periodo crítico de chubascos y tormentas eléctricas dispersas a partir de las 16 horas, con una probabilidad de lluvia que alcanza hasta el 80%. La temperatura en estos momentos es de 24 grados centígrados.
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0: porque arrancamos, es oficial ya, el Cumbia Manía del 103.5 de FM, la Tapatía. Órale, Prieto con el Wally y el Quick. Oiga, qué chulada hasta ahora, la neta es de que, es de que soy cumbiero de corazón, ¿verdad, Martita? Y ni modo, ni modo. Oye, recuerda el 3331-770257. ¿Qué tiene que hacer para llevarse uno de los recargones del Quick? Pues bueno, hay que mandar número telefónico, compañía, de donde nos escucha. Y así de bolón, ping pong, va a estar participando. Sobres, mucho mensaje, vamos a darle. Dice por acá, arriba dejé mi chiste, espero les guste. Pues vamos a darle una vez, bueno.
1: Órale, güeros.
0: Órale, este.
1: Les habla el Tallo.
0: ¿Qué onda, mi Tallo?
1: Voy a contarles un chistecito rápido.
0: A ver, date.
1: Estaban el Kiko y el Chavo jugando en el patio, cuando de repente... suena el teléfono del Kiko. Bueno, tesoro, vente para la casa porque me duele la espina dorsal, la tibia, el peroné, el dolor del caballo, la ciática y la rodilla. Sí, madre. Chavo, Chavito, ¿qué pasó, Kiko? Ya me voy para la casa porque a mi mami le duele la tibia, el peroné, el dolor del caballo, la ciática, la rodilla y la espina dorsal. Sí, está bien, Kiko, que te vaya bien. Y se va. Y de repente el Chavo se queda bien sacado y dice: ese Kiko dice palabras bien raras que en mi vida había escuchado. Saca el Chavito su iPhone Duo. Oye, Siri, ¿qué significa una casa y una mami?
0: Bien inocente, pues, Martita, es que no la entiendes. Esos son los buenos. Gracias, mi carnal, agrégame, soy el Chava del mero Tepatitlán. Gracias, mi Quick, ya está, mi carnal. Por acá todavía trae los ojitos hinchados, le falta sueño, no, me falta dormir. Feliz día, mi locutor favorito, nunca dejes de soñar por tus sueños, yo estoy muy orgullosa de ti, te amo. Muchísimas gracias, es mi esposa, seguramente, ¿verdad? Sí, claro que sí. Gracias, gorda. Feliz día, locutor, saludos para todos ustedes desde Ocotlán, Jalisco. ¿Qué onda? Sáquenlos. No tengo boletos, no empiecen ahorita a pedrear el rancho. Dice hola, buena tarde, feliz día, locutor para todos, muchas gracias, Blanquita. Que río mi Quick, feliz día, viejón, muchas gracias, bueno.
2: Muchas gracias, mi Quick, por todo lo que hacen, feliz día y...
0: Muchas gracias a ustedes, carnal.
2: Sigan haciendo lo que hacen, lo hacen muy chingón, nos divierten. Hacen que pues pasemos momentos dichosos, pues, de alegría, de cotorreo, la carrilla, y como somos aquí en Guadalajara, toda la banda y todos aguantamos vara. Hacen que a uno se le olviden pues los problemas por los que estamos pasando o las desgracias, porque las que de repente pasamos, a mí me alegran bastante, carajos.
0: Muchísimas gracias.
2: Pues hace unas semanas pues perdí a un ser muy querido y pues escucharlos es algo muy chido, echar cotorreo, escucharlos, la neta. Feliz día, muchas gracias por todo, carajos.
0: Muchísimas gracias, mi Beto, mucho ánimo. Y tratamos, hombre, de sacarnos un ratito de los problemas y el rollo, ¿verdad? Dice, bueno, sí, Prieto, saludos, feliz día del locutor. El día que tú me digas, te llevo tu regalo, ¿eh? Nada más que van a elegir. Tengo un par de pistolas y un... Es lo que te digo. Luego el agravio. Bueno, no quiero nada.
3: ¿Cómo anda, carnalito?
0: Oye, carnal,
3: si me pongo, ¿no? Un saludo a Lupita de Chile. ¿Date? Que me va a hacer tamales ahora verdes y rojos.
0: Ay, ay, ay.
3: De su esposo Chega.
0: Presumido. Dice, andamos con todo. Buen cotorreo escuchándolo. Me puedes complacer con la rolita de Engorda la Paca del Birlán. Ya está. Mi compa el Dani, bueno.
4: No. Bueno, chicos, buenos días, mi alegría.
0: Buenos días, Tapatía.
4: Muchas felicidades por el día del locutor. Muchísimas felicidades.
0: Muchas gracias
4: a cada uno de ustedes. Aquí su amigo el Dani Gómez, como siempre a la escucha de su programa. Que Dios nos los bendiga a cada uno de ustedes y muchas felicidades. Gracias por darnos tantas alegrías, tantos momentos y que así sigan adelante. Gracias
0: está,
4: por
0: Dani.
4: Todo eso, chicos y chicas que trabajan ahí en grupo en la Tapatía.
0: Muchísimas gracias, hombre, qué chulada. Pues vámonos con musiquita. Oiga, nomás qué rolota les voy a aventar. Llega Junior Glan y en la Kimbara. Vamos agarrando ánimo, Guadalajara. Ya llegamos, Cumbiamanía.

0: Nieto. Fíjense nomás, oye, Martita, es que luego, ¿por qué lo reescuchas? Oye, es neta, y fíjate nomás. Fíjate nomás, diría Cantinflas. Ahorita estoy cayendo. Mira, es que les va, pues, espérenme. El Gualo anda allá en Mazatlán. Fue a ver unos negocios con su señora madre, que le manda un abrazo a doña Gaby y al buen cabeza de piedra del Gualo. Pero, ¿dónde está el DJ Prieto? ¿Dónde está el DJ Prieto?
1: ¡Enrique!
0: ¡Ah! Ya caigo, ya caigo. Bueno, hasta ahí le voy a dejar ese tema, pero ya caigo, yo voy a sacar mis conclusiones y pronto les digo, ¿eh? Vamos a ver quién se anda reportando por este lado, porque viene algo. Bueno.
2: Hola, Prietos.
0: Thank you.
2: Buenas tardes, esperando que se encuentren muy bien. Muchas felicidades en su día.
0: Muchas gracias.
2: Muchas gracias por hacernos el día más corto. Gracias por ser las personas que son, pues alegres y todo, y que nos transmiten toda esa alegría, confianza sobre todo. Pues de todo, hay de todo. Muchas gracias. Nunca cambien, sigan así.
0: Thank you.
2: Está mucho mejor. Dios que los bendiga. Y ya saben, los quiero mucho, mis prietos. Cuídense mucho. Les mando un abrazo muy grande a cada uno. Y pues, ¿qué más les puedo decir? Se merecen todas las palabras bonitas del mundo.
0: Muchísimas gracias, hombre.

tal, mi compa? Le mando un abrazo a mi compa, el Alan, de allá del Merito Refugio Michoacán, ¿eh? Un abrazo, mi carnal, hombre. No te agüites. ¿Cómo lloras? Dice acá el Adrián, ¿eh? Cabeza de sillón. Hola, buenos días. Le pueden mandar un saludo al marrano, dice, de parte de su sobrina favorita, que le dicen así. Alejandra Terán, feliz día, Prietos, dice la cuca. Muchas gracias. Procola, cuí, para anotarme.

0: Buenas tardes, mi cuy, me apunto para el recargón. Saludos desde la Piedad, Michoacán. Ya está, mi hermano, muchas gracias. El buen Vera, bueno, bueno.
1: Buenos días, chamacones.
0: Buenos días, mijo.
1: Ahí les va mi chiste.
0: A ver, date.
1: Es que era un padre, pues, que estaba en su capilla y que era bien enojón, pero bien enojón.
2: ¡Auxilio!
1: Y en eso que llega un señor con un perro y que llega a la sacristía y que le dice al monaguillo, oiga, quería ver si me bautizan este perro.
0: ¡Ándale!
1: Y que se agarra risa y risa el monaguillo, no pues, amigo, eso no se puede, mire, aquí está el padre, déjale, digo, para que vea cómo lo va a poner ahorita, va a ver. Y que le habla al padre, oiga, ese, ahí está un señor con un perro, es que quiere que se lo bautice. No, hombre, te sale el padre, pero si bien bravo. A ver, insolente, ¿qué es lo que quiere con ese animal? Bautizarlo. No se puede, que no ve que nomás los niños y quién sabe qué y quién sabe cuánto. Y le dice el señor, ah, es que todavía no le acabo de decir, es que aquí traigo $5,000 para el padre que se anime a bautizarlo. A ver, pásate para acá, para adentro. ¿Cómo quieres que le pongamos al perrito?
0: ¡Qué llevadito eres, eh! ¡Qué llevadito eres, Vera! Dice por acá, hola, buenas tardes, mis amigos de Parranda, desde Jiquilpan, Michoacán, Javier Jiménez. Para si tienen un arrimón a este número que dice chiste. Llega un niño corriendo y muy asustado a casa de sus abuelitos y le dice, abuelos, ya no quiero vivir con mi mamá porque me quiere vender. Y dice la abuela, ¿y por qué dices eso? Y dice el niño, es que llegó el señor del gas. No, es que están bien groseros estos vatos, ¿eh? Ah, porque que le venga el chiquillo, pues, tú, Martita, te estoy diciendo. Buenas tardes, prietos, ¿dónde dejaste el pelo de mona de basurero? Es lo que ando viendo, ¿pa' dónde anda? Ahorita voy a checar. Saludos desde Tarecuato, Michoacán, me apunto para el recargón, ya está. Por acá, hola, Queen, feliz día del locutor, que Dios me lo bendiga siempre, me podría complacer con la rola de El Ropavejero. Muchas gracias, hombre. Ay, Dios mío, Pipo 74. Ay, Dios mío, amigo. Ve a misa, Pipo. Bueno.
3: Hola, Prieto.
0: ¿Qué rollo?
3: Día y échenle ganas. Un saludo aquí desde Pensilvania, acá.
0: Eso es todo, amigo.
3: Saludos, felicidades en su día.
0: Thank you. Muchas gracias, mi hermano. Pues vámonos con música, Martita. Porque vamos a ponernos a bailar. Porque llega la negra Merecumbé. Y viene a cargo de la banda Alameda, los más buscados, el Cumbia Manía. ¡Súbelo, oiga!
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0: ¡Súbele, súbele, pues! ¡Órale, Prieto!
1: Son las 12 con 21 minutos.
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0: ¡Qué llevadita! ¡Qué llevadita, Martita! 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
0: Con esta garganta no puedo cantar, Martita. Por allá nos vemos. Palenque de San Miguel del Alto, duelo de acordeones. Oye, vamos a darle a Estrado porque hay mucho mensaje. Le quiero mandar un saludo a mi compa el Eddy. El Eddy, onta. Dice, feliz día, compa, saludos de tu compa el Eddy y el Sammy, que nos tocó trabajar como coach. Y ya está, mis hermanos. Al Angelito también le mando un abrazo.

0: ¿Dónde está? Bueno, bueno.
1: Hola, hola, corazón.
0: Hola.
1: Muchas felicidades por el día del locutor. Mi hijo, le mando un abrazote,
0: hombre,
1: y un besote. Le mandamos saludos y bendiciones de Panorámica de Huentitán. La cumbia que sea está bien, además que sea movida, mijo. Que okay. Dios me lo bendiga.
0: Muchísimas gracias, doña Nena, hombre, qué chulada. ¿Qué es lo que les digo? Bien bendecido como siempre. Qué placer, qué gusto tenerlos como público. Son a todo dar. Dice, muy buenos días, señor Prietos, cumbiamanía, fresas, llegaron las fresas, súbele Martita, por favor, la canción de la brujita. Por acá mi compa el Dulce, bueno.
2: ¿Qué onda, mi Víctor? Buenos días.
0: ¿Yo cuáles?
2: Felicidades a las dos chancludas que están en
0: ¡ándale!
2: La
0: radio.
2: Hoy es su día. ¿Cuándo le mandaste de ser el papo en el colado al gualo qué?
0: Andaba, que le dolían los.
2: Mándanos un saludo a los de la capilla, a mi compadre La Piola. Al rato nos vamos con el escorpión dorado.
0: Ya está. Que le, oye, que le dolían los ovarios al gualo, lo fue a revisión, hombre, bueno.
2: ¿Qué onda, Víctor? Oye, si ¿sí va a venir el escorpión dorado?
0: No viene, no llegó.
2: No vino. ¿Ese va a venir ahora? A ver, que se aparezca, que se invoque como Murra la Inmortal. Soy la bala, que me un saludito acá para la capilla de Guadalupe. Ahí para mi compadre La Piola. Que si le hago la canoa con escorpión dorado.
3: Se le moja la canoa. Ahí. 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
2: Feliz día, Teche de Mayates.
0: Ahora ¡ándale! Todavía sigues tú, bala.
2: Nos hacen un día, pues, la mera verdad.
0: ¡Mira, bala!
2: Se olvida todo.
0: ¡Mira, bala!
2: Muchachos, sigan así. Ánimo, bendiciones.
0: ¡Mira, bala! Si quieres, pásale la ubicación, Martita, para que se venga aquí y se siente. Tiene su programa al bala, para yo llegarle a desayunar, ya traigo hambre. Estoy diciendo, bueno.
4: Quiero mandar un saludo para la gente bonita de Guanatos, especialmente sus mujeres.
0: Thank you.
4: Yo en el año del 90, pues yo vivía allá y como en el 93, empecé a escuchar la Tapatía yo y me vine a vivir a casa Zacatecas y hasta la flecha sigo escuchando.
0: Qué chulada,
4: la Tapatía,
0: muchísimas gracias.
4: Chingonas que sí.
0: Muchísimas gracias, mi hermano,
4: Saludos
0: muchas,
4: para todos.
0: Muchas gracias. Dice, buenos días, Prieto, saludos, feliz día del locutor. El día que tú me digas te lleva, será el del regalo, ¿verdad?
5: Grosero. Bueno, Quick, ahí te va un chiste. Algo largo, pero está chido.
0: Date.
5: Era una cantina de sordomudos. Nada más que el dueño, que era el que atendía a los sordomudos y ya sabía lo que le pedían.
0: Ok.
5: A base de señas, tuvo que salir a arreglar un problema. Y dejó de encargado a su chalán. Le dijo, ahí te encargo un ratito. Deje de arreglar este problema y pues ya le explicó todo lo que a base de señas los sordomudos pedían. Y ya, pues se quedó el chalán del encargado a atender el negocio mientras llegaba el dueño. Y pues ándale, que los sordomudos empezaron a cantar y se empezaron a tallar los ojos, empezaron a señalar al que estaba atendiendo, empezaron a hacerse a rasgarse el cuello con los dedos. Y pues se asustó al que dejaron de encargado y se salió y se sentó allá afuera, ya los dejó adentro, los sordomudos. Ya cuando llegó el patrón, que lo vio afuera sentado, le preguntó que qué hacía afuera. Y pues ya el encargado, el chalán del encargado le comentó, lo que pasa es que estos cabrones me quieren matar. ¿Cómo que te quieren matar? Sí, es que me apuntaban a mí y luego se tallaban los ojos. Y me hacían unas señas en el cuello, así como que si me fueran a degollar. Y ya el patrón dijo, no, dice, están cantando. ¿Cómo que están cantando? Sí, están cantando. Yo sé bien que estoy afuera, pero el día que yo me muera, sé que tendrás que llorar y llorar. Y pues fue ahí donde agarró el pedo de cómo cantaban los sordomudos.
0: Es que Marta, no le pones atención al chiste, por eso no entendiste. Eran sordomudos, estaban cantando la de yo sé bien que estoy afuera. Y decían así, pero el día que yo me muera, por eso le decían así. No que lo iban a matar, hombre. ¡Ay, Dios mío santo! Bueno.
6: Buen día, Víctor.
0: Buenos días.
6: Buen día, pero hoy no vino, ¿o qué?
0: Saludos, no vino.
6: Cordiales a los dos, felices del locutor.
0: Gracias.
6: ¿Ustedes saben qué se parece? Un equipo maleta a los Teletubbies. En que nomás salen al campo a hacerse mensos. Saludos cordiales a los dos.
0: ¿Cómo son llevaditos, hombre? Saludos también para María de Jesús de Tepatitlán. Ya participando por tu recargón, Dice que mi Quick, saludos y felicidades en su día desde Ocoyor. Muchas gracias. Vámonos con Rola, Martita. Llega Ron y su grupo Ilusión. Y esto se llama Te Vas. Y nomás te callan, miga, en el Cumbiamanía, Quick Rodríguez y el Gualo, órale, Prieto.

0: ¡Súbele, pues! ¡Órale, Prieto! 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
1: Son las 12:37.
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3: Hola, es un gusto para nosotros aquí en Radiorama de Occidente entrevistar a la directora general de la Lotería Nacional, Olivia Salomón, ahora con el sorteo magno número 392. Muy buen día, ¿cómo se encuentra usted?
4: Hola, Samantha, buen día. Me da mucho gusto saludarte a ti, a todo el auditorio del Occidente. Es un gusto poder platicar con ustedes.
3: Ya casi llegan a los 400 sorteos, qué impresión. Ahora el premio mayor para esta serie, ¿de cuánto será?
4: Es uno de los sorteos más emblemáticos de Lotería Nacional, el sorteo magno para celebrar las fiestas patrias, que se llevará a cabo el 16 de septiembre a las 8 de la noche. Es este sorteo magno número 392, tiene un premio mayor de 104 millones de pesos en 4 series, así es que toda la bolsa repartible, además del premio mayor, son 335 millones de pesos,

0: pesos con este premio mayor.
1: Eso es muy importante. ¿Dónde podemos conseguir los cachitos del sorteo, Magno?
0: Pues mira, nosotros siempre impulsamos que compren sus billetes con nuestras billeteras y billeteros, la Fuerza de Ventas de Lotería Nacional, pues que es una tradición. Ellos los puedes encontrar en los centros históricos, caminando en restaurantes, en plazas públicas. Ahí están vendiendo lotería tradicionalmente. También se puede adquirir en los locales de venta de Lotería Nacional. En el occidente, pues es un gran mercado, les gusta jugar lotería, así es que tenemos varios locales. También se puede adquirir en los locales donde venden lotería electrónica, es decir, Melate, Revancha, donde veas esos locales, también puedes comprar Lotería Nacional. No necesariamente tienen exhibidos los billetes, puedes comprar electrónicamente también tu cachito de lotería. Y en el caso de que por alguna razón no te dio tiempo, no encontraste un billetero, también puedes comprarlo en la aplicación oficial de Lotería Nacional, que es Mi Lotería. Puedes bajar la aplicación y comprar también ahí tanto sorteos electrónicos como la Lotería Nacional Electrónica.
1: Entonces, ahí lo tienen en este sorteo magno, el número 392 para este 16 de septiembre. Olivia, tú que eres directora de la Lotería Nacional, ahora hablando un poquito más de ti, ¿qué destacas de este tiempo que llevas al frente de la institución?
0: Pues mira, estoy muy contenta, es una gran institución que este año cumple 256 años de historia, es la segunda institución más antigua de México, y siguiendo pues la línea que nos marca nuestra presidenta de menos escritorio y más territorio, pues estamos por todo el país. Hemos hecho

0: natalicio de José Alfredo Jiménez, fuimos a Dolores Hidalgo, Guanajuato, hemos estado en Nuevo León, en Puebla, en Oaxaca, en Querétaro, en Zacatecas, en Yucatán, así es que pues muy contentos de recorrer el país con estos sorteos.
1: Perfecto, directora, y cuéntenos de cuando le ha tocado entregar los premios a los ganadores, ¿cómo es este momento? ¿Alguna anécdota que nos pueda compartir? Nos da mucha curiosidad cómo se vive cuando eres ganador del magno sorteo de la Lotería Nacional.
0: Pues es una gran experiencia. Nosotros entregamos los premios en las oficinas de Lotería Nacional cuando son premios mayores a 10 millones de pesos ante notario público, y es una gran experiencia. Tanto premios mayores de la Lotería Nacional como en el caso del Melate, que tienen bolsas pues muy importantes, nos ha tocado entregar, me ha tocado la experiencia de entregar un premio de 250 millones de pesos, otro de 130 millones de pesos, pues experiencias muy bonitas. Ha habido casos como alguien que ganó el Melate y pues estaba contento pero también muy triste porque acaba de perder a su esposa, y ellos jugaban el mismo número durante más de 30 años y se sacó el premio de Melate. Un trabajador de la construcción de Morelos que

0: que la gente juega los números que para ellos pues son de la suerte o cumpleaños o estos números que a veces sueñan y efectivamente pues sacan el melate o el premio mayor de la Lotería Nacional.
1: Ahí está, para que se animen en este sorteo magno número 392 de la Lotería Nacional, próximo a celebrarse el miércoles 16 de septiembre, la fecha más patria, yo diría, directora, y ojalá esto les traiga suerte y puedan vivir una experiencia similar a la que nos está platicando.
0: Así es, les deseo mucha suerte.

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14: Oiga, ya nos andamos despidiendo. Muchísimas gracias a toda la bandera. No te preocupes, Martita, hombre, todo bien. Bueno, bueno.
13: ¡Órale, prieto!
14: ¡Qué rollo!
13: ¿Cómo
14: anda, mijo? ¡Al tirante! ¿Qué dice, mi leche, malo?
13: Un saludo para mis tías que están bien llenitas de amor.
14: También gorditas.
13: Me le va un chiste.
14: A ver.
13: ¿Qué le dice una chincha a otra chinche?
14: ¿Qué le dijo?
13: Chinche chismocha.
17: ¿Qué pasa, mi cuí? ¿Cómo anda?
14: ¿Qué rollo, mijo?
17: Ando teniendo un excelente día, mi cuí.
14: Gracias.
17: Solo para pedir una rolita, ¿no? Una salsa. Se llama Gotas de Lluvia de Grupo Nietzsche.
14: Ay, este, no vengo para... taco.
17: A ver si se puede, ¿eh? Si
14: no quiero.
17: Ánimo, cuí, aquí anda.
14: Vamos a ver qué dice el licenciado, pero vamos a cambiarle por acá el tema porque ya nos andamos escribiendo, hombre. Bueno.
18: Buenas tardes, mi hermano. Feliz día del doctor, mijo.
14: Muchas gracias, mi trompito. Mándeme.
18: ¿Cuál es el animal que come con la cola, mi niño?
14: Ándale. ¿Cuál come con la cola?
18: Yo pienso que todos, mi no te preocupes, porque me hay un tatuaje en el electricista, mi niño.
14: Gracias, mi trompito. Muchas gracias, hombre. Qué chulada. Bueno.
19: Buenas tardes, mi Quick. Un saludo para mi hermano el Bungas, Chapis el Enanito, el guapo Cárdenas de Yurecuaro, Michoacán, que le chilla la ría bien machina aquí en el taller mecánico de Girón.
14: Eso es todo, amigo. Oiga, pues nos tenemos que despedir. Páreme bien la oreja porque nos vamos ya con los ganadores de los recargones. Así que ahí le va. El primer recargón lo vamos a mandar hasta Tabachines, esto en Zapopan, para Joel Blanco, terminación 7289. El segundo, Lorena Rojo de Capilla de Guadalupe, 8321. Y María de Jesús de Tepatitlán, 2237. Repito, Tabachines, 7289. Capilla de Guadalupe, 8321. Tepatitlán, 2237. Nos despedimos con música. Muchísimas gracias. Mañana 10 de la mañana lo espero en Órale Prieto. Llega la banda Ráfaga. Y el Apopotito, gracias Marta Arellano. A nombre del Gualo, el DJ Prieto, Quick Rodríguez, Marta Arellano. ¡Vámonos!
20: Quick Rodríguez.

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1: En punto de la una, un resumen nacional de noticias. Piden investigación. El gobierno de España pidió a México esclarecer hasta el final el asesinato de Claudia Tacoronte Aguilera, estudiante canaria de 21 años de la Universidad de Granada, que realizaba un intercambio en la Universidad Autónoma de Morelos. Fue asesinada con arma blanca el sábado en la Casa de la Cultura de Cuautla. La Fiscalía Estatal investiga el caso como feminicidio. Lamentó el crimen. Al respecto, la presidenta Claudia Sheinbaum lamentó el crimen y confirmó que la Cancillería mantiene contacto con el Consulado de España, mientras el Gabinete de Seguridad apoya a la Fiscalía de Morelos. La Universidad de Granada condenó el hecho y guardó un minuto de silencio. Patrimonio aclarado. Tras la polémica por clasificar como confidencial su declaración patrimonial, el titular del Infonavit, Octavio Romero Oropesa, la hizo pública por instrucción de la presidenta. Reportó ingresos en 2025 por 4.3 millones de pesos, 2.2 solo de sueldo y bienes por 47.5 millones. Aseguró que tiene manera de comprobar todo y que parte del patrimonio lo adquirió 12 años antes de ser servidor público. Visa vigente. El gobierno de Puebla desmintió que el gobernador Alejandro Armenta le hayan retirado la visa estadounidense tras rumores difundidos en redes sociales. Aclaró que no hay notificación oficial y que el otorgamiento o retiro de visas es facultad exclusiva de Estados Unidos. Defensa educativa. Ante los resultados de la prueba PISA 2025, la presidenta Claudia Sheinbaum defendió a la escuela pública y a la nueva escuela mexicana. Aseguró que al considerar el nivel socioeconómico, las escuelas públicas obtienen mejores resultados que las privadas y destacó que en ciencias el país se mantuvo estable y en lectura la caída fue menor que en otros países. Pausa patriótica. La presidenta Sheinbaum informó que se suspenden las conferencias mañaneras del 15 y 16 de septiembre por la ceremonia del grito y el desfile cívico-militar, debido a la carga de trabajo del equipo de transmisión. Se retomarán hasta el jueves 17 de septiembre.
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1: Para Radiorama, la cadena que une a México, Gina Cervantes. En punto.
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1: That's my girl. 1:07 p.m. Muy buenas tardes, ciudad de Guadalajara. ¿Cómo están? Bienvenidos a esto que es Mi Alegría la Tapatía 103.5 FM. Ay, mi querida muñecota prechocha, ¿cómo estás?
2: ¿Cómo estás, mamacita? Excelente inicio de semana, lunes. Un lunes delicioso con toda la actitud. Un lunes maravilloso de glamour.
1: Exactamente, un lunes maravilloso de glamour. Un lunes bello como camello. Un lunes que venimos de una semana de trabajo, todos aquellos que trabajaron hasta el fin de semana. Un lunes donde obviamente tenemos que prepararnos, no solamente mental, ni físico, ni de tocho morocho, porque ya mañana es día, mija. De que a quedar grito. Mañana queda
2: mañana
1: grito.
2: Gritamos.
1: Mañana gritamos.
2: ¡Ay, qué delicia!
1: Exactamente. Oye, hoy es un lunes de glamour. Bienvenidos a todos ustedes que nos están escuchando. Mi querida Indira está en los controles. Mi querida Martiux está en la producción. ¿Cómo les fue el fin de semana, muchachas? ¿Bien? ¿Todo chido? ¿Todo bueno? ¿Todo good? ¿Todo very good? Mira, mucho.
2: A gusto, delicioso.
1: Ellas trabajan también todo el fin de semana, mija. Bueno, la Martita descansa el domingo, pero le toca de lunes.
2: ¿Los sábados aquí también chambeas?
1: No, hoy no.
2: Indira, ¿tú también? ¿Los sábados aquí?
1: No.
2: Ah, tú ayer.
1: Ah, okay. ¿Ves? Todo el mundo desde aquí descansa el domingo, gracias a Dios. Y ya nada más vienen a vernos la jeta otra vez los lunes.
2: Los lunes.
1: Hijo de su madre.
2: ¡Qué maravilloso! ¡Qué maravilloso!
1: Señor, señora, usted que nos está escuchando en casita, ¿cómo está? ¿Cómo me le fue? ¿Descansó este fin de semana? ¿No descansó? Le recordamos que el día de hoy es un lunes de glamour, ¿verdad?
2: Un lunes de belleza. Un lunes de... Le voy a poner inspiración, orientación.
1: Orientación, y de mucha cosa más. Fíjate que después de un fin de semana pesado, obviamente tenemos que hacer muchas cosas, rituales, tratamientos, sacarnos de tabús y obviamente
2: de
1: ahora...
2: miedos, porque a muchas personas le dan miedo a veces este tipo de cosas de la belleza.
1: Y después de que los niños y los chamacos ya entraron a la escuela hace 2 semanas o 1 semana, ¿qué?
2: Dos.
1: 2 semanas, pues bueno, ya le toca a usted consentirse, señora. Le toca a usted, señor, también consentir a su brujer, a su mujer. Y obviamente, pues, hacerla sentir y realzar su belleza. Tenemos invitada el día de hoy, mi querida.
2: Y no es cualquier persona. Porque
1: claro,
2: ustedes saben que
1: no.
2: Aquí en este programa nos encanta informar con bases. Nos gusta que todo lo que nosotros tengamos aquí sea completamente profesional.
1: Exactamente. Y tenemos con nosotros nada más y nada menos que a la doctora Lise Cano. ¿Cómo estás? Bienvenida.
2: Bienvenida a tu casa, mi amor. Es tu programa.
1: Siéntete libre, ¿eh? No pasa nada. Dice que anda un poquito nerviosa, ¿verdad?
3: Sí, chicas, muy nerviosa porque es mi primera vez al aire, pero aquí andamos.
1: No pasa nada, mira, te presentamos la cabina, son pura cabina de pura mujer, es Martita, es Indira, la muñecota.
2: Yo me era.
1: No teníamos el gusto de conocernos en persona, nada más en redes sociales.
2: O sea, se conocieron ustedes por redes.
1: Ajá, nos conocimos por redes sociales, por temas de la manga gástrica, por andarnos ahí dando tips una a la otra, y la neta que padre.
2: Tú también estuviste en proceso de manga.
3: Sí,
2: ah, súper bien.
3: Soy paciente bariátrica de hace 2 años. Ahí la llevo con la manga. Entonces nos andábamos dando nuestros consejos, los tics,
1: todo.
3: Los doctores, todos suplementos.
1: Y así. Entonces, así la conocí. Para todos los que ustedes están escuchando en estos momentos, la doctora Alicia Cano, diles a qué te dedicas, de qué eres doctora, qué haces, qué no haces.
3: Yo soy médico estético, ya tengo 11 años de trayectoria, en enero cumplimos 12, gracias a Dios, el 12º aniversario también de Molden Spa, su casa, chicas, cuando gusten.
1: Gracias.
3: Y pues, ¿qué más les cuento? Tengo la especialidad de medicina estética y antienvejecimiento y andamos estudiando la especialidad de tricología también.
1: ¡Ay, qué padre!
3: Para evitar la caída del cabello.
2: Oye, y más en esto que justamente yo la venía comentando a la colombiana, le digo, güey, me voy a quedar pelona. Me voy a quedar pelona. Ahorita con esto que está muy de moda los GLP-1 y todo esto, sabemos que es un efecto secundario. ¡Qué padre que estás estudiando tricología! Porque yo creo que es muy necesario para todas las personas y más para las mujeres que nos importa tener una melena así perrona.
1: Así como de león. Fíjate, mi querida Alice, nos vamos a ir con música, pero dándote la bienvenida, obviamente, que vas a estar con nosotras estas dos horas. El día de hoy con un tema muy importante, ¿verdad?
3: Sí, vamos a hablar de la prevención del envejecimiento.
1: Prevención del envejecimiento.
2: Y si ya estoy media viejona, ya arrugadona, empañada.
3: También podemos revertir el envejecimiento.
1: Eso. Ay, señora, usted ya siente.
2: Aquí no hay problema, mija.
1: La arruga por aquí, la arruga por acá.
2: La mancha por acá, la mancha por acá.
1: No se preocupe, no se preocupe. El día de hoy, prevención del envejecimiento. Es lunes de glamour. Hay regalos para todas ustedes que nos están escuchando. Sí. Así que pónganse bien pilas, porque ya comenzó. Ya comenzó en Sin Filtros con la muñeca y la colombiana más mexicana. Gracias, bienvenidos a ustedes. Vámonos con música. Es la 1:12 p.m. Y de esta manera, nosotras vamos a arrancar. Así que no se nos despegue. 33-31-770-257. La doctora Alicia Cano con nosotros el día de hoy. Prevención del envejecimiento en este lunes de glamour.
2: ¡A mañana!

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2: Oye,
3: ya
2: de...
3: Voy a llevar a don Roberto para darle un sandwichazo y bailar. Taca, taca, taca.
2: Pasarle lavadora. Te hago una lavadora en vivo para que la gente sepa lo que es lavadora. Ven, vente. Vente, mijo. Vente, chiquitito.
3: Repégasela.
2: Este es Cochi.
3: No, que muy macho, pues. Entró diciendo, nada, que yo soy vato de los machos y de sabe que por macho no. Menos, yo creo. Mira, le corre la vieja.
2: Oye, hoy es día del locutor, mi hijo. Felicidades a todos los colegas locutores. Que no hace falta que seamos enemigos, ninguna.
3: Cuando son el día, cuando es el día de algo, les cantan las mañanitas o solamente se felicitan.
2: No, yo creo que hoy nada más nos tenemos que
3: felicidades,
2: felicitar.
3: Que bien la pasen y vamos a bailar.
2: Y mueve la caberita. Así que si nos quieren mandar regalitos del día del locutor, ándale, hijo. Te enojatis, no te creas, eres bien hombre. Si nos quieren mandar regalitos, mándenlos aquí a Radiorama de Occidente. Avenida Niños Héroes 1555.
3: 1555.
2: Estamos con la doctora Elise Cano. ¿Cómo estás? Ya nos dijo que muy bien y que obviamente, oye, ella es especialista en tratamientos estéticos. Y fíjate, hoy que vamos a hablar de la prevención del envejecimiento, la verdad me llena de mucha curiosidad hablar acerca de esta vacuna, de esta inyección, no sé cómo.
3: Oye, ya hay muchísimas cosas, ¿no? Digo, sí. Para las personas que a lo mejor en algún momento dicen, no quiero ser viejita o no quiero tener arrugas, ¿qué podemos hacer?
4: Ya hay muchísimos tratamientos, la ciencia ya está muy avanzada. Tenemos ya también la aplicación de la vacuna antienvejecimiento que se llama Human Ultracel. Se aplica una vez al año, bloqueamos todas las células del envejecimiento de nuestro organismo, también nuestro intestino, porque ya ves que después de los 25 años el intestino va envejeciendo. Entonces con esa vacuna lo bloqueamos y ya, no sé, si para este estreñimiento tu metabolismo ya trabaja un poquito más rápido.
3: Oye, eso está bien padre.
2: Oye, por eso la onda o la creencia de decir así de que después de los, ya antes de los 30, es más fácil como que bajar de peso, tener más energía.
3: Pero se nota, llegas a los 30 y ya se cuenta como que te quitaron la pila.
2: Te quitaron, así, nada más.
4: Porque solo funcionas con café.
2: Exactamente, que solamente funcionas con café. Oye, querida Liz, ahí te va. Muchas personas tienen la idea, ¿desde cuándo comienza realmente o son diferentes los metabolismos o sí existe una edad donde dices ya empezaste a entrar en el envejecimiento? Porque yo tengo 30, no sé si ya empecé en el envejecimiento, así, o sea, físico, de mis músculos.
3: ¿Que no te has visto?
2: Estúpida, yo me veo como una niñita de 17.
3: Yo creo que si nos comparamos en una foto de 25 años, de 22, 23, sí se nota el cambio,
2: pero
3: claro
2: te ves,
3: que sí.
2: Pero te ves madura, ¿no? Yo siento que ya te ves
3: ya le llamaste madura a lo viejo.
2: Pues sí, yo siento que te ves madura. ¿Ustedes qué piensan? O sea, sí existe una edad donde ya dices, ya, güey,
4: a partir de los 25 dejamos de reproducir colágeno. Y a partir de los 25, pues también en las mujeres entramos a una tipo premenopausia.
3: ¿Desde los 25?
4: Desde los 25 años, sí. Y ya con todas las hormonas que hoy en día incluyen la carne, el huevo y todos los procesados.
2: Sí, que ya no es nada orgánico,
4: sí,
2: de verdad.
4: Entonces, baja la calidad de reproducción del óvulo. De hecho, también hay unas vitaminas que nos ayudan a potencializar la reproducción.
3: ¿Cuáles son?
4: La coenzima Q10 es buenísima. Esa nos ayuda.
3: Yo tomaba esa.
4: Sí, la coenzima Q10 y el resveratrol es como si te pusieras también la vacuna antienvejecimiento, pero es un poquito más lento.
2: Okay.
4: O sea, tienes que consumir 600 miligramos de resveratrol diario.
3: No, pues entonces no.
2: La vacunita mejor.
4: Sí. Y y la coenzima Q10.
3: Oye, ¿y el resveratrol lo podemos encontrar en el vino?
4: Sí, una partícula muy pequeña, pero sí. Pero tomado es muchísimo mejor.
2: Pero imagínate.
3: O sea, si necesitamos un suplemento.
2: Claro, sí, que claro, necesitas que sí. Un suplemento, imagínate. Lo acabas de decir, a los 25 ya empieza uno a reproducir menos células, de las chidas, ¿no? De las que te mantienen perro, o sea, para hacer la traducción para la gente.
3: No se te caiga el cuero.
2: Ajá, que no se te caiga el cuero. A esto súmale, güey, que estás estresado todos los días. Súmale que...
3: Sí, porque ya empiezas la etapa verdadera perra de adulto, donde hay que pagar agua, luz, exacto, familia,
2: exacto.
3: Etcétera.
2: Que
4: la renta, sí.
2: A eso súmale que la comida no es totalmente orgánica, o sea, como lo mencionó, ¿no? Ya no, la
3: que
2: carne,
3: el tiempo
2: el pollo.
3: Tenemos de tragar.
2: Sí. Y eso es para la gente que se alimenta bien. O sea, que dices, tiene una alimentación balanceada.
3: Hace ejercicio. Se queda sus 10, 15 minutos cuando se levanta en el sol.
2: ¿A poco? ¿Uno debería
4: ¿verdad?
2: De hacer eso?
4: Sí, ¿verdad sí, que sí, sí es bueno? Los baños de sol nos ayudan a potencializar una vitamina que también produce nuestro cuerpo.
2: No manches. Imagínate. Ah, ándale, ahí pegadita al micrófono. ¿Cuántas personas de ustedes a veces no ven a Maribel Guardia y dicen, güey,
3: ay, las envidiosas? Está operada, pues sí, hijo, pero tú te puedes operar y no te puedes conservar de esa manera.
2: No, güey, sí, o sea, claro que influye mucho que la morra tiene miles y miles de cirugías.
3: Tiene disciplina, ejercicio.
4: Obvio, todos los claro suplementos que consume, ¿verdad? Su alimentación, de que se sube en las mañanas, de que se toma un licuado de demasiadas proteínas y cereales y sus 5 huevos cocidos, o sea.
2: Mira, tienen razón, o sea, sí es su disciplina alimenticia, sí es todo su ejercicio que hace, güey, pero teniendo ese cuerpo, pues claro que te motivas a mantenerlo. O sea, imagínate, ¿tú crees que yo con este cuerpo voy a motivarme a levantarme, a echarme 5 claros de huevo?
3: Pues debería de ser lo contrario, güey, si andaba uno bien jodidón acá todo colgando y todo.
2: ¿Qué pasa?
3: Pues me levanto a hacer ejercicio porque se me pegue.
2: Pero sí, pero ¿qué es lo que pasa, güey? O sea, que realmente cuando tú estás así sabrosona, perroncísima, güey, todo en su lugar, te quitas el brasier y no se te van para ningún lado, o sea, se te quedan donde estás, es más, ni usas, todo a gusto, no traes calzones, no nada, güey. Claro que es una motivación en el día no verte ninguna nada, güey. Mendiga,
3: que te veas al espejo y digas, mira, güey, me la aviento hasta yo solita.
2: Exactamente. Ahora, hablando de prevención de envejecimiento, vamos a lanzar una pregunta al aire, ¿verdad? Y con esa nos vamos a ir y vamos a regresar. ¿Qué? A los 25 ya andamos chanchando, ¿verdad? Ya empezamos a tambalear. ¿Es recomendable desde los 25 años ir poniendo como prevención alguna cosita, algún liquidito, que algún relleno, que algún botox? Mucha gente como yo no sabe lo que es un relleno, lo que es un botox, lo que es un baby botox, lo que es no sé qué, mija, contra pena si me pongo protector solar y
3: crema de las patas.
2: Exactamente, con la misma que me embarro, como les dije, con el mismo jabón que me lavo las nalgas, me lavo la cara. Entonces, yo la neta siendo media perdida en ese tema. Así que al regresar, ¿desde qué edad podemos venir ahora sí que a ponernos cosas en la cara, verdad?
3: Yes.
2: Si es desde los 25, si es poquito después de los 25, si ya le andas notando, si primero podemos empezar con una cremita o algo, ¿te parece?
3: O también sí, si usted tiene claro alguna duda de lo que le esté pasando en su carita, pues consúltenlo, ¿por qué no?
2: Exactamente, nos vamos a ir con más, una con 31-33-31-770-257, es la Tapatía 103.5 FM, prevención del envejecimiento, ¿a qué horas nos hacemos cosas? ¿A qué horas no nos hacemos cosas? La doctora Alicia Cano con nosotros, así que no se nos vaya, la Tapatía 103.5 FM.

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1: Una con 45 minutos, estamos de regreso en la Tapatía 103.5 FM. El día de hoy con lunes de glamour, con una invitada especial, doctora Alicia Cano, que bueno, es especialista en el cuidado de la piel, en este tratamientos estéticos, para que usted se vea más bonito, más bello, que luzca radiante, y que bueno, prácticamente el día de hoy en la prevención del envejecimiento, usted que cree que es joven y bella a los 25 años, no, científicamente está comprobado y clínicamente que a los 25 años uno ya empieza a envejecer, ¿verdad?
2: Sí, a partir de los 25 años dejamos de reproducir colágeno, nuestro organismo empieza a envejecer, el intestino, páncreas, todo deja de segregar algunas partículas y envejecemos.
1: ¿Qué necesitamos? ¿Necesitamos botox? ¿Necesitamos relleno? Yo la verdad estoy perdiendo.
3: ¿Cuáles son
1: todo
3: las
1: este
3: diferencias?
1: Tema.
3: Exacto. Ajá, que luego a veces decimos, ay no, porque voy a quedar chueca o fea.
2: Sí. Por ejemplo, los fillers, que viene siendo el ácido hialurónico, es para...
3: ¿Que son rellenos?
2: Rellenos. Ajá. Mentón, labios, rinomodelación de la nariz, que el marcaje mandibular, eso se hace con ácido hialurónico.
1: Ok.
2: Y el botox
3: vamos... Y esto sí nos da volumen, ¿verdad?
2: Eso sí genera un volumen. Y el botox nos ayuda a paralizar los músculos, que entonces hace que nuestras facciones se modifiquen un poco, de que ya no tenemos gesticulación. Dependiendo de la aplicación, si viene siendo un baby botox, vamos a poder gesticular. Si aplicamos unos 60 unidades de botox, que es una aplicación normal, ya con eso no gesticulamos, ya estamos totalmente paralizados.
1: O sea, a ver, por ejemplo, yo tengo 30 años, ¿no? Literal, o sea, mi edad, Karen María Solanantes, tengo 30 años. Yo soy una persona que hace muchas gesticulaciones faciales. Realmente, por ejemplo, yo me enojo y todo el tiempo estoy así, tal cual, como la carita del WhatsApp.
3: ¿Hablas normal y si gesticulas mucho?
1: Hablo normal y la ceja ya la traigo por acá, y luego estoy acá, y luego estoy triste y traigo la carota hasta acá. Yo, a mis 30 años... ¿aplicaría para un baby botox o ya las mías tendrían que ser, vámonos, unidades completas, 60, mija, cuál baby botox, ni que 8 cuartos?
2: Como sería primera aplicación, sería un baby botox, para que no te sientas así muy rara, totalmente paralizada con las 60 unidades.
1: Ok.
2: El botox, no hace efecto al momento, es progresivo, te va haciendo efecto conforme los días y su resultado final es a los 10 días. Entonces, entre el día 10 y el día 12, el paciente regresa al consultorio y les hacemos un retoque muy ligero, el retoque es de 10 unidades.
1: Ok, o sea, de 25 me voy a los 10 días, me voy a 10 unidades.
2: Exactamente.
1: Porque pasa que tal cual, ¿no? Hay personas que les hacen los procedimientos y luego ya se quieren ver rejuvenecidas.
3: Ah,
1: ojo,
3: no.
1: Esto no es para rejuvenecerte, mijo. Jodido estás y jodido te quedaste. O sea, literal. Jodido
3: pero estás, por jodido ejemplo, te quedaste. Si tienes la arruga muy marcada de la frente o cada vez que gesticulas lo haces así como muy pronunciado y se te arruga todo, pues bueno, esto está padre, ¿no? Porque ya empiezas a ver como un poquito más de estiramiento y obviamente en un futuro va a ser que esa piel no se quede ya con el surco, ¿no?
2: Exactamente. Entonces también existen los tratamientos que se llaman bioestimuladores, que nos ayudan a volver a reproducir colágeno, que viene siendo el Sculpra, el Radiez. Y eso no
3: hace. ¿Qué es lo que hacen como tal? ¿Cómo se aplican o qué?
2: Se aplican con cánula.
1: Okay.
2: Se aplican con cánula en ciertas partes del rostro y no es un resultado inmediato. Por ejemplo, si lo aplicamos hoy, que estamos que 14 de septiembre.
1: Ajá.
2: Su resultado final es en 45 días, que viene siendo como a finales de octubre. Ya para fiestas decembrinas ya la paciente va a andar totalmente radiante con el rostro lleno de colágeno.
1: Imagínate, te quieres ver bien perrísima para la posada de la escuela del
3: pero
1: trabajo.
3: Pero hasta diciembre.
1: Ajá. Vétela aplicando ahorita porque no pasa. ¿Cuántos charlatanes existen? Eso es lo que a mí me preocupa, güey. O sea, que realmente no sean personas certificadas y que de repente nada más lleguen y que te quieran poner aquí y allá y que no, esto es súper efectivo. En 5 horas te vas a ver espectacular. Hey, o sea, no es algo fácil y hay personas que se dedican realmente y que causan una tragedia en las personas y por eso, personas como yo, No confían, güey.
3: O por ejemplo, las doñas, ¿no? Que a veces son bien terconas. De que no, mija, me lo quiero poner ahorita porque mañana tengo una party, tengo una fiesta, se casa mi hijo. No, señora, pues lo hubiera previsto desde

0: Hace 3 semanas.
1: Sí, me ha pasado que llegan y es que quiero verme estirada. No, pues son de 10 días, mínimo 10 días antes de la aplicación del voto.
2: ¿Qué tan bueno puede ser que ustedes como doctores, ¿no? Como especialistas, si le hagan caso a un paciente, güey? O sea, ¿qué tan peligroso puede ser? ¿Lo hacen o profesionalmente no lo haces? O por ejemplo, tú.
1: Yo, por ejemplo, asiste el paciente a una valoración, yo okay. les doy de 15 a 20 minutos de valoración.
2: Okay.
1: Ya escuchamos las necesidades del paciente y en base a sus necesidades ya yo les doy un diagnóstico. Ah, mira, te ofrezco este servicio, este producto, te
0: ¿eso
1: va
0: te puede funcionar?
1: Exactamente. Pero sí, hay pacientes que sí traen unas ideas. Es que yo quiero que me ponga relleno de ácido hialurónico en las ojeras.
0: O yo lo vi en Instagram, ¿verdad?
1: Exactamente. O de que lo vi con el doctor no sé qué de Dubai y no, o sea,
2: como,
1: no.
2: Vete a Dubai. Vete a Dubai.
0: Cómprate pues, tu vuelo, mija.
2: Cómprate tu vuelo. Imagínate cómo le vamos a hacer. Hay muchos mitos, hay muchas consecuencias malas por hacerse malas aplicaciones. ¿Te parece si al regresar nos comentas?
1: Hablamos de complicaciones en pacientes.
2: Sí, sale. Sí. Complicaciones en pacientes al regresar es la Tapatía 103.5 FM. Nos vamos a ir a un corte y regresamos. La doctora Elise Cano con nosotros. Y bueno, prácticamente, mira, ahorita les vamos a sacar regalitos de la doctora para sí, ustedes.
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1: En punto de las dos, un resumen local de noticias. 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
2: Hizo historia. Jalisco cerró su participación en el Mundial con 2.5 millones de personas en actividades mundialistas durante 39 días y saldo blanco en los eventos realizados en el Estadio Akron. El gobernador de Jalisco, Pablo Lemus, destacó que la fiesta deportiva permitió mostrar a millones de personas en el mundo la cultura, la gente y la capacidad de organización de Jalisco.
3: Lo que demostramos en la organización mundialista no fue casualidad, fue un trabajo de muchos años de parte de su servidor, desde Zapopan, después en Guadalajara, como gobernador electo, como gobernador del estado.
2: El mandatario afirmó que esta exposición internacional representa una promoción difícil de medir y que podría mantener a Jalisco en la mira de visitantes de todo el mundo. Mayra Saldívar, en punto.
1: Problema con solución.
4: ¡Hay fecha! Juan José Frañé, presidente municipal de Zapopan, confirmó que hay una fecha tentativa para restablecer la calidad y abastecimiento del agua en el municipio, con las obras que se están llevando a cabo por parte de autoridades de los tres órdenes de gobierno.
5: Para marzo estará terminado el problema del abastecimiento, sobre todo la calidad del agua. Los trabajos van a durar a lo mejor 2 años, pero la parte de la reparación, la FP1, lo que es el bypass que se está haciendo, pues va a ayudar muchísimo, lo que están tomando medidas para poder que esas colonias ya reciban agua de calidad.
4: Actualmente son decenas de colonias en Zapopan con problemas del agua. Fernando Roldán, en punto.
1: Inversión para personas con discapacidad.
6: En Guadalajara todas y todos cuentan, así lo dijo la presidenta municipal Vero Delgadillo en su segundo informe, anunciando que se han destinado 4.5 millones de pesos para fortalecer la igualdad de personas con discapacidad, brindando así herramientas y oportunidades a quienes más lo necesitan.
7: Personas con discapacidad, estamos con el programa con 4.5 millones de pesos para las personas que necesitan construir igualdad, que necesitan mejores oportunidades, porque en Guadalajara todas y todos cuentan.
6: El objetivo es generar mejores oportunidades y avanzar en la construcción de igualdad. Armando Parra, en punto.
1: Anuncio de becas. El titular de la Coordinación Nacional de Becas en Jalisco del Gobierno Federal, Miguel Moreno, anunció que el registro para la beca universal Benito Juárez de 1.800 pesos bimestrales para alumnos de bachillerato será del 17 al 30 de septiembre, mientras que el apoyo Jóvenes Escribiendo el Futuro de 5.800 por bimestre para los estudiantes de educación superior de grupos prioritarios, la cual es por concurso, será del 18 al 30 de septiembre. Es indispensable hacer el preregistro con CURP. Darán el grito.
8: Tirarán la casa por la ventana. El municipio de Tlaquepaque celebrará el grito de independencia un fin de semana después, como es tradición, por lo que en esta ocasión se llevará a cabo el sábado 19 de septiembre en la zona centro con una verbena popular y conciertos, teniendo como invitado especial este año a Espinoza Paz. Habla la presidenta Laura Imelda Pérez Segura.
9: Desde tempranito, 6 de la tarde, con las presentaciones artísticas, y en punto de las 10 de la noche, pues la ceremonia oficial en donde la gente podrá disfrutar además algunos espectáculos que no se habían visto ahí en el centro de Tlaquepaque, además con ambiente cuidado, por mucho orden en el comercio, no tendremos saturado, más bien priorizamos que la gente pueda recorrer los espacios, disfrutar con una producción importante, también a la altura del andador Independencia, vamos a tener algunas pantallas, y pues es una opción excelente para las familias que pueden tomar, y pues ahí los esperamos. Arrancamos, primero iniciamos con el artista Adolfo, luego sigue el grupo Liberación, que tiene muchísimos años que no viene al área metropolitana, cerca de 10 años, entonces la gente yo creo que lo esperará con mucho gusto, y cerramos con Espinoza Paz.
8: Explicó además que a lo largo de esta semana estarán dando el grito en cada una de las delegaciones. Fernanda Cortés, en punto.
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1: 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China Cervantes, en punto.
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1: Para esta tarde se reporta un cielo mayormente nublado con una temperatura actual de 25 grados en el área metropolitana de Guadalajara. Los pronósticos actualizados del Servicio Meteorológico Nacional señalan que a partir de las 4 de la tarde comenzará el desarrollo de tormentas eléctricas y chubascos, con probabilidad de lluvia de hasta el 90% en varios puntos de la ciudad. Se exhorta a la población a tomar precauciones ante posibles inundaciones y afectaciones viales durante la tarde-noche de hoy.
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1: ¿Por qué no lo pensaste?
2: Ay, escucha muy bien. 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
2: 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La invitamos, Doc, para que se vaya con nosotros, sí, a ver a Cornelio.
3: Oiga, Doc, ¿qué tan frecuente es que los artistas, hombres, se hagan este tipo de tratamientos?
4: Uy, sí, tengo muchísimos pacientes hombres, artistas, muchos luchadores, la verdad.
3: ¿A poco? Fíjate que sí, he visto que se quitan así y están así bien sin arrugas.
2: Y yo que pensé que era la máscara que los tenía así todos planchados de la cara, pero no.
3: Fíjate, por acá hay una pregunta que nos dicen. Colombiana Muñeca, buenas tardes. Oye, pregúntele a la doctora, ¿qué tan común es que las mujeres y los hombres vayan a ponerse tratamientos en los labios para que les quede de chupa chups?
4: Muy frecuente. Las mujeres es para generar volumen y los hombres a partir de los 50 años, como ya tenemos muchas líneas de expresión, los labios también envejecen, entonces los hombres van a hacerse el tratamiento que es para no generar volumen, para rejuvenecer.
2: Ajala, ellos para no generar volumen y nosotras para generar volumen.
3: Es que sabes que como que a las mujeres nos gusta vernos trompuditas, pero sí, ahí le va. Por ejemplo, esta parte de ser trompuditas, luego yo he visto algunas que quedan como patito, con los labios muy grandes. ¿Esto ya es cuestión del cliente o es cuestión del médico?
4: Del cliente, pero uno como médico de la ética profesional, si les dices, esto sí se te recomienda y esto no se te recomienda, y es ahí cuando cambian de doctor, cuando ya no les gusta que uno les dice, y porque si metes demasiado volumen, genera migración de producto, por eso se ve como
2: las bolitas.
4: Exactamente.
2: Justo antes de irnos a la ID y a la rolita, estábamos diciendo, ¿no? ¿Cuántos charlatanes existen? ¿Qué protocolo se tiene que seguir cuando vas a hacerte un tratamiento?
3: ¿Cómo sé qué médico elegir, doctora?
4: Por ejemplo, los puedes buscar en el AMEFAN, que es la Asociación Mexicana de Medicina Estética Facial y Corporal.
3: Okay.
4: Ahí en el AMEFAN tú buscas el nombre de tu doctor y ahí te sale la certificación.
3: O sea, desde ahí ya sabemos que sí estudió.
4: Okay. Otro punto a favor de los doctores es el laboratorio con el que trabajes. Por ejemplo, Galderma, que es la marca que trae Radiesse, el ácido hialurónico del Restylane, el Sculpra, laboratorios Galderma, no es comercial porque no me pagan, pero no te vende si no tienes tu cédula profesional, tu registro COFEPRIS. Exactamente, por eso.
2: Y que eso a final de cuentas es muy importante, tú como paciente que te vas a realizar algún tratamiento, porque cuántas personas no hay que, güey, la neta me hizo alergia o me salió mal.
3: Eso de la alergia, pues hasta en un médico
2: sí,
3: le puede
2: pasar. Pero por ejemplo, ¿cuántas personas no hay que, mira, nos decía fuera del aire que hay un tratamiento para la nalguita que se inyectan ácido hialurónico,
4: reticulado, que genera demasiado volumen y de pronto ves de que 5,000 pesos volumen de glúteos con ácido hialurónico. O sea, sí existen de esos precios, pero es con pectonas, con vitaminas.
2: Okay.
4: Pero si te están hablando de 5,000 pesos volumen de glúteos con ácido hialurónico, no es ácido hialurónico. El ácido hialurónico nosotros como médicos lo vendemos por mililitro y cada mililitro ronda, dependiendo la marca, entre 10,000 y 12,000 pesos.
3: ¡Ay, chulada!
2: ¡Ni los gano, mija! ¿Y tú quieres que yo me lo meta a la nalga?
3: ¡Una quincena!
2: ¡Me la mata!
3: Cada mes un mililitro. No, de aquí que lo juntes para el tambachón que tienes, mija.
2: No, mija, imagínate. Mejor me quedo así con nalgas de jericaya. Así me quedo. Guangas y prietas, así. Así. Me quedo con nalgas de jericaya.
3: Pero resabrosa. Yo me como una jericaya, mi amor.
2: Claro, mi amor. Por supuesto que sí.
3: A Marcita no le gustan las jericayas. ¿Qué te gusta, mujer?
2: ¿No te gustan las jericayas?
3: Lo más emblemático de Guadalajara.
2: Me encantará, mira, jericayas.
3: Hasta le hago el platito así, era.
2: Ojo, 800 varos. ¿Es seguro ponerme, inyectarme los labios por 800 pesos? 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Ahora sí que 1,500. ¿Cómo? ¿Cómo está
4: Irán? Y retoque gratis.
2: Y retoque gratis. ¿Qué advertencias, qué alertas hay con el precio de
4: desde ahí labios? Sabemos que no es ácido hialurónico, puede que sea un producto pirata, porque existe la piratería en los productos. Bueno, y
3: ¿cómo sé que no es pirata? Yo como cliente.
4: Tú como cliente, el médico te va a abrir tu producto delante de ti, tiene que venir totalmente sellado, todos los hologramas, y por dentro de la caja trae dos códigos. Uno se queda el médico y uno te lo entregan a ti.
3: Ah, Simón.
4: Como el de los implantes. Y hay quienes te pegan el sticker en una hojita y nosotros te damos un tipo pasaporte donde viene la información del médico, la información del paciente, a qué no eres alérgico y el número de serie y lote de tu producto que se te aplicó. Y ya,
3: doctora,
4: tú
3: ya desde que usted me está diciendo que usted entrega el historial de todo lo que le está inyectando al paciente.
2: Pues claro.
3: Oye, el alma me respira.
2: No, y no digo,
3: mija. Eso está excelente.
2: 800 varos me va a costar el desayuno que le voy a llevar de regalo a la doctora. ¿Cómo? ¿Cómo que los hocico?
3: ¿Te va a salir más caro quitarte el hocico que ponértelo si vas a otro lado en donde no?
2: ¿Qué nos puede pasar en una aplicación de cosa fea en la boquilla?
4: El producto puede migrar, pueden salir pequeñas erupciones que son tipo granos y nosotros tenemos que... Hay pacientes que tienen solución conmigo y hay pacientes que tienen solución con cirujanos plásticos.
2: Ajá. Sí.
3: Yo tengo una clientita que le abrieron todo el labio por dentro porque tenía muchos polímeros.
4: Sí, para retirar el producto. Sí. Y cuando es ácido hialurónico lo desbaratamos con una enzima que se llama, la hialuronidasa, con eso desbaratamos.
3: Y ya con eso ya quedó.
2: Espérate, sí, mira, quedó estupefacta, yo quedo estupefacta y quedo anonadada. Imagínate, güey, en un dado caso que te hagan una mala aplicación por irle a, pon tú que no 800, pon tú que no es que, o sea,
3: 2,000 bars.
2: ¿Todavía ese es un precio barato?
3: Sí, sí, sí, sí, sí. Mucho.
2: No manchín.
3: Es que no hay jeringas de 2 baros.
2: Nunca en la vida vuelvo a criticar a una hocicona. Hocicona, pero con billete, mijo.
3: Ah, sí, claro. Bueno, sí, de ahí te voy a decir una cosa. ¿Tú qué sabes si lo trae de aceite?
4: Exacto.
2: ¿Te han tocado casos así?
4: Sí.
2: Al regresar nos cuentas cómo pasó toda la onda.
4: Sí,
2: ¿cómo llegaron a tu lugar? Híjole, molde en spa. La doctora Alicia Cano está con nosotros y vamos a ver un
3: ¿tiene
2: caso.
3: ¿Tiene WhatsApp, doctora?
4: Sí. 287-165-6902.
2: Ahorita lo vamos a repetir, aquí me lo va a escribir la doc para poderlo pasar a toda la gente que quiera hacerse por ahí.
3: Lleve a su señora, porque ya anda dándole like a las morras de Instagram, bien
4: sí,
3: buenotas, sí, jetonas.
4: Si no,
3: le invierten a la esposa. Sí,
2: sí. Tienes toda la razón.
3: ¿Cómo no?
2: Fíjate, viejas que somos intuitivas y que sabemos que nuestro vato ahí le anda dando like a la de los chicos, sí, grandote, precioso, bello.
4: Y a la esposa le dicen, es que me gusta natural, mi amor.
3: ¡Ah! ¡Cuando le quiere invertir, pobre!
2: Estamos en la tarde con 17 minutos, vámonos, Cindy. Ay, así estoy yo, mija. No me quieren invertir, pañaña. No me compras.
3: Ya te vi la frente y la bien arrugada, mija, pero tú no te preocupes. Yo misma te voy a llevar con la doctora Alicia Cano.
2: No,
3: usted no se preocupe, mija.
2: Ay, voy a llorar.
3: Pido préstamo a Radiorama, ¿cómo no?
2: Ya.

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0: ¿Será que Pancho Barraza la debe haber visto con otro vato así bien emperejoñadita?
1: A lo mejor, pero para que usted vaya y vea a Pancho Barraza como se lo merece, este sábado 26 de septiembre estará en el palenque de la Feria de San Miguel, el Alto. Recuerde que la Tapatía 103.5 FM lo invitan a usted y a quien quiera ir, ¿eh? Toda la
0: gente. 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
0: ya si usted es muy fresa, tenemos una VIP por tan solo
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0: Ya, en la zona que se invite, mega.
1: Dile que de qué se está riendo esta mendiga. Sí, de algo te estás burlando, yo te conozco, mija.
0: Yo digo que vamos a hablar a...
1: Yo digo que ella te robó tu paquete. Ella te lo robó. Si no nos dice de qué se está burlando.
0: ¿Ya debe de llegar?
1: No, vas a ver, vas.
0: Si yo tengo el mismo paquete que Martita.
1: Ah, ¿sí?
0: Para que si me la ven, no vayas a decir, una muñeca me robó mi paquete.
1: No, lo bueno es que ya se habían dicho desde antes.
0: Ya
1: hoy es lunes de glamour.
0: Lunes de glamour.
1: Y hoy, verdaderamente, yo creo que ha sido el único lunes que hemos estado hablando con una experta, con una doctora, que obviamente sabe qué tenemos que hacer, qué no hacer en nuestro rostro si queremos hacernos algún tratamiento. Si usted quiere eliminar esas arruguitas de la cara, si usted quiere ponerse la boca más así, más preciosa, más bella.
0: Más getona, más sensual.
1: Como la muñeca que trae una bocona.
0: A ver, doctora, véame. ¿Usted siente que mi boca es exagerada?
2: No, está totalmente normal.
1: Dile la verdad, doctora.
0: No
1: voy a decir mentira.
0: No pasa nada.
2: Está dentro de la simetría de tu rostro.
1: Eso.
0: ¿Lo tengo a mi grado?
2: No,
0: está normal.
1: ¿Yo cómo me vería con el hocico inyectado?
0: ¿Verdad que deliciosa?
2: Hay que ponerte poquito.
1: ¿En dónde?
2: En la parte de arriba un poquito.
0: Y abajo
2: aquí,
0: o sea que si te marca el corazoncito te verías espectacular.
1: Ay, mi papá me corre de mi casa que ni
0: no vives en él. Su casa, güey.
1: No, imagínate, no, cállate la boca. Ya no podría. Está.
0: Oye, si se enojó cuando tu mamá se hizo la ceja.
1: Imagínate. Yo, doctora, yo me podría poner un poquito por acá, ¿sí? ¿Aquí? Sí,
0: por acá no, en el labio.
1: Superior. Arre, lo vamos a hacer. ¿Por qué no? Sí, hay que hacerlo. Ya quedamos pactadas. ¿Cuándo me lo hace, doc?
2: El día que gusten agendar, chicas.
1: ¿Dónde está ubicada?
2: Estamos en Colonia Mariano Otero, en la avenida Francisco y Madero 1731, local A. Debajo del Eurogym, Mariano Otero, 2 minutitos de periférico.
1: Ah, perfecto. Bueno, se va al gym y luego ya se va a echar una inyección para que se...
0: No puedes hacer ejercicio, ¿verdad, doc?
1: No. Por eso primero vas a ir al gym y después vas a hacer aquí...
0: Ya va a ir cansadita.
1: ¿Cómo la podemos encontrar en redes sociales?
2: En TikTok estoy como doctora Alice Cano, en Instagram estoy como doctora Alice Cano, -, al final, y en Facebook...
0: Alicia Cano.
2: Alice.
0: Con M.
2: Con E. Y en Facebook como Molden Spa y Alice Cano.
1: Podemos dar, pero no solamente hace ese tipo de tratamientos, hacemos faciales, hacemos muchas cosas, ¿verdad?
2: Tratamientos reductivos, posquirúrgicos, aplicamos ahorita la vacuna antiobesidad, que vienen siendo análogos de GLP-1, ¿qué más? Volumen de glúteo, volumen muscular, todos esos chicos que quieren ponerse así súper mamadísimos, les reventamos el músculo con vitaminas y electrodos.
1: No habrá un alargamiento de bebé.
2: Hay un engrosamiento.
1: ¡Cállate!
0: No, espérame, doctor, ese no lo toquemos. Lo vamos a dejar pendiente. ¿Qué te parece si la invitamos para que nos explique en un próximo lunes de glamour cómo podemos alargarles?
1: Engrosarles. El alargamiento, lo siento.
0: Engrosarles el asunto.
1: Alargamiento, lo siento. Chico te tocó, chico te quedaste, pero grueso, si no te tocó, si te tocó.
0: No pasa nada.
1: Pero puedes hacer gordo.
0: Preferible gordo que.
1: ¡Ay!
0: Que delgado.
1: Gordo rellenador, di.
0: Ahora sí que gordo y relleno.
1: ¡Manches! Hablando de la temporada de chiles en nogada, para que te lo haga chiludo.
0: Literal.
1: Ay, no, Jesucristo.
0: Doctor, eso está muy interesante. La vamos a volver a hablar porque esto yo siento que sí le va a quedar súper bien a la comunidad. Y por supuesto, el día de hoy vamos a quitarle arruguitas a todas las personas. Decíamos, ¿desde qué edad podemos aplicarnos Botox?
2: Preventivo desde los 24 años, unos 6 meses antes de cumplir los 25.
1: No, ya me jodí. Tengo 30, güey. ya me fregué, ¿qué hago?
2: Pero ¿cómo? Te podemos hacer un baby botox.
1: Baby botox, sí. Ah, está, mira, me voy a hacer baby botox, me voy a operar la nariz y me voy a inyectar los
0: labios.
1: Ella
0: no opera la nariz, ¿o sí?
1: No, no, pero no. Puedo ir con otra persona que me inyecte la nariz.
0: Ah, eso es lo que quieres tú hacerte en algún momento en tu carita.
1: Exacto, yo sí quisiera eso, pero mi papá me mata, güey. Mi papá me mataría, me colgaría, me quitaría su apellido y todo. Pero no, la neta, como que sí traigo, mira, traigo cosas pendientes en mi cabeza. Uno, hacerme un cambio de look en el cabello, porque
0: ay,
1: ya
0: no. Yo no te dejo.
1: ¿Sabes?
0: ¿Ves? Yo no te doy permiso.
1: Me
0: deja
1: hacer nada. Vámonos con corte, a ver si me dejan irme con corte.
0: Dice la Indira, todavía no.
1: ¡Qué bárbaro! Oye, ¿podemos pensar en un regalito para alguna de las que nos estén escuchando?
2: Claro que sí. Podemos hacer dos regalos.
1: ¿Dos regalos? Ay, regalos? No me los digas. Al regresar me los dices, ¿vale?
2: Sí.
1: Vámonos, ¿ya ven, mija? De estos doctores y estas visitas sí nos gustan.
0: Obviamente en Sin Filtro.
1: Obviamente. Vámonos en la Tapatía 103.5 FM.

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0: Ya son las 2 de la tarde con 46 minutos. Estamos de regreso a la Tapatía 103.5 FM. Señoras y señores, era nomás. Ay, jole. Estoy, tengo miedo, pero ya quedé formalmente de irme con la doctora Alice Cano que me ponga baby botox, ya. O sea, al aire lo dije y me voy a poner poquito nomás, ¿verdad?
1: Sí, un solo 25 unidades, un pequeño baby botox. Para quitar.
2: Doctora, por ejemplo, todo el mundo le tiene miedo al botox. Usted dice que solamente es una inmoviliza el músculo, sí, para que obviamente no cree este tipo de surcos. Pero luego me ha pasado y me pasa mucho con las tías, ¿no? Por ejemplo,
0: las tías
2: que ven a una señora y dice, ay, ve, ya se le pasó el botox.
1: Sí, sí.
2: O sea, ahí cuando puede ser de que digamos sí se le pasó, no se le pasó, o si trae un otro, como.
1: En realidad no existe un que se te pase el botox. Simplemente te ves muy inmóvil, muy paralizada. Sí se nota porque, por ejemplo, una persona de 45 años que la ve reírse, gesticular y que no trae ninguna arruga, pues ya, obviamente, ya sabes, trae botox.
2: Pero no es malo, no daña la salud.
1: No es malo, tiene un tiempo de vida de 6 meses dentro de tu cuerpo. A partir del quinto mes ya se empiezan a notar otra vez las líneas, tus facciones y todo eso, y ya se va eliminando.
2: Pues es una ayudadita que no se tiene que dar, no, ¿verdad? Es como de que ya se le acumuló todo el botox desde siempre.
1: No. Solo tiene un tiempo de vida de 6 meses dentro de nuestro cuerpo. A partir del quinto mes ya se empieza a notar, al sexto mes ya se eliminó de nuestro cuerpo.
0: Okay. Hijo de su madre, imagínate si usted en su cabeza dice, es que ya se pasó de botox esa señora, es que la señora que me vende el tupper no sé qué, ya está pasada de botox. Güey, no está pasada de botox, no seas naco. El botox dura 6 meses en tu cuerpo. A partir del quinto, si tú te quieres volver a aplicarte, lo aplicas para que tengas esa misma frente inmóvil.
2: De ahora en adelante, cada vez que veamos una señora, no voy a decir se le pasó el botox, voy a decir trae feria a la
0: trae
2: morra.
0: Trae feria a la morra, exactamente, trae feria. Ay, te tenemos una muy buena clienta que te vamos a llevar. Pero precisamente para estas clientas que nosotros queremos incitar a que obviamente ellas se hagan caso, pueden ser vatos también, ¿por qué no, verdad?
1: Sí, claro que sí, tenemos hombres, mujeres, de todo.
0: Hombres, mujeres, hombre, mujer o pariente de Juan Gabriel también puede ser atendido.
2: A toda la comunidad, ¿por qué no?
0: Exactamente. ¿Qué les podemos regalar, doctora?
1: Vamos a regalar un kit de Molden Detox, que viene siendo el té con su vasito y el preparador de la infusión. Y vamos a regalar una aplicación de Baby Botox.
2: ¿Qué te parece si hacemos una dinámica para el Baby Botox?
0: Para el Baby Botox vamos a hacer dinámica en redes sociales, ¿te parece? Es esencial que vaya y siga a la doctora para que usted también pueda ver todos los procedimientos que ella hace. Y tiene que seguir a la doctora, nos tiene que seguir a nosotros, obviamente, a la Tapatía 103.5 FM. Díganos su Instagram para que vayan y la sigan para que se puedan ganar esta aplicación de Baby Botox.
1: Estoy como doctora Alice Cano, con guión bajo al final.
0: Hágale, pues, hágale.
2: Doctora Alice Cano.
0: De todos modos, ahorita vamos a subir una historia que estamos aquí con ella en la cabina.
2: Y la vamos a etiquetar.
0: La vamos a etiquetar para que usted vaya corriendo, o @sandylamuñecafm, @la.colombiana, @doctora Alice Cano.
1: Con guión bajo al final.
0: Con guión bajo al final. De todos modos, ahí le vamos a dejar el tag para que usted vaya, y si usted se quiere ganar esta aplicación de Baby Botox, pueda participar, o que también los vatos pueden participar también por sus morras.
1: Claro que sí.
0: Ahí está, con eso. Con
2: Halloween.
0: Eso. Con eso. Vámonos con que mi querida Indira con corte y regresamos. Es la Tapatía 103.5 FM.
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18: Dos con 56 minutos y estamos de regreso y a punto de despedirnos. Oiga, muchísimas gracias a todos los que estuvieron escuchando el día de hoy. Antes de despedirnos de la doctora y demás, queremos invitarlos este próximo 20 de septiembre en la explanada de la Feria de Ocotlán. Va a estar la arrolladora Banda Limón, obviamente acompañada también de la banda Maguey y banda Plan 17. Para que no se lo pierda, recuerde comprar sus boletos en lugares de costumbre. ¿O dónde más? ¿O dónde más?
19: ¿Cómo?
18: El carrito ese que va y les avisa, boletos, boletos para la arrolladora en el carro de sonido. Ahí va a estar, también puede comprar ahí su boleto. Mira, mi querida muñecota, ya dijo la doctora, vamos a tener dos regalos para las personas que participen en esta dinámica. Váyase rápido al WhatsApp de la doctora, al WhatsApp, hoy nomás, al Instagram, arroba doctora. Doctora Alice Cano, -. Y por ahí ya va a tener las historias de nosotras donde vamos a regalar un kit de Molten Detox que trae su vasito,
20: su difusor,
18: su té y absolutamente todo, ¿verdad?
20: Sí.
18: Y también vamos a estar participando por Baby Botox. Baby Botox. Para que ustedes ya no le digan, mija,
20: vamos a salir flacas y sin arrugas.
18: Imagínate.
20: Es un super sueño.
18: Mujeres. Este sí fue un lunes de glamour, literal. Así que no se preocupe. Si ya tiene más de 25 años, para eso existen los métodos, para que usted se dé una ayudadita, ¿verdad, mi querida?
20: Sí,
18: doctora?
20: Claro que sí. Aparte que también tenemos de que tomar agua todo el día, aplicarnos el bloqueador, ya consumir omega 3. También los tratamientos que hacemos en Molden Spa nos ayudan a mantenernos siempre jóvenes y bellas.
18: Ya dijiste.
21: Y deliciosas.
18: Ya dijiste.
21: Porque también son todo, no nada más es de la carita, también es
20: facial
21: corporal.
20: Y corporal.
18: Exactamente, sí, facial y corporal.
21: Celulitis y todo.
18: No, mija, imagínate, vamos a llegar bien perras así, todas moldeadas al rato.
21: Ya quiero.
18: Yo también ya quiero. Muchísimas gracias a todos. Gracias, doctora, por habernos acompañado. La esperamos en un próximo lunes de Glamour para ver cómo los hombres se pueden engrosar.
21: El Tamagotchi.
18: El Tamagotchi para todos aquellos que no fueron agraciados y que les tocó una pluma negra, tal cual.
21: Una varita de nardo.
18: Un cacahuate, exactamente. Mi querida Indira, ¿tú quieres alargamiento? Ah, pensé que tú querías alargamiento. Como anda levantando la mano,
21: dijo yo, cállate.
18: Yo quiero. Gracias, Indira, en los controles. Gracias a mi querida Martita en la producción. Ya quedó de volver la doctora, así que ya lo saben.
20: Claro que sí, aquí vamos a estar, chicas, hablando de muchos temas más.
18: Así que vámonos. Gracias a todos. Y feliz día de locutor a todos los locutores del mundo.
21: ¡Ay, felicidades! A la profesión más de corazón.
18: Literal, de corazón. Todo mundo que es locutor trabaja por amor al arte, mija. Así que ya te lo sabes, ¿eh? Les mandamos un beso y un abrazo. Y por favor, quien se haya robado el paquete de Martita, regréselo. No sean perros, ¿eh? Aquí lo queremos. Les damos 3 horas para que regrese ese paquete y lo dejen ahí con los de seguridad. Y mañana vamos y lo recuperamos. Y le agradecemos a usted por escuchar la Tapatía 103.5 FM. Que esté muy bien. Nos escuchamos mañana. Bye.
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15: En punto de las 3, estas son las noticias. Atención inmediata.
19: Cerrado por socavones. El CIAPA ampliará las obras para reparar 2 socavones en Guadalajara debido a las condiciones de las redes de drenaje. El director del organismo, Ismael Jauregui, explicó que Enrique Díaz de León pasó de 30 a unos 160 metros de intervención, mientras que el socavón en Malecón, en Tonalá, aumentó de 45 a cerca de 120 metros.
22: Hablamos en Enrique Díaz de León de una obra que va a durar todavía aproximadamente 1.5 meses cerrada, y en Malecón esperemos que en el lapso, había hablado de que entre 3 a 5 semanas, por este dictamen y esta verificación, va a alargarse más y va a ser una obra que esperemos que en 1.5 o 2 meses máximo esté nuevamente aperturada al tráfico vehicular. Y con esto cierro esta rueda de prensa. Muchas gracias a todos.
19: Las reparaciones podrían mantener cerrado Enrique Díaz de León alrededor de 1.5 meses y el Malecón entre 1.5 y 2 meses, dependiendo de la llegada de materiales. Mayra Saldívar, en punto.
23: Por un proceso democrático.
24: El árbitro electoral no se secuestra, se fortalece, así lo señaló Jocelyn Sánchez, secretaria de Comunicación de Morena, durante la mañanera en Jalisco, en la que ciudadanos y militantes acompañaron a la dirigencia partidista. Y es que fue tajante Jocelyn Sánchez al responder a las acusaciones de la dirigente de Movimiento Ciudadano, a su dirigente, en especial Mirza Flores, a la que señaló que es como cuando el burro habla de las orejas. Dejó claro que la defensa de la democracia no es un intento de controlar al árbitro electoral.
25: Hoy queremos responderle a Mirza Flores, quien aseguró que desde Morena se pretende secuestrar al árbitro electoral, el burro hablando de orejas, ¿no? Yo creo que se sintió ahí identificada y que de paso aprovechó para nuevamente atacar a nuestra presidenta nacional de Morena, Ariadna Montiel. Aquí se lo decimos con claridad, Morena no pretende secuestrar al árbitro electoral, nosotros no.
24: También se reiteró la exigencia al Instituto Electoral y de Participación Ciudadana aquí en el estado para reforzar los procesos que presentaron vulnerabilidades durante la pasada elección, porque la ciudadanía merece elecciones transparentes, confiables y apegadas a la legalidad. Gustavo Magaña, en punto.
26: Aún hay retos por cumplir para el gobierno de Guadalajara, pero la presidenta municipal reconoció que la ciudad atraviesa complicaciones tras la cancelación de los fondos metropolitanos. Fue durante su segundo informe de gobierno que señaló se han tenido que ajustar sus finanzas y proyectos para contar con recursos que permitan apoyar a la ciudadanía ante los retos que se enfrentan, por lo que hizo un llamado ante la necesidad de recuperar los fondos metropolitanos.
27: Haciendo todo lo que está en nuestras manos para cuidar de la gente. También tuvimos nuestras finanzas, apretamos los proyectos, acomodamos las cosas para poder tener recursos para apoyar a la ciudadanía en medio de esta situación y hacer una serie de programas que ha beneficiado a cientos de miles de personas. Pero también quiero que sepan que, como dice el gobernador, en este tema todas y todos le tenemos que entrar. Por eso, con mucha responsabilidad, es que he alzado la voz para defender a las tapatías y tapatíos. Por eso estoy pidiendo que regresen los fondos metropolitanos que nos quitaron desde el centro y que ese dinero ya no está llegando a nuestra ciudad. Lo que estoy pidiendo es justicia redistributiva para Guadalajara. No estoy pidiendo ningún privilegio para nuestra ciudad. Estoy pidiendo lo justo. Estoy pidiendo algo grande para México. Que haya un
26: fondos metropolitanos aseguran se podrían atender diversas problemáticas que impactan directamente a las ciudades, como el agua, las inundaciones y el mantenimiento a las vialidades. Armando Parra, En Punto.
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1: Son las 3 con 14 minutos.
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1: Son las 3:30.
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1: Son las 3 con 45 minutos.
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1: En punto de las 4, estas son las noticias. Terminará su gobierno.
2: No será contendiente. Juan José Frangé, presidente municipal de Zapopan, aclaró que su nombre no aparecerá en las boletas del próximo proceso electoral, al confirmar que su compromiso es terminar con cuentas claras en su administración.
3: Yo quiero terminar, termino mi periodo, creo que es un compromiso con las zapopanas y zapopanos, y no terminar, y tampoco voy a aparecer en la boleta, o sea, ni voy a un cargo de elección popular, diputado, y menos pluri, senador, ningún cargo, diputado local, federal, no. A mí no me gusta lo parlamentario.
2: Frangé dejó la puerta abierta a unirse al gobierno de Pablo Lemus, si es que él lo necesita. Fernando Roldán, en punto.
1: Persiste retraso.
4: Faltan medicinas. Jalisco reporta un 95% de abasto de medicamentos oncológicos, aunque persiste un retraso en los fármacos que debe enviar la Federación. El secretario de Salud Jalisco, Héctor Raúl Pérez Gómez, señaló que el Estado ha tenido que invertir recursos propios para evitar afectaciones a pacientes con cáncer.
5: Jalisco tuvo que hacer una inversión de aproximadamente 200 millones de pesos para la compra de fármacos oncológicos cuando a medio año estábamos viviendo la lamentable situación de un retraso en el abasto federal de medicamentos oncológicos.
4: El funcionario recordó que el año pasado se destinaron 200 millones de pesos para medicamentos oncológicos. Actualmente, Jalisco ha recibido alrededor de 38% de los insumos federales que debería tener a esta fecha. Mayra Saldívar, en punto.
1: Invierte en seguridad.
6: Bien equipada, la presidenta de Tlaquepaque, Laura Imelda Pérez Segura, dio a conocer que cuando llegó a la administración recibieron 60 patrullas, sin embargo, solo 36 eran funcionales, por lo que se ha enfocado en garantizar que los elementos tengan los recursos necesarios para realizar su trabajo, además de que se contrataron a más policías para patrullar las calles.
7: Patrullaje distribuido, más equipamiento, más patrullas, encontramos 36 funcionales, 60 patrullas, pero 36 que funcionaban bien, y tenemos más de 100, tenemos más policías, llevamos una plantilla de 1000, tienen mejores prestaciones.
6: Agregó que durante su administración se puso a funcionar el campo de tiro, además de actualizar el C4. Fernanda Cortés, en punto.
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1: 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La temperatura ambiente en este momento es de 27 grados. Maritza Rodríguez, Jasso, en punto.
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Compa, estamos arrancando la semana 14 de septiembre del año 2026. Amigos, muy contento de saludarles a todas y a todos los que hacen posible este programa llamado Puerta Compa, que transmite de lunes a viernes de 4 a 5 de la tarde por el 103.5 de FM. La primera emisión lo he hecho en Jalisco, está bien hecho. Y en Michoacán también. Muchas gracias. Gracias a Indira, la parte operativa. Soy el capo en ese micrófono. Muchas gracias a las bandas que están con nosotros mes con mes. El día de hoy tenemos, bueno, pues a las mejores. Tenemos a mis amigos de la banda Match, de Villa Corona, Jalisco, la incontenible banda Astilleros, también la tambora más grande de Jalisco, la banda El Pueblito, Grupo Renacer, la banda Maguey, Grupo Dimen, Charanda Band, Don Chava Salazar, el Chicano Mayor y Soleil Chicana, la Tierrona, banda Tierra de Jalisco. Muchísimas gracias por estar con nosotros, a todas las bandas que simplemente están bien puestas con nosotros, bien puestas con la Tapatía 103.5 de FM. Estamos totalmente en vivo a través del Imperio de la Comunicación Corporativo Radiorama, tenemos buena música. Vamos a pasarla muy bien, vamos a divertirnos. A toda la gente que está iniciando la semana en este mes más mexicano, ¿verdad? Más mexicano que nunca. A los que van a dar el grito de independencia por ahí, ¿verdad? Así que le mandamos un abrazo muy, muy especial a todos los que están de fiestas en las diferentes rancherías, en los diferentes pueblitos. Bienvenidos sean todos. Y arrancamos con mis amigos del reino de Villa Corona, Jalisco, la banda Match, del fundador Pepe Guardado. Este es un mega mix para ustedes.

canción que me pidieron de la incontenible banda Astilleros. La canción lleva por nombre Borracho Moriré.

0: Vamos a un pequeño corte y cuando regresemos, más de Puerta, compa.
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9: Seguimos totalmente en vivo en el 103.5 de FM. Muchísimas gracias por estar con nosotros en esta bendita tarde, amigos. Qué bonita tarde. Le mandamos un saludo especial a todos los que están disfrutando por allá en el pueblo. La sombra del árbol, ¿verdad? Ahí en el ranchito, ¿no? Un abrazo a todos los municipios, no nada más de Jalisco, también de Michoacán, de Nayarit, de Aguascalientes, de Guanajuato, de Colima. A todos ustedes les mandamos un abrazo, amigazos. Muchas gracias por estar escuchando Puerta Compa todas las tardes, haciendo que la buena música se disfrute, que la buena música, bueno, pues llegue a nuestros oídos, ¿no? Eso es lo más importante. Saludos muy especiales para toda la gente que nos escucha por allá en Ecuandureo, Michoacán, amigos de Yurecuano, Michoacán, amigos que me dejan por acá los saludos. Bueno, pues les mandamos un abrazo, muchísimas gracias por estar con nosotros el día de hoy en esta bendita tarde, amigas y amigos, ¿ok? Bueno, vamos a continuar con las reinas del programa que hacen su aparición. Esto es un mix noventero, escúchalo aquí en Puerta Compa. ¡Una!

Y aquí está la que estuvo ayer en el partido de Chivas contra Pumas en el estadio OmniLive. Aquí están mis compas de la banda Maguey. Este es un popurrí, es la de Villa Corona, Jalisco, los creadores de la patada voladora.

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17: Muchas gracias, seguimos en vivo a través de Radiorama, la cadena que une a México en esta bendita tarde, señoras y señores. Hola Capu, saludo para todos los que te escuchamos en Atotonilco, el Alto Jalisco, puro Puerta Compa, gracias al compa Chava. Hola Capu, saludo para todos los amigos que estamos siempre bien fieles escuchándote aquí en Vista Hermosa, Michoacán, nada más Puerta Compa, nunca los mencionas, cómo no, seguido los mencionamos. Hola Capu, saludo para Cocula, Jalisco, saludo para toda la familia Orozco Novela que escucha en este programa, gracias amigas. Hola Capo, soy de Zaguayo, Michoacán. Vamos rumbo a Cojumatlán. Estamos escuchando Puerta Compa. Aviéntate una canción chida, si puedes, de la banda Cuisillos. Ahorita buscamos una, con gusto. Hola, buena tarde Capo, escuchando Puerta Compa. Buena música, definitivamente la mejor estación y la mejor programación todas las tardes. Saludo para ti y para todos los que te escuchamos. Hola Capo, buenas tardes. Me gusta mucho la canción de Hijos Ingratos, porque a mí me pasó con mis carnales. Hoy cumplo 72 años y me pasó con un hermano que ya falleció y otro hermano que aún vive, que prácticamente yo me hice cargo de mis papás y cuando se fueron aparecieron, cuando bueno, pues definitivamente nunca se le arrimaba ni para darle un vaso de agua ni para darle sus medicamentos, pero así son las cosas de la vida. Qué historia, ¿verdad? Esa es más, vamos a escuchar esa canción de Charanda Van, los de Zamora, Michoacán. Esta canción lleva por nombre Hijos Ingratos y esto sucede hasta en las mejores familias.

aquí está la tierrona, la impactante banda Tierra de Jalisco. Si te pudiera mentir, te diría que aquí, qué canciones tan chidas, amigos. Qué buena música, la verdad. Gracias por estar con nosotros en Puerta Compa.

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8: Pues ya estamos de regreso, amigos, y les voy a compartir el teléfono de todas las agrupaciones que tenemos en Puerta Compa, en Lo Hecho en Jalisco, está bien hecho, y en Michoacán también. Y bueno, pues aquí les comparto los números telefónicos directos para que haga su cotización. Si no ocupa la agrupación hoy, quizá lo ocupen un mes, quizá lo ocupen dos meses, quizá lo ocupen cinco meses, o a vuelta de año, ¿verdad? También la puedes ocupar. Y bueno, pues si agarras tu agrupación y tu cotización con tiempo, pues el precio va a estar muy accesible para ti, ¿ok? Bueno, ahí le va. Para contratar a la banda Maguey o a la banda Match, por favor comunícate con Mario Guardado al 33 39 68 68 93. Para contratar a la Tierrona, a la impactante banda Tierra de Jalisco, comunícate con Noé al 33 16 59 92 22. Para contratar a la incontenible banda Astilleros, comunícate al 33 16 02 29 15 con mi buen amigo José Sánchez. Para contratar a la tambora más grande de Jalisco, banda El Pueblito, comunícate con José al 33 28 34 8203. Para contratar a las reinas del programa Grupo Renacer, comunícate al 33 31 77 92 95. Para contratar a Don Chava Salazar, el Chicano Mayor y su ley chicana, comunícate por favor con Mariano Lara al 393 109 22 47. Y para contratar a la banda Saucillos con Ricardo al teléfono 33 34 17 44 54. Para contratar a la banda Demons, comunícate con José Luis al 33 31 57 36 60. Y para contratar a Charanda Van, comunícate con Sergio al 351 107 14 63. Simplemente las mejores agrupaciones para todos y cada uno de ustedes, amigazos. Todo inicia, todo termina, ya nos vamos. Muchas gracias, gracias de verdad, gracias a ellos, ya los mencioné, ya mencioné su número de teléfono. Gracias a la Tierra de Jalisco, gracias a Don Chava Salazar, gracias a Charanda Van, gracias a la banda Demons, gracias a banda Maguey, gracias a Grupo Renacer, gracias a Banda El Pueblito, gracias a la incontenible banda Astillero, gracias a la banda Match, a las bandas que han estado también, muchísimas gracias de verdad, gracias por ser parte de este programa que hacemos, repito, con todo el gusto, cariño y respeto del mundo para todas y para todos los que hacen posible Puerta Compa. Muchas gracias. A nombre de Indira, la parte operativa, yo soy Miguel Ángel Castillo, para los compas El Capu. Deseo que siga pasando la mejor tarde en este lunes. Se van a quedar con Armando Montoya y con todo el cotorreo del 103.5 de FM. Gracias por escuchar Puerta Compa.

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1: En punto de las 5, estas son las noticias. No irá a las boletas.
2: Otra vez juntos, Juan José Frangé, presidente municipal de Zapopan, confirmó que terminará hasta el último día de su administración, señalando que una vez que finalice, podría integrarse al gabinete estatal, si es que el gobernador Pablo Lemus se lo solicita.
3: No me ha dicho nada, sé que es, si yo le puedo funcionar, le puedo servir en algún lugar en el gobierno del estado, cuente conmigo.
2: Frangé señaló que acabará su administración si dejar obras inconclusas. Fernando Roldán, en punto.
1: Avanza protección de menores. Jalisco es punta de lanza en legislar contra el reclutamiento forzado de niñas, niños y adolescentes. Así lo aseguró la diputada local por Movimiento Ciudadano, Mónica Magaña, en entrevista para la década 1250 con Gerardo Sedano. Señaló que antes que aparecer en las boletas, buscará concretar la tipificación de este delito, iniciativa que avanzó en la Comisión de Puntos Constitucionales y falta ser votada en el Pleno.
4: Hoy Jalisco en punta de lanza logra una ley para prevenir y erradicarlo. Estamos por tipificar este delito. Y nos parece que es un paso sustancial para cuidar a las infancias y sobre todo para que frente a los grupos criminales que a base de engaños, de manipulación, de violencia, de falsas promesas o que usan la necesidad o el sueño de un joven o de un adolescente de salir adelante, pues nos están robando. Literalmente nos están reclutando a las niñas y a los niños y hoy nos da mucho gusto que por unanimidad esta ley es una realidad en Jalisco y no vamos a quitar el dedo del renglón hasta que también sea un delito reclutar a niñas y niños en este estado.
1: Revisarán adeudos con hoteleros.
5: El CIAP abrió una mesa de diálogo con el sector hotelero para revisar adeudos y facilitar la regularización de cuentas por agua potable y saneamiento. El director general Ismael Jauregui Castañeda aclaró que no se eliminarán obligaciones, pero que cada cuenta será revisada de manera particular para definir alternativas dentro de la ley.
6: Se va creciendo este mismo, el buscar una revisión de tus cuentas, el ser claro con las cuentas mismas hace que la bolsa o la cartera vencida se vaya haciendo más grande. Esta es la apertura que estamos generando el día de hoy, una coordinación completa con el gremio hotelero para...
5: El sector hotelero respaldó el acuerdo y destacó que busca mantenerse al corriente para garantizar la operación y calidad de sus servicios. Mayra Saldívar, en punto.
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1: 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La temperatura ambiente en este momento es de 25 grados. Maritza Rodríguez, Jaso, en punto.
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1: Audífonos, es el 3, gracias. Es que yo pensé que estaban bien, pero no, nos estaban con todo el volumen, eran los del 2. ¿Qué onda con el 2 y el 3? Bueno, buenísimas tardes, señoras y señores, bienvenidos a una edición más de pata de perro, en este capítulo dedicado a los antojos. Hoy, lunes, inicio de semana, nos encontramos en este bello día, tardecita ya, de lunes 13 de septiembre. ¡Qué barbaridad! Ya dos días, bueno, mejor dicho, a un día, ¿no?, de los festejos, que obviamente, pues ya saben, no nos llenan de orgullo, es festejar nuestra independencia el 15 para el 16. Y pues ya la gente bien emocionada porque ya están haciendo los planes para disfrutar en familia de una rica cena, ¿no? Noche mexicana, o poder acudir a algún lugar ahí a relajarse. Pero pues bueno, hoy lunes dedicado a los postres y a los dulces y a todo el fandom que le encantan las chucherías. Hoy vamos a platicar del pan de elote, el panecito de elote. Ahorita porque estamos muy ad hoc con estas fechas donde se llevan a cabo, de hecho, tianguis o ferias dedicadas a el elote y todos sus derivados. Y uno, el rey del elote, uno de los favoritos de los postres, es el pan de elote. Así que vamos a platicar del panecito. ¡Cómete un pan! Así que esta tardecita para todos aquellos que son iguales que yo, de golosos y atascados con los postres, que sí, no nos ponemos el bozal ahí, sí, de plano nos agarramos como descocidos, la verdad, devorando pan de elote. Ay, ya saben, ¿no?, el panecito, que es este término entre lo dulce y no tan dulce, término medio, pero hay unos panecitos de elote que están pero cargadísimos de dulce. Ya depende, ¿no?, qué intensidad. Pues vamos a platicar de eso aquí en Pata de Perro. Antes, un saludo muy especial a todos quienes hoy, el día de hoy, al igual que su servidor, festejamos el Día del Locutor. El Día del Locutor hoy, lunes 13 de septiembre, Día del Locutor, ¿ok? Así que a todos los camaradas, a toda, no, 14, perdón, 14 de septiembre. Hoy no, más estoy con yo con el 13. No, 14 de septiembre. Hoy 14 de septiembre, felicidades a todos los colegas, a todos los hermanitos locutores. Hoy en su día a mí me felicitaron por todos lados. Muchísimas gracias. Se han tomado ahí la atención, el tiempo para felicitar a este prieto color caguama, así es, el de piel color económico. Aquí vamos a andar entonces hasta las 6 de la tarde. Ya tenemos preparado el programa para que estén pues allá en casita o están en la chamba, o donde quiera que por ahí hayan salido a hacer un pendiente, pues aquí vamos a andar platicándoles acerca de este postre muy mexicano en el mes más mexicano, en el mes de septiembre. Así que así es como arrancamos aquí en Pata de Perro, el lunes, inicio de semana.
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2: El pan de elote es uno de esos sabores que nos recuerdan a México desde el primer bocado. El maíz ha sido un ingrediente fundamental en nuestra alimentación desde hace siglos. Y durante el virreinato llegaron nuevas técnicas de repostería que dieron paso a preparaciones como el pan de elote. Su textura es muy particular, es firme, pero al mismo tiempo suave y húmeda, gracias a los granos de elote. La mezcla de huevo, harina y polvo para hornear ayuda a conseguir esa consistencia tan característica. Con el paso del tiempo, la receta también ha cambiado. Hoy podemos encontrar versiones con leche condensada, queso crema y otros ingredientes que le dan un toque todavía más cremoso. Y para acompañarlo, hay de dónde escoger: café, chocolate caliente o un vaso de leche. Por algo, el pan de elote se ha convertido en uno de esos postres que siguen conquistando a chicos y grandes. Así que ya sabes, si tienes una receta especial o un lugar favorito para disfrutarlo, compártelo con nosotros.

tarde aquí en Pata de Perro. Hoy estamos hablando de postres, antojos, chucherías y lo que nos fascina, ¿no? Todos quienes somos panaderos, cómete un pan, cómete un pan. Pues el pan de elote, creo que para una tarde como hoy de lunes, inicio de semana, y como para relajarnos, no quedaría tan mal acompañado de una rica taza de café, ¿verdad? Pero bueno, ya escuchamos ahí en la cápsula parte de la información de este singular postre muy muy mexicano, y aquí en el occidente de la República, por supuesto, de los preferidos, el pan de elote. Pues de hecho, es la prueba viva de cómo Mesoamérica y la repostería europea se dieron la mano en la Nueva España. Y pues no tiene como tal quien lo creó, no tiene así como que un autor, así con nombre y apellido. Es una creación más bien colectiva de cocineras mestizas que adaptaron los hornos y el uso de los lácteos, las harinas españolas, todas estas mezclas en lo que tiene que ver con la gastronomía. Y pues se convirtió, pues aparte de uno de los favoritos, pues con esa base tan especial que es el maíz tierno. ¿Y cómo es la radiografía del pan de elote tradicional? Pues bueno, la radiografía básica. Fíjense, granos de elote tierno, maíz fresco. La estructura esa tan rica y deliciosa que se antoja al estarlo observando y llama muchísimo la atención a este antojo. Pues es esa estructura húmeda esponjosa, que es la mezcla de la mantequilla, huevos, un toque de harina de trigo o maicena, polvo para hornear y leche o leche condensada, crema de esa para darle una mayor densidad. Ahorita que estamos hablando del huevo, fíjate, vamos a hacer un especial de huevos, pero porque vamos a platicar de Tepatitlán. Viene una feria muy interesante ahí en Tepatitlán, dedicada a este ingrediente tan básico para nuestra alimentación, ¿verdad? Bueno, el toque secreto, para darle ese sabor, como les digo, que de repente está como que saladito o dulce, el toque secreto es una pizca de sal para resaltar el dulzor natural y en versiones jaliscienses un chorrito de rompope o canela molida. El rompope es una delicia a la mezcla, la verdad. Sí. Bueno, ¿dónde se come y dónde se disfruta más aquí el pan de elote en Jalisco? En Jalisco el pan de elote se saborea en dos ambientes, en las panaderías de barrio tradicionales y en las escapaditas que nos damos los fines de semana, ahí en la zona serrana, ¿no? Allá al bosque, ahí en los pueblos mágicos, las zonas de la montaña, ya por ejemplo Tapalpa, Mazamitla, algunas zonas altas de Tepatitlán y Lagos de Moreno, que bueno, es una ricura, aparte de que sales y estás, pues, dándole más cuerda, más pila al alma con estos deliciosos postres. Por ejemplo, mira, imagínate, quiero que echas a volar en estos momentos su imaginación y estás en una de las cabañitas allá de Mazamitla o allá en un cafecito, ahí donde se sirve este cafecito de altura con el pan de elote así recién salido del horno, denso, así acompañado de una vista nublada y brisa fresca. O sea, quiero que viajes a ese momento, a ese lugar, y bueno, no tan solo lo imagines, mejor disfrútalo. Y si tienes la oportunidad de ir ahí a la tiendita de la esquina, si lo venden, porque de repente ya llegas a las tienditas y hay productos elaborados más artesanalmente y puedes encontrártelo. Zonas rurales también, como cuencas, maiceras, así como ir a Tuxpan, donde de hecho hay ferias, como les mencionaba, ya con mucha tradición elotera, muy muy muy muy fuerte. Se aprovechan las cosechas locales con variedades de maíz obviamente endémico ahí de la región, y se llevan a cabo ferias donde son muchos los exponentes. Hay terrazas locales donde se vende todo lo derivado del elote. Guadalajara y aquí en la zona metropolitana, chécale también los mercados, como aquí Alcalde, el mercado San Juan de Dios, panaderías artesanales aquí en la zona de Zapopan o Tlaquepaque. Aquí en Tlaquepaque, pues donde yo me gusta acudir es ahí a Pan Don Pedro. Al ladito de mi casa será, porque nada más camino dos metros, tres metros, ¿no? Pero está delicioso. O ahí en el mismo pariente de Tlaquepaque, en la zona centro, donde están los carritos con venta de snacks, de antojitos, sí. Fíjense que hay también ya tropicalizaciones, hay quien ya le agregó ese toque extra con centro de queso crema, lo han probado con centro de queso crema, o la cobertura de cajeta de Sayula, la cajetita esa deliciosa, la tatemadita. Eso le da, la verdad, otra magia, otro espíritu a este delicioso postre. El maridaje perfecto, pues bueno, ya saben, para
mezclarlo o disfrutarlo, porque está medio gón de repente, pues bueno, con cafecito de olla, indiscutible, insustituible, la verdad, el piloncillo, la canela y el café negro cortan perfecto la densidad dulce de la mantequilla y el maíz. Es una mezcla explosiva de sabores, así, mira, delicioso en el paladar. ¿Chocolate caliente o de tablilla? Sí, con agua o leche, por la tardecita fría lluviosa. Ahorita se antoja que está nublado aquí, en la zona metropolitana de Guadalajara. Y según me dijo Memo también, un buen amigo allá de Totoclán, ahorita está nublado por allá en Totoclán y esta zona, ahí de la Puerta a los Altos de Jalisco, la zona ciénega, ahí de aquel lado. Dice, ahorita está nubladito. Se antoja un panecito de elote, ¿a poco no, Monto Jackson? Claro que sí. Con un vasito de leche bien fría, el clásico e infalible de la infancia, ¿no? Bueno, esta, la verdad, esta tarde, si tienen la oportunidad, ya camino a la casa, que ya terminan las actividades del jale, pásese por un rico y delicioso pastel de elote. Así que bueno, la recomendación esta tarde en Pata de Perro, que andamos también de pata de perro, con la búsqueda de nuevos sabores y también delicias que tienen que ver con lo dulce, lo dulcecito. Indira. ¡Vámonos! Hasta San Miguel el Alto. Saludos al director de turismo de San Miguel el Alto, Jalisco. Ahí tuve la oportunidad de saludarlo este fin de semana. Pues bueno, Luis R. Conríquez se estará presentando dentro del marco de la feria allá de San Miguel el Alto, Jalisco. Saluditos. Este sábado 19 de septiembre, Luis R. Conríquez, la venta de boletos a través del sistema soluticket.mx y en la presidencia municipal.

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0: Correcto, ya estamos de regreso aquí en Pata de Perro. Saxe, perro. Oye, le mando saludos porque que nos esté escuchando y sí dice, oye, me dijo mi jefita que me mandaste saludos. Sí, sí, también saludos, Memo, Guillermo, allá en Tototlán y a toda la gente bonita que este fin de semana pues disfrutaron de el gran certamen de belleza Señorita Tototlán 2026 y ahí estuvimos en la conducción junto con nuestra amiga y compañera Leslie Caldera de Acatic, quien fue Señorita Acatic 2022 y Señorita Turismo en el estado de Jalisco en la tercera posición, y ahí estuvimos llevando a cabo un muy bonito evento ahí en la plaza principal de Tototlán. Saludos a toda la gente de Tototlán, a la banda tototlense, saludos para Quique, saludos allá también a todos los muchachos. Pues bueno, platicamos entonces de puntos extraños y singulares acerca de lo que es este delicioso postre, y es el, ya sabes, el pan, ay, riquísimo, de elote. Pues bueno, ahí les van. Chéquenle bien, ok.
1: Cómetelo.
0: Puntos, curiosos, singulares. Cómetelo. Ay, el compa del pan y el trapo, ¿ah? El toque de la lechera.
1: Cómetelo.
0: Cómete el pan. El toque de la lechera. En muchas regiones de México, el secreto de la casa para intensificar la dulzura y la humedad sin usar exceso de azúcar refinada es incorporar la leche condensada o elote tierno natural triturado en lugar de harina de trigo. Porque les voy a mencionar algo. Hay un pan muy popular también en la Unión Americana, en Estados Unidos, y también es de elote, pero este está hecho con harina de elote, no son los granos frescos molidos, no es esta molienda como acá en México se elabora. Bueno, en el norte, en Nuevo León y Chihuahua, tiende a ser más firme, acompañado de un toque de nuez, pecanera o cajeta, ideal para acompañar con cafecito de olla. Acá en el centro de México, los chilangos, dice, bueno, el clásico en las panaderías tradicionales de barrio, a veces con un toque sutil de canela o espolvoreado con azúcar glass. Simón, sí, lo espolvorean también con azúcar glass. ¿Lo has probado con azúcar glass? Sí, ah, bueno, ahí está. Aquí en el occidente de Jalisco, en Michoacán, en algunas zonas rurales se prepara en cazuela de barro o se mezcla con requesón o queso fresco para aportar cremosidad. ¿Qué tal, No es pan de maíz sureño, es lo que les decía, el famoso cornbread, que es el gabacho, aunque ambos usan pues maíz, el cornbread estadounidense suele ser salado, poco dulce y usa harina de maíz amarilla seca.
2: Cornmeal,
0: así le llaman, ¿no? Los gabachos. Mientras que el pan de elote mexicano es un postre o pan dulce hecho preferentemente con los granos del elotito tierno, ¿verdad?
2: ¡Qué rico!
0: El choclo, el maíz tierno, ahí está. Sí, es lo que estaba mencionando hace unos momentos. El maridaje cultural, pues bueno, para maridar, que es para acompañar, perfecto, de un cafecito de olla con piloncillo y canelita, o un vaso de lechita bien fría por la tarde. ¡Cómete un pan! Y que sea un pan de elote. A ver, polo. Sí, ¿no? Y el trapo.
1: ¡Cómete un pan!
0: No, ¿sabes que por el barrio pasaba un vato ahí? Pues vende pan el vato. Y pasa en la troca y editó la de Tintán, la de Germán Valdés Tintán, el panadero con el pan, y le pone a medias de la edición.
3: El panadero con el
0: Simón.
3: Pan.
0: Está la rola, pero a todo lo que da. Y ya de repente a medias ya sale el vato del trapo. El vato del trapo, ella sí.
1: Cómetelo.
0: Ya empezó a
1: puro.
0: Y todo el rato, cómete un pan. Ya sabes que sales y dices, bueno, pues ya no sé. Da un pinche pan, hombre, ya. Pero cáile así de volada ya, hombre, bórrate, porque ya me tienes hasta el que cree que, neta. Bueno, 5:43 p.m, vámonos también a San Miguel el Alto, porque tenemos muchas presentaciones dentro del marco de la Feria de San Michael, allá en San Miguel el Alto. Vámonos a disfrutar de la presentación de...

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El panadero con el pan. El panadero con el pan. Oye, de veras, hay frases y dichos que mezclan el pan. ¿Se acuerdan de algunos refranes, o frases así muy tradicionales? Como por ejemplo este que dice, ¿cómo dice? Las penas con pan son buenas, ¿verdad? Ándale, Simón. Las penas con pan son buenas. Podría ser, ¿qué otra frase? El pan de cada día. Lo elemental para subsistir, ¿no? Es cuando uno lo menciona, o bien una rutina que ya se repite por costumbre, ¿no? Es el pan de cada día, de harina y huevo. Pan con pan, comida de tontos, dice. También es otra frase, y es una redundancia pesada. Mezclar dos carbohidratos iguales o repetir ideas. Órale, es como cuando te dicen de un consejo y pues la persona que te lo está dando, pues como que nunca lo ha tomado, pero es bueno para darlo, pero malo para agarrarlo, ¿verdad? Así que es lo mismo, pan con pan. A ver, el otro es, contigo pan y cebolla. Ah, ok, es como estar dispuesto a pasar carencias materiales cuando amas a una persona. O sea que estás a las más malas que buenas, ¿no? Contigo pan y cebolla, Simón. Otra frase, a falta de pan, buenas son las tortas. Conformarse con una alternativa menor cuando no hay de otra. Sí, sí podría ser, pero no es muy común. Pero si se usa, a falta de pan, pues buenas son las tortas, es lo que cae. Bueno, ahí está. El pan es universal, pero el México tiene una identidad cultural enorme. Hasta cantamos del panadero con el pan, así como les decía hace unos momentos, del hombre y el trapo, el ruco del trapo y el pan. ¡Cómete un pan! ¡Cómete un pan! ¡Cómete un pan! Y si es elote, mejor. Y ahorita en estas fechas, seguido en varios municipios, pues se celebran estas ferias dedicadas al elote. No te vayas tan lejos, en la ex Villa Maicera, aquí en Zapopan, allá de aquel lado es de correcto. Santa Anita, allá de aquel lado de, ¿cómo se llama? La venta del Astillero también. Bueno, son varios los puntos, pero esta tarde, pues, dedicado al pan de elote, cómete un pan, el panadero con el pan. Saludos a Pipe, allá en Tototlán, hermano, cómete un pan, cómete un pan.

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1: Cinco de la tarde con 53 minutos, hoy en el día del locutor. Felicidades a todos mis partners. Son un buen, pero voy a mencionar los que más o menos alcance. Ahí te va. Por letra, mira, Adrián Padilla, compañero locutor de otra estación de radio, pero por supuesto colega, Adrián Padilla. ¿Quién más? Ahí te va. Héctor Flores, también colega y en otro grupo radiofónico. Héctor Flores, también La Rana, Alex Polanco, Víctor Muro, buenísimo. Víctor Muro, ¿quién más así allegados? Bueno, Héctor García, Lalo Hernández, Vane, aquí las muchachas de Máxima, ¿quién más? Ay, en paz descanse, que la verdad era de mis favoritos, pero un señorón, don Marco Antonio Rubio, por supuesto don Guillermo Lares Lazarín, don Justo Preciso, en paz descanse también, Víctor Manuel Luján, aquí compañero también y amigo, Iván Ramírez también, ¿quién más? Por supuesto mis compañeros, todos mis compañeros aquí en la Tapatía, Miguel Ángel Castillo, el Capu, el Quick, Víctor Rodríguez, el Walo, Karencita Olea, la colombiana, la muñeca, ni se diga mi amigo Pablo Amazorruti, el Club de Teo. Y bueno, tantas y tantas personitas que pues hemos tenido la oportunidad de trabajar y compartir grandes experiencias en el micrófono. Saludos a cada uno de ellos. Los que se me pasaron poquito, pues bueno, ya saben que también los quiero mucho. Saúl Aguirre, que era en aquel entonces, me acuerdo, La Explosiva, 7:30 en AM, y locutorzazo de ahí también, Nacho Reséndez. Ya lo estamos yendo, pero antes vamos a enviar los últimos saludos. A ver, tenemos nota de voz. Vámonos.
2: Hola, ¿qué tal? Muy buenas tardes,
1: buenas
2: mi queridísimo
1: Todo Vara.
2: Monstruo Jackson. Saludando a tu amigo el Todo Vara, mandándote un fuerte abrazo por
1: Chilo.
2: Tu día. El mejor locutor de la Tapatía.
1: Ay, hombre, 100% me vas a meter en brocas.
2: Y te mando un fuerte abrazo. Sabes que se te quiere, se te aprecia.
1: Yo te estimo y te lastimo.
2: El rico pan de elote. Ahí estamos a sus órdenes. Elote es de Lira, que te vende todo lo que va relacionado con el elote.
1: Claro.
2: Pancito. Elote empanizado, elote desgranado,
1: sí.
2: Tamalitos de elote,
1: sí.
2: Todo mi monta,
1: todo lo del lado del elote.
2: Elotes de Lira,
1: sí.
2: Ahí en Puente Grande.
1: ¡Órale!
2: Estamos a sus órdenes.
1: Fíjate,
2: cuídense mucho. Los días
1: ahorita.
2: Miércoles en la plaza.
1: Órale.
2: Ahí estamos a sus órdenes, mi queridísimo Monta Jackson.
1: Oye, que a todo dar.
2: El mejor locutor de la Tapatía.
1: Muchísimas gracias, Todo Vara. Mira, aquí me mandó otra nota de voz, a ver qué dice. Yo no sabía que vendía elotes ahí.
2: Mi queridísimo Monta, ahí va otra vez. Próximo sábado juegan tus birrias.
1: Ah, es correcto, anda muy bien.
2: Con el mejor equipo del mundo, el AME.
1: Oh,
2: ¿qué te parece si nos aventamos ese doble o nada?
1: ¿Panecito
2: para
1: de elote o qué?
2: Así, se me hace realidad mi 30-30.
1: Ah, órale,
2: un
1: ya,
2: doble
1: ya,
2: nada,
1: ya.
2: Mi monta.
1: Estaría bueno, ¿eh?
2: Ahí tú me dices, próximo sábado, América contra Chivas.
1: Me late.
2: 100% americanista.
1: Me piache.
2: En mi sangre corre sangre amarilla.
1: Amarilla, no, pues eso es atole, mijo, no, eso es diabetes. No te vayan a subir las hormigas, papá. A ver, tenemos otro más por acá. Dice, Gina Padilla, excelente tardecita panadera, dice panera. El pan de elote es delicioso, yo lo prefiero en su forma tradicional, no tengo un lugar específico favorito por lo general. El sabor del elote por sí mismo, ya que aporta una ricura. Por cierto, felicidades en tu día, corazón. Gracias, mi vida hermosa. Gracias, bella. Dice Montoya, otro dicho, dice, al pan, pan y al vino, vino. y en tus nylons, mi pepino. Ah, muchísimas gracias, mijo, besos en la mollera tumbada, Simón. A ver qué dice por acá, tenemos otra nota de voz. Ah, no, me mandaron una imagen, hay un sticker. Gracias, dice acá también. Feliz día hoy, 14, gracias. Germán dice, el pan, y al vino vino. Ah, ok, ya está la frase, ¿no? Lidia, ¿cómo estás, Lidia? Buenas tardes. El tema buenísimo, muy buenas tardes, felicidades para todos ustedes, bendiciones. Y el tema está padrísimo, riquísimo, todos los de elote, la verdad, me encantan todos los postres derivados del elote. Hay hasta nieve de elote, de hecho, hay nieve de garrafa de elote. Dice por acá, Tere Calzada, feliz día del locutor, muchísimas gracias, amiga, y a todos los chicos de la Demons Bands, gracias. Gracias, Indira, en la parte operativa de los controles, yo soy Monto Jackson, cuídense mucho, mañana hablaremos del pozole. Ok, qué rico.
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5: En punto de las 6, estas son las noticias. Calcinada.
6: Fuego purificador en Zapopan. La Fiscalía General de la República incineró más de 1,246,000 kilos de droga asegurada en Jalisco, entre las que destacan cocaína, metanfetamina, marihuana y cristal. Todo quedó reducido a cenizas. Además, también 207,000 pastillas psicotrópicas, 58 litros de sustancias químicas y más de 420,000 objetos del delito, como chalecos tácticos, inhibidores de señal, artefactos artesanales, celulares y hasta cigarros. El golpe fue directo al patrimonio de los grupos delincuenciales. Javier Sandoval en punto.
5: Festejos con ganancias.
7: Gran celebración. La Cámara de Comercio de Guadalajara estima que la ceremonia del Grito de Independencia dejará una derrama económica superior a los 74 millones de pesos en el Centro Histórico de Guadalajara, sobre todo en el consumo en restaurantes y establecimientos de alimentos y bebidas, así como el gasto en transporte, hospedaje y la compra de souvenirs alusivos a estas festividades. Según el Centro de Análisis Estratégico Empresarial de la Cámara, esta proyección representa un crecimiento de más del 5% en comparación con el año 2025. Se estima que acudirán 92 mil personas a lo largo del día y hasta el cierre de la velada debido a la presentación de Grupo Frontera. Fernanda Cortés en punto.
5: Mejoran instalaciones.
8: Nueva lonaria y rehabilitación de espacios deportivos de la primaria Emiliano Zapata. El presidente municipal de Tlajomulco, Gerardo Quirino Velázquez Chávez, encabezó la ceremonia de honores a la bandera en la escuela ubicada en la comunidad de El Refugio, en el corredor Chapala, donde entregó una nueva lonaria y diversas obras de mejoramiento que permitirán fortalecer las condiciones para la comunidad educativa.
9: Ustedes son lo más importante, nuestras niñas y nuestros niños, y sobre todo estamos claros que con la educación
8: inversión destinada en las obras de mejoramiento de la escuela primaria Emiliano Zapata fue de 2.5 millones de pesos. Fernando Roldán en punto.
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5: 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La temperatura ambiente en este momento es de 25 grados. Maritza Rodríguez, Jaso en punto.
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5: La zona metropolitana de Guadalajara registra una temperatura ambiente cercana a los 25 grados Celsius, ambiente húmedo y cielo parcialmente nublado. Por la madrugada.